0: Tecnología aquí en la radio, a partir del día 12 de enero que iniciamos las clases y que es en línea. Omar, ¿cómo tú nos podrías definir o explicar así, sintetizando, qué es lo que está, lo que es la pastoral de la salud?
1: Bueno, la pastoral de la salud en realidad es una pastoral muy amplia, ¿no? Tiene que ver con la atención a un público muy vulnerable, que es las personas que se encuentran en situación de enfermedad, y también a la formación para los equipos de pastoral de la salud. Y otra labor también muy importante es la del acompañamiento. Entonces vemos esas básicas, básicamente tres dimensiones, aunque podríamos hablar de más, pero serían como los tres ejes importantes de la pastoral, ¿no? El acompañamiento a las personas enfermas, adultos mayores, el ámbito de la formación a los equipos de voluntariado y de pastoral, y el ámbito del acompañamiento, ¿no? No es, aunque suene un poco repetitivo la primera y la última, sí, acompañar a las personas, por un lado está el ámbito sacramental, el ámbito del cuidado, los cuidados básicos, la prevención de apoyo, de subsidiario cuando es necesario, en el término de medicamentos, ayuda económica, alimentos, cuidados, ¿no? Y el último que mencioné es el ámbito del acompañamiento en el sentido de la escucha, del acompañamiento espiritual, el acompañamiento psicológico, ¿sí? El acompañamiento humano ante situaciones en las que la persona requiere no sentirse sola, desprotegida, sino acompañada con alguien que le da soporte emocional, ¿no? Espiritual, humano.
0: Muy bien. La gente que sabe que se necesita, pero no, pues no conoce, ¿no? No tiene ninguna preparación para esto. Y que nuestras parroquias, al menos aquí en esta área de lo que es el área de Fresno, pues no se está ofreciendo. Y hay una necesidad real. Por ejemplo, ya lo dijimos, personas que están enfermas, sobre todo las enfermas que ya están en hospice, que le dicen aquí, o sea, enfermos terminales, ¿no? Personas ancianas que están batallando con enfermedades, con demencia senil, con cosas así. Personas que han tenido una pérdida en la familia, que están viviendo un duelo. Es muy doloroso y muy, muy desgastante, y a veces no se sabe bien cómo procesar eso. Personas que ya están ancianitas, que sufren y que la familia no sabe bien cómo manejar esto. Entonces todo eso es una necesidad real y es una urgencia, es una cosa que hace falta y que nosotros como católicos comprometidos, llevando a cabo estas estas obras de misericordia, ¿no? Tratamos de que se puedan hacer. Entonces necesitamos preparación, necesitamos saber cómo hacerlo. Es todo un
2: nuevo ser.
0: Sí.
2: Oh, charlatanes. Tienen una experiencia. Creen que su experiencia es replicable en alguien más. Y como a ellos les fue bien, pues tú también puedes. No, amigo. A ver, ya le vamos a mandar mensaje.
0: ¿Por qué se metió esto aquí?
2: Cobra él. Y bueno, Lima.
0: Ahora, dame un segundito. Aquí tuve un problema.
3: Sí, hola. Hola, hola.
0: Sí, te escucho. Te escucho. Entonces, un poquito más, ¿cómo diríamos? ¿Por qué la gente ocupa este entrenamiento, Omar? La gente necesita saber cómo hacerlo. Por ejemplo, cómo manejar una persona que se le acaba de morir un familiar. ¿Cómo llevar las pésimas noticias? Oiga, usted tiene un cáncer, usted tiene poco tiempo para vivir. ¿Cómo se maneja esto? ¿Por qué es importante que la persona aprenda cómo hacerlo?
1: Bueno, porque creo que en realidad ninguno de nosotros, ninguna persona está preparada para escuchar malas noticias, ¿no? Entonces, es importante formarse en un ámbito que se llama competencias blandas, okay, que parten de un principio que es la empatía, ¿no? La compasión, en el que la persona se capacita para saber cómo hablar, cómo comunicar las malas noticias, ¿no? Asumiendo que nadie las quiere escuchar y nadie está preparado
0: Sí.
1: para eso, para recibir una mala noticia.
0: Exacto.
1: Pero siempre será muy, muy distinto recibirlo de golpe, de una forma fría, o quizás de una manera técnica en la que uno no es capaz de comprender lo que está escuchando, a que alguien con amabilidad, con empatía, con un contacto humano, con una compasión interna, ¿no? Se dispone a comunicar alguna situación catastrófica, negativa, el duelo, ¿no? Una muerte. Sí, es muy importante saber cómo comunicar estos fenómenos propios de la vida cotidiana, pero que en realidad, o sea, nadie los quiere recibir. Y desafortunadamente nos consta a todos, creo, que muchas veces nos hemos enfrentado, aparte también a nivel personal, a médicos, a enfermeras, a trabajadores sociales, incluso a psicólogos que supuestamente están formados o capacitados para estas cosas, decir de una forma antipática, grosera, fría, ¿no? Algo que requiere un tacto muy especial, muy humano para
0: Sí.
1: comunicarse, ¿no?
0: Por
1: ¿De
0: ejemplo,
1: acuerdo? Y muchas veces más que el dolor, también está el enojo, ¿no? De cómo se recibió la noticia.
0: así es. Mucha gente a veces prefiere callar, ¿no? O engañar al enfermo y no decir lo que tiene. O que se murió un familiar y prefiere no decirlo. Oye, se murió la esposa. No, no le digan porque le va a hacer daño. Y a veces creen que esa es la manera o simplemente pues esconder la verdad. Y no se aprovecha esos momentos que pueden ser positivos en cuanto a engrandecer el acercamiento con nuestro Señor Jesús, engrandecer su sufrimiento y la ayuda para crecer. Y todas estas cosas, pues no sabemos cómo. Oye, tu mamá tiene esto, tiene un cáncer, tiene 3 meses de vida. Y nos bloqueamos, nos ponemos la mente en blanco, o sea, no sabemos cómo actuar, ¿no? ¿Verdad?
1: Sí, es verdad, muchas veces no sabemos cómo hablar o cómo comunicarnos, qué postura asumir, ¿no? Y es realmente importante tener esta formación de comunicar, una habilidad comunicativa, decíamos hace rato, se llaman ahora competencias blandas, ¿no? Que se está validando la necesidad de formar to en todas las áreas, no solamente en la pastoral, sino también en el ámbito empresarial, se está formando a las personas y se han dado cuenta que al mejorar estas capacidades, mejora el ambiente, mejora la eficacia de los equipos de trabajo y obviamente en el ámbito de la pastoral, pues no nos podemos quedar atrás, ¿no?
0: Así es, así es. A mí yo he admirado mucho el trabajo que ustedes hacen en el Centro San Camilo en Guadalajara, donde tienen tantos programas y tantas maneras de ayuda de forma muy concreta. Tienen ustedes grupos para personas que están en diálisis, que también aquí hay, y no hay ningún grupo de esos. Personas con enfermedades terminales, cursos, bueno, tienen ustedes cursos de todo, tanatología, duelo, etcétera. ¿Y cómo se enfoca pues el Centro San Camilo en atender este tipo de problemática, ¿verdad? Yo de veras me quedo admirado y es algo, es una institución muy bonita que ustedes han creado por allá.
1: Sí, se ha hecho un gran esfuerzo en lograr este trabajo que ya lleva el Centro San Camilo 20 años, 25 años de trabajo. Yo acabo de cumplir 10 colaborando con ellos, con esta institución. Y bueno, pues también me siento orgulloso de los logros que hemos tenido en esta labor, ¿no? De formar equipos, sobre todo en este sentido de acompañamiento a las personas que están vulnerables porque afrontan situaciones de sufrimiento y bueno, eso creo que es una tarea muy noble.
0: Claro. Bueno, entonces le estamos ofreciendo de forma concreta un curso de preparación, de enseñanza, de entrenamiento que se llama Pastoral de la Salud. En este curso usted va a aprender cómo acompañar al que sufre, cómo a través de un aprendizaje espiritual, psicológico, humano, escriturístico, de las Sagradas Escrituras, usted va a poder entrenarse de cómo acompañar a nuestros viejitos, a nuestros enfermos, a las personas que están sufriendo, que sufrieron la pérdida de un familiar. ¿Cómo van a ser ustedes más efectivos en manejar este dolor? ¿Y cómo verlo desde el punto de vista cristiano? ¿Cómo ustedes van a formar en sus parroquias grupos de pastoral de salud? En sus comunidades, en sus familias. Si usted ya tiene, por ejemplo, ahorita está pasando por ese problema con algún enfermo, con alguna muerte, etcétera, este curso le va a ayudar para poder manejar mejor esa situación en su casa, en su comunidad, en su parroquia, o formar un grupo de pastoral de salud. Iniciamos el día 12 de enero, que es el próximo mes. Es un curso en línea y aquí creo que Martín nos va a dar mejor explicación de eso. Martín, si nos pudieras hablar un poquito de cómo funciona el curso. Martín,
1: no te escucho.
0: No escuchas nada, tienes tu micrófono en apagado. A ver. Ahora sí.
3: Ahora sí. Por un lado, vamos a hacer que el curso funcione de este modo. Hay una sesión ya está pregrabada, donde se nos explican los conceptos a ver del día. Por ejemplo, las bases escriturísticas en las que se basa la pastoral, por mencionar un tema. Y estos videos ya están pregrabados para que uno los pueda seguir cómodamente a la hora que uno más se acomode en los tiempos, porque no todos disponemos de los mismos tiempos de estudio. Hay quienes tienen tiempo en la tarde, hay quienes tienen tiempo en la noche, y si hay alguien que está cuidando a alguien, pues sus tiempos son más escasos. Y luego hay una sesión de continuidad, que esta ya es en vivo, donde se tiene al profesor para que nos pueda explicar las cosas que no hayan quedado claras en el video. Eso por un lado. Por otro lado, para asegurar que se comprende lo que se explica en clases, se dejan tareas de seguimiento, es decir, hay lecturas supletorias, lecturas adicionales que podemos hacer, que son de muy diversos tipos, a veces es en libros, a veces es en la Biblia, a veces es en documentos en línea. Y sobre esto hay tareas que nos ayudan a afianzar esos conocimientos, redacciones, discusiones que se tienen con los demás compañeros de clase. Y todo esto nos lleva a ir integrando estas formas de operar, estos conocimientos que deben tener tanto en la parte de formación humana como en la parte de religiosa, saber por qué es cristiano, es importante el actuar de este y ese modo y qué respuestas son propias para un cristiano dar y qué respuestas no son propias para un cristiano dar. Entonces, esta sería la forma en la que se va estructurando el curso. Sesiones de video pregrabadas, sesiones con el instructor donde se pueden ir explicando las cosas que no hayan quedado claras, sesiones de chat con el grupo y tareas individuales que cada quien va haciendo. Todo esto se resume en una plataforma muy simple de manejar electrónica que se llama Canvas, y ahí van quedando los seguimientos de quienes asisten a clases, qué tareas ya se han cumplido, qué calendarios de trabajo se tienen, para ir pudiendo medir el avance de cada persona en el conocimiento que se imparte aquí en este curso. No sé si logro transmitir la idea.
0: Muy bien. Entonces es en línea totalmente. A través de su computadora usted accesa los videos, las clases, los materiales, el libro, la lectura, las tareas, los exámenes, todo. Y una vez a la semana, el día sábado por la tarde, en vivo una clase de 2 horas con el maestro Omar. Y también los maestros que Omar vaya poniendo. Todos son entrenados en el Centro San Camilo, con toda la, digamos, toda la carisma y formación de allá de ellos, ¿no? Que es una congregación dedicada precisamente a ayudar a los enfermos. Si usted alguna vez, así por curiosidad, anda por Los Ángeles, y está en el Hospital Comunitario de Los Ángeles, enfrente de ahí hay un templo, una capilla que es de los Camilos. Así que si usted quiere tener más información, puede un día visitarlos ahí. Entonces, se hace en línea. Si alguno de ustedes tiene problemas con la computadora o no tiene mucho conocimiento de cómo manejarse en computadora, vamos a hacer un entrenamiento antes de la clase para que usted pues se le guíe y se le lleve de la mano para que pueda hacerlo de forma confortable, ¿no?
3: Ahora, dime. También hemos de decir que si no tiene una computadora, también lo puede hacer desde el teléfono o desde una tablet.
0: Ah, muy bien. Perfecto. Entonces, no va a estar solo, va a estar siempre usted con ayuda nuestra para que lleve este curso a su término. Son 4 meses, son 16 semanas, es algo muy, muy fácil de hacerlo. Y la verdad, créame, hay mucha necesidad de que conozcamos y de que aprendamos a manejar y acompañar en la pastoral de salud. Nuestras personas que están sufriendo, nuestros hermanos que están sufriendo, nuestros viejitos, nuestros enfermitos, los que tuvieron pérdidas, necesitan acompañamiento. Y si tú estás, quieres hacerlo, eres un laico comprometido, esto es inigual para que puedas hacerlo, para que puedas iniciar este pastoral de la salud. A ver, nos acompaña también Silvia. Silvia, ¿cómo estás?
4: Muy bien, gracias. Muy buenas tardes, Martín. Buenas tardes, Omar. Y a todos ustedes, radioescuchas, muy buenas tardes. Pues sí quiero enfatizar la gran labor que hace el Centro San Camilo, porque, como lo he mencionado varias veces, estamos perdiendo la parte humana, esa parte de misericordia, que es muy importante, ¿verdad?, para el trato con nuestros seres, no solamente nuestros seres queridos, sino en general con todas las personas con quienes interactuamos. Y es de verdad muy importante y una excelente oportunidad de que nosotros podamos ser parte de esa labor que ellos han iniciado y, créanme, muy, muy necesaria. Al estar aquí en la radio, muchas veces escucho testimonios de personas o incluso gente que está desesperada, que no encuentra qué hacer cuando se le presenta, a veces repentinamente, la enfermedad de un ser querido o algún proceso de duelo, alguna muerte, ¿verdad? Y muchas veces nos comparten lo que están pasando y no sabemos cómo ayudarles. Y digo, yo que estoy aquí en la radio, que recibo esos testimonios o esos compartimientos, pero también yo creo que muchas de las personas que nos escuchan se han encontrado en esa situación en que alguien cercano les comenta, pide ayuda y no saben qué hacer. Eso es bien común y nadie sabe en qué momento va a pasar por esa circunstancia. Es verdad que cuando estamos pasando por un momento así, queremos que alguien nos diga qué hacer, nos dé un consejo. Y qué mejor que podamos tener ese conocimiento para poder ayudar, porque de veras no sabemos cuándo se nos va a presentar y es a veces devastador. Cuando, sin embargo, alguien que tiene algún conocimiento nos da un consejo, nos dice qué debemos hacer, sentimos un alivio. Entonces, creo que es importante que en cada familia, por lo menos una persona, tome este curso para poder ayudar en caso de necesidad e incluso ayudarse a sí mismo, porque cuando uno está enterado, porque como bien han dicho, este curso no solamente atiende la parte humana, sino también la parte espiritual. Eso, el tener ese conocimiento, lo ayuda también a uno a tomar mejores decisiones, a aceptar la voluntad de Dios y a actuar de manera más eficiente y poder ayudar a otros.
0: Sí, por ejemplo, una persona se le muere un familiar y la persona está pues en tristeza, está en dolor, le dice, no te preocupes, todo está bien, y descalificas el dolor, ¿no? Como que no lo sientas.
4: Exacto, ¿vale? Sí, no nomás es decir eso.
0: Sí, o sea, y es falta de conocimiento, pues es desconocimiento de lo que tenemos que decir, ¿verdad?
4: Sí, o sabes que también muchas personas a veces dicen, vamos a orar. Y sí es cierto, hay que orar, pero también hay que actuar. Hay que estar enterados, hay que saber qué hacer, ¿verdad?
0: ¿Qué opinas, Omar? ¿Qué nos dices de eso?
3: Tienes apagado el micrófono, Omar.
1: Bien. Sí, decía que también es importante pasar una postura en la que nuestra espiritualidad deja esa parte fría por decirlo así, la rezadera, ¿no? Para transformarse en una relación con Dios y con los demás, ¿no? En la que la persona pone en marcha su fe, esta compasión que se inspira en Cristo, en el buen samaritano, ¿no? Que se pone a disposición del otro, primero para escucharle, ¿no? Para facilitar su desahogo, para validar esas emociones, ese enojo, ese sufrimiento, y también para darle una perspectiva diferente, con más esperanza. Pero es un proceso, pues, en el que partimos de esa intención de atender, de escuchar. En primer momento no vamos a decirles nada, ¿no? Vamos a escucharles,
0: Claro.
1: a validar lo que están sintiendo, pensando. Este principio parte de esa empatía, de esa comprensión del momento que vive la persona, ¿no? Que se enfrenta ya sea a la enfermedad, a la soledad, al abandono, o también a la muerte.
0: Claro.
1: ¿Sí?
0: Claro. Así que, mire, pues todo eso son cosas que tenemos que saber cómo, tenemos que aprender cómo. 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
3: Oye,
0: necesario, tan
3: ya que
0: importante.
3: estamos en eso,
0: ¿Sí?
3: hemos de decirles que una forma donde tienen más información de este curso y la forma de inscribirse es en el sitio propio de la escuela,
0: Muy bien.
3: que es en escuela.teologialaicos.org. Sin el www, es solamente escuela.teologialaicos pegado. .org de organización, las iniciales de organización, .org. Y ahí está en la parte de cursos, los dos que estamos manejando en este momento como estreno de la escuela. Y ahí está la
0: Perfecto.
3: información detallada de qué es lo que se ve en este curso, cómo se maneja este curso, cuál es el temario específicamente. Y también, finalmente, la forma de inscripción. Hay que llenar una forma de inscripción, nos regresan un correo y con ese correo ya podemos proceder, que es la validación del mismo correo, y con eso ya podemos proceder al pago de la inscripción.
4: Ah,
0: Perfecto.
4: sí, es bien importante esta información. Las personas que han llamado, bueno, creo que sí se puede entrar con www, pero bueno. Está mejor así, ¿verdad? Escuela.teologialaicos.org. Las personas que han llamado han estado mayormente preocupadas por la cuestión técnica. Muchos expresan que no tienen facilidad para manejar la computadora o que temen no saberlo hacer bien. Y es bien importante, Martín, lo que les estás confirmando, ¿verdad? Que en todo momento va a haber asesoría, que en la misma página los puede guiar paso a paso, pero si no, que no están solos, que va a haber esa ayuda para que ellos puedan navegar fácilmente, ya sea en su computadora o en su teléfono, para poder tomar las clases.
3: Sí, obviamente hay un par de, digamos, requisitos técnicos indispensables, porque si una persona no sabe ni prender la computadora, pues las explicaciones que se le den, pues no va a saber ni cuál botón hay que presionar. Entonces, asumimos que la gente ya tiene un mínimo conocimiento de cómo se prende una computadora, cómo se usa un mouse, porque si les decimos, oye, haz clic donde dice inscripción y no saben ni qué es hacer clic, pues sí es difícil darle instrucciones a alguien.
4: Afortunadamente, muchas personas tienen ya sus hijos mayores o nietos, siempre alguien cerca, ¿verdad? Que les puede decir, pero como dices, yo creo que sí, lo esencial, pues la mayoría ya lo sabe. Así que bueno, pues Ya lo escucharon, hermanos. No hay ese pretexto, ¿verdad? Va a haber asesoría, va a haber ayuda. Y lo más importante es tener la voluntad de tomar este curso, que créanme, de verdad, es indispensable para todos el tener ese conocimiento para poder ayudarnos a nosotros mismos y para poder ayudar a los demás.
3: Sí, algo interesante de lo que Omar comentaba ahorita, y es dónde nace todo esto de la pastoral, es precisamente de la parábola del buen samaritano. Es el fundamento cristiano de todo esto. No sé si nos puedas ampliar el asunto, que es la parte central de todo esto, Omar.
1: Sí, claro. Bueno, en la parábola del buen samaritano, Jesús la pone como ejemplo para responder a la pregunta sobre quién es el prójimo, ¿no? Entonces él les cuenta a los fariseos, que ya saben cómo eran en aquella época, y ahora todavía hay muchos fariseos, pero bueno, sí. Que nos pone un modelo de la caridad en marcha, ¿no? A través de este personaje. Un buen samaritano, el samaritano en aquella época era la persona menos pensada, ¿no? Porque los samaritanos, para los judíos, pues eran ya vistos como extranjeros, como paganos, ¿no? Y bueno, entonces él narra cómo unos asaltantes golpean, roban a un viajero, y no se menciona ni el nombre, ni la procedencia, ni la raza, ni las creencias del viajero, ¿sí? Y cómo este hombre queda tirado y malherido en el suelo, en el camino, como pasa un maestro de la ley, como pasa un fariseo, y no lo pelan, lo dejan ahí tirado, y el samaritano se lo mira con compasión, lo atiende, le limpia las heridas, le da de beber agua, le sacude el polvo, lo sube a su propia montura y lo deja después con un posadero, al cual le dice que si en el cuidado incurre en gastos, él se los va a pagar de regreso, ¿no? Entonces, nos está hablando de esa compasión activa, de esa compasión que no pregunta, de una compasión que actúa por el bien de una persona, sin condiciones, sin ningún tipo de restricciones, sino simplemente como un gesto de compasión, de humanidad honesta, ¿no? Que no busca ninguna otra finalidad más que hacerle el bien al otro, al que está tirado en el camino, para ayudarle a levantarse y a seguir adelante su marcha, ¿no? Muchas veces en el ámbito de la pastoral de la salud, la marcha y el cuidado, pues ya no tienen que ver con la vida cotidiana o con la continuidad de la vida humana, ¿no? Sino transitar de esta vida a la otra acompañados, ¿no? Atendidos, con cuidados, ¿sí? Y también pensando que somos esa iglesia peregrina, que vamos a una patria celestial, al cielo, y que ahí nos encontraremos todos, ¿no? Es decir, también tiene esa intención la pastoral de la salud de atender ese tránsito de la agonía a la muerte, con esa esperanza cristiana de un más allá bueno en el que nos encontraremos todos, ¿no? Pero es esta centralidad en esa actitud compasiva, activa, ¿sí? No solamente que habla bonito, sino que actúa sobre todo en el bien del otro sin ningún tipo de condicionamientos. ¿De acuerdo?
3: Sí. Y es ahí precisamente donde tú dices que actúa, y lo que nosotros proponemos es que hay que entrenarnos para saber cómo actuar.
0: Exacto.
1: Tenemos ya la intención, ¿no? Ahora hay que saber,
0: claro, hay que cómo hacerlo.
1: Cómo se hace.
0: Claro, claro. 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Con Silvia para mayores informaciones y para que esté listo. El día 12 de enero iniciamos nuestro curso. Ya faltan pocos días, así que bueno, aún hay espacios, llámenos y aparte su lugar.
3: Sí, algo que hemos de decir también es que hay un quórum limitado porque no es interés de la escuela en abrir un curso con cuantos puedan meterse y no dar un servicio o una enseñanza personalizada. Entonces, sí hay un cupo limitado para que pueda haber una atención directa a las personas.
0: Muy bien. 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La plataforma que estamos usando es la plataforma de Canvas, que es la usada en todas las universidades. Escuelas de más prestigio, así que es una plataforma muy interesante, muy

0: Ah, perfecto. Muy bien. Entonces, ya escucharon, tienen el reconocimiento de nosotros y el reconocimiento de ya Centro San Camilo, que lo va a avalar. Centro San Camilo es una congregación universal de la Iglesia con ¿cómo llamamos, Omar? Carisma, misión, atender a los enfermos.
1: Carisma, ¿no? Espiritualidad, espiritualidad, también misión, ¿no? Misión. Las tres van juntas. Bueno. El carisma es la espiritualidad y misión de una orden.
0: Muy bien. Así que llámenos. Es el primer curso en pastoral de salud que se ofrece aquí en esta área, en toda esta diócesis de Fresno. Y es el primer curso de preparación en español. No existe otro, no existe otro. El libro lo escribe el padre Silvio, ¿cómo se apellida, Omar?
1: Silvio Marinelli.
0: Silvio Marinelli es un sacerdote italiano.
1: Es nuestro director del Centro San Camilo.
0: El director del centro. Y está buenísimo. Es un libro que a través de la de nosotros, de la página, lo puede adquirir. Va a ser un libro en línea también. Y tiene informaciones buenísimas, la verdad. Es una cosa increíble. Es un tipo buenísima onda. Me tengo que conocerlo en Guadalajara. Es un señor muy, muy práctico, espiritual, pragmático, o sea, directo. Un sentido del humor muy bueno. Me cayó muy bien el padre Silvia. Y él es el que escribe el libro de texto. Y Omar, bueno, Omar tiene una experiencia enorme. Tiene 15 maestrías, me dijiste, Omar.
1: Solo dos.
0: Entonces, son psicólogos de gente muy preparada, gente que sabe de qué está hablando, ¿verdad? En la cuestión técnica, pues Martín tiene toda la vida de técnico en computación y sabe todo este rollo de los sistemas. Así que hay un buen equipo y hay una magnífica intención que ayuda a todo este esfuerzo y todo este proyecto, Aprenda Pastoral de la Salud. El tiempo corre aquí muy rápido.
2: Nos queda ya nomás. Oye, también... Hay sí. que hacerle saber al público que si por algo no pudieron anotar el nombre de escuela.teologialaicos.org, pero se sabe en el sitio de la radio, benditaeucaristiaradio.org, ahí también pueden encontrar la noticia de que se apertura el curso y llegar a través del sitio web de la radio al sitio web de la escuela.
0: Así es, así es. Así que también pueden entrar a través del web de la radio, benditaeucaristiaradio.org. y poder inscribirse. Ahorita estamos en tiempo de Navidad, son tiempos de fiesta, tiempos de relajación, pero pues precisamente por eso, lo agarramos tranquilito, descansado, para que decida y se anime a tomar este curso. En todas las iglesias hay muchísimos grupos de oración, hay muchísima gente comprometida, hay gente en la adoración nocturna, hay muchísimos grupos. La renovación, están
2: juveniles.
0: Hay muchísimos grupos. Entonces, sabemos que hay gente que le interesa a su iglesia. Hay gente que está realizando los actos de caridad que estamos llamados como cristianos, tener caridad cristiana. Y hay muchísima gente que quisiera aplicarse de forma concreta en un servicio, en una pastoral. Así que esta pastoral de la salud es algo concreto, es algo que les va a ayudar a formar, les va a dar estas herramientas de cómo ser más efectivos y cómo enfrentar el dolor de forma cristiana. Sabemos que los va a ayudar y que los va a hacer crecer. Y lo más importante, vamos a empezar a formar grupos de pastoral de salud para nuestra gente que sufre, ¿verdad? Me faltan 10 minutitos. ¿Qué experiencias tú has tenido, Omar, en gente que ha tomado este curso? Ya con 20, 25 años de experiencia ahí en el Centro San Camilo.
1: Bueno, creo que es muy importante reconocer que las personas que se forman ya tienen la intención de hacer algo, ¿no?
0: Así es.
1: De hacer algo, alguna actividad a favor de los demás en una pastoral muy concreta. Y la formación les facilita el poder llegar a la realización de proyectos, concretarlos, de formar equipos de pastoral, de la salud, y de ejercer ese liderazgo, pues. Y creo que es importante unir la intención, la buena intención, con la adecuada capacitación que nos da los recursos para hacer una

0: labor más eficaz, ¿no? No estoy diciendo que la buena intención no baste, pero creo que la formación nos potencia esa buena
1: Claro,
0: intención, ¿no? Ya
1: claro.
0: tenemos esas ganas, ese deseo. Ahora, cuando sabemos cómo hacerlo, es muchísimo mejor, se facilitan más las cosas, sobre todo porque tenemos la capacidad de formar a otros, ¿no?
1: Claro.
0: De replicar esta formación también y de hacer más sólidos los equipos de pastoral, más funcionales, con objetivos claros.
1: Claro.
0: Sí, y también lo decíamos hace rato, con esa saber acompañar a la persona que nos necesita.
1: Claro, sí, definitivamente. Y es una cosa que yo he dicho muchas veces. Los que estamos ahorita evangelizando y catequizando somos los laicos, pero los laicos no tienen preparación. Y yo me he peleado mucho, he alegado mucho que tienen que formarse, tenemos que formarnos, tenemos que prepararnos. Estamos enseñando a otros, pero ¿qué le estamos enseñando, no? Entonces, la educación es básica, la preparación es básica. Necesitamos conocer nuestra fe. Y en el caso específico de la pastoral de la salud, pues, ¿qué es la pastoral cristiana de la salud? ¿Qué buscamos? ¿Qué necesitamos? Sabemos que el sufrimiento puede hacernos crecer, puede hacernos, puede santificarnos, puede ser un medio de transformación, acercarnos más a Cristo, nuestro Señor. Entonces, este curso nos da todo este conocimiento, nos da todas estas armas para poder transmitir esto, ¿no? Y formarnos y educarnos y enseñarnos. Así que,
0: Claro,
1: bueno,
0: también nos da identidad.
1: claro.
0: Pues la formación es importante por el tema también de la identidad
1: Claro.
0: cristiana católica,
1: Así es.
0: ¿no? Aunque nosotros no nos vamos a preocupar, lo decíamos hace rato, por el nombre, el apellido, el origen de la persona que ayudamos, nosotros sí tenemos que tener bien claro qué es lo que somos,
1: Exacto.
0: qué es, quién es la persona que nos convoca, que es Dios, Cristo,
1: Exacto.
0: ¿sí? Y el por qué hacemos las cosas como las hacemos, ¿no?
1: Exacto.
0: Porque tenemos este modelo de espiritualidad, esta relación con Dios y una forma concreta de llevar adelante la compasión, ¿no? No
1: Exacto.
0: de muchas veces esta palabra la usan de forma peyorativa, pero la compasión no es una palabra peyorativa, ¿eh? La compasión debemos de cultivarlo como un gran valor que tiene el cristiano,
1: Claro.
0: ¿no? Y sobre todo esa compasión que te mueve a actuar, no solamente a sentir, sino a hacer las cosas, a poner un pie adelante por el bien de de algo o de alguien,
1: Así es.
0: ¿sí?
1: Así es. Bueno, nos quedan 4 minutitos. Así que lo seguimos invitando a que se inscriba a este curso de pastoral de salud a través de la Escuela de Teología de Laicos que hemos iniciado aquí en la Radio Católica. 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Escuela.teologialaicos.org. A todos aquellos que nos escuchan, que son miembros de grupos, que están en catequesis, que están en grupos de oración, que han vivido de cerca el sufrimiento, que la enfermedad, la ancianidad, etcétera, que desean ayudar a todas estas personas que son hermanos nuestros, que son miembros de la iglesia, de una manera mejor y más efectiva. 721-2822. Curso en línea, y solamente son 16 semanas, es un curso introductorio. Ya después, pues, iremos haciendo cursos más especializados, gracias a la disponibilidad y a la gran ayuda que nos da Omar y el Centro San Camilo. Así que no tenga miedo, le vamos a ayudar, vamos a estar con usted en todo este proceso. ¿Algo quisieran agregar? Tengo 3 minutitos, Omar, Martín.
0: Bueno, sí,
1: No sé si nos.
0: sí, di, Martín, Martín.
1: No sé si nos puedas dar para usarlo luego en 1 minuto. ¿Qué sería lo importante que la persona debe de aprender en un curso de este tipo? ¿Con qué debe salir? para Omar?
0: Bueno, pues debe de salir con los conocimientos bíblicos, de habilidades comunicativas, una espiritualidad con más madurez, ¿no? También con las habilidades para organizar equipos de trabajo, proyectos de pastoral de la salud, ¿no? Creo que eso sería un gran objetivo, ¿no? Que tengan todas estas habilidades, también las habilidades de escucha para acompañar a las personas. Y también quería comentar algo, ¿no? Muchas veces vemos este mundo como está ahora, que nos preocupa y a veces nos espanta. Y si queremos que el mundo cambie hacia una forma más humana, pues creo que todos tenemos que dar ese paso hacia adelante en cualquiera de las dimensiones de la pastoral. Pero ya no podemos quedarnos solamente a contemplar las pantallas y espantarnos o sentir estrés o tener esa visión catastrófica que se alimenta desde las noticias y el internet, ¿no? Queremos cambiar las cosas, pero hay que comprometernos, hay que también poner de forma activa el amor, la compasión, como hemos mencionado. Y poquito a poquito yo pienso que este acto, esta obra, va a ir cambiando el mundo. Pero si nosotros nos aislamos, pensamos de forma egoísta, narcisista, con miedo y con ese pensamiento catastrófico, pues sin duda el mal, este mal que vemos, que contemplamos todos los días, pues acabará por ocupar el mundo. Lo que podemos dar es la labor de la pastoral, de la compasión activa.
1: Muy bien, bueno, pues se nos acaba el tiempo. Yo le quiero agradecer muchísimo a Omar y a Martín, su disposición, a Silvia. Y pues, ¿qué les puedo decir? Llámenos, inscríbase, lo invitamos, hay que aprovecharlo. Es primer curso de pastoral de la salud aquí en esta área para nuestros enfermos, nuestros viejitos. Dios me los cuide. Gracias, Omar. Gracias, Martín. Dios me los bendiga a todos y estamos para servirle. Hasta luego, hasta la próxima.
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Rezo del Santo Rosario. Misterios gozosos. Por la señal de la Santa Cruz, de nuestros enemigos, líbranos, Señor, Dios nuestro. En el nombre del Padre, del Hijo y del Espíritu Santo. Amén. Primer misterio gozoso. La anunciación del Arcángel San Gabriel a María Santísima y encarnación del Hijo de Dios.

0: Padre nuestro que estás en el cielo, santificado sea tu nombre. Venga a nosotros tu reino. Hágase tu voluntad, así en la tierra como en el cielo.
1: Danos hoy nuestro pan de cada día. Perdona nuestras ofensas, como también nosotros perdonamos a los que nos ofenden. No nos dejes caer en tentación y líbranos del mal.
0: Dios te salve María, llena eres de gracia. El Señor es contigo. Bendita tú eres entre todas las mujeres. Bendito es el fruto de tu vientre, Jesús.
1: Santa María, Madre de Dios, ruega por nosotros los pecadores, ahora y en la hora de nuestra muerte. Amén.
0: Dios te salve María, llena eres de gracia, el Señor es contigo. Bendita tú eres entre todas las mujeres, bendito es el fruto de tu vientre, Jesús.
1: Santa María, Madre de Dios, ruega por nosotros los pecadores, ahora y en la hora de nuestra muerte. Amén.
0: Dios te salve María, llena eres de gracia, el Señor es contigo. Bendita tú eres entre todas las mujeres, bendito es el fruto de tu vientre, Jesús.
1: Santa María, Madre de Dios, ruega por nosotros los pecadores, ahora y en la hora de nuestra muerte. Amén.
0: Dios te salve María, llena eres de gracia, el Señor es contigo. Bendita tú eres entre todas las mujeres, bendito es el fruto de tu vientre, Jesús.
1: Santa María, Madre de Dios, ruega por nosotros los pecadores, ahora y en la hora de nuestra muerte. Amén.
0: Dios te salve María, llena eres de gracia, el Señor es contigo. Bendita tú eres entre todas las mujeres, bendito es el fruto de tu vientre, Jesús.
1: Santa María, Madre de Dios, ruega por nosotros los pecadores, ahora y en la hora de nuestra muerte. Amén.
0: Dios te salve María, llena eres de gracia, el Señor es contigo. Bendita tú eres entre todas las mujeres, bendito es el fruto de tu vientre, Jesús.
1: Santa María, Madre de Dios, ruega por nosotros los pecadores, ahora y en la hora de nuestra muerte. Amén.
0: Dios te salve María, llena eres de gracia, el Señor es contigo. Bendita tú eres entre todas las mujeres, bendito es el fruto de tu vientre, Jesús.
1: Santa María, Madre de Dios, ruega por nosotros los pecadores, ahora y en la hora de nuestra muerte. Amén.
0: Dios te salve María, llena eres de gracia, el Señor es contigo. Bendita tú eres entre todas las mujeres, bendito es el fruto de tu vientre, Jesús.
1: Santa María, Madre de Dios, ruega por nosotros los pecadores, ahora y en la hora de nuestra muerte. Amén.
0: Dios te salve María, llena eres de gracia, el Señor es contigo. Bendita tú eres entre todas las mujeres, bendito es el fruto de tu vientre, Jesús.
1: Santa María, Madre de Dios, ruega por nosotros los pecadores, ahora y en la hora de nuestra muerte. Amén.
0: Dios te salve María, llena eres de gracia, el Señor es contigo. Bendita tú eres entre todas las mujeres, bendito es el fruto de tu vientre, Jesús.
1: Santa María, Madre de Dios, ruega por nosotros los pecadores, ahora y en la hora de nuestra muerte. Amén.
0: Gloria al Padre, y al Hijo, y al Espíritu Santo.
1: Como era en un principio, ahora y siempre, por los siglos de los siglos. Amén.
0: Oh Jesús mío, perdona nuestros pecados, líbranos del fuego del infierno, lleva todas las almas al cielo, especialmente las más necesitadas de tu misericordia.
2: Segundo misterio gozoso. La visita que hizo María Santísima a su prima Santa Isabel y santificación de San Juan Bautista.

0: Venga a nosotros tu reino. Hágase tu voluntad, así en la tierra como en el cielo.
1: Danos hoy nuestro pan de cada día. Perdona nuestras ofensas, como también nosotros perdonamos a los que nos ofenden. No nos dejes caer en la tentación y líbranos del mal.
0: Dios te salve María, llena eres de gracia, el Señor es contigo. Bendita tú eres entre todas las mujeres y bendito es el fruto de tu vientre, Jesús.
1: Santa María, Madre de Dios, ruega por nosotros los pecadores, ahora y en la hora de nuestra muerte. Amén.
0: Dios te salve María, llena eres de gracia, el Señor es contigo. Bendita tú eres entre todas las mujeres, y bendito es el fruto de tu vientre, Jesús.
1: Santa María, Madre de Dios, ruega por nosotros los pecadores, ahora y en la hora de nuestra muerte. Amén.
0: Dios te salve María, llena eres de gracia, el Señor es contigo. Bendita tú eres entre todas las mujeres, bendito es el fruto de tu vientre, Jesús.
1: Santa María, Madre de Dios, ruega por nosotros los pecadores, ahora y en la hora de nuestra muerte. Amén.
0: Dios te salve María, llena eres de gracia, el Señor es contigo. Bendita tú eres entre todas las mujeres, bendito es el fruto de tu vientre, Jesús.
1: Santa María, Madre de Dios, ruega por nosotros los pecadores, ahora y en la hora de nuestra muerte. Amén.
0: Dios te salve María, llena eres de gracia, el Señor es contigo. Bendita tú eres entre todas las mujeres, bendito es el fruto de tu vientre, Jesús.
1: Santa María, Madre de Dios, ruega por nosotros los pecadores, ahora y en la hora de nuestra muerte. Amén.
0: Dios te salve María, llena eres de gracia, el Señor es contigo. Bendita tú eres entre todas las mujeres, bendito es el fruto de tu vientre, Jesús.
1: Santa María, Madre de Dios, ruega por nosotros los pecadores, ahora y en la hora de nuestra muerte. Amén.
0: Dios te salve María, llena eres de gracia, el Señor es contigo. Bendita tú eres entre todas las mujeres, bendito es el fruto de tu vientre, Jesús.
1: Santa María, Madre de Dios, ruega por nosotros los pecadores, ahora y en la hora de nuestra muerte. Amén.
0: Dios te salve María, llena eres de gracia, el Señor es contigo. Bendita tú eres entre todas las mujeres, bendito es el fruto de tu vientre, Jesús.
1: Santa María, Madre de Dios, ruega por nosotros los pecadores, ahora y en la hora de nuestra muerte. Amén.
0: Dios te salve María, llena eres de gracia, el Señor es contigo. Bendita tú eres entre todas las mujeres, bendito es el fruto de tu vientre, Jesús.
1: Santa María, Madre de Dios, ruega por nosotros los pecadores, ahora y en la hora de nuestra muerte. Amén.

0: Santa María, Madre de Dios, ruega por nosotros los pecadores, ahora y en la hora de nuestra muerte. Amén.
1: Gloria al Padre, al Hijo y al Espíritu Santo.
0: Como era en el principio, ahora y siempre, por los siglos de los siglos. Amén. Oh Jesús mío, perdona nuestros pecados, líbranos del fuego del infierno, lleva todas las almas al cielo, especialmente las más necesitadas de tu misericordia. Amén.
2: Tercer misterio gozoso: el nacimiento del niño Dios en el portal de Belén, en un pobre y humilde pesebre.

0: Padre nuestro que estás en el cielo, santificado sea tu nombre. Venga a nosotros tu reino. Hágase tu voluntad, así en la tierra como en el cielo.
1: Danos hoy nuestro pan de cada día. Perdona nuestras ofensas, como también nosotros perdonamos a los que nos ofenden. No nos dejes caer en tentación y líbranos del mal.
0: Dios te salve María, llena eres de gracia. El Señor es contigo. Bendita tú eres entre todas las mujeres. Bendito es el fruto de tu vientre, Jesús.
1: Santa María, Madre de Dios, ruega por nosotros los pecadores, ahora y en la hora de nuestra muerte. Amén.
0: Dios te salve María, llena eres de gracia, el Señor es contigo. Bendita tú eres entre todas las mujeres, bendito es el fruto de tu vientre, Jesús.
1: Santa María, Madre de Dios, ruega por nosotros los pecadores, ahora y en la hora de nuestra muerte. Amén.
0: Dios te salve María, llena eres de gracia, el Señor es contigo. Bendita tú eres entre todas las mujeres, bendito es el fruto de tu vientre, Jesús.
1: Santa María, Madre de Dios, ruega por nosotros los pecadores, ahora y en la hora de nuestra muerte. Amén.
0: Dios te salve María, llena eres de gracia, el Señor es contigo. Bendita tú eres entre todas las mujeres, bendito es el fruto de tu vientre, Jesús.
1: Santa María, Madre de Dios, ruega por nosotros los pecadores, ahora y en la hora de nuestra muerte. Amén.
0: Dios te salve María, llena eres de gracia, el Señor es contigo. Bendita tú eres entre todas las mujeres, bendito es el fruto de tu vientre, Jesús.
1: Santa María, Madre de Dios, ruega por nosotros los pecadores, ahora y en la hora de nuestra muerte. Amén.
0: Dios te salve María, llena eres de gracia, el Señor es contigo. Bendita tú eres entre todas las mujeres, bendito es el fruto de tu vientre, Jesús.
1: Santa María, Madre de Dios, ruega por nosotros los pecadores, ahora y en la hora de nuestra muerte. Amén.
0: Dios te salve María, llena eres de gracia, el Señor es contigo. Bendita tú eres entre todas las mujeres, bendito es el fruto de tu vientre, Jesús.
1: Santa María, Madre de Dios, ruega por nosotros los pecadores, ahora y en la hora de nuestra muerte. Amén.
0: Dios te salve María, llena eres de gracia, el Señor es contigo. Bendita tú eres entre todas las mujeres, bendito es el fruto de tu vientre, Jesús.
1: Santa María, Madre de Dios, ruega por nosotros los pecadores, ahora y en la hora de nuestra muerte. Amén.
0: Dios te salve María, llena eres de gracia, el Señor es contigo. Bendita tú eres entre todas las mujeres, bendito es el fruto de tu vientre, Jesús.
1: Santa María, Madre de Dios, ruega por nosotros los pecadores, ahora y en la hora de nuestra muerte. Amén.
0: Dios te salve María, llena eres de gracia, el Señor es contigo. Bendita tú eres entre todas las mujeres, bendito es el fruto de tu vientre, Jesús.
1: Santa María, Madre de Dios, ruega por nosotros los pecadores, ahora y en la hora de nuestra muerte. Amén.
0: Gloria al Padre, y al Hijo, y al Espíritu Santo.
1: Como era en un principio, ahora y siempre, por los siglos de los siglos. Amén.
0: Oh Jesús mío, perdona nuestros pecados. Líbranos del fuego del infierno. Lleva a todas las almas al cielo, especialmente las más necesitadas de tu misericordia.
2: Cuarto misterio gozoso. La presentación del Niño Dios en el templo y purificación de su Santísima Madre.

0: sea tu nombre. Venga a nosotros tu reino. Hágase tu voluntad, así en la tierra como en el cielo.
1: Danos hoy nuestro pan de cada día. Perdona nuestras ofensas, como también nosotros perdonamos a los que nos ofenden. No nos dejes caer en la tentación y líbranos del mal.
0: Dios te salve María, llena eres de gracia, el Señor es contigo. Bendita tú eres entre todas las mujeres y bendito es el fruto de tu vientre, Jesús.
1: Santa María, Madre de Dios, ruega por nosotros los pecadores, ahora y en la hora de nuestra muerte. Amén.
0: Dios te salve María, llena eres de gracia, el Señor es contigo, bendita tú eres entre todas las mujeres, y bendito es el fruto de tu vientre, Jesús.
1: Santa María, Madre de Dios, ruega por nosotros los pecadores, ahora y en la hora de nuestra muerte. Amén.
0: Dios te salve María, llena eres de gracia, el Señor es contigo, bendita tú eres entre todas las mujeres, bendito es el fruto de tu vientre, Jesús.
1: Santa María, Madre de Dios, ruega por nosotros los pecadores, ahora y en la hora de nuestra muerte. Amén.
0: Dios te salve María, llena eres de gracia, el Señor es contigo, bendita tú eres entre todas las mujeres, bendito es el fruto de tu vientre, Jesús.
1: Santa María, Madre de Dios, ruega por nosotros los pecadores, ahora y en la hora de nuestra muerte. Amén.
0: Dios te salve María, llena eres de gracia, el Señor es contigo, bendita tú eres entre todas las mujeres, bendito es el fruto de tu vientre, Jesús.
1: Santa María, Madre de Dios, ruega por nosotros los pecadores, ahora y en la hora de nuestra muerte. Amén.
0: Dios te salve María, llena eres de gracia, el Señor es contigo, bendita tú eres entre todas las mujeres, bendito es el fruto de tu vientre, Jesús.
1: Santa María, Madre de Dios, ruega por nosotros los pecadores, ahora y en la hora de nuestra muerte. Amén.
0: Dios te salve María, llena eres de gracia, el Señor es contigo, bendita tú eres entre todas las mujeres, bendito es el fruto de tu vientre, Jesús.
1: Santa María, Madre de Dios, ruega por nosotros los pecadores, ahora y en la hora de nuestra muerte. Amén.
0: Dios te salve María, llena eres de gracia, el Señor es contigo, bendita tú eres entre todas las mujeres, bendito es el fruto de tu vientre, Jesús.
1: Santa María, Madre de Dios, ruega por nosotros los pecadores, ahora y en la hora de nuestra muerte. Amén.
0: Dios te salve María, llena eres de gracia, el Señor es contigo, bendita tú eres entre todas las mujeres, bendito es el fruto de tu vientre, Jesús.
1: Santa María, Madre de Dios, ruega por nosotros los pecadores, ahora y en la hora de nuestra muerte. Amén.

0: siempre, Jesús.
1: Santa María, Madre de Dios, ruega por nosotros los pecadores, ahora y en la hora de nuestra muerte. Amén.
0: Gloria al Padre, al Hijo y al Espíritu Santo.
1: Como era en el principio, ahora y siempre, por los siglos de los siglos. Amén. Oh Jesús mío, perdona nuestros pecados, líbranos del fuego del infierno, lleva todas las almas al cielo, especialmente las más necesitadas de tu misericordia. Amén.
2: Quinto misterio gozoso: la pérdida y hallazgo del niño Dios en el templo, discutiendo en medio de los doctores de la ley.

0: Padre nuestro que estás en el cielo, santificado sea tu nombre. Venga a nosotros tu reino. Hágase tu voluntad, así en la tierra como en el cielo.
1: Danos hoy nuestro pan de cada día. Perdona nuestras ofensas, como también nosotros perdonamos a los que nos ofenden. No nos dejes caer en tentación y líbranos del mal.
0: Dios te salve María, llena eres de gracia. El Señor es contigo. Bendita tú eres entre todas las mujeres. Bendito es el fruto de tu vientre, Jesús.
1: Santa María, Madre de Dios, ruega por nosotros los pecadores, ahora y en la hora de nuestra muerte. Amén.
0: Dios te salve María, llena eres de gracia. El Señor es contigo. Bendita tú eres entre todas las mujeres. Bendito es el fruto de tu vientre, Jesús.
1: Santa María, Madre de Dios, ruega por nosotros los pecadores, ahora y en la hora de nuestra muerte. Amén.
0: Dios te salve María, llena eres de gracia. El Señor es contigo. Bendita tú eres entre todas las mujeres. Bendito es el fruto de tu vientre, Jesús.
1: Santa María, Madre de Dios, ruega por nosotros los pecadores, ahora y en la hora de nuestra muerte. Amén.
0: Dios te salve María, llena eres de gracia. El Señor es contigo. Bendita tú eres entre todas las mujeres. Bendito es el fruto de tu vientre, Jesús.
1: Santa María, Madre de Dios, ruega por nosotros los pecadores, ahora y en la hora de nuestra muerte. Amén.
0: Dios te salve María, llena eres de gracia. El Señor es contigo. Bendita tú eres entre todas las mujeres. Bendito es el fruto de tu vientre, Jesús.
1: Santa María, Madre de Dios, ruega por nosotros los pecadores, ahora y en la hora de nuestra muerte. Amén.
0: Dios te salve María, llena eres de gracia. El Señor es contigo. Bendita tú eres entre todas las mujeres. Bendito es el fruto de tu vientre, Jesús.
1: Santa María, Madre de Dios, ruega por nosotros los pecadores, ahora y en la hora de nuestra muerte. Amén.
0: Dios te salve María, llena eres de gracia. El Señor es contigo. Bendita tú eres entre todas las mujeres. Bendito es el fruto de tu vientre, Jesús.
1: Santa María, Madre de Dios, ruega por nosotros los pecadores, ahora y en la hora de nuestra muerte. Amén.
0: Dios te salve María, llena eres de gracia. El Señor es contigo. Bendita tú eres entre todas las mujeres. Bendito es el fruto de tu vientre, Jesús.
1: Santa María, Madre de Dios, ruega por nosotros los pecadores, ahora y en la hora de nuestra muerte. Amén.
0: Dios te salve María, llena eres de gracia. El Señor es contigo. Bendita tú eres entre todas las mujeres. Bendito es el fruto de tu vientre, Jesús.
1: Santa María, Madre de Dios, ruega por nosotros los pecadores, ahora y en la hora de nuestra muerte. Amén.
0: Dios te salve María, llena eres de gracia. El Señor es contigo. Bendita tú eres entre todas las mujeres. Bendito es el fruto de tu vientre, Jesús.
1: Santa María, Madre de Dios, ruega por nosotros los pecadores, ahora y en la hora de nuestra muerte. Amén.
0: Gloria al Padre, y al Hijo, y al Espíritu Santo.
1: Como era en un principio, ahora y siempre, por los siglos de los siglos. Amén.
0: Oh Jesús mío, perdona nuestros pecados. Líbranos del fuego del infierno. Lleva todas las almas al cielo, especialmente las más necesitadas de tu misericordia.
2: Dios te salve, Reina y Madre, Madre de misericordia, vida, dulzura y esperanza nuestra. Dios te salve, a ti clamamos los desterrados hijos de Eva. A ti suspiramos gimiendo y llorando en este valle de lágrimas. Ea pues, Señora abogada nuestra, vuelve a nosotros esos tus ojos misericordiosos, y después de este destierro, muéstranos a Jesús, fruto bendito de tu vientre. Oh clemente, oh piadosa, oh dulce Virgen María, ruega por nosotros, Santa Madre de Dios, para que seamos dignos de alcanzar las promesas y gracias de nuestro Señor Jesucristo. Amén.

0: vas a ver cómo la pongo ahora mismo en su lugar.
1: Pero, mi amor, no creo que sea buena idea.
0: ¿Ah, sí? ¿Y qué tú quieres que yo haga? ¿Que me quede así, cruzada de brazos? Ya hizo que se me cruzaran los apellidos.
1: ¿Qué vas a ganar con eso? Además, recuerda que debemos dar testimonio de seguidores de Jesús.
0: Somos cristianos, pero no para que se nos coja de tontos, ¿eh? Además, dime, ¿en qué parte de la Biblia dice que uno no se tiene que defender?
1: Estás muy alterada, pero escucha, oye lo que dijo Jesús a sus discípulos un día.
2: Han oído que se dijo, ojo por ojo, diente por diente. Yo en cambio les digo, no hagan frente al que les ofende. Al contrario, si uno te abofetea en la mejilla derecha, preséntale la otra. Al que quiera ponerte pleito para quitarte la túnica, dale también la capa.
1: Mi esposa se quedó callada. Es una mujer muy de Dios, pero a veces, de verdad que tenemos mucho que aprender de Jesús, pues solo Él puede ayudarnos a cultivar actitudes como estas. Señor, da paz a nuestros corazones.
3: Rayo de luz.
4: Señor Jesús, tú nos enseñas a no devolver mal por mal. Ayúdame a vivir según tu evangelio, a ser paciente cuando me hieren, a dar sin esperar recibir, a perdonar aunque cueste. Llena mi corazón de tu espíritu, para que sea fuente de paz y amor, y refleje en mi vida la fuerza de tu mensaje. Que mi vida sea testimonio de tu amor, y que mis acciones transformen mi entorno, como tú transformas mi corazón. Amén. Propósito del día: responder con amor donde normalmente reaccionaría con enojo o resentimiento.

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1: El tema de hoy es un tema fundamental en la vida de fe, que es sobre la oración. Porque definitivamente, para hablar bien con la pareja, para hablar bien con la esposa, hay que aprender a hablar con Dios. Amén. Entonces, varones, esposos, para hablar bien con sus esposas, hay que aprender primero a hablar bien con Dios. Mujeres, esposas, para comunicarse bien con su esposo, con sus hijos, para hablar bien con tu esposo, primero hay que hablar bien con Dios. Amén. El padre Ignacio Larrañaga tiene una imagen que a mí me encanta sobre la oración. Él dice lo siguiente: imagínense un cuarto oscuro. La oración es como prender una velita en ese cuarto oscuro. ¿Qué pasa si uno prende una velita? Ya se empieza a ver un poquito, ya hay luz, ya uno empieza a distinguir. Pero miren lo que dice el padre Ignacio Larrañaga: un hombre de oración o una mujer de oración no son simplemente como una velita, eso sería orar una vez. Pero si tu vida se convierte en un orar y volver a orar y hacer de la oración un hábito, un estilo de vida, hacer de la oración un algo especial de cada momento, entonces ya es ese cuarto oscuro donde no hay solo una velita, sino que hay millones y millones de velitas. Y ese cuarto oscuro lleno de un montón de velitas es un espectáculo. Imagínense, millones y millones de velitas es un espectáculo. Ya no solo alumbra un poquito, ya alumbra muchísimo, ya da luz, ya es una maravilla, ya es agradable contemplar ese cuarto porque está lleno de luz, está lleno de velitas, ya está lleno de vida. Pues bien, eso es la vida de un hombre de oración. Eso es la vida de una mujer de oración. Ya no solo una velita, sino millones de velitas que forman un espectáculo de luz para nosotros. Pues bien, cuando tú y yo hacemos de la oración un estilo de vida, cuando tú y yo frecuentamos la oración, se convierte en un espectáculo. Decía San Vicente de Paúl: dame un hombre de oración y será capaz de todo. Y usted se lo va a decir ahí a su esposa o a su esposo: un hombre, una mujer de oración será capaz de todo. Será capaz de todo. No hay nada imposible. No hay ningún reto tan grande como para no poder ser superado por la oración, por estar en comunión con el Señor. Y cuando empezamos a vivir esta oración, estar en comunión con el Señor. Y cuando empezamos a vivir esta oración, hablar con Dios,

está llena a veces de emociones, de malos sentimientos. Muchas veces en la comunicación nos lastimamos, nos juzgamos, nos herimos. Pero cuando aprendemos a orar, cuando invitamos a Dios primero a la relación, ya las cosas son diferentes. Por eso el Papa Francisco nos invita a lo siguiente. Dice así: los matrimonios deben orar el Padre Nuestro. Y en el momento de pedir el pan de cada día, también tienen que pedir el amor para cada día. Entonces, cada matrimonio debe orar con frecuencia el Padre Nuestro. Y cuando pidamos el pan de cada día, ¿qué tenemos que pedir también? El amor para cada día. Porque nosotros nos llenamos de vacíos, nos llenamos a veces de insatisfacciones, de discusiones, y los transformamos en conflicto. Pero con Dios es distinto. Hay una psicóloga, Miriam Rojas, muy interesante, que dice lo siguiente. Ella dice: hay mucha gente que consulta por depresión. Y la mayoría de psicólogos lo que hacen es enviarles un montón de pastillas. Pero cuando uno investiga a profundidad la vida de esas personas, no es que tengan depresión, sino que tienen una vida sin sentido. Y muchas personas creen que tienen depresión y no es más que una vida sin sentido, que no le han dado sentido a su vida, que no han encontrado el sentido de sus vidas. Y nosotros, personas de fe, sabemos que el sentido de vida se encuentra en Dios. Pues yo les diría, he escuchado muchas parejitas que se quieren separar, y cuando uno los escucha y cuando uno los observa, uno ve que es gente de valores, uno ve que es gente buena, uno ve que es gente responsable y que no hay problemas como tan graves de fondo. Pero ¿saben qué pasa y por qué se quieren separar? Porque es un matrimonio desnutrido. Y lo que están es desnutridos de Dios. Les falta invitar más a Dios a sus vidas. Nos falta poner a Dios en primer lugar en nuestra vida. Por eso el tema de hoy es justamente sobre la oración, porque la oración es como la respiración de la vida de fe. Y cuando estaba preparando este tema, el Señor me hablaba desde el texto de la Sagrada Escritura de la Transfiguración. Y justamente la transfiguración va a ser el evangelio de este próximo domingo. Y me llamó mucho la atención porque lo sentí de Dios, como confirmando, efectivamente hay que hablar desde el texto de la transfiguración. Y desde ya vamos a irnos preparando, desde ya vamos a ir mentalizando, desde ya vamos a ir interiorizando este texto tan hermoso, la transfiguración. Yo lo llamaría la oración que transforma, la oración que transforma, porque definitivamente una oración bien hecha es una oración que transforma. Dice el teólogo italiano Silvano Fausti que la fe comienza cuando dejamos de escucharnos a nosotros mismos y empezamos a escuchar, en lugar de escucharnos a nosotros mismos, empezamos a escuchar la voz de Dios. Ahí comienza la fe, ahí comienza la transfiguración. Cuando dejamos de escuchar nuestros miedos, cuando dejamos de escuchar nuestros rencores, cuando dejamos de escuchar nuestros resentimientos, nuestras búsquedas egoístas, y en lugar de escucharnos a nosotros mismos, ahí en el interior, ahí en nuestra mente, no nos dejamos manipular por esos sentimientos, sino que damos un paso más, hacemos silencio interior y abrimos el corazón para dejar a Dios hablar y escuchar la voz de Dios. Ahí comienza la fe y ahí comienza la transfiguración. Cuando uno va al texto en griego, si usted busca la palabra transfiguración, aparece la palabra metamorfosis. ¿Qué fue lo que sucedió cuando veían a Jesús transfigurado? Un cambio, una metamorfosis. ¿Por qué? Por la oración. Porque eso hace la oración. La oración genera metamorfosis. La oración genera transformación.

0: La oración, como dice el teólogo Silvano Fausti, cambia la ausencia, el vacío, por la presencia, por la compañía de Dios. Uno llega vacío, lleno de conflictos, desesperado, con agonías, ahí. Pero a los pies de Jesús todo se transforma, porque cuando nuestras rodillas tocan el suelo, nuestro corazón toca el cielo. Y uno se da cuenta de que Dios empieza a actuar en nuestra mente, en nuestro corazón, en nuestra vida, en nuestra familia, en nuestra relación de pareja. Y todos esos sentimientos negativos y todos esos conflictos, Dios los va transformando. Metamorfosis, transfiguración. ¿Qué es transportarse? Cambiarse de un lugar a otro. ¿Qué es transfigurarse? Cambiarse de una figura a otra. Metamorfosis, transfigurarse. Eso es justamente lo que hace la oración en nuestra vida. Y cuando estamos llenos de amargura, de rabias, de violencia, lo que necesitamos es metamorfosis. Lo que necesitamos es oración. Si oráramos más, nos equivocaríamos menos. Si oráramos más en pareja, pelearíamos menos. Si oráramos más, nos entristeceríamos menos. Es momento de darle el primer lugar de nuevo a Dios. Es momento de incrementar la oración. Como dice el cantante famoso católico Martín Valverde, no oramos para la batalla, la oración es la batalla. Es decir, mantenernos en oración, esa es la batalla, porque la oración genera transformación. Así como esta psicóloga Miriam Rojas Estapé dice que hay mucha gente que cree que tiene depresión, pero lo único que pasa es que es una vida sin sentido y que hay que darle sentido a la vida desde Dios. Así yo digo que muchas parejas se quieren separar y divorciar, pero en realidad lo que pasa es que son parejas desnutridas, que les ha faltado oración, que les ha faltado a Dios, que les ha faltado poner en primer lugar a Dios. Porque cuando uno habla con él o con ella, se da cuenta que son personas de valores, inteligentes, que son personas que tienen el fundamento y lo necesario para poder sacar un hogar adelante, pero que se han dejado llenar de rencores, de rabias, de insatisfacciones, que pequeños problemas los han vuelto grandes problemas y que como no se ha orado la vida, no se ha transformado. Como no se ha orado el matrimonio, no se ha trascendido, pero que en realidad sí se puede sacar ese hogar adelante. En realidad sí se puede sacar ese matrimonio adelante. Y la cuestión es orar más, porque si oráramos más, nos equivocaríamos menos. Si oráramos más, pelearíamos menos. Si oráramos más, nos entristeceríamos menos. Hágame un favor y le dice ahí a su pareja: mi amor, es momento de orar más. Dígale ahí a su pareja. Es momento de incrementar la oración. Porque nuestra vida, así como en el ejemplo del padre Ignacio Larrañaga, tiene que convertirse en una maravilla, en un espectáculo de luz, en un espectáculo de colores. Yo le hago una pregunta, volviendo a esa imagen del padre Larrañaga. Si orar una vez es poner una velita en un cuarto oscuro, ¿cómo está su vida? Ese cuarto oscuro, ¿cuántas velitas tiene? Podríamos decir que su vida también es un espectáculo de luz por el montón de veces que ha orado, porque ha hecho de su vida una oración continua. O podríamos decir que ese cuartico está ahí medio alumbradito, ahí como que por lados sí, luces, sombras, más o menos, o tiene unas cuantas velitas. Pues bien, nuestra vida, nuestro hogar y nuestro matrimonio tiene que ser un espectáculo de luz, lleno de velas por todo lado, alumbrando, llevando a Dios, que no quede oscuridad, que sea Dios quien ilumine todas nuestras tinieblas, todos nuestros cuartos, todos nuestros momentos, todos nuestros espacios. Si oráramos más, nos equivocaríamos menos. Si oráramos más, nos entristeceríamos menos. Vamos pues entonces al texto de la transfiguración. Vamos a tomarlo desde el Evangelio de Mateo, en el capítulo 17. Nos dice que Jesús se fue con Pedro, Santiago y Juan, el hermano de Santiago, y se fue aparte con ellos a una montaña muy alta. Capítulo 17, versículo 1 y siguientes, estoy leyendo. ¿Con quién se fue Jesús? Con Pedro, Santiago y Juan. ¿Por qué? ¿Será que Jesús tenía unos amigos que dicen por ahí favoritos de la rosca? No. Jesús no tiene favoritos, sino que tiene amigos íntimos. Es decir, los favoritos de Jesús somos todos, pero de esos todos hay unos que se dejan elegir y otros que no. Y hay unos que están dispuestos a llegar a todos los momentos con Jesús y hay otros que no. Esos son los amigos íntimos. ¿Y uno cómo se hace amigo íntimo de Jesús? A través de la oración, a través de estar con Él. Juan era aquel hombre que reclinaba su cabeza en el pecho de Jesús. ¿Qué hace uno cuando pone la cabeza en el pecho de alguien? Escucha su corazón. Y ese era Juan, el que escuchaba el corazón de Dios. Dios le hablaba, escuchaba el corazón de Dios. Y eso lo podemos hacer todos. Reclinar nuestra cabeza en oración en el pecho de Jesús, para escuchar el corazón de Dios, que palpita de amor por cada uno de nosotros, y nos anima y nos alienta y nos devuelve la esperanza y nos devuelve la alegría y nos devuelve las ganas de vivir. Tú y yo también podemos subir a un cerro muy alto a escuchar el corazón de Dios y a orar con Jesús. Y ustedes saben que en la Biblia, cuando se sube a la montaña, se sube al aposento alto, es signo de querer encontrarse con Dios. Es decir, cada vez que Jesús quiere encontrarse con Dios, los discípulos en la Biblia, se hace un esfuerzo para encontrarse con Dios, se sube a la montaña, el monte de las bienaventuranzas, el monte Sinaí, aquí el monte Tabor. ¿Por qué? Porque ese es el esfuerzo de encontrarse con Dios. Muy bien, allí delante de ellos cambió su apariencia. Su cara brillaba como el sol y su ropa se volvió blanca como la luz. En esto vieron a Moisés y a Elías conversando con Jesús. Y Pedro le dijo: Señor, qué bien se está aquí. Y aquí quiero decir algo. Hay un detalle que no lo trae el texto de Mateo, pero que sí lo trae el texto de Marcos. Y Marcos dice en este mismo texto de la transfiguración, porque el relato de la transfiguración está en todos los sinópticos, en Marcos, en Lucas y en Mateo. ¿Y cuál es ese detalle? Marcos dice que su ropa quedó tan blanca que ningún batanero la podría dejar así de blanca. Es decir, que nadie la podía lavar de tal manera que quedaba así de blanca. Y hay una interpretación que a mí me parece preciosa sobre esto. El psicólogo ayuda. La terapia de familia ayuda, muy bueno. El médico ayuda, muy bien. Pero ¿saben qué? Lo que Dios puede hacer en tu matrimonio, ningún psicólogo, ningún médico, ningún especialista lo puede lograr. Así de blanco solo lo deja Dios. Así de bendecido solo lo logra Dios. Lo que Dios quiere hacer en tu matrimonio, lo que Dios quiere hacer en tu trabajo, lo que Dios quiere hacer en tu economía, lo que Dios quiere hacer en tu hogar, lo que el Señor quiere hacer con tus hijos, nadie lo puede lograr. Ningún batanero puede dejar las ropas así de blancas, así de resplandecientes, que alumbren como el sol. Hay cosas que solo Dios puede hacer, y lo que hace Dios lo hace tan bien que ninguna ciencia, ningún psicólogo, ningún médico lo puede lograr. Por eso usted y yo estamos en el lugar correcto al estar aquí. Por eso usted y yo estamos acudiendo a la persona indicada. Como dirá Pedro, ¿a quién iremos si solo tú, Señor, tienes palabras de vida eterna? Hay cosas que solo Dios las puede hacer. Y como lo hace Dios, nadie lo puede hacer así de bien. Nadie lo puede hacer así de exitoso. Nadie nos puede bendecir tanto. Nadie puede generar tanta alegría, tanto gozo, un perdón profundo y verdadero, como lo puede lograr Dios en tu matrimonio, en tu vida y en tu familia. Amén. Muy bien, entonces el texto continúa. Dice que en ese momento se aparecieron Moisés y Elías. Moisés, que es el signo de la ley, y ustedes ya lo saben, y Elías, que es el prototipo de profeta, como queriéndonos decir, en Jesús se cumple toda la ley del amor. Y Jesús es el mayor y el más grande de los profetas, pero en él se unen el Antiguo y el Nuevo Testamento. En él se une la revelación divina, por eso se transfigura. Los teólogos nos hablan de que la transfiguración es un anticipo de la resurrección. Entonces, por eso se da la transfiguración aquí en presencia de Moisés y de Elías. Y a mí me encanta la frase de Pedro: Señor, qué bien se está aquí, quedémonos aquí. ¿Usted en algún momento ha entrado tan profundamente en oración que usted dice, uy, yo no quiero que esta oración se acabe? Uy, yo no quiero que este momento se acabe. Vean, el martes, que fue el evento con Pablo Collazo con las mujeres, yo vine normal a trabajar y yo estaba en el cuarto piso y yo no pensaba bajar a nada, eso es solo para mujeres. Y yo estaba allá en mi computador y cuando empezaron a hacer adoración al Santísimo, había una presencia de Dios tan fuerte, tan grande, una cosa tan linda, que yo no me aguantaba las ganas. Yo decía, yo quiero ir a orar allá, yo quiero estar allá, qué bien se está aquí. Me tocó bajar, no fui capaz de concentrarme en ese computador, no fui capaz de responder correos, de mirar nada. Yo dije, tengo que bajar. Me hice ahí en esas escalitas y entré en la presencia del Señor. Y de verdad, cuando nos unimos a orar, cuando pedimos Espíritu Santo, ahí habita el Señor. Y es algo tan hermoso que uno dice, qué bien se está aquí. Por eso tenemos que orar en pareja. Y tenemos que orar en familia. Y no nos podemos cansar de orar. Y que nuestra oración sea cada vez más profunda. Que podamos ser como Pedro, Santiago y Juan. Que seamos de los amigos íntimos de Jesús. Y que esa oración verdaderamente nos transfigure. Que esa oración verdaderamente nos transforme. Que dejemos pasar a Dios por nuestra vida. Porque cuando hay una oración ungida, pasa como en esa canción que dice, no sé si el cielo bajó o la iglesia subió, pero en todo caso Dios está aquí. Hay un testimonio muy lindo acá en la escuela y es de este joven Wilson Eduardo, que es el hijo de Dorita. Ese joven tiene un cambio de vida. Ese joven, a mí me tocó recibirlo acá. Muchas veces cuando venía al grupo de jóvenes, él tenía problemas de drogas, de alcohol, estaba metido en compañías supremamente malas. Mejor dicho, no estaba ni estudiando ni trabajando y con muy malas amistades, en una lucha muy tremenda. Y esa oración de esta mujer incansable, continua, llena de fe, esa oración de esta mujer definitivamente ha hecho milagros. Y él cuenta que en una acción de gracias él fue, pero no fue a asistir, sino porque le tocaba. Le tocó porque mi hijo tiene que ir. Entonces lo llevaron, pero él no entró al coliseo de la acción de gracias, sino que se quedó afuera en el colegio, en una de las zonas verdes. Y él estaba ahí afuera, esperando que se acabara. Pero los que hemos ido a la acción de gracias sabemos que es una oración tan linda, es una oración tan ungida que es imposible que pase desapercibida. La presencia de Dios es tan grande, tan actuante, que es imposible que esa presencia de Dios pase desapercibida. Y él dice que él estaba allá afuera, en una de las zonas verdes del colegio, y que él sintió algo. Que la unción llegó hasta allá a tocarlo, a cuestionarlo. Y que él dijo, uy, aquí pasa algo, aquí está alguien. Claro que está Dios. Y él empezó un camino de desintoxicación con todo el tema de las drogas, del alcohol. Inclusive él estaba metido en cosas satánicas y cosas así horribles. Que, o sea, cuando uno lo ve hoy, todo bien vestido, educado, serio, bien peinado, está estudiando teología, o sea, es otra persona, es un hombre nuevo, y no ha sido algo de la noche a la mañana, ha sido un proceso de muchas lágrimas, de muchas oraciones, de mucha fe, de muchas luchas, de muchas caídas, pero de muchas levantadas, de muchas volverse a levantar, de muchas veces volverse a levantar. Y yo me acuerdo que él muchas veces venía a buscarme, a contarme sus cosas, y les voy a decir algo, eran unos rollos tan tesos y unos problemas tan complicados que yo me quedaba sin saber qué decir. Yo lo único que hacía era escucharlo y orar por él. Yo lo escuchaba y él se desahogaba y yo le decía, mijo, venga, yo oro por usted, y oraba por él. No tenía nada más que hacer, en serio, no podía decirle nada. Unos rollos tan complicados en lo que se metía este pobre hombre. Y yo, ahora que vino Pablo Collazo, él estuvo y ya está como servidor en la escuela, un gran hombre, yo me siento muy orgulloso de él. Y él le preguntaba, Pablo Collazo le preguntaba, ¿y quién te ayudó y en qué hiciste? Y él dijo, no, aquí en la escuela oraron por mí. Bueno, pero ¿y con el tema de las drogas? Oraron por mí. ¿Y con el tema de esas cosas satánicas en las que se habían? Aquí oraron por mí. Y eso fue lo que hicimos, orar por él, porque el que hace milagros, el que todo lo puede, y el que siempre actúa, y el que nunca nos defrauda, es el Señor. Y por eso es el Señor en nuestro hogar y en nuestro matrimonio el que nos va a salvar. Porque cuando uno empieza a alejarse de la oración o a perder la fuerza en la oración, empieza a salir ese hombre viejo, esa vieja criatura, y le empiezan a salir a uno todos los instintos, todas las rabias, los arranques, las cosas que no vienen del Señor, y definitivamente así, nadie se lo aguanta a uno, ni uno se aguanta a nadie. La pobre mujer de uno lo padece a uno, y uno la padece, se la aguanta, la soporta a ella. ¿Por qué? Porque no hay la suficiente oración. Y se va llenando uno de orgullo.
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5: Dios te salve María, llena eres de gracia, el Señor es contigo. Bendita tú eres entre todas las mujeres, y bendito es el fruto de tu vientre, Jesús. Santa María, Madre de Dios, ruega por nosotros pecadores, ahora y en la hora de nuestra muerte. Amén.
6: El alma que está enamorada de Dios es un alma gentil, humilde y paciente. San Juan de la Cruz.

emoción saludarles desde el Estudio 3. Yo soy Douglas Archer, el arquero de Dios. Y cada día de la semana tengo este privilegio de poder escuchar con ustedes la música de nuestros grupos y cantantes católicos. Y bueno, amigos, ya que estamos iniciando esta hora, aprovecho para recordarles, número uno, que hay que estar siempre aquí, amigos, cada día en la sintonía de Fe Hecha Canción para estar al tanto de todas las novedades y estrenos de nuestros músicos y cantantes católicos. Hoy tenemos un par de lanzamientos que vamos a escuchar. Y tenemos tiempo siempre para poner sus canciones favoritas. De hecho, amigos, tengo aquí en mis manos la lista de canciones para hoy. Y hay espacio para que agreguemos sus favoritas al playlist de Fe Hecha Canción en este día jueves. Así que si nos quieren llamar, si nos quieren escribir, si nos quieren, no sé, mandar señales de humo, a ver si las persianas las tengo subidas, pueden hacerlo a través de todos estos medios que les voy a decir, bueno, compartir, ok, me estoy enredando, para que puedan comunicarse con nosotros. Así que, bueno, si nos quieren llamar, tengo las líneas telefónicas abiertas y nos pueden llamar aquí a la cabina marcando desde los Estados Unidos 1-866-398-6377. O desde fuera de los Estados Unidos, desde cualquier país del mundo, 1-205-271-2976. Y el correo electrónico para que nos manden sus mensajes, fehechacancion@ewtn.com. Y por Facebook, ahí estamos. Búsqueme por ahí, Fe Hecha Canción. Instagram. No sé quién tiene la cuenta de Fe Hecha Canción en Instagram, pero no es mío. Así que bueno, escríbame, búsqueme por Instagram como Arquero de Dios, todo pegado, ¿okay? Todo junto, Arquero de Dios. Ok, bueno, tenemos nuevas canciones para comenzar el día de hoy y vamos a iniciar con otra nueva del grupo Rema Music de México, de su disco Ven. Venimos escuchando el disco toda esta semana. Aquí va otra nueva canción, se llama Grande.

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1: Empezamos, amigos, con el grupo mexicano Rema Music. Y esta canción se llama Grande. Y bueno, seguimos con más estrenos, más novedades, porque César Aguilar tiene una nueva canción el día de hoy. Él siempre trabaja con Francesco Mazza allá en Argentina. Y esta nueva que acaba de salir se titula Conquístame. Aquí está.

Ahí escuchamos a César Aguilar. Creo que es venezolano, si no estoy mal. Y esta nueva canción suya acaba de salir. Se llama Conquístame. Bueno, pues amigos, seguimos aquí en Fecha Canción. Acuérdense que me pueden enviar saludos, mensajes, si quieren que escuchemos alguna canción en especial el día de hoy. Me pueden escribir fehechacancion@ewtn.com. Facebook, ahí estamos. Fe Hecha Canción. Instagram, búsqueme por ahí. Arquero de Dios. De hecho, si me quieren enviar algún mensaje de voz, me encantaría escucharlo. Así que grábenme un mensaje de voz. Saludos, Douglas. Soy fulano desde tal sitio. Y me mandas el mensaje de voz. Y el, si el sonido está bien, si sale nítido, entonces yo lo pongo al aire. Y va a ser como si estuvieras pues sentado aquí conmigo, hombro a hombro, aquí en el Estudio 3. Bueno, pues seguimos. Ya escuchamos esta canción hace un par de días, pero ¿qué tal si la volvemos a escuchar? Que es una nueva versión del clásico Yo Creo en las Promesas de Dios de Daniel Poli, pero de Byron Sikai y el grupo Refugio de Guatemala.

Ah, escuchamos al grupo Refugio de Guatemala junto con Byron Sikai en esta versión de Yo creo en las promesas de Dios. Y bueno, pues amigos, seguimos con más estrenos, con más novedades, porque acaba de salir ahora mismo una nueva canción desde los estudios de Jonathan Narváez. Con una nueva cantante, ya ustedes saben que Jonathan siempre está buscando a nuevas voces, nuevos talentos para echarles una mano, grabando su música y difundiéndola por las redes. Entonces, pues esta nueva cantante, creo que es de Argentina, pero no estoy seguro, voy a mirar. Se llama Maybelly Colindres y ha lanzado una canción que, vamos a ver, sí, es de su propia inspiración. Ella es compositora de esta canción también. Y la canción es un canto de amor a la Eucaristía que se llama En tu pequeñez. Oh, ay, perdón. Y aquí está.

esta nueva cantante se llama Maybelle Colindres. Creo que me equivoqué, amigos. Creo que es de Guatemala. Y bueno, esta canción que acabo de lanzar se llama En tu pequeñez. Y es la primera canción que graba con Jonathan Narváez de Argentina. El maestro. El maestro. Bueno, pues amigos, ok, nos da tiempo para una más en este primer segmento del programa y vamos con otra. ¿Qué tal, amigos? Del nuevo disco de Haris de Perú, su disco Gracia. Aquí está la canción Tu Rostro.

amigos, llegamos al final del primer segmento del programa. Luego de estos mensajes, vamos a regresar y nos queda media hora más. Así que no se me vayan.

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1: La misa es una oración comunitaria. Nos preparamos para profundizar mejor este momento tan importante para nosotros, donde se actualiza la pasión y la resurrección de nuestro Señor, donde de alguna manera el Señor vuelve a dar la vida por cada uno de nosotros cuando éramos nosotros los que teníamos que estar en esa cruz. Y esta realidad nos enfrenta a nuestra capacidad de amar. Estamos amando, como dice San Pablo en la carta a los Corintios, capítulo 13. El amor es servicial, no tiene envidia. Hermanas y hermanos, la Eucaristía es un tesoro. En una oración de la misa de estos días decía: Dios omnipotente, saciados con este alimento y bebidas celestiales, concédenos ser transformados en aquel a quien hemos recibido en este sacramento por Jesucristo nuestro Señor. Yo me quedé impactado porque esta frase resume nuestro ideal: transformarnos en aquel a quien hemos recibido. Si nos vemos en un espejo, poco a poco tenemos que ir a través de nuestra vida viendo el rostro de Jesús. O sea, al final de nuestra vida tenemos que ver el rostro de Jesús en ese espejo. Quiere decir que tengo que tener los sentimientos de Cristo, la mirada de Cristo, seguir sus huellas para irme transformando poco a poco en Cristo. La misa es un tesoro, es una oración comunitaria. Los invito a estudiar qué es la misa para que entendamos lo importante que es. No cambien de estación.
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Hola amigos, aquí estamos de vuelta, listos para el segundo segmento de Fe Hecha Canción a través de EWTN Radio Católica Mundial. Y yo soy Douglas Archer, el arquero de Dios, hablándoles desde el Estudio 3. Y contentísimo amigos de poder pasar este segundo segmento con ustedes, escuchando la música de nuestros grupos y cantantes católicos. Si quieren comunicarse conmigo, hermanos, escríbanme, mándenme un mensaje, fehechacancion@ewtn.com. Facebook, ahí estoy, búsqueme por ahí, Fe Hecha Canción. Instagram, ya está, ya ustedes saben. Si no lo saben, porque siempre hay nueva gente escuchando Fe Hecha Canción. Por Instagram, búsqueme ahí como Arquero de Dios. Y bueno, pues, amigos, vamos a iniciar este segundo segmento escuchando, pues, nuevas canciones que han salido en estos días. Vamos aquí con Marija Clara featuring Atenas y su Salve Regina, que salió hace un par de días y es una belleza de canción.

Qué bonita canción, me encantan las voces y los arreglos en esta adaptación musical del Salve Regina de Marija Clara con Atenas desde Argentina. Oye, ¿qué tal amigos? Si vamos con otro colaboración de las últimas que han salido, que me ha encantado también, esta de Luna Eckhart y Katia del Cid, Moriste por mí.

0: Qué bonita colaboración, amigos. Luna Eikar de Colombia junto con Katia del Cid. Y la canción se llama Moriste por mí. Y saludos.
1: Oh, aquí está. Déjame buscar el disco porque esta querida
0: radio escucha que me manda saludos ahora. Edith quiere escuchar un clásico del padre Edgar Larrea, que en paz descanse. Muchas gracias, Edith, que me escribe desde el Perú. Muchos saludos hasta allá. Y vamos con esta canción que es súper conocida, que se llama La Pelota.

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1: Ahí escuchamos al querido padre Edgar Larrea, que en paz descanse. Y es esa canción suya que se volvió un clásico, La Pelota. Saludos a Miguel, que me vuelve a escribir desde Brunswick, Georgia. Muchas gracias, Miguel, por tu mensaje. Dice que si hoy podemos escuchar una que le gusta mucho de Lupita Aguilar y que se llama Haz de mí.

0: Lupita Aguilar, ella es mexicana.
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0: Y esa cantante, pues, lanzó su disco hace poco con Kiki Troya. Y esta canción se llama Haz de mí. Y saludos para Areli, que me escribe desde Río Blanco, en Veracruz, México. Bueno, me escribe hoy desde Nogales. Muchísimas gracias, Areli, por tu mensaje, por tu saludo y por escuchar el día de hoy. ¿No me dijiste que pusiera alguna canción en especial? Yo quisiera poner como una de tus favoritas, pero yo no sé cuál sería. Así que creo que voy a tener que escoger. Y bueno, si voy a escoger, entonces voy a poner una que yo he hecho. ¡Ja! ¿Qué tal? Mira, vamos a terminar con una que yo hice con Edgar Muñoz para su disco Promesas. Esta es la canción Mi Corazón Canta. Arreglos, mezcla, producción. Modestia aparte, amigos, de un servidor.

0: de un disco titulado Promesas. Búsquenlo, amigos, búsquenlo. Vale la pena escuchar todo ese disco. Porque el productor, amigos, el arreglista, wow, él es increíble, talentosísimo. Modestia aparte. Bueno, amigos, gracias por escuchar. Ha sido, como siempre, una gran alegría y una bendición. Jejo, si yo no me voy a echar flores, ¿quién lo va a hacer? Porque, bueno, aparte de mi esposa, pues, nadie más. Así que, bueno, amigos, aquí vamos a estar primero Dios, el día de mañana, para terminar.
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5: Y Jesús dijo: No se enciende una lámpara de aceite para cubrirla con una vasija de barro, sino que se pone sobre el candelero para que alumbre a todos los que están en la casa. Brille su luz delante de los hombres, de modo que al ver sus buenas obras, den gloria a su Padre que está en los cielos.
6: La medida del amor es amar sin medida. San Agustín.

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2: Ven, Espíritu Santo, llena los corazones de tus fieles y enciende en ellos el fuego de tu amor. Envía tu Espíritu Creador y renueva la faz de la tierra. Oh Dios, que has iluminado los corazones de tus hijos con la luz del Espíritu Santo, haznos dóciles a sus inspiraciones para gustar siempre el bien y gozar de su consuelo. Te lo pedimos por Jesucristo nuestro Señor. Amén. Hemos llegado a un viernes más en este caluroso mes de agosto y estamos comenzando esta nueva emisión del programa Oración y Vida. Sean todos bienvenidos. Siempre es una gran alegría y una bendición poder contar con la sintonía de tantos de ustedes que a lo largo y ancho del país y del mundo entero, porque en realidad nuestra señal llega muy lejos y son muchos los países que nos escuchan. Incluso la magia que tiene la radio, que para mí siempre ha sido pues uno de los factores que me motiva y me encanta, me enamora de este medio de comunicación, es saber que llegamos a rincones que ni siquiera nos imaginamos. E incluso he tenido la posibilidad aquí de recibir llamadas en algunos programas en los que nos llaman oyentes de países que no son incluso de habla hispana. Y yo he recibido llamadas, por decir algunos, mencionar algunos, de Japón, de Bosnia-Herzegovina, de Francia, de Inglaterra. Y uno dice, bueno, ¿y quién está escuchando en Japón? Por ejemplo, recuerdo esa llamada, un radio oyente hace ya unos años llamaba y cuando le pregunté de dónde, me dice, no, es Tokio. Digo, ¿cómo? Pero tú me estás hablando de Tokio en Japón. Dice, sí. Bueno, resumiendo, era un señor dominicano que por razones de trabajo estaba allí y a través de un radio de onda corta había sintonizado nuestra emisora y para él había sido pues una gran alegría, una gran bendición poder escucharnos en castellano y escuchar nuestra programación, ¿no? Entonces, es realmente motivo de alegría y de acción de gracias saber que a través de estas ondas radiales podemos llevar el mensaje de la buena nueva, el mensaje del Evangelio a tantos lugares y que muchos pues pueden recibir ese toque de gracia en su corazón a través de el Espíritu Santo que obra en cada uno. Y nosotros somos simplemente pues un vehículo para una ayuda, un puente a través del cual queremos que llegue a ustedes esa verdad que nos hace libres y ese Cristo que es camino, que es verdad y que es vida. Gracias de corazón por estar con nosotros, por ser fieles oyentes y por la oración y la ayuda también económica que ustedes envían, que hace posible que estos medios puedan seguir realizando esta labor. Hablando de oración, y para darle la bienvenida también a nuestro querido padre Jorge Perales, sacerdote que lleva muchos años ya también colaborando aquí con el programa de Oración y Vida, y como saben es un sacerdote de origen cubano que reside en la Florida, en Miami. Es profesor del seminario San Juan María Vianney ahí en esa ciudad. Y como decía, hablando de oración, y ahora para cederle la palabra al padre Jorge, les pido que por favor sigan teniendo en sus oraciones al querido pueblo colombiano. Todos saben del terrible terremoto que ha sacudido varias partes del país, y además de toda la ayuda que gracias a Dios se está enviando, ayuda material, ayuda económica, que es necesaria, por supuesto, pero sobre todo sostengamos a esos hermanos colombianos también con nuestra oración cada día, para que el Señor les dé consuelo, fortaleza, paz, que anime en todos ellos la esperanza y que profundicen en su fe y en su deseo también de vivir acorde a lo que el Señor quiere, y que puedan pronto también pues recuperarse y reconstruir todo lo que se ha perdido. Pero oremos incansablemente. También ocurrió hace muy poco en Venezuela. Ya sabemos todos los conflictos que hay también en el mundo. Oremos por la paz. Y es una intención que debería siempre estar presente. Padre Jorge, después de esta quizás larga introducción, pero necesaria, pues le doy la bienvenida. Me ha dicho usted antes de comenzar que estaban pasando bastante frío ahí en Miami. Dice que hay un frío tremendo ahí, según me dice, ¿no?
3: Sí, sí.
2: Frío como aquí, ¿verdad? Vamos a ni mirar el termómetro, porque de verdad que uno sale afuera y le parece que se va a derretir de tanto calor que tenemos. Pero bueno, estamos en el verano, estamos en época de que haya calor. Ustedes al menos allá tienen cierta brisa por la Florida es una península, tiene mar a ambos lados, y al menos alguna brisa de vez en cuando corre y refresca un poquito, ¿no? Pero pero no es así tan bueno. Después de todo esto, miren, hoy vamos a conversar con el padre Jorge un tema que de alguna manera también ustedes lo proponen. Saben que el padre Jorge, además de las asignaturas de Biblia y de Sagrada Escritura que él imparte, también pues está la liturgia, y él es un especialista también en este tema de la liturgia, y es otro de sus, de los, ¿cómo se llama?, de las materias que él imparte ahí en el seminario. Y ustedes han sugerido también que compartiéramos un tema que tiene que ver con la familia y la liturgia. Y así he querido incluso titular el programa de hoy, la familia y la liturgia. Y imagínense, dos cosas vitales sumamente importantes. La familia, la célula básica de toda sociedad, de toda comunidad. En la familia se construye todo lo que después va a derivar en una estructura comunitaria y social en un país, pero la célula básica comienza ahí en la construcción de una familia. Y bueno, ¿qué tiene que ver esto con la liturgia? Y cuando hablamos de familias cristianas y cuando hablamos, y es un tema, un término que hemos oído infinidad de veces y quizás por la rutina, por el cansancio de escucharlo y darlo como algo por sentado, no profundizamos en lo importante que es y en el concepto y lo que quiere decir esto. Yo le sugería al padre que habláramos de este tema porque ustedes lo habían también pedido de alguna manera. Y mi primera pregunta, padre Jorge, para irnos ya introduciendo en lo que queremos hoy comentar en este tema. Cuando oímos hablar, y este es el término que yo le decía que a veces es tan manido y lo hemos escuchado infinidad de veces y por eso a lo mejor no le damos la importancia y no profundizamos en lo que realmente significa. Pero cuando oímos hablar que la familia es la iglesia doméstica, en primer lugar, ¿de dónde surgió este término, iglesia doméstica? ¿De dónde proviene? Y en realidad, ¿qué queremos decir cuando hablamos de que la familia es una iglesia doméstica, padre?
3: No es la iglesia, en primer lugar, en la cuestión del término viene la iglesia en la casa, ¿no? Uh-huh. Y se encuentra en el Nuevo Testamento, cuando sí se refiere a la comunidad cristiana, obviamente en la época del Nuevo Testamento, ¿no? El primer siglo. Se reunían en las casas. Uh-huh. Obviamente no eran números extremadamente grandes y había una de las casas de los fieles en que era donde se reunían. Y allí se reunían obviamente para escuchar la predicación de los apóstoles y celebrar la Eucaristía. Y por lo tanto, esas casas empieza después, con el tiempo, a referirse a la casa de la iglesia. Ajá. Por lo tanto, iglesia doméstica, ¿no? Después, la idea del término se volvió a utilizar en el Concilio Vaticano II, ya refiriéndose no necesariamente a la casa donde se reúne la iglesia, porque obviamente ya los edificios son mucho mayores, porque también los números...
2: Claro, ya teníamos...
3: La iglesia se desarrolla y también había libertad religiosa, uh-huh, después, sobre todo después de que el emperador Constantino da la libertad a los cristianos. Uh-huh. De practicar libremente la religión,
2: sí,
3: en el año 313, pero se refiere entonces más a hoy en día a la familia como la iglesia reunida en su hogar. O sea, la familia, obviamente todos están bautizados, en familia se trata y se vive la fe, la esperanza y la caridad. O sea, como los principios propios de la fe, principios propios cristianos, sí son los principios que guían la vida familiar. Y por lo tanto también, al guiar la vida familiar, va guiando la vida de los miembros de la familia. Uh-huh. O sea, que uno va viviendo la fe, en sobre todo las convicciones de la fe, los mandamientos, las prácticas de la fe, o sea, la oración, recibir obviamente los sacramentos de la confesión, la misa, la comunión, la bondad, la caridad, inclusive obras de caridad, la vida de una vida apostólica, obviamente participando en muchas veces en uno que otro grupo en la parroquia, pero siempre en relación con la familia, ¿no? No una cosa dividida, sino una cosa unida.
2: Claro.
3: Entonces, en ese sentido, se le llama iglesia doméstica, ¿no? Porque es la iglesia en el hogar.
2: Claro.
3: Que, obviamente, es como un núcleo dentro de lo que es la iglesia, cuerpo místico de Cristo, un núcleo dentro de la parroquia, ¿no? Porque tiene relación con, obviamente, con la comunidad parroquial, ¿no? Que obviamente es también un núcleo dentro de la iglesia universal. Entonces, en ese sentido de vivir la fe en el contexto de la familia.
2: Exacto. Lo que usted nos está, creo que usted lo ha explicado de una manera excepcional y nos ha introducido perfectamente en lo que es y lo que queremos compartir hoy con esto de iglesia doméstica. Y usted ahora al final decía cómo es necesario integrar esa vida que llevamos en la parroquia, en la comunidad, en la que participamos cada semana, en la celebración de la Eucaristía, y ojalá fuera más de un día, además del domingo, cualquier otro día de semana que se pueda. Y la importancia también de hacerlo en familia. Y cómo todo esto que vivimos allí debe incorporarse y debe prolongarse en la vida de la familia y no que haya como si fueran dos vidas paralelas. Y en la cual, bueno, yo el domingo o el día que voy a la parroquia participo en la misa, en la comunidad, y vivo mi fe allí de una manera, y cuando salgo de ahí, eso queda ahí, y nada de eso va a mi casa, a mi hogar, o a mi vida personal también. Entonces, creo que de aquí esto es lo que queremos hoy que entendamos, que el hogar tiene que reflejar esa comunión que existe en la vida de la fe, esa comunión que existe en ese Dios que es uno y trino, en el que creemos, Dios Padre, Dios Hijo, Dios Espíritu Santo. Es un Dios que es comunidad, y ese amor, espíritu también de entrega, de servicio, de perdón, todo eso que vivimos en la comunidad eclesial, tenemos que también incorporarlo y hacerlo vida en el hogar, porque si no, ¿de qué manera entonces también educamos a nuestros hijos? ¿De qué manera podemos inculcarles todos esos valores si en la casa no somos reflejo para nada de lo que supuestamente hemos ido a vivir en la iglesia, en la comunidad parroquial? Entonces, yo creo que es el llamado en el día de hoy, Padre Jorge, es como un despertar para que nos demos cuenta y analicemos, cada uno haga su propia revisión en su familia, en su vida. ¿Estoy realmente yo viviendo como una iglesia doméstica con mi familia, o de puertas adentro mi casa para nada es un reflejo, un eco de lo que vivimos en la parroquia, en la comunidad, en la iglesia? Yo creo que ahí es donde queremos llegar, qué estamos haciendo, qué nos falta por hacer y cuáles, y de esto ahora también lo vamos a comentar, porque yo creo, padre, que de alguna manera se trata de un revivir lo que es la vida espiritual en cada uno de nosotros y por supuesto en la familia. Mire, antes de empezar el programa comentábamos, el padre y yo le decía que el cardenal Robert Sara, que prefecto de la Congregación para el Culto Divino, que lo fue entre los años, creo que fue hasta el 2021, por ahí del 14 al 21, él ha publicado varios libros, padre Jorge, como usted sabe, y como comentábamos, a los dos nos gusta, nos encanta mucho, disfrutamos la manera en la que el cardenal Sara transmite sus conocimientos y su espiritualidad. Y él publicó un libro titulado Catecismo de la Vida Espiritual, libro que recomiendo grandemente. Todos los de él son excelentes, pero bueno, este que está relacionado con esto que estamos comentando, padre Jorge, y cuando él publicó este libro, le hicieron una entrevista y fue entrevistado por Christopher Grefford para la revista La Nef. Y una de las preguntas que le hacía este periodista era: ¿cuál es su objetivo al proponer a los lectores un catecismo de la vida espiritual? Y mire lo que decía el cardenal Sara. Dice: la fe cristiana solo está completa cuando está viva. Si esta vida del alma con Dios, somos cristianos muertos o agonizantes. La vida espiritual es el despliegue vital de nuestra unión con Dios a través de la oración y los sacramentos. He querido recordar a los cristianos los fundamentos de esta vida con Dios, a la cual están llamados. Sin esta amistad con Dios, que nos da la gracia, esta intimidad del alma con su Creador en el amor, nos arriesgamos a convertirnos en personas áridas y desencarnadas, o blandos y tibios. Solo la vida con Dios puede preservarnos de estos excesos y hacernos vivir según la verdad en la caridad y la dulzura. En este libro expongo con sencillez las leyes ineludibles de esta vida del alma. He querido llamarlo catecismo porque no quiero hacer grandes demostraciones, quiero que esta obra sea accesible a todos. Pero creo que ahí está la clave, y yo creo que eso que decía el cardenal, padre, es lo que tenemos que incorporar a nivel personal y a nivel familiar. No sé qué opina usted.
3: O sea, la vida de la fe, la profundidad, la seriedad en el compromiso de la fe. Uh-huh. La seriedad en las convicciones de vida, y llevar nuestra vida cristiana interiormente, que es entonces lo que guía lo que ocurre exteriormente.
2: Claro.
3: En ese camino.
2: Es que, como dice él, si no cultivamos esa intimidad con Dios, con Cristo, con la Virgen, si no crecemos en esa relación de amistad que tiene que ver con la oración, con los sacramentos, con la forma en la que me comporto, en la que vivo las virtudes cristianas, sin eso se va apagando y va languideciendo dentro de nosotros y por supuesto dentro de la familia esa llama de la fe, esa llama del amor, de la caridad, y dejamos de ser luz del mundo, dejamos de ser sal de la tierra, como dice como nos pide Cristo en su Evangelio. Entonces, creo que de ahí que sea tan importante el que vivamos de esta manera, como nos dice aquí el Cardenal Sare. Voy a citarlo después también más adelante, pero quiero ahora compartir con ustedes una canción muy bonita. La familia se titula precisamente en la voz de Adri Duque, y vamos a compartir esta hermosa canción y regresamos aquí a Oración y Vida con el padre Jorge Perales. La familia.

0: A buen entendedor, pocas palabras bastan. Es también una invitación en forma de música a que descubramos esa escuela que tiene que ser la familia, porque en la familia aprendemos los primeros rudimentos, digamos, de la fe cristiana católica, y en la familia aprendemos a orar, en la familia aprendemos a vivir los valores del servicio, de la caridad, del sacrificio, de la generosidad. Y mencionando estas actitudes, pues pienso, padre, en que todas las, digamos, iniciativas que podemos incorporar y que podemos poner en práctica en nuestra familia si queremos educar a nuestros hijos y si queremos de verdad crecer en ese camino de la vida espiritual. Yo no sé cuál es su experiencia, Padre Jorge, con la vida de las familias allá. Usted cuando, por ejemplo, claro, usted vive en este mundo también, digamos, académico de formación de los seminaristas, pero me imagino que ustedes se dan cuenta inmediatamente cuando llegan los seminaristas, cuando llega un candidato, un posible candidato al sacerdocio, alguien que quizás siente vocación y quiere probar si realmente Dios le está llamando por ese camino de la vida consagrada. Me imagino que ustedes se pueden dar cuenta fácilmente el ambiente del cual proviene esta persona, porque por la forma en que se manifiesta, quizás, la forma en que habla, la forma en que quizás conduce su vida, uno se da cuenta cuál es la historia que está detrás de esta persona. Y de, no sé, por eso pienso que es tan importante, ¿no? Para los padres de familia que nos están escuchando, brindar esa formación en el hogar, Padre Jorge. ¿Es así esto que estoy diciendo o no?
1: Sí, claro, porque siempre realmente la realidad, todo uno recibe en sí lo que es la educación en la vida, de la manera de conducirse, las convicciones, los modales, la forma de tratar a la gente, todo eso. Eso se va aprendiendo en la casa, en la familia. Y de ahí o se aprende bien o se aprende mal, o de una manera, vaya, indiferente, o con principios y con buena base. O sea, eso siempre va a estar ahí. Es verdad que a veces si no hay buena base del ambiente familiar, la persona sí puede con el tiempo en una que otra situaciones irla adquiriendo en otro lado, eso sí, indudablemente, ¿no? Pero lo que sí debe de ser es que, obviamente, cuando somos personas de fe, pues vivir esa fe y transmitir la fe, porque no solo es uno vivirla, sino transmitirla. Y el primer lugar donde se empieza a transmitir es en el hogar, inclusive
0: Exactamente.
1: en el bautismo. Al principio de la liturgia bautismal de niño, se le pregunta a los padres si están dispuestos a transmitir la fe y educarlos según la fe de Cristo y de su iglesia a niños que se bautizan. Y obviamente dicen que sí, y entonces se le pregunta a los padrinos si están dispuestos a ayudar a estos padres en la transmisión de la fe a sus hijos. Y obviamente responden que sí, o sea que es un compromiso de transmitir la fe y no solo lo que se cree, sino cómo vivir según lo que creemos.
0: Esto que usted está diciendo es sumamente importante. Recordar ese compromiso que tenemos, que adquirimos como padres, usted ponía el ejemplo ahora del bautismo y estas preguntas que se nos hacen y la respuesta que damos. Entonces, hay que ser consecuentes con lo que decimos y con lo que creemos. Y no hay mejor catequesis también que el ejemplo. Y es decir, algo muy típico que suele ocurrir con mucha frecuencia. Queremos enviar a nuestros hijos a la catequesis, queremos enviar a nuestros hijos a que vayan a la iglesia, pero que vayan con mamá, por ejemplo. Papá se queda en casa, con la justificación que sea, pero a veces ocurre, o viceversa, van con el padre y la madre es quien se queda, o lo mandan con otra persona, con los padres de otros amiguitos, o lo mandan con otra persona, con los padres de otros amiguitos, o van con la abuelita, o van con...

0: de esto que supuestamente es tan, tan bueno, tan importante, tan necesario. Por eso digo que la primera catequesis debería, pues, comenzar por eso, por el ejemplo que damos. Y lo que queremos enseñar, practicarlo, porque es la manera en la que podemos realmente sembrar esos comportamientos, esas actitudes en nuestros hijos. Hay muchas cosas, padre, que podemos hacer y para que esa, porque la liturgia es el corazón de la vida cristiana y por supuesto dentro de esa liturgia la celebración de la Eucaristía es de ahí parte todo. Es en la liturgia y en la celebración eucarística donde entramos en ese contacto directo con el Señor de dos maneras profundas, con su palabra. Cada día, en cada celebración de la Eucaristía, escuchamos la palabra de Dios y se nos proclama, no se nos lee, se nos proclama de una manera especial y entro en una escucha atenta a qué me está diciendo Dios, qué me está diciendo el Señor Jesús a través del Evangelio, qué estamos rezando con el Salmo, qué. Es decir, ese es un primer contacto, una primera relación directa y luego viene, pues, la presencia por excelencia de Cristo, su cuerpo, su sangre, su alma, su divinidad en la Eucaristía. Ese pan y ese vino que se consagran y que se convierten en el cuerpo y la sangre del Señor. Porque así lo quiso Él y porque así lo dijo. Este es mi cuerpo, esta es mi sangre. Y el sacerdote, que está, pues, válidamente ordenado, recibe en el sacramento del orden esa potestad que le da el Señor para que puedan celebrar la Eucaristía y puedan convertir ese pan y ese vino en su cuerpo y en su sangre. Entonces, todo eso implica un modo especial también de comportarnos, de relacionarnos y de trasladar esa vivencia litúrgica a la familia y crear también nuestras liturgias. Entonces yo pienso, padre, digo, mira, por ejemplo, ¿por qué no tener en el hogar un rincón donde ponemos, quizás lo preparamos para una oración en familia, para rezar el rosario, para leer quizás un texto bíblico y meditarlo, tener una imagen que puede ser, pues, no sé, una imagen de bulto, un sagrado corazón, una virgen, puede ser también un cuadro, pero tener quizás estos elementos, digamos, pues también puede ser un rosario, puede ser una Sagrada Familia. Hay infinidad de posibilidades que tenemos de crear un espacio que sea una invitación a la oración, una invitación a quizás meditar como familia todo eso que hemos vivido. Y que eso no se quede allí en el templo, sino que de alguna manera sea el alimento de nuestra vida familiar y que eso motive, pues, todo el hacer y el quehacer de la familia, Padre Jorge.
1: Sí, pues también lo que tú mencionas, o sea, que haya un lugar en el cual hay un estado bien imagen, o el mismo crucifijo, etcétera, y que
0: Exacto.
1: sirve de lugar de encuentro con Dios, lugar de encuentro en la oración, un lugar donde también la familia se puede reunir y rezar junta. Vaya, hay siempre una referencia. era muy

0: común, que es cerca de la entrada de la casa, en la dentro de la sala.
1: Sí.
0: Había una imagen de Sagrado Corazón en muchas casas.
1: Claro.
0: Que cuando uno entraba, pues tenía, pues, la imagen estaba hacia la entrada, o sea, como en la bienvenida, o sea, la casa, pertenecemos a Cristo, y se convierte en, a veces en un lugar de encuentro y siempre en un lugar de que es un recuerdo constante de que somos hijos de Dios y Dios está con nosotros, para nosotros entonces poder vivir según su palabra y según su mandamiento, según su enseñanza. O sea, nos sirve como aliento, como ánimo, y al mismo tiempo un lugar de encuentro y un lugar de oración.
1: El Papa, el querido y recordado Papa San Juan Pablo II, en su encíclica Familiaris Consortio, decía: en virtud de su dignidad y misión, los padres cristianos tienen el deber específico de educar a sus hijos en la plegaria, de introducirlos progresivamente al descubrimiento del misterio de Dios y del coloquio personal con Él. Entonces, eso es un deber, lo hemos dicho y lo hemos repetido a lo largo de este programa, y es algo que tenemos que hacer, porque de lo contrario nadie lo va a hacer. Y no es un secreto, Padre Jorge, que estamos viviendo en una sociedad completamente, digamos, opuesta o contraria a estas vivencias de la fe. Vivimos en una sociedad totalmente secularizada, donde el ateísmo es galopante y gana terreno cada vez. Entonces, ¿cómo podemos nosotros combatir todo esto? Pues incorporando estas actitudes y esto que mencionábamos ahora de tener un espacio, eso nos ayuda también a significar que estamos en presencia de Dios. Mire, por ejemplo, también usted mencionaba en este lugar tener pues un crucifijo, claro, qué bueno sería en cada habitación del hogar tener un crucifijo, tener una imagen de la Virgen si es posible, tener el rosario a mano también, y más de uno, si rosarios hay infinidad, entonces tengan siempre cerca un rosario. Yo recuerdo el Padre Pío, que, bueno, todos saben quién es el Padre Pío, no hay que mencionar, no hay que... Pero el Padre Pío siempre andaba con varios rosarios, porque él decía que él necesitaba sentir, y a veces él simplemente, aunque no lo estuviera rezando en ese momento, pero el sentir y tocar esas cuentas del rosario lo mantenía siempre en esa presencia de la Virgen y en esa actitud de oración y de intercesión también. Entonces, podemos hacerlo nosotros, imitar eso también, tener un rosario allí cerca en la mesa, en el comedor, en la sala, en la mesa de noche, en el cuarto. Y eso nos va a llamar la atención y nos va a estar constantemente recordando qué debemos hacer. Y si nos ha olvidado, por ejemplo, incluso rezarlo, ¡ay, mira, está el rosario ahí! Hoy no he rezado el rosario, vamos a rezar el rosario. Pero simplemente, mire, una bendición de la mesa, de la comida, sentarse a compartir juntos. Yo sé que a veces la vida moderna es difícil, ahora empiezan las clases, los muchachos temprano pues a la escuela llegan, los padres están uno o los dos trabajando, y a veces es difícil incluso unirse para compartir una cena en familia, pero hay que tratar de hacerlo. Es un sacrificio a veces, pero de verdad que da muy buenos resultados el poderse sentar y compartir como familia el alimento, pero no solo ese alimento físico que alimenta el cuerpo y que es tan necesario, sino también ese momentico aprovechar para alimentar el alma, alimentar la vida espiritual, vivir en esa clave litúrgica en la que también creamos nuestra liturgia en la familia, y quizás uno de nuestros hijos es el encargado de decir, mira, hoy te toca a ti bendecir la mesa, ponerle a, quizás a alguno de los otros, decirle, para mañana quiero que busques una oración que te guste y que la podamos compartir en el momento de la cena. No sé, ese tipo de cosas, comenzar tal vez a el rezo de un rosario, aunque recemos un misterio y después lo terminemos. Pero hay infinidad de iniciativas que cada uno puede implementar de acuerdo a su realidad y a sus circunstancias. Pero créanme que todo eso hace una gran diferencia. Y antes de ir ya, porque el tiempo va avanzando, mire esto, yo decía que íbamos a citar de nuevo al cardenal Robert Sara, en esa misma entrevista que al principio citaba, otra de las preguntas que le hacen es la siguiente. Dice, impresiona un retroceso tan generalizado y rápido de la fe en Occidente. Ciertamente podemos ver la consecuencia de un anticristianismo antiguo y virulento, pero ¿es suficiente como análisis cuando observamos que nuestras sociedades occidentales ya no son cristianas más por indiferencia de los ciudadanos a las cosas de Dios que por el anticristianismo de los gobiernos? ¿Acaso la responsabilidad principal no es también de los mismos cristianos? Respuesta del cardenal Sara. Ciertamente, la tibieza de los cristianos es la raíz más profunda de la apostasía que estamos viviendo. Cuando vivimos como si en práctica Dios no existiera, acabamos por no creer de Él, no creer del todo en Él. Que quede claro, la persecución latente llevada a cabo por la cultura contemporánea actúa como un acelerador de este movimiento. Las almas más débiles que se dejan tocar por este veneno del ateísmo práctico transmitido por doquier en la cultura dominante. Creo que cuanto más hostil sea el mundo a Dios, más deben vigilar los cristianos su vida espiritual. Es la única resistencia posible al ateísmo líquido que nos rodea y nos asfixia. Un cristiano ferviente es un verdadero resistente a la cultura de la muerte que impregna esta sociedad. La vida del alma nos preserva de este veneno tan extendido. Creo que más claro, como decían en nuestro país, más claro no canta un gallo, padre. El cardenal Sara nos previene contra esa indiferencia, ¿no? Y sí, ciertamente cuando dejamos que esto muera, pues ya somos absorbidos por esta cultura de ese ateísmo líquido, como dice él, y práctico además. Y ese es el ambiente en que están viviendo también nuestros hijos. Viven constantemente rodeados de esto. Entonces, la manera de combatirlo es fortaleciendo la fe en nosotros mismos y en ellos, que van creciendo y bueno, pues que crezcan con esos valores firmes dentro de su vida, de su alma, para que nadie se los pueda quitar nunca. Estamos, padre, llegando al final. Le voy a dejar este minuto para que usted nos dé algún otro consejo práctico o ya algo con lo que quiera cerrar el programa del día de hoy, y creo que nos vamos a ir con otra canción que tengo aquí en la voz de varios artistas dominicanos. La canción se titula Un Paso por mi Familia. Así que con lo que usted quiera dejarnos en el día de hoy, padre, con su comentario, y además, por favor, su bendición para irnos con esta canción.
0: Las palabras del Señor en la última cena. Ajá. El que me ama guardará mis mandamientos. Y eso nos ofrece una gran guía. Amar al Señor y cumplir sus mandamientos como expresión de ese amor. Y que Dios los bendiga y la Virgen los acompañe.
1: Gracias, padre, y gracias a todos ustedes por su sintonía. Creo que es muy lindo esto que nos dice. Vamos a reflexionar en ese evangelio. Los espero, con el favor de Dios, el próximo viernes.

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1: Muy buenas, mi querida familia radial, aquí de nuevo en su segmento Palabras de Confianza. Como siempre, le doy las gracias por su sintonía. Gracias por estar conmigo cada semana. Y sobre todo, como digo siempre, gracias por sus oraciones. Mucha falta que me hace. Muchísima falta que me hace. Y bueno, quiero dar las gracias a los que me han escrito. Muchísimas gracias por sus palabras tan lindas. Siempre es un halago. Sabemos que todo honor y toda gloria es para Dios, por supuesto. Pero qué halago saber de ustedes. Así que si quieren escribirme, pueden escribirme a rafael@confianza.net. rafael@confianza.net. Y bueno, quiero dar las gracias a los controles, a Pedrito Acevedo, que ahora mismo se lo dije, dándole las gracias por tantos años, ayudándome al programa Saca al Aire. Y a todos ustedes que están en distintos regiones del mundo, ayudándome a que el programa salga al aire también. Muchísimas gracias. Y como siempre, ustedes saben que siempre empiezo el programa pidiendo la ayuda de Dios, dando las gracias, diciendo así. Padre Celestial, Señor, te doy gracias, Papá Dios, por este privilegio tan enorme que tú me das cada semana por más de 3 décadas. Increíble, que de verdad, Papá Dios, qué grande eres tú. Te doy gracias también por esta, mi querida familia radial, como digo yo siempre. Te doy gracias por ello y te pido por ello, te pido por cada persona que está escuchando en estos momentos. Te pido que tú le concedas los anhelos de su corazón. Te pido que sane las heridas, que sane las personas que necesitan sanación, ya sea física o emocional. Te pido por aquellos que se sienten que todo iba bien y de momento, la cosa está mal. Que le des fuerza, que le des coraje, que le des paz. Y me dejes saber que tú estás presente. Papá Dios, lo que queda de mí, tú sabes que te quiero mucho y te necesito muchísimo. Y te pido todas estas cosas humildemente, en el nombre, sobre todo nombre, en el nombre de tu Hijo Jesús. Amén y amén. Bueno, mi querida familia real, sabe que en estos momentos Papá Dios siempre me lleva a un evangelio y esta semana Papá Dios me lleva a Mateo, capítulo 15, versículo 21 al 28. Y dice así: Jesús se dirigió de ahí a la región de Tiro y Sidón, y una mujer cananea de aquella región se la acercó gritando: Señor, Hijo de David, ten compasión de mí. Mi hija tiene un demonio que le hace sufrir mucho. Jesús no le contestó nada. Entonces sus discípulos se acercaron a él y le rogaron: Oye, dile a esta mujer que se vaya, porque viene gritando detrás de nosotros. Jesús dijo: Dios me ha enviado solamente a las ovejas perdidas del pueblo de Israel. Pero la mujer fue a arrodillarse delante de él diciendo: Señor, ayúdame. Jesús le contestó: No está bien quitarle el pan a los hijos y dárselo a los perros. Y ella le dijo: Sí, Señor. Pero hasta los perros comen las migajas que caen de la mesa de sus amos. Entonces le dijo Jesús: mujer, qué grande es tu fe, hágase como quieras. Y desde ese mismo momento, su hija quedó sana. Y esto es palabra de Dios. Gloria a ti, Señor Jesús. Querida familia real, saben que siempre traigo un chisme en mi vida y esta semana no es excepción. Resulta que el fin de semana pasado usamos el carro de mi esposo para dar un paseo, una cosa. Y dejé el carro mío afuera sin usar. Y da la casualidad que cae un diluvio ese fin de semana, pero una clase de lluvia tremenda. Y, pero bueno, nada, el carro está cerrado, el carro está afuera, pero está cerrado, no hay problema, que le caiga lluvia. Bueno, cuando me monto el carro el lunes, que por cierto, mi carrito es un 2017, es decir, no es un viejo, pero bueno, no es nuevo. Ya tiene 6 o 7 años, pero bueno, ya para esos años ya había computadora y sensores y todo eso. Bueno, me monto en el carro y cuando salgo, que voy para la oficina, se enciende 400 luces en mi pesar. Bueno, ok, no 400, bueno, se encendieron como 6 o 7 luces. ¿Qué si lo freno? ¿Qué si el motor? ¿Qué si hay que dar servicio? ¿Qué si el ABS de los frenos especiales? Se encendieron varios luces y yo inmediatamente, ¿qué piensa uno? ¡Wow! ¿Qué clase de lío tengo ahora? Dime tú, hay que llevar el carro a la agencia, eso es un lío de la computadora y bla, bla, bla. Y yo mismo diciendo todos los líos del carro. Resulta, mi querida familia real, que nada, tuve que usar el carro, pero ¿sabes qué? Para hacer el cuento corto, porque tengo que compartir cosas muy especiales con ustedes. De momento voy a ir a buscar algo que tengo que buscar en el carro y se apagan las luces. Digo, ay Jesús, qué grande eres tú. Me apagaste las luces. Gracias, Señor. Eres un Dios de detalle. Tú sabes. Entro a la tienda, saco la tienda con lo que tenía que comprar y me monté el carro. ¡Pran! Las luces otra vez. Caramba, Jesús. Yo creí que me habías curado el carro. Pero bueno, nada, ya yo estoy pensando en hacer cita con la agencia, la cosa. Padre. Y ¿quién te dice que cuando salí la próxima vez se apagaron las luces? Y gracias a Dios se han quedado apagadas. Así que oren por la pizarra de mi carro. Pero bueno, ese es el chisme. Así que vamos a entrar en detalle. El primer punto. Lo primero que quiero compartir con ustedes es que la versión que les leí de este evangelio es Dios habló hoy. Y Dios habló hoy, siempre hay un título de lo que se va a hablar. Y el título de este evangelio dice: la fe de una mujer no judía. La fe de una mujer no judía. Cuando yo le leí el evangelio este, yo sé lo primero que están pensando ustedes. Uy, qué fuerte Jesús con esta mujer, con esta pobre madre sufriendo por su hija. Qué palabras más duras. ¿Sabes? Nada más la comida es para los hijos y no para los perros. ¿Sabes? Oye, qué falta de compasión, qué falta de cariño. Jesús. ¿Cómo puede ser? Pues mira que no, al contrario. Déjame explicarte algo que me regaló Papá Dios. Aparentemente, tal parece que Jesús le está negando el anhelo de esta madre, y más o menos parece que es porque ella es cananea, es decir, de Canaán, y no judía, no es judía, es de Canaán. Lo cual me lleva al segundo punto. Pero espérate un momentico, mi querida familia real, espérate. Oye esto. Aquí es donde empieza lo interesante. El primer milagro de Jesús es en la boda de Caná. Caná. El primer milagro de Jesús no fue en Jerusalén, fue en Caná. Donde podemos asumir con certeza que ahí sobreabunda cananeos y cananeas. Es más, otro detallito que te voy a tirar, te va a encantar. Otro detallito. Qué amistad tan linda habrá tenido la Virgencita María con la familia de los que se estaban casando, que la invitaron a la boda. Ellos son, acuérdate, cananeos, no judíos, e invitan a María, la Virgencita, a la boda. Entonces, cuando ustedes lo lean, léanselo, por favor, la boda de Caná, van a ver que dice, y también Jesús fue invitado con sus discípulos, como diciendo, la Virgencita aquí es lo que importa, tú sabes, aquí, la Virgen, es más, yo veo a la Virgen hablando con la familia diciendo, oye, ¿te importa que invite a mi hijo con algunos amigos de él? Y ellos dicen, claro, no hay problema, por supuesto. No, y menos mal, porque al final fue de gran bendición la presencia de María y su hijo. Fue el primer milagro de Jesús. El milagro de providencia, de proveer lo que faltaba. Y no para los suyos, sino para los cananeos. Increíble, mi querida familia. Cuando la Virgencita se da cuenta, está mirando todo aquello, dice, va para el hijo, dice, mi hijo, le falta vino a esta gente. La Biblia dice que Jesús le dijo, mujer, oye, es mujer, no es mi hora. Y bueno, como ustedes saben, ni le hizo caso. Entonces, llamó a los sirvientes. Entonces, hagan lo que él diga. Jesús no dijo, mamá, estos son cananeos, estos no son los nuestros. ¿Tú me entiendes? Lo único que dijo fue, no ha llegado mi hora. Y María se lo adelantó, dice, ah, no, espérate un momentito, tú verás. y trajo, y le dijo, hagan lo que él diga. Bueno, mi querida familia real, aquí viene interesantísimo 3. Yo estoy totalmente convencido que la madre cananea del evangelio que le acabo de leer estaba en esa boda. Estoy convencido que estaba en la boda. Y cuidado, no dudes que fue una de las que ayudó a llenar las tinajas de agua, solo para ver a Jesús pasarle la mano a las tinajas y de momento convertirse en vino. Ponte a pensar, si tú estás en esa boda y tú tienes ese momento y tú eres una madre que está sufriendo por su hija, ¿tú crees que tú no vas a caer atrás a Jesús? Por supuesto. Yo me estoy adelantando un poco, pero tú le vas a aceptar un no. Imposible. Imposible. Pero bueno, me estoy adelantando un poquito. Mi querida familia. ¡Wow! Mi querida familia rodeada. cuando Jesús ve a esta madre cananea, ¿qué tú crees que es lo primero que él piensa? ¿Qué es lo primero que tú crees que él recuerda? Su primer milagro. Su primer milagro. Ponte a pensar, desde que él la ve, ella sabe, él la reconoce. Y estoy totalmente convencido que en ese mismo momento ya le cogió cariño. Acuérdate que empezamos diciendo, uy, qué evangelio más fuerte, qué pesado Jesús, cómo puede ser, qué tipo, los perros. No, es al revés. Estoy convencido, desde que él la ve, una mujer de Caná, y mi primer milagro fue en Caná. Ah, ya, le cogió cariño. Y las palabras de él no eran para ella. Ella sabía que iba a curar a su hija. Ella lo sabía. ¿Tú crees? Dime, tú que me estás escuchando, dime. ¿Tú no crees que Jesús ya sabía que iba a curar a la hija de esta mujer? Piensa. Ella lo sabía. Y sabía no solo quién era esta cananea, sino sabía lo que había adentro de ella. Una fe y una determinación que la palabra no era inaceptable. Inaceptable. Por eso, mi querida familia radial, por eso estas palabras que aparentemente suenan tan fuertes, no eran dirigidas a ella, sino a todo lo que estaban alrededor, sobre todo sus discípulos, que estaban diciendo, maestro, oye, dile a la vieja esta que se vaya, que está lo único que hace es gritar y estar detrás de nosotros gritando, dile que se vaya. Por lo menos, mándala a callar. Todo lo contrario de lo que Jesús le había enseñado a sus discípulos. Yo me imagino a Jesús mirando a sus discípulos y pensando, wow, increíble. Parece que no aprendiste nada de mí. Nada, no aprendiste nada conmigo. Bueno, hoy vas a aprender de una cananea. Hoy vas a ver una fe que mueve montaña. Hoy. Me imagino Jesús después del versículo 26 haciéndole seña a la cananea. Oye esto, ok, versículo 26. Jesús le contestó, no está bien quitarles el pan a los hijos y dárselo a los perros. En ese momento, estoy convencido que Jesús le hizo seña a la cananea, o sea, con la mano o algo, o el ojo, dale. Yo sé la frase que vas a decir, precisamente, ahora es cuando te toca a ti. Y yo sé, dale, di lo que vas a decir. Te toca ahora cuando. Y dice aquella mujer, sí, señor. Pero hasta los perros comen las migajas que caen de la mesa de sus amos. Y ahí es donde Jesús dice, mujer, delante de los discípulos, delante de todo el mundo, delante de toda esta gente, a una que no es judía, dice, mujer, qué grande es tu fe. Y en ese momento, la hija quedó sanada. Totalmente. Todas las luces como el chisme de mi carro. Todas las luces en la pantalla del alma, del corazón de esta madre se apagaron. Todas esas luces de peligro y de preocupación y sufrimiento, y hay que llevarlo a la agencia, se apagaron. Totalmente. Confieso que, al igual que esta mujer, y volviendo al chisme de la pizarra de mi carro, que de un día para otro se encendieron todas las luces, de cautela, peligro, etcétera, etcétera, y todos los problemas, la situación que puede pasar, el evangelio no específica, pero no creo que la hija de esta madre cananea nació con un demonio. Creo que fue como mi carro. Todo bien hasta un día que se prenden todas las luces negativas. Luces de peligro, ya tú sabes, luces ya. ¿Nunca te ha pasado a ti que todo está bien y de momento se enciende la pizarra del carro de tu vida? Confieso que a veces inmediatamente yo primero nos vamos a un lugar donde vemos el problema mucho más grande de lo que es. Esto me recuerda la historia de un niño que todos los días venía otro niño de su misma clase en la escuela, pero mucho más grande, y lo empujaba, le quitaba el almuerzo. Es decir, es uno de estos abusones, en inglés se llama bully, un abusón de estos pesados. Y ya el niño ya le tenía miedo. Hasta un día que el papá ve a su hijo mirando por un telescopio al parque donde estaba su amigo, y entre ellos estaba el abusón. El papá se da cuenta que el telescopio estaba al revés y le dice al hijo: mijo, así no se usa el telescopio. Y el hijo contestó y respondió: yo sé, papá, es que de esta forma el abusón luce chiquitico y ya no le tengo miedo. Mi querida familia radial, Jesús tiene una forma tan especial de virarnos el telescopio, como hizo con la cananea. Así hace contigo y conmigo. Y nos damos cuenta que a veces lo que nosotros estamos pasando es de enseñanza y bendición quizá para otros. Bueno, mi querida familia real, los quiero muchísimo. Que el Señor me los bendiga abundantemente hasta la semana que viene, cuando estemos aquí de nuevo en su segmento Palabras de Confianza.

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0: Mi gente, soy el padre Edwin Lozada para EWTN. Hoy quiero recordarte acerca de la confirmación, ese sacramento a través del cual recibimos el Espíritu Santo. Y si quieres ver una parte práctica, nada más piensa en lo difícil que es tomar decisiones en la vida. Y muchas veces las primeras decisiones que tomamos en nuestra vida se convierten en nuestros primeros errores. De pronto porque nos hace falta ese Espíritu Santo que nos da la capacidad de discernir, que nos da la sabiduría de trascender nuestras decisiones y sobre todo nos da la sensatez para asumir las consecuencias de lo que decidimos. Ora al Espíritu Santo.
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el corazón de la iglesia. Bienvenidos, hermanas y hermanos, a este su programa, El Corazón de la Iglesia, en donde damos gracias a Dios por la vida de los santos que enriquecen nuestra vida espiritual. Yo soy Fede Carranza, de Jesús Ministerio de Música, aquí con la familia de EWTN, agradecidos con Dios de poder conocer la vida de este santo varón de Dios, San José, el esposo de María, el padre terrenal de Cristo, a quien celebramos hace algunos años con el año dedicado a San José, con la encíclica Patris Corde, en donde conocimos este corazón de padre magnífico y maravilloso que sería modelo de esposo y de padre, reflejando el amor de Dios Padre a su Hijo Jesucristo.

La encíclica que el Papa Francisco habría de publicar, Patris Corde, hablaría de diferentes dimensiones sobre la vida de San José que son ejemplares, lo cual era un poco difícil de conocer hasta ese entonces, puesto que San José es una persona que no habla, al menos no se escribe ninguna de sus palabras en ninguno de los evangelios. San José actúa, es parte clave en la historia de María y Jesús, puesto que él protege a María, tratando de repudiarla en secreto, pero luego recibiendo

mostrarle también el oficio de carpintero. Habrían de reconocer a Jesús como el hijo del carpintero, mostrando que José le mostró, le enseñó, le dio a Jesús a conocer cómo hacerse valer en esta vida a través del trabajo. Por eso San José es Padre Trabajador.

El Papa Francisco nos invitaría a meditar también en el lado dulce de la paternidad de José. San José vive una experiencia única en la historia de la humanidad, que es acompañar a la Inmaculada Virgen María y también al Hijo de Dios vivo, a Dios mismo como bebé. Es una experiencia en la cual el corazón debió haberse enternecido de una manera extraordinaria, una experiencia de amor, de dulzura, con personas que nunca habrían de pecar, personas que nunca habrían de tener un pensamiento desagradable, un pensamiento en contra de la voluntad de Dios. El ser parte de esa dinámica debió haber hecho del corazón de José un hogar lleno de amor, de ternura y de dulzura, en donde las palabras sobran, por lo que al hablar de José, ni María ni Jesús hacen mención de palabras que él hubiese dicho, por lo que dejamos a la imaginación del corazón lo que José hubiera pensado, lo que José hubiera dicho en momentos íntimos. En el siguiente canto queremos compartir tres momentos íntimos de la vida de José, los dos primeros bíblicos, el nacimiento de Cristo y cuando Jesús se pierde en el templo. Y el tercer momento del canto es un momento íntimo que nos podemos imaginar de lo que sería probablemente la muerte más hermosa en la historia, de José muriendo con Jesús y María a su lado, acompañados de la razón.

corazón de su ser esposo y de su ser padre, entrando a la presencia de Dios, esperando la resurrección, sabiendo que vendrá de manos de su propio Hijo.

San José habría de esperar la resurrección junto con todos los santos y santas de Dios que habían muerto hasta ese entonces, y una vez abiertas las puertas del cielo, habría de ser probablemente después de Cristo el primero en entrar para gozar de la presencia de Dios, quien le confió a su Hijo terrenal. Así habría de José también de interceder por nosotros, que somos hijos de Dios, por lo que Santa Teresa de Ávila diría que nadie ha acudido a San José y ha sido defraudado. Es un intercesor poderoso, es un intercesor que abre el corazón de Dios para nosotros y podernos encontrar bendecidos por el Señor, patrono de los trabajadores, patrono de los migrantes, patrono de todos los papás y esposos que buscamos hacer la voluntad de Dios desde nuestra realidad. Él es patrono de muchas congregaciones religiosas y de sacerdotes que se consagran a la Iglesia, viviendo en castidad total su relación con el Señor. Este es San José, a quien le pedimos constantemente que nos cuide.

San José intercede por nosotros constantemente para quienes consagramos nuestra vida. Y Él es, junto con Jesús y María, patrono de las familias, puesto que su familia es también reflejo de la Santísima Trinidad. Ellos, presentes en la historia de las familias, interceden por nosotros. Y nosotros les damos gracias a ustedes por haber estado una vez más en su programa, acompañándonos, dando gracias a Dios por los tesoros que ha depositado en nuestra iglesia, por esta maravilla de la vida de San José que enriquece nuestra vida de fe. Los invitamos a seguir escuchando nuestra música en las plataformas digitales y también todos los programas que ofrece EWTN. Esperamos verlos en nuestro próximo programa y nos quedamos con ustedes en el corazón de la iglesia.

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5: No te quejes, eso demuestra un descontento con la voluntad de Dios en el momento presente. Eso también es prueba de impaciencia. San Martín de Porres.

Buenos días, buenas tardes, buenas noches a todos ustedes que nos escuchan habitualmente todas las semanas a través de este tu programa Panorámica y Comentarios. Que de nuevo estamos aquí contigo y te decimos, esta semana tenemos muchas cosas entre las canciones. Habrá ese tema que ya es el último de la discoteca a la biblioteca, la tercera parte. Este es el último programa sobre ese tema, pero antes, como dije, hablaremos del Papa y por supuesto tendrás la poesía de la semana, la poesía que siempre te traemos aquí para que te llenes el corazón de entusiasmo, de alegría, de paz, de amor del bueno, amor por el Señor. Quédate aquí con nosotros, que volvemos enseguida.

A todos ustedes que nos escuchan habitualmente en esta estación, lo primero de todo, les digo buenos días y también les grito buenas tardes y tengo que decirles así buenas noches a aquellos que nos escuchan también de noche, porque a lo largo de la geografía mundial, en diversos lugares, nos escuchan en este programa Panorámica y Comentarios que les llega a ustedes cada semana. Así es de que en este día dedico un especial saludo hasta Camagüey, en Cuba, para el padre Paquito, mis oraciones y mi abrazo. Pero también un abrazo muy fuerte para todos los que nos escuchan en los rincones de los hospitales, donde la soledad, donde el dolor es verdaderamente triste en algunos casos, porque los propios seres queridos son los que no acompañan al enfermo, al que está solo. Y por supuesto también un abrazote muy grande, porque quiero mucho a los que están en la soledad de la cárcel. Siempre los tengo presentes, porque un buen día descubrí la maravilla de la radio y cómo atraviesa las paredes de las cárceles y llega la paz a esos corazones atribulados, adoloridos por muchísimas penas, entre ellas a veces la injusticia de estar en la cárcel por algo que no hicieron o por algo que sí fue juzgado como hecho y lo fue, pero no en la manera como han sido juzgados y acusados. Así es de que para ellos un saludo y un abrazo. Un saludo muy especial para Santiago del Estero en la Argentina, para Uruguay, sobre todo para mis amigos que allá me han mandado mensajes. Un saludo en especial también para mis amigos de Valencia en Venezuela, para también aquellos que nos escuchan ya habitualmente en Dallas, en San Antonio, Texas, en Atlanta, por supuesto. ¿Y por qué no? Sí, tengo que referirme de manera especial a todos los que en Sacramento nos escuchan, allá en nuestra radio, digo nuestra porque la considero también mía, pero también un saludo especial a todos los que colaboran ahí en el santuario con los padres. Sigan con ese entusiasmo, con esa ilusión por el amor que le tienen a quien yo también tanto amo, a mi morenita, como la llamo, que es también de ustedes, claro que sí, la Virgencita de Guadalupe. Un abrazo para todos los que nos escuchan en Fresno y en la ciudad de Los Ángeles. Y para aquellos que nos escuchan en Utah, un abrazote. Hoy me he enterado de que ya algunos nos escucharon allá en Córdoba y en la ciudad de Orizaba, en Veracruz. Por supuesto que algunos nos escuchan en Buenos Aires y también allá a través de diversas estaciones que repiten este programa en toda la geografía de la Argentina. Muchos, muchos mensajes me llegan de aquella parte. Saludos para todos ustedes. Y mientras estamos diciéndoles todo esto, y mientras les estoy mandando un abrazote, estoy recordando lo que en este día quiero recordarles. El Papa nos ha hablado de nuestra madre, la Iglesia. Pero no solo nos ha hablado de nuestra madre, la Iglesia. Nos ha querido decir que la Iglesia es nuestra madre, pero también la Iglesia es como la Virgen, que es nuestra madre, y como la Virgen también lo que le decimos a ella se puede aplicar a la Iglesia. Sí, así es. Una mamá genera la vida, lleva en su seno durante 9 meses a su propio hijo y luego lo abre a la vida engendrándolo. Así es la Iglesia. Nos engendra en la fe por obra del Espíritu Santo que la hace fecunda, como la Virgen María. La Iglesia y la Virgen María son ambas mamás. Lo que se dice de la Iglesia se puede decir también de la Virgen, y lo que se dice de la Virgen se puede decir también de la Iglesia. Así es nuestra fe en la Iglesia. ¿Creemos lo mismo que en la Virgen, creemos en la Iglesia, y lo mismo que en la Iglesia creemos en la Virgen? Claro, por eso yo digo, yo creo, y lo digo personalmente, como nos dice el Papa, y lo debemos decir todos, yo creo. ¿Y en qué es lo que creo? Pues creo que recibo la fe de la Iglesia.
como también recibo la fe a través de mis padres que me introdujeron llevándome a la iglesia, y además no solo me introdujeron llevándome a la iglesia, sino me dieron lo mejor que me podían dar mis padres, el bautismo. No podemos ser cristianos de laboratorio, no podemos ser cristianos solos. Así nos dice el Papa, vivimos en la iglesia y vivimos con nuestras propias fuerzas, pero también esa fe que es un regalo, nos da y se nos da en la iglesia y se nos da a través de la iglesia. La iglesia nos da la vida de fe en el bautismo. Ese es el momento en que la iglesia nos transmite lo más grande, nos da el don de ser hijos de Dios. ¿En verdad tú eres un hijo de Dios? Claro que sí, yo no lo voy a poner en duda, aunque lo pregunto. Como el Papa también hacía una pregunta, ¿ustedes se acuerdan del día en que fueron bautizados? El Papa dice, bueno, veo que algunos levantan la mano y veo que otros como que no, quiere decir que no se acuerdan cuándo fueron bautizados. Y entonces el Papa dice, les dejo eso de tarea, vayan a sus casas y vean cuál fue la fecha de su nacimiento, descúbranla, porque esa fecha hay que tenerla presente y esa fecha hay que festejarla. Fue el día en que pertenecimos a la iglesia, el día en que nos injertamos como nuevos hijos de la iglesia, y a su vez nosotros hacemos la iglesia. La iglesia nos introduce, nos llama, nos invita, nos da el don de la fe a través del bautismo, y nosotros también con nuestra respuesta vamos acrecentando la iglesia. ¿Cuántos cristianos recordamos verdaderamente nuestro bautismo? ¿Cuántos de nosotros festejamos el día de nuestro bautismo? Pues quizá muy pocos, pero también esto se transforma en una pregunta. ¿Cuántos de nosotros amamos a la iglesia como se ama a la propia mamá? Porque la mamá nos trajo la vida, pero la iglesia nos regala el don de la vida con mayúscula a través del bautismo, convirtiéndonos en hijos de Dios. ¿Amamos a la iglesia de verdad? El Papa también en esta semana decía, bueno, algunos comentan a veces, yo creo en Dios, pero no creo en la iglesia. Y el Papa mismo respondía, eso no puede ser. Es una contradicción. Si tú dices que crees en Dios y no crees en la iglesia, pues no crees ni en una cosa ni en otra, y terminas también por no creyendo en ti mismo, porque si tú, al ser bautizado, eres parte de la iglesia, eres la iglesia, y dices que crees en Jesús, que crees en Dios, y no crees en ti, que eres iglesia, y que formas parte de la iglesia, pues mentira, es una contradicción. Así es de que mejor digamos que somos de verdad cristianos, que creemos en lo que recibimos en nuestro bautismo, que además de creerlo, lo festejamos en el día que lo recordamos. Recordémoslo pues, y ahí nos vamos a quedar, recordando. También yo les dejo como tarea, si no escucharon la tarea de voz del Papa, yo se las dejo. Recuerden la fecha de su nacimiento, pero también recuerden la fecha de su bautismo, que fue cuando nacieron como miembros de la iglesia, miembros, hijos privilegiados de Papá Dios. Y después de esta canción, que ya la estás escuchando, vendrá nuestro mensaje, el que te trae nuestro Papa Juan Pablo II, que siempre, como lo tenemos grabado, te lo ponemos ahí para que tú te llenes de verdad del amor que el Papa Juan Pablo II nos dejó por la Iglesia y por Dios, como también este Papa y el Papa también anterior, nuestro emérito Papa Benedicto XVI, nos dejaron un amor por Dios, por la Iglesia, por la Virgen. Ahí está. Quédate aquí con nosotros, que volvemos después de la canción. Dios te bendiga si acabas de llegar a este programa.

0: La primera exigencia de la reconciliación en Cristo, que es un don misericordioso del Padre, es la conversión personal como actitud necesaria para la concordia entre las personas. Superar la radical ruptura del pecado para reconciliarse con Dios, consigo mismos y con los demás, presupone una transformación interior que requiere esfuerzo y sacrificio. Juan Pablo II, durante su visita a Colombia, del 1 al 8 de julio de 1986.
1: Recordar la historia de la evangelización de Colombia es, en nuestros días, ya al final del segundo milenio cristiano, estímulo a incrementar una labor imprescindible que será índice de la vitalidad de la Iglesia en el futuro. Vuestra hora misionera, la de Colombia y la de toda América Latina, es el compromiso de una herencia recibida. Desde hace casi 5 siglos, mis predecesores se han prodigado ininterrumpidamente para que no faltaran misioneros que promovieran la evangelización de estos pueblos. Santa Marta, Cartagena, Popayán, Santa Fe de Bogotá fueron las primeras comunidades diocesanas, pujantes de vitalidad. Gracias a sus celosos pastores y a incansables misioneros, la semilla del Evangelio echó raíces muy pronto por las tierras que entonces se llamaban Nueva Granada, demostrando particular atención hacia los lugares más apartados. La sede apostólica encargó a Propaganda Fide algunos territorios, siendo el primero Casanare, encomendado al celo pastoral de Santo Obispo Ezequiel Moreno, el cual vendría después a esta bendita tierra de San Andrés de Tumaco, vicariato apostólico desde hace 25 años. Vaya nuestra gratitud eclesial a los órdenes religiosas que misionaron Nueva Granada, así como a las demás congregaciones, institutos y asociaciones que han desarrollado una labor incansable para la implantación y crecimiento de la Iglesia en los territorios misionales. La historia de las misiones en Colombia ha sido grande y gloriosa. Mediante la labor educativa de los misioneros, la Iglesia ha realizado al mismo tiempo una inmensa obra cultural y ha llevado el sentido de patria y de nación hasta los límites del territorio colombiano, no siempre fáciles de alcanzar por otros agentes. Por esta costa de Nariño y del Cauca, desde la sede de Pasto, el beato Ezequiel Moreno dedicó lo mejor de sus energías para anunciar el reino de Cristo. Algunos territorios misionales se han convertido en los últimos años en iglesias diocesanas relativamente maduras y hay misioneros, hijos e hijas de Colombia que han salido ya para ayudar a otras iglesias más necesitadas. Cabe esperar que crezca cada día más el ímpetu misionero, a lo cual contribuirá sin duda el tercer Congreso Misionero Latinoamericano que se celebrará en vuestro país el año próximo. Al recordar la historia de vuestra evangelización y de vuestra responsabilidad misionera, se deja oír de nuevo en esta costa colombiana el eco del sígueme de Jesús. Y yo vislumbro vuestros rostros e intuyo en vuestros corazones la misma respuesta de los primeros apóstoles.
2: Bueno, pues estamos todavía y una vez más aquí con ustedes. De regreso, quedamos que íbamos a hablar de que no es tan aburrido el estudio, ¿verdad? Bueno, pues digamos, ¿por qué el estudio no es tan aburrido? A ver, digámoslo, en palabras de ustedes, a ver.
3: Quiero decirles a todos ustedes que ya tengo mi página Facebook, salvador.gomezgonzalez.1. salvador.gomezgonzalez.1. Para que ustedes me envíen sus comentarios, una pregunta, una duda, cualquier cosa que tengan. Y así todos juntos, unidos, participemos de la riqueza de nuestra fe, respondamos a las dudas y sigamos con ese entusiasmo, viviendo el brillo de nuestra fe cada día. Les repito, el Facebook, salvador.gomezgonzalez.1. Continúa aquí con nosotros.

0: ¿Cómo ustedes ven que el estudio no es tan aburrido, ir a la universidad, ir a la secundaria, ir a mi prepa, ir a mi primaria?
1: No es tan aburrido porque si uno se lo propone, mire, todo lo demás sale, ¿no? Recuerdo una historia de Thomas Alva Edison, este famoso inventor americano que inventó, no sé si fue el foco y en fin, todas esas cosas.
0: Pero sí, el foco sí o no.
1: El foco, sí.
0: Ah, bueno, pues está seguro, ¿no?
1: Se le prende el foco,
0: ¿no? Yo estaba mirando que se le prende el foco. Que se le prende el foco. Se le prendió por fin.
1: Entonces, y también él promovió mucho la imprenta y todas esas cosas, ¿no? Y un día llega una fábrica allí en Nueva Jersey y le dice, señor Edison, usted dice, no se canta usted trabajar todo lo que trabaja y aquí viene todos los días a trabajar y usted siempre muy sonriendo. Muy sonriente. Y dice, ¿el trabajar? Y dice, sí, aquí lo vemos en la oficina y está yendo por todos lados y corriendo. Dice, yo nunca vengo a trabajar. En ese momento todos los que pasaban por ahí se quedaban como que pues... Dice, ¿cómo que no? Dice, yo vengo a divertirme, ¿no? Dice, yo nunca vengo a trabajar, yo vengo a divertirme y hacer de mi trabajo una diversión, un gusto. Es lo mismo con los estudios. Esto hay que tomarlo en el lado amable, como diría el otro... En el sentido de...
0: ¿Y por qué no lo dice usted?
1: Porque...
0: Malada amable, o sea, porque usted no ve amabilidad en eso.
1: No, digo, sí, en cierta manera sí la hay, pero hay que buscarla, ¿no? Hay que buscar la amable de las cosas. Y todos tenemos esta manera de ver las cosas, pero siempre en cada cosa hay algo de bueno. Y eso es lo que me debo yo de concentrar. De lo que yo estoy haciendo me va a ayudar a ser una mejor persona, un mejor papá en un futuro, un mejor estudiante... A afrontar ciertos problemas de la vida, ¿no? Que ahora es un problema en matemáticas, mañana será un problema en la familia, un problema en los números de las cuentas que no me alcanza para pagar. Bueno, hay que
0: bueno,
1: saber.
0: Entonces no es tan aburrido ir a la escuela.
1: Eso sí.
0: Y la universidad, no es tan aburrido, todo depende cómo se vea. Entonces, aquí se hace realidad lo que ustedes decían antes de entrar en el programa, ¿no? Mientras estábamos hablando, el coco wash hay que hacérselo, ¿no? ¿Quién hace el coco wash? ¿El papá? ¿La mamá? ¿O cada uno se lo tiene que hacer? Es decir, si se trata de que nos lavemos el coco, es decir, que vayamos aprendiendo nuevas formas de ver las cosas, en este caso, nuevas formas de ver, pues el estudio, si vengo de las vacaciones, ¡ay, qué aburrido!, ¿no? Entonces, pues si sigo con mi qué aburrido, pues ando con mi cara de hipopótamo todo el día, que el primero que se asusta es el profesor, y dice, oye, pues mejor vete a dormir, que con esa cara aquí nos espantas a todos, o vete a casa.

0: El Coco Wash, ¿quién se lo tiene que hacer?
1: Yo creo que como en los grandes retos hay que trabajar en grupo, ¿no? Vamos a poner aquí también a los papás, la mamá y también uno mismo.
0: ¿Quién pone el jabón? ¿Quién pone el cepillo? ¿Quién pone el estropajo?
1: ¿Y quién mete mano también?
0: ¿Y quién mete mano?
1: ¿Y quién mete mano para el Coco Wash? Yo creo que cada uno puede poner su parte. Y en esto, yo creo que cada uno debe buscar esas motivaciones que te van a hacer cambiar de mentalidad. Porque como decíamos, esta palabra es pues el coco y el wash, ¿no? Vamos a lavar la mente poco a poco de esta idea, pues, de que el estudio es aburrido, de para qué me sirve la escuela, para qué estudio, no me gusta, prefiero un trabajo o estoy haciendo estas cosas más rápido. Y tiene muchas ventajas hacer este coco wash. ¿Por qué? Porque si uno empieza a decir, bueno, lo que ahora estoy estudiando me va a servir para un futuro, o lo que ahora estoy estudiando me va a servir para formar una buena familia, para tener una buena casa, un buen coche, para darle algo mejor a mis hijos, una mejor educación, un mejor nivel económico, que también pues eso afecta en todas las relaciones de la familia, ¿no? Tener un cuidado muy bueno de la familia.
0: Oh, si te toca una mujer, como normalmente son las mujeres, que tienen que exigir y también exigirle al marido, y ven que el marido pues no sabe ni dos por dos, son cuatro, no sabe llevar ni siquiera los cheques, la chequera, ¿no? Yo recuerdo una señora que se peleó con su marido y dije, oye, pues ni siquiera sabes hacer los cheques, las cuentas no te salen. ¿Qué pasó? ¿Dónde están tus estudios? No, pues que mucho ingeniero. No, y a lo mejor pues no era ingeniero, era ingeniebrio. ¿Qué dices? Porque se ponía tan triste que se emborrachaba de vez en cuando, así es de que, pues era ingeniero, pero pues no sé por qué. No le salían las cuentas o tenía problemas de eso, pero la señora se quejaba de eso.
1: Sí, es como dicen, cuando uno le pregunta, no, ¿y dónde estudiaste la universidad? Pues enfrente de la universidad, ¿no? En los barecitos que hay enfrente, en las cafeterías, en todo lo que hay enfrente de la universidad, menos en la universidad.
0: Menos en la universidad.
1: Pues sí, quién sabe, digo, todas las cosas que vamos haciendo ahora, pues afectan a tu futuro. Yo creo que, y cuando mis primos y mis hermanos me preguntan, oye, pero pues ¿cómo motivarse? Porque cuando tú sabes que no me gusta mucho el estudio, yo siempre les digo, pues piensa en tu futuro. Porque sí, podrás tener un trabajito bueno ahorita y quizá te está yendo muy bien y ganas tu dinerito y tal.
0: Bueno, entonces, a ver, perdón que le interrumpa. Vamos a ver. Deja de ser aburrido el estudio porque me motivo, porque yo tengo que poner todas las ganas para enterarme, para qué me sirve. Eso por un lado. Entonces, cuando yo estoy motivado, pues lo hago.
1: Exacto.
0: Pero una de las motivaciones, para pasar como a un segundo lugar y dividir y distinguir, una de las motivaciones es, ¿qué quiero hacer el día de mañana? O sea, mi futuro, tenerlo bien claro. Si mi futuro no lo tengo claro, ¿qué quiero hacer? Entonces va a tocar lo que a muchos les toca y ya tarde, la chilladera, ¿no?
1: Sí, sí, sí.
0: Es decir, pues, ay, si hubiera hecho esto, si hubiera hecho aquello, si le hubiera hecho caso a mi papá, si le hubiera hecho caso a mi mamá, si le hubiera hecho caso al profesor, otro gallo cantaría.
1: Claro, digo, después de hacerse esa motivación de decir, bueno, lo que voy a estudiar ahora me va a servir para mi futuro, pintarse una meta, un objetivo, como usted dice, pues también hay que eliminar esas pequeñas como tentaciones que vienen, ¿no? Cuando uno está en la universidad y ya ha conseguido un buen trabajo, como le decía, pues que el trabajo me da mi dinero suficiente, pero no me va a proporcionar en un futuro un buen estado económico. Tal vez ahora sí, pero en el futuro no. Por eso es bien claro ponerse una buena meta, saber que no es aburrido el estudio, porque una de las primeras cosas es eso, ¿no? Tener bien claro el objetivo. Como
0: pero oiga, yo le voy a decir una cosa que yo veo en muchos jóvenes. Perdona que me ponga así como agresivo, pero no, muchos jóvenes tienen la ilusión y sí se plantean el futuro y dicen, ah, pues el futuro. A ver, yo quiero tener mucha plata, quiero tener una buena mujer, quiero tener unos buenos hijos. Pues entonces para todo eso hace falta un montón de plata. No, entonces yo voy a ser futbolista. Ahí se gana mucha plata o voy a hacer... Ah, ¿qué voy a hacer? Ah, pues médico. Ah, voy a ser político.
1: Y ahí le va mejor.
0: Pues no lo sé. No lo sé, o sea... No lo sé si ese sea el mejor modo de ver las cosas, porque luego a lo mejor están queriendo ser para lo que no tienen capacidad.
1: Yo creo que también...
0: Y a lo mejor luego fracasan y eso es peor, ¿no?
1: Claro, sí. Yo creo que también ahí conviene saber elegir una buena carrera. Saber lo que me gusta, porque si no voy a estudiar lo que me gusta, pues temprano o más tarde la
0: pero
1: voy a
0: dejar. Pero si yo puedo decir, a mí me gusta la química, pero pues yo realmente lo único que he hecho en mis experimentos, puedo decir, es quemar el laboratorio de mi escuela, ¿no? Por andar ahí mezclando los líquidos que no tenía que mezclar.
1: O mezclar el ron con la Coca-Cola.
0: Así es, así es.
1: Enfrente de la escuela.
0: Bueno, entonces sí hace falta que mi futuro, cuando me lo plantee, sea de acuerdo a mis posibilidades.
1: Claro, sí. Sí, porque
0: no solo de acuerdo a mis deseos, allá en lo último, que a veces los deseos son más grandes que mis posibilidades, ¿no?
1: Yo creo que hay que ser muy realistas, ¿no? Para que no se vuelva pesada la carrera y lo que estoy estudiando. Ser realistas entre mis capacidades y también los deseos que yo tengo de ser, ¿no? Y ahí se combinan. Cuando estas dos cosas se encajan, yo creo que uno empieza a disfrutar sus estudios, empieza a disfrutar de su vida universitaria. Saber lo que me gusta y ahora lo que tengo y adelante, ¿no? Adelante con todo eso, que después, tarde o temprano, pues va a tener su fruto en una buena familia, en lo que hemos dicho ya, ¿no? En todo lo que desemboca tú, una buena decisión que se hace previamente, ¿no? Y lo que se está estudiando y realmente es lo que me gusta.
0: Bueno, pues hasta ahí, que si mi futuro, que eso me plantea una gran ilusión, por tanto me quita lo aburrido, me hace gustoso lo que hago, pero hay algunos que no aprenden y aún así yo creo que es muy bueno que nos planteemos que una manera de no aburrirse pues es no andar estudiando la última noche, ¿verdad?
1: Sí,
0: porque hay algunos que se aburren y entonces lo único que hacen es planean muy bien sus estudios y significa estudiar la madrugada del día del examen o la noche anterior. ¿Es eso verdaderamente exitoso?
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1: Pues yo creo que no. Primero porque se gasta mucho en café y mucho en cigarro, ¿no? Y ahí ya se le va el dinero. Porque para mantenerse estudiando esas horas está el método de la cafeína y también de la nicotina, ¿no? Con el cigarro. Y ahí se la vive.
0: Pero creo que no hay otras cosas, ¿verdad?
1: Sí, eso también. Lamentablemente después hay otras cosas. Pero generalmente es como que las drogas más comunes, ¿no? La cafeína y la nicotina en las mañanas para poder aguantar y poder hacer las tareas. Creo que aquí podríamos decir unas cosas y creo que es saber ser organizado. Y eso no implica mucho esfuerzo. Simplemente prever las cosas antes, saber lo que me va a tocar, hacer como un pequeño, pues sí, programita. Oye, si ya soy universitario, yo pienso que ya puedo tener un pequeño programa de lo que voy a hacer. Incluso en la preparatoria. Y a veces no se tiene la suficiente mentalidad o el suficiente orden mental para hacerlo. Pero si uno se programa, va checando qué día les toca hacer sus tareas, qué día le toca entregar, si va organizándose propiamente, si tiene un exitazo, y ahí se consigue el éxito. No se consigue el éxito una noche anterior. Porque si se quieren aprender bien las cosas y recordarlas bien, no se va a estudiar un día antes del examen, ¿no?
0: Así es, porque lo que se aprende en un día, también en un día se olvida.
1: Exacto.
0: Y si yo quiero para la vida estudiar, pues no, mejor no estudiar para que se me olvide así el día siguiente. Y bueno, pues hasta ahí que no está bien los domingos, antes de ir a la escuela el lunes, yo me aprendo lo que me tengo que aprender, si quiero verdaderamente progresar. Pero ¿a qué consejos prácticos daríamos para que verdaderamente termine mis estudios por no ser aburridos? Ya hemos hablado de algunos.
3: Exacto. Otro que pienso yo que puede ayudar es por ejemplo, el salón de clases. Uno tiene que tener un poquito de dominio para decir, a divertirse en el recreo. Es obvio que somos hombres y que somos inquietos y que tenemos mil en el recreo. Es obvio que somos hombres y que somos inquietos y que tenemos mil ideas en la cabeza y queremos comunicarlas todas en los

0: Y cuando uno ya pregunta, cuando uno se junta con los que más saben, bueno, se hace la cosa más fácil, incluso uno se llega a interesar por eso. Y en fin, ¿no? Todo ese tipo de cositas que nos ayudan mucho. El igual dormir por lo menos 8 horas para estudiar, tomar café, para estar despierto.
1: Yo recuerdo que unos profesores a nosotros en la universidad nos daban como consejos de que estudiar muy bien para el examen e intensamente los 15 o el mes antes del examen, y el día antes del examen no estudiar nada, para llegar bien frescos al día del examen. Porque eso de que llegas tenso, de que llegas con el libro, que sigues estudiando mientras vas en el carro, te bajas y sigues caminando estudiando, y luego estás ahí antes de que empiece el examen dándole la última ojeada, todo eso, pues no crea una paz, y es mejor crear esa paz, ¿no? Es un consejo, estar con tranquilidad, sin nerviosismos, para que me pueda concentrar cuando es el examen, cuando tengo que estudiar. El que trae en la cabeza mil problemas es nervioso porque todo el mundo y todas las cosas le preocupan, pues se desconcentra, no atiende, no asimila, se distrae, capta la mitad de lo que dice el profesor, ni siquiera sabe hacer preguntas porque no tiene dudas, claro. No tiene dudas, si no captó, si no ve las cosas, pues tampoco tiene dudas. Y luego después sus respuestas también son respuestas cuando hay un examen incorrectas.
0: Hay que recordar que somos los hombres del botón y del clic y del teléfono y del todo el servicio rápido express a su domicilio sin esfuerzo, ¿no? Y esa es la cultura en general en que vivimos, ¿no? Todos inglés sin esfuerzo. Pero eso realmente no existe, ¿no? Y por eso hay que, desde el inicio, por ejemplo, tomar notas. Algo que es que cuesta escribir, pero que al final uno ve que es donde uno realmente va asimilando las cosas. Especialmente cuando ya son materias más complicadas o procesos de qué sé yo, de que de marketing o de negocios o de dinero, lo que sea, tomar mis notas y tener yo, porque eso es lo que yo he entendido de la clase. No es que bajé el resumen en internet, que la niña más inteligente y que nadie le hace caso, pues bueno,
1: me pasó sus apuntes.
0: Exacto, ¿no? Y están de maravilla, ¿no? y con caritas ahí de colores y corazoncitos, ¿no? Entonces, si yo voy a eso, a pasármela bien, a que la niña lista del salón me dé esos apuntes, ¿qué voy a ganar, ¿no? Entonces, si desde el inicio yo tengo mis apuntes, si por lo menos me esfuerzo en la primera media hora de la clase, asimilar toda la clase, a ver qué quiso decir el profesor, este libro, este párrafo, bueno, ya se va haciendo una cosa más entendible. No llegar ahí y decir, pues no lo entiendo, adiós, ¿no? Entonces, porque claro, no lo entiende al inicio, es difícil, pero cuando uno ya va esforzándose por entender, entonces ya sale todo.
1: Bien, pues algún consejo más práctico, el tiempo se nos va, escasos minutos nos quedan, así de que digamos unos consejos más y ya.
2: Pues yo creo que podríamos resumir todo esto en una frase que es la de ser estudiante y no solo estar en la escuela.
1: Pero ser estudiante de todos los tiempos.
2: Exacto.
1: No de última hora.
2: Exacto. Ser estudiante de todos los tiempos y no solamente de última hora, sino adelante en el momento que hay que estudiar, con programación, con tomar con entusiasmo el nuevo año que se aproxima, que ya estamos iniciando prácticamente. Y sobre todo tener esa motivación siempre presente, que lo que ahora estoy estudiando en un futuro me va a servir para mi vida también. Y para formar una buena familia, para tener un buen hogar. En fin, o sea, todo lo que ahora estoy haciendo va construyendo día a día mi futuro. Entonces, simplemente aprovechar esto, aprovechar tu universidad, aprovechar tu escuela y seguir adelante. A pesar de que sea aburrido el inicio, pero tú te pones tus motivaciones y seguro que vas logrando un nuevo año, un buen ciclo escolar que está empezando.
1: Bueno, pues nos vamos con un ejemplo de la vida real. Sí, había un señor que estaba cante y cante ahí mientras estaba trabajando en la mina donde sacaban las piedras para luego hacer no solo las obras de arte, sino también para construir las catedrales. Y estaba este señor cante y cante, pero antes había otros dos, y a los dos les preguntó un señor que pasaba por ahí, a uno le dijo, oye, ¿y qué estás haciendo aquí? Pues aquí estoy sudando la gota gorda, ¿no? Y después al otro, ¿y qué estás haciendo aquí? No, pues aquí estoy esperando que den ya las 11 para tomarme el lunch. Y después le preguntó a este, que estaba ahí todo contento, dándole golpes a la piedra, y dice, ¿qué estás haciendo tú? Bueno, aquí estoy construyendo una catedral. Es decir, cada uno miraba las cosas de diversa manera. Aquí estoy construyendo una catedral. Es decir, la motivación de estarle dando el golpe ahí a la piedra, de estar formando la piedra de acuerdo a lo que él quería, era la ilusión, formar.

una catedral. Bueno, pues cada uno de nosotros, mientras está estudiando, que nunca se les olvide por qué estudia y para qué. No sea que venga la chilladera y tarde. Sí, así te dejamos. En otro programa hablaremos del tema más adelante. Así es de que, ¿tienes alguna duda? Bueno, pues la resolveremos en su momento.

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Despiértate ya, hijo mío, por favor. Hay que observar a Cristo mientras sube al Calvario y revivir con Él las estaciones de su viacrucis para respirar su amor para con nosotros. Pero la pasión no se acabó entonces. Resumida en Cristo, que cargó sobre sí todo el pecado y el dolor de los hombres, 2000 años después se sigue concretando en el mundo y seguirá concretándose hasta el último atardecer del tiempo. Yo estaré en agonía hasta el fin de los siglos, dice Dios. ¿Seré crucificado hasta el fin de los siglos? Los cristianos, mis hijos, no parecen sospecharlo. Soy maniatado, abofeteado, crucificado. Muero ante ellos y ellos no se enteran. No ven nada, están ciegos. No puede ser que sean verdaderos cristianos. ¿Cómo podrían vivir si no, mientras yo muero? Oh, Señor, dice el hombre, no te entiendo. Eso no es posible. Estás exagerando. Si yo viera que te atacaban, seguro que te defendería. Estaría a tu lado si agonizases. Señor, yo te amo. No, no es verdad, dice Dios. Te equivocas. Los hombres se equivocan, se equivocan. Ellos dicen que se aman, se lo creen, a veces hasta son sinceros, admitámoslo. Pero se equivocan de punta a punta, no comprenden, no ven. Lentamente han ido deformándolo todo, vaciándolo. Creen amarme porque una vez al mes honran mi sagrado corazón, como si yo no les amase más que 12 veces al año. Creen amarme porque son exactos en sus devociones, porque asisten devotos a una bendición eucarística, porque no comen carne 4 viernes al año, porque me compran una vela preciosa o sueltan una oración ante no sé qué imagen que me representa. Pero yo no soy de yeso pintarrajeado, dice Dios, ni de piedra, ni de bronce. Yo soy de carne viva, palpitante, sufriente. Yo estoy con ellos y ellos no me han reconocido. Yo soy un obrero de los 15 pesos. Yo soy un descontento, un huelguista. Vivo en una covacha, estoy tuberculoso, duermo bajo los puentes o en la cárcel. Soy honrado con la paternal caridad de los ricos. Y no será porque no les haya dicho lo que hicieren al más pequeño de los míos, a mí me lo hacen. Creo que está claro, ¿no? Pero quizá lo peor es que lo saben perfectamente y les parece un cuento o demagogia. Sí, han desgarrado mi corazón, dice Dios, y yo esperé que alguien se compadeciese de mí, mas no hubo nadie. Y ahora tengo frío, dice Dios. Tengo hambre, estoy desnudo, me encarcelan, me escarnecen, me humillan. Pero aún esta es una pasión de juguete para que vaya entrenándome. Porque los hombres, dice Dios, han inventado cosas más horribles, enarbolando su libertad, empuñándola. Ellos han inventado, perdónales, Señor, porque no saben lo que hacen. Ellos han inventado la guerra, la de verdad. Ellos han inventado la pasión, porque donde quiera que haya un hombre, allí estoy yo, dice Dios, y desde el día en que me deslicé hasta sus vidas, hasta sus casas, hasta las de todos, desde el día en que me lo jugué todo al intentar juntarlos, reunirlos, desde ese día soy rico y soy pobre, obrero y patrón, huelguista y revienta huelgas. Todos estos quehaceres se han colgado los hombres y ahora estoy del lado de los manifestantes y del lado de los guardias de asalto, pues hasta en policía me convierten los hombres. Soy de izquierdas, de derechas, del centro, soy español y francés, ruso y americano, soy coreano del norte y coreano del sur. Estoy donde quiera que haya un hombre, dice Dios. Sí, los hombres me compraron, me poseen, y ahora estoy en su casa con ellos, hecho uno de ellos, hecho ellos, y vean ahora lo que hacen de mí.
me maniatan, me flagelan, me crucifican, me destrozan al destrozarse entre sí, me asesinan al asesinarse los unos a los otros. Y como resulta que los hombres son grandes inventores, ahora inventaron la guerra, sí. Y yo salto hecho añicos al explotar las minas, me desplomo bajo las ráfagas de las ametralladoras. Grito, gritos de hombre en la noche de los combates. Muero muerte de hombre en la soledad de la refriega. Oh tierra de lucha, inmensa cruz donde los hombres todos los días me tienden. ¿No bastaba el madero del Gólgota? ¿Faltaba todavía este inmenso altar para mi sacrificio de amor? ¿Y era necesario que mientras a mi alrededor los hombres se rieran, cantaran, danzaran y me crucificaran entre un inmenso mar de carcajadas? Basta, Señor, ten piedad. No puedo resistirlo. Yo no he sido. Sí, hijo mío, eres tú y son todos, porque hacen falta muchos martillazos para ahondar un clavo. Hacen falta muchos latigazos para arar una espalda. Hacen falta muchas espinas para tejer una corona. Y tú eres uno más de esta humanidad que reunida me condena. ¿Qué interesa saber si tú eres de los que golpean o de los que miran, de los que hacen o de los que dejan hacer? Todos son igualmente culpables, actores y mirones. Pero al menos, hijo mío, no seas tú de los que duermen, de los que pueden descansar tan tranquilos. Dormir, es horrible esto de quedarse dormidos. ¿Ni siquiera una hora puedes velar conmigo? ¡Ea, hijo mío, de rodillas! ¿No oyes el ruido del combate? Es la campana que toca, es la misa que empieza. Dios muere por ti, crucificado por los hombres. Amén.

0: Ya se nos está yendo el tiempo de las manos y queremos agradecerles por sintonizar cada semana este tu programa Panorámica y Comentarios, ahí en cada rincón del mundo, pero sobre todo en el rincón de tu corazón. Panorámica y Comentarios lo puedes escuchar muy de madrugada cada domingo a la 1 de la mañana y también a las 11 de la mañana en el tiempo del este de los Estados Unidos, así llamado hora de Miami. Gracias muy sentidas a la Madre Angélica por estas ondas benditas que permite que lleguemos a todos los corazones. Ojalá, ese es nuestro deseo, que la fe, donde se muere, de verdad resucite, donde está viva, siga muy entusiasta, y donde está dormida, se pueda despertar. Y no dejes de dirigir tus...
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La guerra cristera es un tema del cual nada se habla en la historia oficial. Los acontecimientos no se dan a conocer. Es preferible olvidar que un gran número de hombres, mujeres y niños valientes lo dieron todo cuando el aparato bélico del Estado se fue contra sus creencias religiosas. El ejército de Plutarco Elías Calles no perdonaba a nadie. Entre más atrocidades se cometieran en contra del pueblo, más se le alababa y se premiaba su heroísmo, como lo llamaban. Sembrar terror entre la población era un gozo entre los ejércitos federales. He aquí algunos pasajes trágicos. Agosto de 1927. En la localidad de Tinaja, Aguascalientes, el general Pablo Rodríguez de las Fuerzas Federales hizo ahorcar a varios civiles inocentes y amenazó con colgar a toda la población civil, que previamente ya había hecho prisionera, así fueran niños o ancianos, todo para que se entregara a la catequista Cecilia Gómez. Ante esta situación, Cecilia se hizo presente, pidiendo que antes se dejara en libertad a la población. La maestra fue colgada delante de sus hijos y del pueblo. Y para ejemplo de todos, el general, después de cometer el atroz crimen, obligó a que los hijos de la maestra le sirvieran de comer y le limpiaran las botas. Días después, desde que se había pronunciado la ley Calles, se reunía un gran número de personas en la parroquia de Zapotlán, hoy Ciudad Guzmán, en Jalisco, para protestar y declararse cristeros. Los federales se enteraron y los sorprendieron. Al arribar, profanaron la iglesia, destrozaron todo lo que encontraban a su paso, robaron lo que les convenía, ultrajaron a las mujeres, asesinaron a todos los hombres y azotaron a los niños contra las rocas. Esto les valió el obtener ascensos por su heroísmo, pero al mismo tiempo, esto compraba su silencio. En la ciudad de Colima, dos jóvenes fueron torturados y posteriormente fusilados. Su delito, llevar una Biblia. La pena capital se aplicaba también a cualquier persona que se sospechara ayudaba a los cristeros. Los soldados eran jueces y también verdugos. Crímenes, arbitrariedades, injusticias sobre los pobladores se presenciaban cada día sin piedad. Esto merece ser reconocido.

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Una tarde más de discípulo y profeta. Gracias hermanos, gracias hermanas, bienvenidos, bienvenidas por estar aquí compartiendo, porque hoy vamos a iniciar una secuencia de programas llamados Evangelio Cantado. Hoy es Evangelio Cantado número 1. Estaba revisando muchos cantos y gracias a Dios, hace muchos años empecé a componer cantos que el Señor me regalara, inspirados en los evangelios. También hay del Antiguo Testamento, de Salmos, pero sobre todo es muchos de mis cantos se han basado, han tomado raíz en los evangelios. ¿Por qué? Porque a mí me parece que para ser buenos cristianos, el llamado es conocer mejor a Jesús. Y para conocer a Jesús mejor, para pensar como Él, para reaccionar como Él y convertirnos, como decíamos en el programa pasado, para convertirnos en Jesús, para hacerlo crecer en nosotros y que nosotros vayamos disminuyendo, como decía Juan el Bautista, pues para eso necesitamos conocer qué decía Jesús. Y en los evangelios revisamos y nos encontramos, aunque son tan cortitos los evangelios, comparados con el montón de hojas que tiene la Biblia, realmente es poco lo que viene en los evangelios. Sin embargo, con eso poco, el Señor nos ha ido sembrando la manera de ser, de pensar, el perfil de Jesús. Así como si quisiéramos conocer a un personaje de una novela o de una serie de televisión, nos lo van presentando poco a poco. ¿Y cómo lo conocemos? Pues por su forma de hablar, por su forma de decir, por sus ideas que defiende. Y poco a poco nos vamos impregnando del personaje, hasta que podemos conocerlo, decimos. Ya conozco cómo reaccionaría Jesús ante tal situación. Aunque quizá no la haya vivido el mismo Jesús, pero tú y yo, poco a poco, al escuchar los evangelios, hemos hecho un perfil de la personalidad de Jesús, que a fin de cuentas es a lo que nosotros nos tendríamos que parecer. ¿Cómo reaccionaría Jesús ante estas situaciones? Eso yo me pregunto cada rato. ¿Cómo le haría Jesús? Porque a veces, la mayoría de las veces, reaccionamos como nosotros mismos. Y el Señor nos quiere ir moldeando para que poco a poco nos vayamos pareciendo más a Él. Y no es ninguna pretensión ni soberbia, es un llamado. Tenemos que ir haciéndonos cada vez más parecidos a Jesús. Y la manera más fácil y más rápida y más obvia, pues es escuchando su palabra. Si tú escuchas los evangelios y empiezas a meterte en los guaraches de Jesús para ver qué pensaba, qué decía, porque eso lo sigue diciendo y lo sigue haciendo en tu corazón. Pero antes de iniciar este Evangelio Cantado 1, vamos a desearnos la paz tan necesaria para estar en los caminos, en los pensamientos, en la adoración, en los pensamientos de Dios. Que la paz esté contigo, hermano. Que la paz.

Sí. Sí. Sí. Ya de regreso. Vamos a cantar ahora, a evaluar este primer evangelio de los evangelios cantados que vamos a estar cantando. ¿Qué significa hacer un canto de un evangelio? Primero los pongo en contexto. No se puede a veces cantar exactamente como viene, porque no queda bonito, queda todo chueco, porque pues los evangelios fueron palabras habladas, no eran poesías con métrica, con medidas esas que conocemos como literatura. No eran así. Y además eran en otro idioma. Pero nosotros hemos tomado la idea de cada uno de los cantos que está basado en un evangelio, es tomar alguna idea central, lo más poderoso que en ese momento nos sirva, y eso convertimos en el coro, por ejemplo. Y luego en las estrofas ponemos cómo se va desarrollando la historia. Eso es una manera. Por eso de un solo canto podríamos, de un solo evangelio, perdón, podríamos sacar varios cantos. Yo tengo como 4 cantos del Hijo Pródigo y otros tantos, porque si tú tomas una frase poderosa, una frase significativa que quieres decir en ese canto, pues haces un canto que esa frase sea el coro o la parte importante. Y a veces quieres que otra de las frases sea la importante. Entonces cambias otra vez ese mismo canto, ese mismo evangelio, lo tomas y haces otro canto, diferente música, diferentes melodías, y tomas otra frase importante, y de repente de un evangelio pueden salir 5 cantos diferentes, si me estoy explicando. A mí me ha costado eso porque a veces quisieras decir todo porque todo es importante, pero pues no se puede. Entonces uno escoge una frase y sale un canto, y en otro momento pues saldrá otro, y por eso podemos sacar un montón, como lo hacen en la misa los sacerdotes, que sacan del mismo evangelio un montón de homilías diferentes. ¿Por qué? Porque en ese momento la interpretación, la enseñanza que brota, que quiero que brote de este evangelio, pues se plasma en aquella homilía, en este caso, en aquel canto. Dicho esto, vamos a leer el primero, que es precisamente, yo me puse a leer los evangelios de esta semana y la que sigue, y curiosamente de todos o casi todos tenía un canto. Empezamos con este. Viernes 7 de agosto. Mateo 16, del 24 al 28. El Evangelio del Día. En aquel tiempo dijo Jesús a sus discípulos: si alguno quiere venir en pos de mí, que se niegue a sí mismo, que tome su cruz y me siga. Porque quien quiera salvar su vida la perderá, pero el que la pierda por mí la encontrará. Pues, ¿de qué le servirá a un hombre ganar el mundo entero si pierde su alma? ¿O qué podrá dar para recuperar esa alma que ha perdido? Porque el Hijo del Hombre vendrá con la gloria de su Padre entre sus ángeles, y entonces pagará a cada uno según su conducta. En verdad les digo que algunos de los aquí presentes no gustarán de la muerte hasta que vean al Hijo del Hombre en su reino. Imagínense de aquí sacar algo que se quede en un canto. Bueno, yo creo que una de las frases poderosas de este evangelio es: si alguno quiere venir en pos de mí, que se niegue a sí mismo, tome su cruz y me siga. Y aquí nace este canto que vamos a cantar. El primer llamado, la primera condición, vamos a llamarle, la primera condición para seguir a Jesús, es caminar el camino que Él caminó. Si nos queremos parecer a Él, si nos queremos parecer a Él, hay que tomar la cruz. Hay que tomar el camino de ministerio. Hay que tomar el camino de hacer la voluntad del Padre antes que la propia. Cuesta mucho, pues a cada quien nos cuesta diferente. Hoy por hoy, Evangelio cantado número 1, las palabras de Jesús.

Conseguiremos entrar y ver el reino de Dios solo y cuando nos hemos convertido en Cristo y hemos empezado a ver todas las cosas con sus ojos. Cuando empezamos a pensar como piensa Jesús. Y es entonces cuando reconocemos el reino y cuando podemos ser testigos de la buena nueva del reino. Así que pues, digámosle que sí a esta invitación de Jesús. ¿Quieres entrar al reino? ¿Quieres ver el reino de Dios aquí y ahora? Toma mi cruz. Sigue mi camino de obediencia al Padre. Sigue mi camino. Y verás el reino y entrarás en el reino. Este fue el primer evangelio, el del día viernes. ¿Qué son los evangelios? Vamos a ir platicando a este respecto. Yo lo saqué esto de una enciclopedia. Dice, evangelio. Casi siempre decimos, esa cosa que se lee el domingo en la misa. Pues sí, pero evangelio es una palabra del latín evangelium, que a su vez viene del griego evangelion. Evangelion. Significa buena noticia. Así tal cual. Es una buena noticia. Y propiamente las palabras significan eu, que es bien, y pues no sé cómo se dice en griego, pero noticia, mensaje, el buen mensaje, el mensaje de bien. Nosotros a veces anunciamos el mal. Por eso yo me enojo mucho con las mentadas apologéticas pelioneras. Hay apologética bonita, buena, con argumento, con profundidad, con conciencia. Pero hay apologética, o le llamamos malamente apologética, pelearse, enojarse con el otro. Fíjate que ese evangelio es dar buenas noticias, dar un mensaje que haga bien al otro. Esto a veces se nos pasa por alto. Jesús, a todo el que le habló, lo construía, lo edificaba. Jamás andaba peleando con la gente nomás porque sí, para hacerles daño o para defender nuestra fe, como decimos nosotros, malamente. Así digo, malamente. No tienes nada que defender. Si Dios quisiera defender y echarle rayos y lumbre que caiga del cielo a esos que no piensan como tú, pues ya lo habría hecho. Pero a veces somos necios como los apóstoles. Señor, esos no piensan como nosotros. ¿Qué te parece si hagamos caer fuego del cielo para ellos? Y el Señor dice, calla, calla, llega, en paz, ponte en paz. Construye. Da la buena nueva. Di el evangelio. Son las buenas noticias. Y bueno, nosotros hemos pensado durante muchos años que solo el evangelio es la narración y de la vida y las palabras de Jesucristo. Y no solo es eso. Es que nosotros asumamos esa buena noticia. Entonces estaremos evangelizando. Evangelizar es llevar la buena nueva. No pelearte con los demás. Eso no es evangelizar. Si bien me vas a decir que Jesús también se peleaba con los sumos sacerdotes, con los escribas y fariseos. Sí, se peleaba, pero les decía, ¿sabes qué? No me estás entendiendo y no estás tergiversando las palabras de mi Padre. Estás instruyendo mal al pueblo y tú no los estás salvando con tus palabras vacías. Los estaba edificando, pero no se dejaban edificar, que es otra cosa. Así que, ¿qué es el evangelio? Es aquellas lecturas que nosotros leemos donde se recoge las palabras, el pensamiento, el modo de actuar de Jesús. Por eso son importantes. Porque nosotros ahí nos podemos asomar a los evangelios, ahora sí hablo de los escritos. Me puedo asomar y descubrir a Jesús, descubrir el pensamiento de Jesús. Qué bonito, ¿verdad? Qué bonito que ahí se va reflejando la personalidad y yo entonces puedo ser como Jesús. Así que entendamos bien el evangelio y ahora nos toca a nosotros ser evangelio, ser los que anuncian la buena noticia. Ahora el evangelio del sábado. Este evangelio del sábado 8 de agosto, ¿lo has leído muchas veces? Lo repetimos, porque de aquí vamos a cantar. Mateo 5, del 13 al 19. En aquel tiempo dijo Jesús a sus discípulos, vosotros sois la sal de la tierra. Pero si la sal se vuelve sosa, ¿con qué la salarán?
no sirve más que para tirarla fuera y que la pise la gente. Vosotros sois la luz del mundo. No se puede ocultar una ciudad puesta en lo alto de un monte. Tampoco se enciende una lámpara para ponerla debajo del celemín, sino para ponerla en el candelero y que alumbre a todos los de la casa. Brille, pues, así su luz ante los hombres, para que vean vuestras obras y por ello den gloria a vuestro Padre que está en el cielo. Qué bonito que nosotros nos haya dicho Jesús ya desde hace 2000 años que somos la sal de la tierra y la luz del mundo. ¿Le creemos? Esa es la pregunta. ¿Le creemos? Vamos a cantar. Cuando nosotros aceptamos esta invitación, esta no es invitación, yo creo, se nos hace tan difícil creerle a Jesús a veces. Él te dice que eres la sal de la tierra y que tienes que darle sabor a esta tierra que a veces se nos hace tan desabrida, o peor aún, tan amarga. Y tú eres el responsable de darle un buen sabor, porque Jesús cree en ti. Tú eres el responsable de ser luz para los hombres y las mujeres. ¿Lo eres? Ojalá que nos creamos esta misión.

Qué bendición que el Señor nos haya dejado esa estafeta de anunciar el Evangelio. Qué bendición que a veces no alcanzamos a ver ese milagro de que el Señor haya confiado tanto en nosotros para que nos haya nombrado luz del mundo, sal de la tierra. A veces nos sentimos poca cosa, inútiles ante tantas cosas que vemos delante de nosotros, tantas injusticias, tanta amargura, tanta tristeza, o por lo menos nos causa tristeza todo lo que vemos. Y nos creemos incapaces, pequeñitos, inútiles ante todas esas realidades. Y es cuando el Señor nos dice: ustedes son la sal del mundo, la sal, la luz de la que ilumina las naciones. Y la verdad es que es un misterio, porque no alcanzamos a ver cómo nosotros podríamos significar un cambio. Pero vamos caminando en fe. Yo les invito, hermanos, a caminar en fe y creernos esa promesa de Jesús, esa petición de Jesús, esa confianza de Jesús en nosotros, en que nos nombra sal de la tierra y luz del mundo. A cada quien nos va a ir diciendo cómo podemos hacer vida ese milagro que nos encarga Jesús, de ser sal de la tierra y luz del mundo. Que así sea en nuestras vidas. Abramos las manos y recibamos ese deseo, ese envío, esa confianza de Jesús, ese nombramiento que nos hace: ustedes son la luz del mundo, ustedes, los que creerían en mí, son la sal de la tierra. Ayúdanos, Señor, para que ese milagro se cumpla en nosotros. Te lo pedimos, Señor. Bien, pues este evangelio cantado es muy poderoso. Ojalá que nos lo creamos. Vamos al tercero. El tercero es el domingo 9 de agosto, Mateo 14. Vamos a leerlo. Después de que la gente se hubo saciado, Jesús apremió a sus discípulos para que subieran a la barca y se le adelantaran a la otra orilla. Mientras él despedía a la gente, y después de despedirla, subió al monte a solas para orar. Llegada la noche, estaba allí, solo. Mientras tanto, la barca iba ya muy lejos de la tierra, sacudida por las olas porque el viento era contrario. A la cuarta vela de la noche, se les acerca Jesús caminando sobre el mar. Los discípulos, viéndole caminar sobre el agua, se asustaron y gritaron de miedo, diciendo que era un fantasma. Jesús les dijo: «¡Ánimo! ¡Soy yo! ¡No tengan miedo!» Pedro le contestó: «Señor, si eres tú, mándame ir a ti sobre el agua». Jesús le respondió: «Ven». Pedro bajó de la barca y echó a andar sobre el agua caminando, acercándose a Jesús. Pero al sentir la fuerza del viento, le entró miedo y empezó a hundirse, y gritó: «¡Señor, sálvame!». Enseguida Jesús extendió la mano, lo agarró y le dijo: «Hombre de poca fe, ¿por qué has dudado?». En cuanto subieron a la barca, amainó el viento. Los de la barca se postraron ante Jesús diciendo: «Realmente eres el Hijo de Dios». Esta palabra nunca deja de asombrarme. ¿Cuántas cosas pudiéramos decir de ella? Y las hemos comentado en el programa. Pero hoy me quiero cantar esta canción que tú ya conoces muy bien, porque es la que me mueve a mí a cantar esta canción. Es lo que dije, lo que pensé yo cuando vi esta lectura. Y yo dije: yo tengo que ser como Pedro, a pesar de mi poca fe, mantener la mirada puesta en el Señor, porque eso es lo único que me mantendrá caminando por el mar.

0: Y si queremos seguir haciendo el milagro de caminar sobre el mar, porque esa es la invitación de Jesús, solo tenemos que mantener la mirada fija en Él, que siempre estará dispuesto a levantarnos, a sacarnos de esa agua que a veces nos da miedo, que nos ahogue. Así que, estamos meditando los evangelios y los estamos convirtiendo en canciones. Evangelio cantado. Vamos a seguir haciendo esto. Yo te pido que te quedes con aquel evangelio que más te haya pegado en el corazón, que vaya dejando esa palabra en tu corazón para empujarnos, animarnos a ser cada vez más como Jesús, para empezar a pensar como Él. Ya regresamos aquí en Discípulo y Profeta.
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3: Padre Celestial, que nos has dado un modelo de vida en la Sagrada Familia de Nazaret, ayúdanos, Padre amado, a hacer de nuestra familia otro Nazaret, donde reine el amor, la paz y la alegría. Amén.
4: Isaías capítulo 58, versículo 11. Dios te confortará en cada momento, en los lugares desérticos te saciará. Él rejuvenecerá tus huesos y serás como huerto regado, cual manantial de agua inagotable.

Jamás seré capaz de comprender todo el bien que puede producir una simple sonrisa. Santa Teresa de Calcuta.

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2: Lunes 10 de agosto. Fíjese qué curioso, ¿no? Cuando me puse a ver los evangelios de cada día, de todos tengo una canción. Y dije, mira, una de dos, o soy muy flojo, pensé, porque en lugar de escribir cosas que se me ocurrieran a mí, por allá hace muchos años dije, bueno, ¿y por qué no escribir basado en los evangelios? ¿Para qué inventarle? Si lo que queremos es conocer a Jesús, pues qué mejor que escribir y hacer canciones con lo que Él dijo. Por eso digo, a lo mejor soy muy flojo. Pero yo creo que vale la pena. Yo creo que vale la pena, en lugar de andar inventando la mermelada, usar la mermelada que ya está. Hay cosas que Jesús dijo y que parecen tan sencillas, pero nos podemos quedar en una frase dándole vueltas y sumergiéndonos en ese misterio de la palabra de Dios. Y cada vez dirá algo nuevo para nosotros. Ojalá que así sea. Lunes 10 de agosto, Juan 12, 24 al 26. En aquel tiempo, dijo Jesús a sus discípulos: en verdad les digo, que si el grano de trigo no cae en la tierra y muere, quedará infecundo. Pero si muere, dará mucho fruto. El que se ama a sí mismo se pierde, y el que se aborrece a sí mismo en este mundo se guardará para la vida eterna. El que quiera servirme, que me siga. Y donde esté yo, allí también estará mi servidor. A quien me sirva, el Padre lo honrará. Qué bonitas palabras y qué rápidas, qué rápido pasamos con el Evangelio cuando estamos en misa y el Padre dice todo esto. Estamos dormidos, estamos en la luna pensando en los tacos que van a seguir después de la misa o quién ganó en el fútbol, y se nos pasa muy rápido las palabras. Fíjense esto, a mí me atrajo mucho esta última parte donde dice: el que quiera servirme, que me siga. Y ahí donde esté yo, ahí también estará mi servidor. Qué bonito que nosotros que queremos servir al Señor, por promesa de Él, estamos con Él. Eso es lo que está diciendo, estamos junto a Él siempre. Y lo último, a quien me sirva, el Padre lo honrará. Somos honrados por el Padre cuando nos animamos a servir. Ahora, ¿qué es servir? Edificar al otro. En la medida que se pueda, en la medida que podamos, nosotros tenemos que ser luz del mundo y sal de la tierra. Dejar este mundo mejor que como era antes de que nosotros estuviéramos en él. ¿Podremos decir eso cuando nos vayamos? Creo que sí. Pero una de las frases que yo tomé de esta cita, tan cortita y tan profunda, es precisamente: si el grano de trigo no cae en la tierra y muere, pues no sirve para nada, se queda infecundo. Pero si muere, nace la plantita, se multiplica y da mucho fruto. Vamos a cantar esto. Vamos a irlo cantando y vamos a ir haciendo la oración que continúa de este canto.

Entregarse al Señor es precisamente morir a sí mismo. Confiar en su palabra, confiar en que estamos en sus manos cuando le decimos, hágase tu palabra, tus designios en mí, porque creo que tus planes son mejores que los míos. Por eso muero a mí mismo, a mis deseos, a mis elucubraciones, obviamente a mis preocupaciones, a mis ansiedades, porque quiero descansar en ti. Y no hay mejor lugar donde pueda yo descansar que es en tus manos, Señor. Por eso,

Este fue el Evangelio del lunes. Vamos ahora a ir a otro Evangelio. Este es el martes 11 de agosto, precisamente. En este Evangelio, se lo leemos primero. El martes es este que vamos a leer a continuación. Está cortito. Martes 11 de agosto, Mateo 18 del 1 al 5 y 10 del 12 al 14. En aquel momento se acercaron los discípulos y le preguntaron, ¿quién es el mayor en el reino de los cielos? Él, llamando a un niño, lo puso en medio de ellos y les dijo, en verdad les digo que, si no se convierten y se hacen como niños, no entrarán en el reino de los cielos. Por tanto, el que se haga pequeño como este niño, ese es el más grande en el reino de los cielos. Y el que recibe a un niño como este en mi nombre, a mí me recibe. Otro de esos evangelios cortitos, cortitos, pero que te dejan tarea para toda la vida. Vamos a cantarlo. A ver el Señor qué te dice a ti. La pregunta que le hicieron los apóstoles era, ¿quién es el mayor en el reino de los cielos? Y él, yo creo que se arrepintieron después de haber preguntado eso. Se sentían, a lo mejor, que les iba a contestar Jesús, aquel que se sabe toda la Biblia de memoria, aquel que se sabe la ley y los profetas, aquel que comulga y que va a misa y que reza el rosario y todas esas cosas. Y el Señor lo que les dice, los sorprende y les dice, ven a este niño que está en medio de todos. Pues en verdad les digo que si no se convierten y se hacen como un niño, no van a entrar al reino.

que se haga pequeño como este, ese es el más grande en el reino. Qué difícil nos hace el Señor a veces, nos da palabras así y nos da una tarea, no digo imposible, pero es un reto tremendo de vida, es una tarea de vida el que nos vayamos convirtiendo como un niño en el reino de Dios. ¿Y cómo es un niño? Primero, es alguien necesitado. Segundo, es alguien que confía. Tercero, es alguien que ese que lo cuida, su papá, su mamá, sus maestros, sus gobernantes, confía en que todos ellos harán el bien que ese niño necesita. ¿Podremos ser iguales? Te lo dejo de tarea.

tú y yo somos invitados a ser como niños. Y también hay otra parte donde dice, el que no reciba el reino de Dios como un niño. O sea, ahí el niño era el reino de Dios. Ya nos ha dicho muchas veces el Señor en varias parábolas, en varias enseñanzas, que hay que recibir el reino de Dios y lo vamos a recibir chiquito, como un niño. Así como María recibió al niño chiquitito, no hacía milagros, no decía grandes discursos, no sacaba diablos, no sanaba a nadie. Y sin embargo había que recibirlo, cuidarlo, abrazarlo y dejarlo fermentar, crecer en nosotros. El que reciba también como un niño al Señor y vayamos creciendo los dos juntos. Vayamos creciendo en el sentido de que yo me vaya haciendo cada vez más parecido a ese Jesús que nos habla, a ese Jesús que nos enseña, que nos guía. Hacerse como niño, pues, es ser uno de esos borreguitos del rebaño de Jesús y confiar en que el pastor nos va conduciendo a buenos lugares. Por eso, yo les aseguro que si no pueden cambiar,

le damos gracias. Este canto, por ejemplo, esa parte no viene en el Evangelio, eso de gracias porque soy ciudadano del reino. Por eso uno cuando compone cantos, pues también le pone un poco de su cosecha. No es posible que sea solamente lo que dice la palabra. Hay gente que se pone muy purista y dice, no le pongas nada porque eso es incorrecto. No, no es cierto, está mal. Tú puedes decir lo que sea, siempre y cuando te mantengas ajustado, ceñido, siguiendo la enseñanza. Aquí yo le quise poner en el coro precisamente que yo me considero, que nosotros nos consideramos, o por lo menos queremos, ser parte del rebaño de Jesús. Nos consideramos esos a los que nos pidió hacernos como niños para poder ver y entrar al reino. Por eso el coro dice, gracias, porque soy ciudadano del reino. Los puristas me dirán, ¿cómo sabes que estás en el reino? ¿Y cómo sabes? Pues vaya tú si crees que tú no estás. Yo creo que yo sí estoy. Y ahí la dejamos. ¿Por qué? Porque si tú te consideras borreguito del rebaño del Señor, eres borreguito del rebaño del Señor. Pero no soy digno. Yo no dije que fueras digno o no. El Señor es quien te hace digno y tú solamente eres el borreguito. Confiemos, nos dejemos llevar, nos entregamos como el grano de trigo, decimos sí como Jesús a los designios del Padre. Todo eso es caminar en fe. Pero no sé si soy digno. Ah, eso ya no te toca a ti. El Señor es el que te dice, ven a mí, te abraza, te cuida como un borreguito que eres. Y precisamente, hablando de borregos, este siguiente canto es uno de los más, bueno, no el canto, la cita es una de las más hermosas que encontramos en los evangelios. Vamos a leer. Esto fue, es una parábola de Jesús, que también creo que es del jueves de la semana que viene, no me acuerdo, pero es de los evangelios. Mira lo que dice. Jesús les dijo entonces esta parábola. Si alguien tiene 100 ovejas y pierde una, ¿no deja acaso las 99 en el campo y va a buscar aquella que se le ha perdido? Y no vuelve hasta encontrarla. Y cuando la encuentra, la carga sobre sus hombros lleno de alegría. Y al regresar a su casa, llama a todos sus amigos y vecinos y les dice, «Alégrense conmigo porque encontré la oveja que se me había perdido». Yo les aseguro, de la misma manera, habrá más alegría en el cielo por un solo pecador que se convierta que por 99 justos que no necesitan convertirse. Misterio de Dios. Yo cuando oía esta parábola, cuando estaba más joven, se me hacía así como que, a ver. O sea que un pecador se convierte y los otros 99 no necesitan convertirse. ¿O qué? Si yo ando de parrandero por ahí, como el borreguito ese que se fue de vago, hay 99 que se quedan. Siempre se me hizo como medio injusto. Pero pues el Señor inventó esta parábola. Precisamente para que se te quede, ¿no? Aquí lo que me gusta, lo que me encanta es que el Señor deja a las que ya están en paz en el corral, todas bonitas, bien cuidadas, bien comidas, y se va a buscar a la que le faltaba, a esa que le falta. Y nos conoce muy bien y sabe dónde buscarnos y cómo buscarnos. Y luego me encanta pensar esto que dice el Señor Jesús. Dice que en el cielo habrá más alegría por un solo borrego como tú, como yo, que es encontrado y vuelve al rebaño, que por 99 borreguitos que ya estaban ahí felices. Nosotros somos motivo para que haya fiesta en el cielo. Y así se llama el canto, hay fiesta en el cielo. Precisamente porque a mí se me quedó esta palabra poderosa, donde en lugar de cantar, porque se puede haber cantado muchas cosas, pero en lugar de cantar que me va a levantar y me curó las heridas, como aquel canto que tú conoces de las 90, que no está mal, es una versión. Pero a mí se me antojó estas palabras de Jesús donde nos dice que hay fiesta en el cielo porque yo he vuelto. Hay fiesta, los ángeles tocan, bailan, no se quedarán los ángeles y el Padre Dios felices. Hay fiesta por uno que vuelve. Ese uno somos nosotros. Vamos a cantar. La oveja perdida. Este canto, como les digo, no cuenta toda la parábola, no es necesario.
El chiste es que vayamos contando lo que quieres que se quede en la memoria de la gente.

De manera que tú puedes cantar gozoso porque eres ese borreguito que el Señor siempre va por ti. Te perdona todo, te monta sobre sus hombros, contento llega donde están los demás y él feliz. No hay reclamos, no hay condenas, no hay culpas. Dice, bienvenido a casa. Estabas perdido y te he encontrado.

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1: A través del amor de un padre, sus hijos ven un reflejo del amor que Dios nuestro Padre tiene hacia todos sus hijos. Ofrezcamos esta bendición especial para todos los padres. Dios y Padre nuestro, tú creaste todas las cosas por tu sabiduría y por tu amor. Bendice a los padres para que se fortalezcan en su misión de padres cristianos. Que el ejemplo de su fe y de su amor resplandezca en torno de ellos. Y a nosotros, hijos e hijas suyos, concédenos honrarlos siempre.
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0: Bienvenido a su programa de Dos en Dos. Qué alegría, estamos aquí con Iset Marí, José Martín, que está creciendo en su vientre, y este servidor, el padre Víctor Salomón. Y estamos en esta serie, Iset, que es tan hermosa, que estamos hablando de los artículos del credo, pero como venimos insistiendo, no solamente para tener algunas ideas sobre Dios Padre, Dios Hijo y en este caso Dios Espíritu Santo, sino para conocerlos y amarlos más y mejor en nuestra vida, porque como dice Papa Francisco, ¿verdad? Se trata de que nosotros entremos en un encuentro con este Dios que es vivo, vivo, un Dios vivo y verdadero. Y el Espíritu Santo, Ised y amigos que nos ven, había un teólogo que decía que era el gran desconocido en la iglesia. Y el gran desconocido porque, claro, a él lo conocemos más por las obras que hace, ¿no? Decía, a Jesús estuvo entre nosotros, fue carne de nuestra carne. El Padre, de alguna manera, el mismo Jesús dijo, quien me ve a mí, ve al Padre, pero nadie dijo, quien me ve a mí, ve al Espíritu, ¿sabes? ¿No? Entonces, el Espíritu Santo, tal vez hacer la formulación formal que nos aparece en el credo, dice que es la tercera persona de la Santísima Trinidad, es lo que vemos en el Catecismo de la Iglesia Católica, que procede del Padre y del Hijo, y que con el Padre y el Hijo recibe una misma adoración y gloria.
1: Y que lo profesamos todos los domingos, cada vez que vamos a la Santa Misa, Padre.
0: Exactamente, ¿no? Y es lo que hacemos
1: Claro.
0: en el credo dominical. Tal vez comenzando con la Biblia, ¿verdad? Que es lo que nos dice la Sagrada Escritura. Bueno, propiamente en el Antiguo Testamento no vamos a conseguir así. Bueno, esta es la definición del Espíritu Santo. El Espíritu Santo es, no,
1: No
0: eso
1: lo es.
0: no existe, ¿no? Ni en la Sagrada Escritura lo vamos a conseguir, pero sí conseguimos. Y esta es la parte hermosa, ¿no? Las obras que hace el Espíritu Santo, y por sus obras lo podemos ir conociendo. Por ejemplo, en el inicio de la vida pública de Jesús, ahí hay una señal clara en Marcos 1:10 y los paralelos, de que el Espíritu se hace presente en el momento en que Jesús, cuando es señalado, indicado por San Juan Bautista, por su primo, como el Salvador, ¿verdad? El que se estaba esperando, el ungido, el Mesías. Ahí el Espíritu Santo desciende sobre Jesús.
1: ¿Sabe qué? Que me tengo que confesar también aquí. Hemos hablado fuera, pues, de cámaras, preparando estos hermosos programas sobre que muchas veces, pues, en algunos instantes uno, pues, se olvida del Padre, pues, otros a lo mejor se olvidan del Hijo. Yo en mi diario, pues, vivir, me he encontrado que me olvido del Espíritu Santo. Entonces, eso es todo también, porque es el Espíritu el que nos ayuda a poder realmente obrar conforme a Dios Padre. Yo creo que es muy importante ver lo que dicen, pues, las Sagradas Escrituras, como usted mismo lo expresa, para poder realmente entender algo que no lo vamos a poder entender, como hemos dicho en pasados programas, algo que no vamos a poder entender simple y sencillamente, pues, por nuestra capacidad, sino por la fe que nosotros, pues, tengamos en nuestro corazón y que también, pues, vayamos desarrollando con nuestro.
0: Fundamentales del Espíritu Santo es que nosotros ahora, el tiempo de la iglesia, es el tiempo del Espíritu Santo. Es decir, ¿quién es el que hace que tú y yo, ¿verdad?, estemos aquí en EWTN evangelizando? Es la obra del Espíritu Santo en nosotros. Fue la misma obra del Espíritu Santo en la Madre Angélica, que obró para que estemos hoy aquí. Es decir, el Espíritu Santo obra de una manera muy humilde y muy misteriosa, pero Él es el que va haciendo esa obra de evangelización. Por ejemplo, en el momento de los sacramentos, o sea, ¿quién es el que hace que, por ejemplo, se borre el pecado de una persona? El sacerdote. Nosotros debemos imponer las manos, ya hablaremos más adelante cuando hablemos del sacramento de la reconciliación, pero cuando imponemos las manos, ¿por qué imponemos las manos? Porque es la símbolo de la bajada, baja el Espíritu Santo a hacer esa obra de borrar los pecados. Igual cuando consagramos, cuando nosotros consagramos, cuando Jesús en mí consagra, los sacerdotes, ¿verdad? En el único sacerdote que es Jesús, que también hablaremos más adelante del sacramento del orden, cuando yo, Jesús en mí, impone así las manos sobre las especies del pan y el vino, ¿quién es el que transforma el pan y el vino en el cuerpo y la sangre de Jesús? El Espíritu Santo. Entonces el Espíritu Santo siempre está obrando de manera muy misteriosa en nuestra vida, pero está siempre presente.
1: Y la importancia de creer en ello. Y ahora pues usted explicándolo, yo creo que pues nos da un panorama un poco más amplio, Padre. El Espíritu Santo en la tradición, yo creo que yo fui la primera que aprendí de esto, pues porque pues así pues se ha estudiado. Qué importante saber que en la tradición pues de la Iglesia, pues esa, la teología del Espíritu Santo se fue desarrollando pues en el seno pues de los tratados trinitarios. O sea, qué perfecto que así pues empieza por Dios Padre, Dios Espíritu y Dios Espíritu Santo, para luego pues que nosotros podamos entender qué es eso.
0: Por ejemplo, Ised Jesús habla del Espíritu Santo como el paráclito, ¿no? Es una palabra que a uno le suena así un poco extraño, pero el que viene a consolar. ¿Y de qué nos puede consolar Dios? ¿Acaso es que hay algo que nosotros necesitemos consuelo en nuestra vida diaria? Recuerda que estamos conociendo al Espíritu Santo también para ver cómo el Espíritu Santo nos ayuda en nuestra cotidianidad. Bueno, resulta que cuando la segunda persona de la Santísima Trinidad, Jesús, ¿verdad?, nos llamó a ti y a mí, Él nos puso como una condición, ¿no? El que me quiera seguir, vaya para un parque de diversiones. No, eso no.

0: Fue lo que dijo, ¿verdad? Que me quiera seguir, cargue su cruz de cada día y sígame. A veces cuando vamos cargando nuestra cruz de cada día, se hace difícil, se hace complicado, ¿no? A veces son pruebas muy grandes que vamos enfrentando en nuestra vida. Entonces es justamente el Espíritu Santo el que viene a consolarnos, el que viene con todos sus dones a fortalecernos, el que viene a animarnos, el que viene a darnos la sabiduría para tomar buenas decisiones. Entonces, es muy importante la invocación del Espíritu Santo en nuestra vida. Y el Espíritu Santo también estuvo presente, Iset, cuando hubo la efusión en Pentecostés, ¿no? Que tenemos en los hechos de los apóstoles. Y yo solamente quisiera, sobre Pentecostés, subrayar un punto que a veces se nos pasa así por abajo de la mesa, y es que ahí estaba presente la Virgen María. Claro. ¿Quién fue la más llena del Espíritu Santo después del Hijo? Por supuesto que es obra del Espíritu Santo, es la Virgen María. La Virgen María es la llena, la full, la desbordante del Espíritu. Entonces, ella está en Pentecostés por eso, y en la medida en que tú y yo nos acercamos más a la Madre, a la llena del Espíritu, también tú y yo nos llenamos más del Espíritu. Al igual que con Jesús, ¿no? Es decir, en la medida que nos hemos dicho que Él es el más lleno del Espíritu, ¿no? En la medida que tú y yo nos acercamos también más a Jesús, cuando nos acercamos más a Jesús, especialmente en la comunión, es como un baño del Espíritu Santo también. O sea, que de alguna manera creemos a veces que no tenemos mucha relación con Él, pero sí la tenemos, aunque no sea consciente.
1: Claro que sí, hay que darle tantas gracias a nuestra Madre Iglesia, que nos anima a que escojamos a nuestra Madre, la Santísima Virgen María, pues para poder vivir nuestra vida. Padre, que no se me olvide algo muy importante, es hablar sobre la iconografía del Espíritu Santo, agua viva que brota del corazón de Cristo. Qué hermoso poder ver esa representación, la unción, signo sacramental de la confirmación. Usted fue confirmado, yo fui confirmada. Qué importante recordar ese momento. El fuego, o sea, ya he dicho agua viva, función, fuego. No he hablado todavía de la paloma, que va ahora, ¿verdad? Porque muchas veces vemos el Espíritu Santo y decimos, no, la paloma. Ojo, tenemos que tener mucho cuidado también cómo nos expresamos. No es un simple animalito, es una representación, ¿verdad? Entonces, a mí siempre me gusta recalcar eso, porque baja sobre Jesús en el bautismo y permanece en él, ¿verdad? Entonces, yo creo que todo esto de la iconografía es bonito resaltar.
0: Claro, y sobre todo lo de la paloma, Iset, algunos de los padres de la iglesia dicen que así como las palomas mueven aletean. Las alitas, uh-huh. O sea, el aletear es como ese aire que hace, ese viento, ¿no? Ese viento que hace referencia al momento de Pentecostés, a ese viento. Por eso es el símbolo de la paloma, y también el símbolo de la paloma es el de la humildad, lo que venimos diciendo. ¿Cuántas obras hace el Espíritu Santo, incluida la principal de todas, que fue el engendrar al Verbo encarnado en el vientre de la Madre? ¿Quién lo hace? El Espíritu Santo, pero a través de una humildad que a veces, por eso, como digo, ni siquiera caemos en la cuenta de todas las obras que hace el Espíritu Santo para favorecernos a nosotros en nuestro cotidiano vivir.
1: El Espíritu Santo inspiró a los profetas. Es tan importante también ese punto, porque vivimos en un miedo constante, en un miedo a todo, ¿verdad? Realmente vivimos en ese miedo. Y si el Espíritu Santo inspiró a los profetas, ¿por qué no puede hacer lo mismo con nosotros? ¿Tendremos algún tipo de baja autoestima o algo así? No sé.
0: No, es verdad eso, y sí, lo que pasa es que tenemos que invocarlo, ¿no? Y tú nos decías al principio, a veces por ser justamente el gran desconocido no lo invocamos casi. Deberíamos imitar a los grandes santos, como por ejemplo San Juan Pablo II, que no se lo pasaba un día sin hacer el Veni Creator, ven Espíritu Santo sobre nosotros.
1: Qué hermoso poder recalcar la importancia de invocar al Espíritu Santo, que yo sé que a la vida tanto de ustedes, que podrán tener muchísimos momentos en el cual el Espíritu Santo también a ustedes les ha ayudado en momentos específicos de su vida, a lo mejor se puedan sentir identificados en esto, Padre. Así que a invocar al Espíritu Santo.
0: Claro que sí, bueno, y ahora vamos a hacer una pausa en este. Vaya, busque su cafecito, su juguito, su tecito, lo que usted quiera, pero regrese y nos pueden escribir a de2en2@ewtn.com. Ya regresamos.

La oración es la mejor arma que tenemos. Es la llave que abre el corazón de Dios. Debes hablarle a Jesús, no solo con tus labios, sino con tu corazón. En realidad, en algunas ocasiones debes hablarle solo con el corazón. Padre Pío,

0: Regresamos a su programa de Dos en Dos. Gracias por quedarse con nosotros y bienvenido a los que se están conectando en este momento. Estamos tratando un tema que es tan importante, más que un tema, un encuentro con la tercera persona de la Santísima Trinidad, que es Dios Espíritu Santo, Dios Espíritu Santo. Y bueno, regresando nuevamente a la iconografía, eso que decíamos en los primeros programas, ¿verdad? La iglesia tiene como dos pulmones, nos decía San Juan Pablo II, ¿no? Un pulmón las iglesias de Oriente y otro pulmón las iglesias en Occidente. Una de las cosas bellas del Oriente es la tradición de los íconos, ¿no? Que son como esas ventanitas al cielo. Entonces, la iconografía, cuando representa, por ejemplo, al Espíritu Santo, alguno de los íconos lo muestran como el fuego. Cuando representan Pentecostés, están como las llamitas, ¿no? Entonces, eso es un símbolo muy hermoso porque el símbolo del fuego, cuando tú sientes el consuelo, experimentas emocionalmente el consuelo del Espíritu Santo, es como esa llama que no quema, pero es caliente, que no, o sea, es una llama que está dentro del corazón. Yo tengo la experiencia, y imagino que algunos de ustedes también que nos están viendo y escuchando, de la renovación carismática católica, ¿no? Y la renovación carismática católica, a mí me gusta decir que, como es de hecho el origen de la renovación, o sea, la renovación es para toda la iglesia, porque como hemos dicho, como decíamos en el principio, el tiempo que estamos viviendo ahora es el tiempo del Espíritu Santo, el tiempo que la acción del Espíritu Santo a través de la iglesia y de cada uno de nosotros los bautizados que conformamos la iglesia. Entonces, yo pienso que uno de los regalos que Papa Dios nos ha hecho de la renovación carismática católica es para retomar la importancia que tiene el Espíritu Santo, pero no solo para los carismáticos, quiero decir, para la renovación carismática católica, sino para toda la iglesia. Mira, yo quisiera compartir un testimonio. Yo era de los que me reía un poco cuando estaba en el seminario, y que decía, ah, esos que están metidos en la renovación carismática, que levantan las manos y tal. Y resulta que Papá Dios después, cuando tuve la bendición de ser párroco en una parroquia, el buen pastor, el buen párroco debe promocionar todos los movimientos dentro de la iglesia, todos los carismas. Entonces, comenzamos que por cierto, uno con quien comenzamos ese grupo en concreto se llama Ricardo Luzondo, que forma parte también de la familia de WTN, y a través de él, pues Dios me permitió conocer la renovación carismática más a profundidad, y caí en la cuenta de lo que acabo de decir, es decir, que el Espíritu Santo es muy, pero muy, muy importante en nuestra vida cotidiana y en nuestra vida de iglesia, porque Él es el que lleva la obra de evangelización. Si no, nos quedamos solamente en planes, y no se trata solo de planes, hay que hacerlo, pero de que el Espíritu Santo actúe a través de nosotros.
1: Qué importante, por eso, estudiar los dones del Espíritu Santo, que en nuestra vida diaria podamos repasar en las Sagradas Escrituras, específicamente donde habla sobre, pues, los dones. Otras características que se le pueden dar al Espíritu Santo, Padre, es que edifica, anima y santifica a la iglesia. También devuelve a los bautizados la semejanza divina. Otra característica también que se puede hablar sobre el Espíritu Santo, hace vivir en Cristo la misma vida de la Santísima Trinidad, y como usted dice, suscita los diferentes carismas que hay en nuestra amada iglesia. Yo creo que, pues, es importante, pues, este conocimiento que podamos tener, aprender todos acerca de lo que nos dice el Magisterio de la Iglesia sobre el Espíritu Santo, pues para poder obviamente entenderlo y vivirlo, pues porque no es nada más usted el que ha pasado. Yo creo que muchos hemos pasado por esto de pensar en los diferentes carismas que hay en nuestra iglesia, los grupos como la Renovación Carismática, también que hacen, pues, a nuestra iglesia. De este documento, Tertio Milenio Adveniente, que se hizo precisamente San Juan Pablo II con motivo al jubileo del año 2000, habla también, obviamente, del Espíritu Santo. Habla sobre persona, amor, Y yo creo que también el Espíritu Santo es eso, ¿verdad? Es el amor y fuente de toda, de todo, pues, lo creado y lo que proviene de Dios. O sea, si nosotros estamos entendiendo de que el Espíritu Santo, pues, está y que viene también, pues, del Padre, pues no debemos de temer. Yo creo que también eso que usted dice sobre la consolación es muy importante, pues, que la podamos entender, porque en este mundo en el cual necesitamos tanto bueno, vamos a agarrarlo de lo bueno.
0: Así es, Iseno, y tú has traído a colación algo que es sumamente importante, y es que el Espíritu Santo es al amor, ¿no? Algún padre de la iglesia hablaba, cuando hablaba del Espíritu Santo, decía algo así como que era el alma de la iglesia, ¿no? O sea, es el amor. De hecho, cada vez que nosotros invocamos al Espíritu Santo, y aquellos que hemos tenido esa bendición de poder participar en encuentros de la Renovación Carismática Católica, ciertamente se experimenta ese amor, ¿no? Ese amor es el amor, y sobre todo el amor no solamente emocional, ¿no? Sino que es el Espíritu Santo el que obra ese amor al cual Jesús nos llama, de amar al enemigo, al que no nos ama, al que no nos quiere, al que nos pone trampas, al que nos difama, al que nos calumnia. O sea, ese amor, poder amar ese tipo de amor, que es el amor máximo, el entregar la vida también por aquellos que no nos aman, esa es obra del Espíritu.
1: Y esto no puede,
0: es obra del Espíritu.
1: Y esto no puede pasar desapercibido, porque muchas veces cuando escuchamos lo que usted, algo tan importante como lo que usted acaba de decir, lo pasamos desapercibido. Pidamos al Espíritu Santo que nos ayude a amar al enemigo. Es que esto es parte fundamental de nosotros como hijos de Dios. O sea, pidámosle a ese Espíritu Santo. Todos tenemos situaciones con diferentes personas y necesitamos purificar, o sea, necesitamos ayudar a nuestro ser, y no lo podemos hacer solos. El que crea que podemos amar al enemigo solito, estamos bien equivocados, y no podemos dejar pasar desapercibido eso es tan importante, Padre.
0: Y el Espíritu Santo une, o sea, cuando decimos que el Espíritu Santo es amor, el amor, ¿cuál es la definición del amor? Es la entrega total al otro que une. Por eso es que es muy importante en nuestro mundo, que está tan sembrado de división, tenemos que recordar, no podemos ser tontos útiles del enemigo, del demonio. O sea, el demonio siempre, la esencia de la bestia desde el principio es sembrar división y es sembrar mentira, ¿no? Mentira para dividir, ¿no? Entonces, la principal división es esa, el desamor. Es decir, cuando tú amas al otro, cuando tú lo amas, tú siempre vas a tratar de buscar crear puentes hacia los demás. Cuando tú no amas, o sea, cuando el Espíritu Santo no es el que está actuando, entonces tú buscas destruir al otro. Y esto pasa también dentro de la iglesia, Iset, y esto es muy grave, ¿no? Porque una de las cosas, Jesús siempre, hablando de Jesús, ¿no? Que siempre estaba alegre y contento, cuando se enfrentaba a los fariseos se ponía serio, porque ahí estaba el problema. El problema es, él denunciaba que hay en su corazón, y el corazón, o sea, el amar al otro, es lo amar a Dios de primero y amar al otro, es obra del Espíritu. Entonces, cuando el Espíritu Santo está obrando, nos está cristificando para entregarnos al otro, siempre vamos a tratar de buscar echar puentes, ¿me explico? Entonces, eso siempre es una característica de cuando estamos viviendo en el amor de Dios.
1: Muy útil, Padre, lo que acaba de decir. También, ¿cómo podemos aplicar esto a nuestra vida diaria? Ese examen de conciencia. Usted siempre ha recalcado que debemos de hacer un examen de conciencia antes de acostarnos, y el Espíritu Santo es el que nos ayuda a poder hacer ese examen de conciencia bien. En detenimiento, pensar qué es lo que hemos hecho. A lo mejor hemos difamado a otra persona, hemos hablado, pues, mal, a lo mejor somos nosotros los enemigos de otra persona. Así que sí, es muy importante hacer ese examen de conciencia, Padre.
0: Oye, Iset, qué bueno que trajiste a colación eso. Justamente en ese examen de conciencia, que aunque uno deberíamos todas las noches hacerlo, debe comenzar por la invocación del Espíritu Santo. No solamente eso, cuando nosotros, por ejemplo, hacemos oración, toda oración debe comenzar también invocando al Espíritu Santo. A mí me gusta mucho, yo aprendí de un santo jesuita, que él decía que, por ejemplo, nosotros los sacerdotes y algunos laicos que también lo hacen, como tú, Iset, la liturgia de las horas, antes de cada salmo, también pedir el Espíritu Santo para poder entrar en esa relación que es solo obra del Espíritu, de que es el Hijo elevándose en oración al Padre. Eso también es obra del Espíritu Santo. ¿Dónde nos conseguimos con el Espíritu Santo? Es decir, ¿dónde nos podemos relacionar con el Espíritu Santo? Fundamentalmente, ya lo dijimos, ¿verdad? Pero repitámoslo nuevamente. Cuanto más cercanos estemos a la Virgen María, más llenos del Espíritu Santo vamos a estar. Cuanto más cercanos estemos también del Hijo, en la comunión especialmente, que es obra del Espíritu Santo, más llenos también vamos a estar del Espíritu Santo. Esto le va a sorprender a alguno, pero cuanto más nos confesemos, ahí está, más llenos también del Espíritu Santo, porque ahí no solamente hay un perdón de los pecados, sino que es el Espíritu Santo que desciende sobre cada uno de nosotros en el sacramento de la reconciliación.
1: Qué importante saberlo, invocarlo con frecuencia, Padre, que no se nos olvide invocarlo con frecuencia. También, para no dejarlo aquí, el Catecismo de la Iglesia Católica no solamente habla del Espíritu Santo, nuestro Magisterio de la Iglesia se ha dedicado a podernos regalar en su infinito trabajo, ¿verdad?, porque es inspiración, en la Constitución Dogmática sobre la Iglesia, en latín se llama Lumen Gentium, en los numerales, del 1 al 15, hablan específicamente del Espíritu Santo, así que anoten y apunten para que lo puedan luego pues estudiar y poder tener pues una bonita relación en la lectura con el Espíritu Santo. No se me puede pasar, en miembros laicos de los fieles de Cristo, Christi Fideles Laici, es una exhortación apostólica sinodal de 1988, la hizo San Juan Pablo II, o sea, también nos habla del Espíritu Santo, y San Basilio, pues que habla sobre el Espíritu Santo. Esto es enmarcando algunos puntitos importantes para poderlo estudiar.
0: Muy bien, y también el documento de San Juan Pablo II, Dominic et Vivificatem, sí, el Señor y el Dador de Vida, de 1986, pero bueno, ya se nos está acabando el programa, invitarles pues, ¿no?, que todos invoquemos al Espíritu Santo en nuestra vida, y sobre todo nos acerquemos a Mamá María, y en la Sagrada Escritura también, ahí nos conseguimos con el Espíritu Santo. Pueden escribirnos, a nosotros nos alegra mucho recibir su correspondencia a dedosen2@ewtn.com. Y bueno, y pronto nos volveremos a encontrar. El Señor esté con ustedes.
1: Y con tu espíritu.
0: Y la bendición de Dios Todopoderoso, Padre, Hijo y Espíritu Santo, descienda sobre ustedes y les acompañe siempre.
1: Amén.

Yo te invoco, oh Dios, porque tú me respondes. Hazme caso, escucha mis palabras, muéstrame tu amor, tú que salva de sus enemigos a los que se refugian en ti. Salmo 17.

arte de vivir feliz, del sacerdote franciscano Fray Anselmo. Dios nos creó para ser felices. No nos dio la felicidad de una vez como si fuera un regalo que recibimos, pero nos ofrece todos los medios para conquistarla. La felicidad está a mi alcance. Yo quiero, puedo y debo ser feliz. La convicción de que puedo encontrar la felicidad es el punto de partida para construirla. Dios no nos abre la puerta de la felicidad, pero nos ilumina para encontrarla y nos da fuerzas

Dios mío, te amo con todo el corazón sobre todas las cosas, porque eres infinitamente bueno y nuestra eterna felicidad. Y por amor a ti, amo a mi prójimo como a mí mismo y perdono las ofensas recibidas. Señor, haz que yo te ame cada vez más.

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1: ¿Qué tal, mis queridos hermanos? Qué alegría estar nuevamente con todos ustedes presentando el programa Caminando con los hijos en la fe. Y quien te saluda con mucho cariño, este servidor Carlos Sena. Hoy te estoy transmitiendo desde nuestros propios estudios aquí en la ciudad de Naples, estado de la Florida, y transmitiendo para el mundo entero. Si no lo has hecho, te invito a bajar nuestra aplicación de EWTN Radio Católica Mundial. 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Déjenme también saludar, mandar un saludo fraterno, una bendición a todos mis hermanos, amigos, familia que me están escuchando por amplitud modulada, frecuencia modulada, y también aquellos que están enlazando por repetidoras. Claro que sí. Les recuerdo que durante el programa profundizaremos en fortalecer la unión familiar, haremos oración, escucharán testimonios y mucho, mucho más. Recordemos que en la familia los padres debemos de ser los primeros en predicar la fe a los hijos por medio de la palabra y del ejemplo. Si ustedes quieren conocer más de Caminando con los Hijos en la Fe, los invito, tomen lápiz y papel, en unos segundos voy a compartir con ustedes nuestro número telefónico. También en ese número a llamar ustedes pueden dejar sugerencias, pueden hacer seguramente, claro que sí, comentarios. En realidad este número nosotros lo hemos abierto para que ustedes puedan dejar vuestras intenciones personales. Para nosotros sería todo un privilegio, una bendición el poder contar y poder interceder por vuestras intenciones. Les recuerdo que finalizando programa, como todo jueves eucarístico, tenemos nosotros una hora de adoración aquí en la parroquia a la cual nosotros pertenecemos a Santa Inés, aquí también en la ciudad de Naples. Y los jueves finalizando programa vamos con Adriana y mi persona a los pies de Jesús, que lo encontramos en el sacramento del altar. Ahí Él está vivo en cuerpo, alma, sangre y divinidad. A los pies de Jesús vamos a poner la conversión de nuestros hijos. Estaremos pidiendo por nuestros proyectos, por nuestra salud. Pediremos también por vocaciones sacerdotales, vocaciones religiosas. Estamos pidiendo por la paz del mundo. Y si ustedes dejan vuestra intención al número que voy a compartir, entonces vamos a poder unir tu intención a la nuestra aquí en cabina. El número de Caminando con los Hijos en la Fe es el 239-276-2670. Nuevamente, 239-276-2670. Ahí está. Pues muchísimas gracias nuevamente por ser fieles oyentes de Radio EWTN Radio Católica Mundial. Les doy un adelanto de lo que estaré compartiendo con ustedes en el día de hoy. Para aquellos papás que tenemos hijos jóvenes, muchas veces no sabemos cómo hablar de sexo con nuestros jóvenes. Hoy voy a compartir con ustedes una enseñanza, un regalo que nos ha dejado San Juan Pablo II con su encíclica de la teología del cuerpo. Desde ahí estoy sacando material para compartir con ustedes. La teología del cuerpo de San Juan Pablo II ofrece un marco valiosísimo desde una perspectiva cristiana, viendo el cuerpo no solo como un cuerpo biológico, sino como una expresión completa de la persona, hechos creados en semejanza de Dios. Así que papá que estás en sintonía, mamá que estás en sintonía, tío, abuelo, padrino, a tomar notas. Pido humildemente, pido con muchísima humildad que tomemos notas, porque el programa y la información, la catequesis puede estar muy buena, pero mañana, incluso más tarde en la noche, no sé a qué hora me estás escuchando, pero más tarde, ¿no? Pasado unas horas, posiblemente nos olvidemos de lo que hemos escuchado. Así que te invito a que tomen notas, te voy a dar tiempo a que tomen lápiz y papel, que elijan un papel que no tenga otras anotaciones, que pueda ser un papel fresco, un papel nuevo, un lápiz que tenga punta, una lapicera que escriba, ¿no? A veces pasa que salimos a buscar un lápiz y nos encontramos que ay, se rompió la punta, no tiene punta, o no tiene suficiente punta, o a veces cogimos un lapicero, ¿verdad? Un bolígrafo, y nos encontramos que no escribe, y nos perdemos notas, y salimos corriendo a buscar un lápiz, salimos corriendo a buscar un lapicero, y el programa va avanzando, ¿no? Pero seguramente, con el tiempo que le estoy dando, seguramente van a poder tener todo para comenzar a anotar. Pero así es, querido hermano, el programa de hoy es ese. Cuando nos encontramos frustrados, no tenemos palabras, nosotros los padres, para hablar acerca del sexo con nuestros hijos jóvenes, hoy vamos a compartir nuevamente acerca de la teología del cuerpo de San Juan Pablo II y tener palabras y herramientas, sabiduría, para poder entonces tranquilamente, de una forma fácil, sencilla, explicarle a nuestros hijos la importancia de cuidar el cuerpo. Quiero invitarte, donde quiera que te encuentres y en el horario en que me estés escuchando, que te unas conmigo en corazón y espíritu y juntos demos gloria a Dios con la oración que caracteriza la apertura de este programa, al cual lo hemos titulado Caminando con los hijos en la fe. Padre, te presentamos nuestros hijos tomados de las manos para que te sigan en el camino de la luz, verdad y vida, que sientan en sus corazones la paz que les brinda tu amor. Ayúdanos a formarlos seguros en la fe, con pasos firmes, en el camino que los lleva a encontrarte en el regalo de la Eucaristía, firmes en el camino

Queridos papás, amigos, familia, hermanos, la adolescencia es una etapa realmente de cambios, de autoconocimiento, donde es esencial proporcionar una educación afectivo-sexual integral. Y la teología del cuerpo de San Juan Pablo II nos ofrece un marco valiosísimo, incluso desde una perspectiva cristiana, donde, como dije al comienzo, viendo el cuerpo no solo como biológico, sino como una expresión completa de la persona. Esta enseñanza nos va a ayudar a nosotros y también va a ayudar a los jóvenes a comprender quiénes son y poder perseguir sus deseos profundos de amor y también de felicidad. Tratar a nuestros hijos adolescentes estos temas puede parecer muchas veces desafiante, pero una oportunidad también para abrir con ellos un camino donde se va descubriendo una forma de vivir plena y feliz. Hay estudios, aparte de la teología que nos regaló San Juan Pablo II, donde se nos enseña y se nos ofrece también unas claves que pueden servir como guía para acompañar a los jóvenes a apreciar la dignidad del cuerpo humano y también la riqueza de vivir una sexualidad que sea ordenada al deseo de amor que hay en lo más profundo de todos. Yo diría que lo primero que deberíamos conversar, explicarle, enseñar a nuestros hijos es de dónde nosotros venimos y cuánto en realidad valemos. Hermanos, nosotros valemos, no tiene precio el valor nuestro. El valor es infinito de nuestra persona, de nuestra humanidad y de nuestro cuerpo. Cada persona es creada a imagen y semejanza de Dios, lo que esto implica que nuestro origen no es solamente biológico, que tiene una dimensión divina, porque es un acto de amor de Dios. Es ese el don de la vida, es un acto de amor de Dios. Y qué importante es poder transmitir a nuestros jóvenes esta idea: Dios crea a cada uno de manera única y también de manera irrepetible, pensándonos, amándonos desde los principios, desde la eternidad. O sea que cada vida está aportando ya algo al mundo sin depender de circunstancias externas como la salud, la capacidad o la utilidad que nosotros podamos brindar. Es necesario reconocer el don que es cada uno para la humanidad. Cada persona tiene un sentido en este mundo, una responsabilidad, y tiene, por lo tanto, algo que aportar. Porque si uno no es consciente de su dignidad y su valor infinito, puede acabar entonces conformándose con cualquier cosa, con cualquier forma de relacionarse. Pero no todo le va a hacer feliz, no todo eso va a traer felicidad plena. Por venir del amor y por querer volver a ese amor que es Dios mismo, entonces hay un deseo de amar y ser amados que buscará saciarse constantemente. A los hijos también hay que explicarle que tu cuerpo es tu propia persona. La persona tiene cuerpo y también la persona tiene alma. Por lo tanto, tiene una dimensión más externa, pero también tiene una interioridad. No podemos reducir a la persona solamente su parte corporal. El cuerpo es la puerta de entrada a toda la persona, a su dimensión, que es más profunda que el cuerpo. Decía San Juan Pablo II que el cuerpo revela el alma viviente. Quedarse en ese cuerpo superficial, quedarse en lo superficial, en lo corporal o en lo material, entonces es reducir a la persona a lo puramente superficial. Y entonces ahí perdemos toda la riqueza que encierra un ser y el don que es para el mundo. Qué importante, papá, mamá que estás en sintonía,

abuelo, tío, hermano, padrino, que estamos, ¿verdad? Que tenemos esa gran responsabilidad, que tenemos estos jóvenes alrededor, que muchas veces andan por ahí en el mundo, muchas veces como en un limbo, que vengamos nosotros con esta enseñanza, con esta estructura, con esta riqueza, con esta gran enseñanza de la Iglesia, ¿verdad? Con este estilo de vida que Cristo nos ha invitado a vivir y que podamos insertar, enchufar, que podamos traer este anuncio, ¿verdad? De la importancia de cuidar nuestro cuerpo, de que todos hemos sido creados a imagen y semejanza de Dios, pero no repetitivo, sino irrepetible. O sea, no podemos ser igual a otros y cada uno de nosotros tiene una función y un regalo para dar en este mundo que no solamente es corporal y superficial, sino también algo divino. Esta unidad cuerpo y alma es también fundamento de que el cuerpo tiene dignidad, la misma que toda la persona, y por eso mismo nunca debería ser tratado como un simple objeto. Es necesario transmitir esta visión integral del ser humano que pueda entonces combatir la idea de esa separación entre lo material y lo espiritual que el mundo muchas veces nos está invitando, que es tan y tan promovida hoy por el materialismo. Es ir de otra forma adquiriendo conciencia de que todo lo que uno vive con su cuerpo dejará por tanto una huella en toda su persona. Qué importante también que podamos, ¿verdad?, explicarle, conversar, concientizar a los jóvenes que el impulso sexual como motor para el amor no es todo en la vida. En la adolescencia aparece el deseo sexual muchas veces con muchísima fuerza, lo cual es natural y también es positivo, ya que este motor que permite salir de uno mismo para amar y entregarse a otra persona. Sin embargo, es crucial acompañar a los jóvenes para que aprendan a ordenar estos impulsos y orientarlos hacia el amor verdadero, que es lo que realmente y finalmente les dará felicidad. Y ante estos deseos pueden optar también por satisfacerlos de forma automática e impulsiva, o por otro lado, pueden conectar con su deseo más profundo que va más allá del placer físico, que es el deseo de amar y el de ser amados, el deseo de ser elegidos y ser mirados por quienes son y no por lo que el cuerpo está invitando a ser. Es esencial guiar a los jóvenes para que ellos entiendan el papel que juega aquí la libertad que Dios nos ha dado. La libertad, la capacidad de dejar atrás el me apetece, el lo quiero hacer, el tengo ganas, para entonces poder dirigir todas sus acciones hacia aquello que les hace bien, aquello que les acerca a saciar su deseo de amor. No se trata de reprimir como si el placer fuera algo malo en sí mismo. No, no es así. Pero sin duda, una entrega sincera que lo acompañe es la mejor manera de vivirlo. No podrá llegar al anhelo de amor y a la comunión que reside en todo corazón humano. O sea que la práctica de virtudes como el autodominio, la templanza, eso irá permitiendo una entrega y una felicidad mayor. Pues solo aquel que es dueño de sus impulsos será entonces capaz de entregarse anteponiendo y buscando el bien del amado. Es muy importante también que debemos explicar, hacerles entender a los jóvenes que ese cuerpo que tú tienes, joven, que estás en sintonía, tiene un lenguaje. Ese lenguaje que puede expresar el amor, que puede expresar la donación y también la comunión. Las personas hablamos no solamente con palabras, también hablamos con nuestro mismo cuerpo y para eso existen también muchos gestos físicos para expresar el amor. Pero no todos expresan lo mismo. No dice lo mismo una caricia, no dice lo mismo que un abrazo, no dice lo mismo que un beso, una relación sexual tampoco dice lo mismo.
siendo esta relación sexual la máxima expresión de amor físicamente, donde mediante la entrega del cuerpo se entrega también toda la persona. Es entonces muy importante aprender a hablar bien el lenguaje del cuerpo y entender lo que cada gesto expresa para sí, saber cuándo vivirlo de forma sincera. Hay muchas personas que viven una vida sexual muy, pero muy liberal, olvidando y dejando atrás que la entrega física también es la entrega total a esa persona. No podemos estar regalando nuestro cuerpo a cualquiera por apetecer un deseo sexual. Donde uno entrega el cuerpo, el corazón va detrás. No se pueden separar cuerpo y corazón. Y si este aún no está preparado para esa entrega, este corazón no está preparado para esa entrega, o ese cuerpo no está preparado para esa entrega, es cuando entonces ese corazón comienza a sufrir. De ahí, hermano, la importancia de vivir la entrega de los gestos acorde a la entrega del corazón. Algo importante, fundamental, que debemos enseñar a nuestros hijos es cuidar la mirada para descubrir entonces la verdadera belleza. Si cuerpo y alma forman una unidad, todo lo que experimentamos impacta no solo en el cuerpo, sino en toda la persona. Por lo tanto, es esencial que los jóvenes comprendan que todo lo que ven, que todo lo que oyen, consumen, deja una huella profunda, que esa huella profunda va configurando quiénes somos y cómo se relacionarán con las demás personas. Que todas las experiencias sensoriales, que todas las experiencias emocionales van influyendo en la identidad de los jóvenes, como influyen también en la identidad de nosotros también como personas adultas. Y de esa manera se podrán ir interactuando con el mundo. Por eso, que, hermano, que estás en sintonía nuevamente, papá, mamá, es crucial acompañar a nuestros jóvenes en el camino de educar su mirada, de invitarles a los hijos a reflexionar sobre si lo que consumen les están ayudando a mantener una mirada limpia, capaz de reconocer el don de quien tienen delante, o si por el contrario les lleva a reducir a los demás a su apariencia solamente física, o incluso a compararse muchas veces con otros jóvenes de una forma superficial. Y ya no es solo en la pornografía donde se ve más evidente la cosificación de la persona, también en las series, en los libros, en la música, las cuentas también que muchos de nuestros hijos están siguiendo en redes sociales. La educación, hermanos del corazón, pasa por enseñarles a tener un criterio sano para que desde su propia libertad que Dios nos ha dado, vayan entonces dirigiendo su voluntad hacia aquello que responde a la dignidad, que responde a la verdad de quienes son y para lo que han sido creados nuestros hijos, para han sido creados para vivir en plenitud la vocación del amor. Por último, me gustaría compartir y que no nos olvidemos que el pudor como reverencia ante el valor infinito, ese pudor sexual no es una huida del amor, sino un medio para poder alcanzar el amor verdadero. El pudor custodia la dignidad del cuerpo, mostrando de esa forma que el cuerpo es valioso y debe ser tratado con respeto. Es una ayuda para proteger el valor de la persona. De esa forma va permitiendo que se descubra todo su valor intrínseco y no se reduzca solamente a un uso corporal. El pecado original introdujo la vergüenza, ¿recuerdan? Cambiando la percepción de Adán y Eva sobre el otro. Antes vivían en comunión perfecta, amándose con mucha dignidad y reverencia. Después del pecado, comenzaron a ver el otro como una amenaza y un objeto de posesión, en lugar de verlo como un regalo. Este cambio les llevó a protegerse, a cubrirse, a vestirse, alterando entonces la dinámica de sus relaciones.
Es esa misma amenaza ante lo que uno quiere protegerse también hoy y queremos proteger también a nuestros hijos. Entonces, es importante que los jóvenes comprendan que la manera en que se visten y cómo guardan su intimidad refleja su comprensión de la dignidad personal y del valor hacia los demás. Vestirse de manera adecuada no significa estar escondiendo algo malo, sino proteger algo que realmente es valioso. De esa forma afirmamos así que nuestro valor o el valor de nuestros jóvenes no está solo en su apariencia física, sino en su totalidad como personas creadas a imagen y semejanza de Dios. Además, guardar la intimidad y ser selectivos con lo que compartimos no es una señal de desconfianza, no, sino una manera de reservar su valor personal para aquellos que realmente lo aprecian y también lo respetan. Creo yo que hemos tenido muchísimas herramientas, mucha catequesis, gracias entonces a esta encíclica que San Juan Pablo II nos ha regalado con el título de La Teología del Cuerpo. Me parece a mí que este programa nos invita a poner ojos y a poner también mucho trabajo por delante, porque ahora, gracias a EWTN, la mejor, con el programa Caminando con los Hijos en la Fe, tenemos herramientas, tenemos consejos, tenemos ahora para tener una conversación fluida, una conversación tranquila, una conversación con buenos argumentos para decirles a los hijos la importancia entonces de cuidar el cuerpo y no estarlo regalando a cualquier postor. Me despido entonces de todos ustedes y agradezco a nuestro director de programación en español, Douglas Archer, en Birmingham, Alabama, y nos volvemos a encontrar el próximo jueves a esta misma hora con el programa al cual hemos titulado Caminando con los Hijos en la Fe.

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0: Hola, ¿qué tal? ¿Cómo están? Bienvenidos a Hablemos de Familia. Soy Gela Gómez Lara, transmitiendo desde Zapopan, Jalisco, México, aquí en su estación Bendita Eucaristía. Como siempre, muy contenta de estar con ustedes compartiendo este espacio, siempre pensando en tratar temas que nos ayuden a mejorar como personas, a crecer en familia. El día de hoy tenemos un tema hermoso que es la Iglesia de la Misericordia. Aprovechando que hace una semana celebramos la misericordia del Señor, les platico, este programa de hoy vamos a basarnos en un libro que se llama precisamente La Iglesia de la Misericordia sobre el Papa Francisco y la Misericordia. Es un tema hermoso que espero nos despierte y nos mueva el corazón. Y para eso tengo a una invitada que ustedes ya conocen, estoy seguro que les encanta. Ella es mi querida amiga Vero Escoto. Vero, muchas gracias de estar nuevamente en este tu programa.
1: Ya los extrañaba. Regañen a Gela que no me invitaba.
0: No está.
1: Saludos a todos, un gusto.
0: Bueno, pues va a ser un tema muy hermoso que espero nos haga reflexionar y sobre todo que todo lo que aquí escuchemos lo podamos aplicar en nuestras familias.

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2: Muy buenos días tengan todos, los saludos su amigo Alfredo López. Estamos aquí en un programa especial, queremos darles una información nueva. Ustedes saben que hemos fundado la Escuela de Teología para Laicos, que depende de la radio, y hemos iniciado una serie de cursos que son de mucha, mucha importancia para nosotros. En este rato vamos a platicar con las personas que nos van a ayudar a hacer este curso. Se llama Pastoral de la Salud, un curso que es importantísimo para que aprendamos a acompañar al que sufre. Así que estamos ahorita conectados desde Guadalajara con Martín Padilla. Martín, ¿cómo estás? Buenos días. A ver, tengo aquí un problema técnico que no se escucha. Martín, ¿me escuchas?
3: Sí, perfectamente.
2: Ahora sí te
3: escucho. Un poco bajo.
2: Un poco bajo, ok. A ver, ¿y ahí está mejor?
3: Pero sí se escucha, solo ¿se escucha? Con poco volumen.
2: Ok, déjame subirle acá. Estoy al 100%. Bueno, entonces... Sí, nos acompaña el maestro Omar, preséntate por favor.
3: Hola, buenas tardes, yo soy el Omar Olvera Cervantes, colaboro con esta obra que se está iniciando de la Escuela de Teología para Laicos, y también colaboro en el Centro San Camilo y en la Arquidiócesis de Guadalajara también. Y bueno, estamos para servirles.
2: Qué bien, qué bien, qué bien. Martín, no te escuchaste ahorita, perdóname, a ver, platícanos, preséntate.
4: Hola, buenas tardes. Yo intento colaborar con la escuela en la parte, sobre todo técnica, aunque también en dar algunos cursos en lo que es la parte de lógica y filosofía.
2: Muy bien, bueno. Pues el objetivo es informarles lo que estamos iniciando a partir del día 12 de enero en esta Escuela de Teología para Laicos, y por qué la necesidad de que nos preparemos y de que iniciemos estos estudios, esta pastoral de la salud. ¿Por qué es tan importante? ¿Por qué nuestra comunidad la necesita tanto? Y bueno, lo estamos invitando a ustedes, que son los laicos comprometidos, los que están trabajando ya ya sea en su parroquia o en su comunidad, o simplemente ustedes sean su familia, tiene alguna persona enferma, alguna persona ya anciana que necesita cuidados, acompañamiento. Si usted decide iniciar un grupo de pastoral de salud, que tanta falta hace, y no hay ahorita aquí en nuestra diócesis cursos de pastoral de salud. Muchísima gente de nuestra comunidad necesita ayuda. Algunas parroquias están llevando la Sagrada Comunión a las casas. Sin embargo, esa gente a la que usted visita necesita acompañamiento. Necesitan ustedes aprender cómo manejar y cómo enfocar este sufrimiento y este dolor para que pues las herramientas técnicas, psicológicas y también la preparación espiritual para que ese sufrimiento se convierta en un medio de santificación para esta persona. Entonces necesitamos esta preparación, necesitamos estos grupos, necesitamos iniciar esta pastoral de la salud en nuestras comunidades. Así que bueno, lo que vamos a tratar de informarles y lo que estamos ofreciéndoles a través de la Escuela de Teología aquí en la radio, a partir del día 12 de enero que iniciamos las clases y que es en línea. Omar, ¿cómo tú nos podrías definir o explicar así, sintetizando, qué es lo que está, lo que es la pastoral de la salud?
3: Bueno, la pastoral de la salud en realidad es una pastoral muy amplia, ¿no? Tiene que ver con la atención a un público muy vulnerable, que es las personas que se encuentran en situación de enfermedad, y también a la formación para los equipos de pastoral de la salud. Y otra labor también muy importante es la del acompañamiento. Entonces vemos esas básicas, básicamente tres dimensiones, aunque podríamos hablar de más, pero serían como los tres ejes importantes de la pastoral, ¿no? El acompañamiento a las personas enfermas, adultos mayores, el ámbito de la formación a los equipos de voluntariado y de pastoral, y el ámbito del acompañamiento, ¿no? No es, aunque suene un poco repetitivo la primera y la última, sí, acompañar a las personas, por un lado está el ámbito sacramental, el ámbito del cuidado, los cuidados básicos, la prevención de apoyo, de subsidiario cuando es necesario, en el término de medicamentos, ayuda económica, alimentos, cuidados, ¿no? Y el último que mencioné es el ámbito del acompañamiento en el sentido de la escucha, del acompañamiento espiritual, el acompañamiento psicológico, ¿sí? El acompañamiento humano ante situaciones en las que la persona requiere no sentirse sola, desprotegida, sino acompañada con alguien que le da soporte emocional, ¿no? Espiritual, humano.
2: Muy bien. La gente que sabe que se necesita, pero no, pues no conoce, ¿no? No tiene ninguna preparación para esto. Y que en nuestras parroquias, al menos aquí en esta área de lo que es el área de Fresno, pues no se está ofreciendo. Y hay una necesidad real, por ejemplo, ya lo dijimos, personas que están enfermas, sobre todo las enfermas que ya están en hospice, que le dicen aquí, o sea, enfermos terminales, ¿no? Personas ancianas que están batallando con enfermedades, con demencia senil, con cosas así. Personas que han tenido una pérdida en la familia, que están viviendo un duelo. Es muy doloroso y muy muy desgastante, y a veces no se sabe bien cómo procesar eso. Personas que ya están ancianitas, que sufren y que la familia no sabe bien cómo manejar esto. Entonces todo eso es una necesidad real y es una urgencia, es una cosa que hace falta, y que nosotros como católicos comprometidos, llevando a cabo estas esas obras de misericordia, ¿no? Tratamos de que se puedan hacer. Entonces, necesitamos preparación, necesitamos saber cómo hacerlo. Es todo un... Sí.
5: O charlatanes. Tienen una experiencia, creen que su experiencia es replicable en alguien más, y como a ellos les fue bien, pues yo tú también puedes. No, amigo, a ver, ya le vamos a mandar bien.
2: ¿Por qué se metió esto aquí?
5: Y bueno, Lima.
2: Dame un segundito, aquí tuve un problema.
3: Sí, hola.
2: Sí, te escucho. Entonces, un poquito más, ¿cómo diríamos? ¿Por qué la gente ocupa este entrenamiento, Omar? La gente necesita saber cómo hacerlo. Por ejemplo, cómo manejar a una persona que se le acaba de morir un familiar. Cómo llevar las pésimas noticias. Oiga, usted tiene un cáncer, usted tiene poco tiempo para vivir. ¿Cómo se maneja esto? ¿Por qué es importante que la persona aprenda cómo hacerlo?
3: Bueno, porque creo que en realidad ninguno de nosotros, ninguna persona está preparada para escuchar malas noticias, ¿no? Entonces, es importante formarse en un ámbito que se llama competencias blandas, okay, que parten de un principio que es la empatía, ¿no? La compasión, en el que la persona se capacita para saber cómo hablar, cómo comunicar las malas noticias, ¿no? Asumiendo que nadie las quiere escuchar y nadie está preparado, sí, para eso, para recibir una mala noticia.
2: Exacto.
3: Pero siempre será muy, muy distinto recibirlo de golpe, de una forma fría, o quizás de una manera técnica en la que uno no es capaz de comprender lo que está escuchando, a que alguien con amabilidad, con empatía, con un contacto humano, con una compasión interna, ¿no?, se dispone a comunicar alguna situación catastrófica, negativa, el duelo, ¿no?, una muerte. Sí, es muy importante saber cómo comunicar estos fenómenos de propios de la vida cotidiana, pero que en realidad, o sea, nadie los quiere recibir, y desafortunadamente nos consta a todos, creo, que muchas veces nos hemos enfrentado, aparte también a nivel personal, a médicos, a enfermeras, a trabajadores sociales, incluso a psicólogos que supuestamente están formados o capacitados para estas cosas, decir de una forma antipática, grosera, fría, ¿no? Algo que requiere un tacto muy especial, muy humano para comunicarse, ¿no?
2: Por ejemplo,
3: ¿de acuerdo? Y muchas veces más que el dolor, también está el enojo, ¿no?, de cómo se recibió la noticia.
2: Así es. Mucha gente a veces prefiere callar, ¿no?, o engañar al enfermo y no decir lo que tiene. O que se murió un familiar y prefiere no decirlo. Oye, se murió la esposa. No, no le digan porque le va a hacer daño. Y a veces creen que esa es la manera, o simplemente pues esconder la verdad. Y no se aprovecha esos momentos que pueden ser positivos en cuanto a engrandecer el acercamiento con nuestro Señor Jesús, engrandecer su sufrimiento y la ayuda para crecer. Y todas estas cosas, pues no sabemos cómo. Oye, tu mamá tiene esto, tiene un cáncer, tiene 3 meses de vida. Y nos bloqueamos, nos ponemos la mente en blanco, o sea, no sabemos cómo actuar, ¿no?
3: ¿Verdad? Sí, es verdad, muchas veces no sabemos cómo hablar o cómo comunicarnos, qué postura asumir, ¿no? Y es realmente importante tener esta formación de comunicar, una habilidad comunicativa, decíamos hace rato, se llaman ahora competencias blandas, ¿no? Que se está validando la necesidad de formar en todas las áreas, no solamente en la pastoral, sino también en el ámbito empresarial, se está formando a las personas. Y se han dado cuenta que al mejorar estas capacidades mejora el ambiente, mejora la eficacia de los equipos de trabajo, y obviamente en el ámbito de la pastoral pues no nos podemos quedar atrás, ¿no?
2: Así es. A mí yo he admirado mucho el trabajo que ustedes hacen en el Centro San Camilo en Guadalajara, donde tienen tantos programas y tantas maneras de ayuda de forma muy concreta. Tienen ustedes grupos para personas que están en diálisis, que también aquí hay, y no hay ningún grupo de esos. Personas con enfermedades terminales, cursos, bueno, tienen ustedes cursos de todo, tanatología, duelo, etcétera. ¿Y cómo se enfoca, pues, el Centro San Camilo en atender este tipo de problemática, ¿verdad? Yo de veras me quedo admirado, y es una institución muy bonita que ustedes han creado por allá.
3: Sí, se ha hecho un gran esfuerzo en lograr este trabajo que ya lleva el Centro San Camilo 20 años, 25 años de trabajo. Yo acabo de cumplir 10 colaborando con ellos, con esta institución, y bueno, pues también Me siento orgulloso de los logros que hemos tenido en esta labor, ¿no? De formar equipos, sobre todo en este sentido de acompañamiento a las personas que están vulnerables, porque afrontan situaciones de sufrimiento, y bueno, eso creo que es una tarea muy noble.
2: Claro, claro, claro. Bueno, entonces le estamos ofreciendo de forma concreta un curso de preparación, de enseñanza, de entrenamiento, que se llama Pastoral de la Salud. En este curso usted va a aprender cómo acompañar al que sufre, cómo a través de un aprendizaje espiritual, psicológico, humano, escriturístico, de las Sagradas Escrituras, usted va a poder entrenarse de cómo acompañar a nuestros viejitos, a nuestros enfermos, a las personas que están sufriendo, que sufrieron la pérdida de un familiar. ¿Cómo van a ser ustedes más efectivos en manejar este dolor? ¿Y cómo verlo desde el punto de vista cristiano? ¿Cómo ustedes van a formar en sus parroquias grupos de pastoral de salud? En sus comunidades, en sus familias. Si usted ya tiene, por ejemplo, ahorita está pasando por ese problema con algún enfermo, con alguna muerte, etcétera, este curso le va a ayudar para poder manejar mejor esa situación en su casa, en su comunidad, en su parroquia, o formar un grupo de pastoral de salud. Iniciamos el día 12 de enero, que es el próximo mes. Es un curso en línea, y aquí creo que Martín nos va a dar mejor explicación de eso. Martín, si nos pudieras hablar un poquito de cómo funciona el curso. Martín, no te escucho. No escuchas nada, tienes tu micrófono en apagado. A ver.
4: Ahora sí. Ahora sí. Por un lado, vamos a hacer que el curso funcione de este modo. Hay una sesión que ya está pregrabada, donde se nos explican los conceptos a ver del día. Por ejemplo, las bases escriturísticas en las que se basa la pastoral, por mencionar un tema. Y estos videos ya están pregrabados para que uno los pueda seguir cómodamente a la hora que uno más se acomode en los tiempos, porque no todos disponemos de los mismos tiempos de estudio. Hay quienes tienen tiempo en la tarde, hay quienes tienen tiempo en la noche, y si hay alguien que está cuidando a alguien, pues sus tiempos son más escasos. Y luego hay una sesión de continuidad, que esta ya es en vivo, donde se tiene al profesor para que nos pueda explicar las cosas que no hayan quedado claras en el video. Eso por un lado. Por otro lado, para asegurar que se comprenden lo que se explica en clases, se dejan tareas de seguimiento, es decir, hay lecturas supletorias, lecturas adicionales que podemos hacer, que son de muy diversos tipos, a veces es en libros, a veces es en la Biblia, a veces es en documentos en línea. Y sobre esto hay tareas que nos ayudan a afianzar esos conocimientos, redacciones, discusiones que se tienen con los demás compañeros de clase. Y todo esto nos lleva a ir integrando estas formas de operar, estos conocimientos que deben tener tanto en la parte de formación humana como en la parte de religiosa, saber por qué es cristiano, es importante el actuar de este y ese modo, y qué respuestas son propias para un cristiano dar y qué respuestas no son propias para un cristiano dar. Entonces, esta sería la forma en la que se va estructurando el curso: sesiones de video pregrabadas, sesiones con el instructor donde se pueden ir explicando las cosas que no hayan quedado claras, sesiones de chat con el grupo, y tareas individuales que cada quien va haciendo. Todo esto se resume en una plataforma muy simple de manejar electrónica que se llama Canvas, y ahí van quedando los seguimientos de quienes asisten a clases, qué tareas ya se han cumplido, qué calendarios de trabajo se tienen, para ir pudiendo medir el avance de cada persona en el conocimiento que se imparte aquí en este curso. No sé si logro transmitir la idea.
2: Muy bien. Entonces es en línea totalmente, a través de su computadora usted accesa los videos, las clases, los materiales, el libro, la lectura, las tareas, los exámenes, todo. Y una vez a la semana, el día sábado por la tarde, en vivo una clase de 2 horas con el maestro Omar. Y también los maestros que Omar vaya poniendo. Todos son entrenados en el Centro San Camilo, con toda la carisma y formación de allá de ellos, ¿no? Que es una congregación dedicada precisamente a ayudar a los enfermos. Si usted alguna vez, así por curiosidad, anda por Los Ángeles y está en el Hospital Comunitario de Los Ángeles, enfrente de ahí hay un templo, una capilla que es de los Camilos. Así que si usted quiere tener más información, puede un día visitarlos ahí. Entonces, se es en línea. Si alguno de ustedes tiene problemas con la computadora o no tiene mucho conocimiento de cómo manejarse en computadora, vamos a hacer un entrenamiento antes de la clase para que usted pues se le guíe y se le lleve de la mano para que pueda hacerlo de forma confortable, ¿no?
4: Ahora, dime. También hemos de decir que si no tiene una computadora, también lo puede hacer desde el teléfono o desde una tablet.
2: Ah, muy bien. Perfecto. Entonces, no va a estar solo, va a estar siempre usted con ayuda nuestra para que lleve este curso a su término. Son 4 meses, son 16 semanas, es algo muy, muy fácil de hacerlo. Y la verdad, créame, hay mucha necesidad de que conozcamos y de que aprendamos a manejar y acompañar en la pastoral de salud. Nuestras personas que están sufriendo, nuestros hermanos que están sufriendo, nuestros viejitos, nuestros enfermitos, los que tuvieron pérdidas, necesitan acompañamiento. Y si tú estás, quieres hacerlo, eres un laico comprometido, esto es inigual para que puedas hacerlo, para que puedas iniciar este pastoral de la salud. A ver, nos acompaña también Silvia. Silvia, ¿cómo estás?
6: Muy bien, gracias. Muy buenas tardes, Martín. Buenas tardes, Omar. Y a todos ustedes, radioescuchas, muy buenas tardes. Pues sí quiero enfatizar la gran labor que hace el Centro San Camilo, porque, como lo he mencionado varias veces, estamos perdiendo la parte humana, esa parte de misericordia, que es muy importante, ¿verdad?, para el trato con nuestros seres, no solamente nuestros seres queridos, sino en general con todas las personas con quienes interactuamos. Y es de verdad muy importante y una excelente oportunidad de que nosotros podamos ser parte de esa labor que ellos han iniciado y, créanme, muy, muy necesaria. Al estar aquí en la radio, muchas veces escucho testimonios de personas o incluso gente que está desesperada, que no encuentra qué hacer cuando se le presenta, a veces repentinamente, la enfermedad de un ser querido o algún proceso de duelo, alguna muerte, ¿verdad? Y muchas veces nos comparten lo que están pasando y no sabemos cómo ayudarles. Y digo yo que soy aquí en la radio que recibo esos testimonios o esos compartimientos, pero también yo creo que muchas de las personas que nos escuchan se han encontrado en esa situación en que alguien cercano les comenta, pide ayuda y no saben qué hacer. Eso es bien común y nadie sabe en qué momento va a pasar por esa circunstancia. Es verdad que cuando estamos pasando por un momento así, queremos que alguien nos diga qué hacer, nos dé un consejo. Y qué mejor que podamos tener ese conocimiento para poder ayudar, porque de veras no sabemos cuándo se nos va a presentar y es a veces devastador. Cuando, sin embargo, alguien que tiene algún conocimiento nos da un consejo, nos dice qué debemos hacer, sentimos un alivio. Entonces, creo que es importante que en cada familia, por lo menos una persona, tome este curso para poder ayudar en caso de necesidad e incluso ayudarse a sí mismo, porque cuando uno está enterado, porque como bien han dicho, este curso no solamente atiende la parte humana, sino también la parte espiritual. Eso, el tener ese conocimiento, lo ayuda también a uno a tomar mejores decisiones, a aceptar la voluntad de Dios y a actuar de manera más eficiente y poder ayudar a otros.
2: Sí, por ejemplo, una persona se le murió un familiar y la persona está pues en tristeza, está en dolor, le dice, no, no te preocupes, todo está bien, y descalificas el dolor, ¿no? Como que no lo sientas.
6: Exacto, ¿vale? Sí, nomás es eso, no nomás es decir eso.
2: Sí, o sea, y es falta de conocimiento, pues es desconocimiento de lo que tenemos que decir, ¿verdad?
6: Sí, o sabes que también muchas personas a veces dicen, vamos a orar, y sí es cierto, hay que orar, pero también hay que actuar, hay que estar enterados, hay que saber qué hacer, sí. ¿Verdad?
2: ¿Qué opinas, Omar? ¿Qué nos dices de eso?
4: Tienes apagado el micrófono, Omar.
3: Bien. Sí, decía que también es importante pasar una postura en la que nuestra espiritualidad deja esa parte fría de por decirlo así, la rezadera, ¿no? Para transformarse en una relación con Dios y con los demás, ¿no? En la que la persona pone en marcha su fe, esta compasión que se inspira en Cristo, en el buen samaritano, ¿no? Que se pone a disposición del otro, primero para escucharle, ¿no? Para facilitar su desahogo, para validar esas emociones, ese enojo, ese sufrimiento, y también para darle una perspectiva diferente, con más esperanza. Pero es un proceso, pues, en el que partimos de esa intención de atender, de escuchar. En primer momento no vamos a decirles nada, ¿no? Vamos a escucharles, claro. A validar lo que están sintiendo, pensando. Este principio parte de esa empatía, de esa comprensión del momento que vive la persona, ¿no? Que se enfrenta ya sea a la enfermedad, a la soledad, al abandono, o también a la muerte.
2: Claro.
3: Sí.
2: Claro. Así que, mire, pues todo eso son cosas que tenemos que saber cómo, tenemos que aprender cómo. Así que, no lo piense, llámenos a la 559-721-2822, 721-2822 es el teléfono aquí de la oficina, con Silvia, y ella le dará más información sobre cómo inscribirse en este curso en línea de Pastoral de la Salud. Tan necesario, oye, tan importante.
4: Ya que estamos en eso,
2: ¿sí?
4: Hemos de decirles que una forma donde tienen más información de este curso y la forma de inscribirse es en el sitio propio de la escuela.
2: Muy bien.
4: Que es en escuela.teologialaicos.org. Sin el www, es solamente escuela.teologialaicos.org de organización. Las iniciales de organización.org. Y ahí está en la parte de cursos, los dos que estamos manejando en este momento como estreno de la escuela. Y ahí está. Perfecto. La información detallada de qué es lo que se ve en este curso, cómo se maneja este curso, cuál es el temario específicamente, y también finalmente la forma de inscripción. Hay que llenar una forma de inscripción, nos regresan un correo, y con ese correo ya podemos proceder, que es la validación del mismo correo, y con eso ya podemos proceder al pago de la inscripción.
6: Sí, es bien importante esta información. Las personas que han llamado, bueno, creo que sí se puede entrar con www, pero bueno, está mejor así, ¿verdad? escuela.teologialaicos.org. Las personas que han llamado han estado mayormente preocupadas por la cuestión técnica. Muchos expresan que no tienen facilidad para manejar la computadora o que temen no saberlo hacer bien. Y es bien importante, Martín, lo que les estás confirmando, ¿verdad? Que en todo momento va a haber asesoría, que en la misma página los puede guiar paso a paso, pero si no, que no están solos, que va a haber esa ayuda para que ellos puedan navegar fácilmente, ya sea en su computadora o en su teléfono, para poder tomar las clases.
4: Sí, obviamente hay un par de, digamos, requisitos técnicos indispensables, porque si una persona no sabe ni prender la computadora, pues las explicaciones que se le den, pues no va a saber ni cuál botón hay que presionar. Entonces asumimos que la gente ya tiene un mínimo conocimiento de cómo se prende una computadora, cómo se usa un mouse, porque si les decimos, oye, haz clic donde dice inscripción y no saben ni qué es hacer clic, pues sí es difícil darle instrucciones a alguien.
6: Afortunadamente, muchas personas tienen ya sus hijos mayores o nietos, siempre alguien cerca, ¿verdad?, que les puede decir. Pero como dices, yo creo que sí, lo esencial, pues la mayoría ya lo sabe. Uh-huh. Así que bueno, pues ya lo escucharon, hermanos. No hay ese pretexto, ¿verdad? Va a haber asesoría, va a haber ayuda. Y lo más importante es tener la voluntad de tomar este curso, que créanme, de verdad, es indispensable para todos el tener ese conocimiento para poder ayudarnos a nosotros mismos y para poder ayudar a los demás.
4: Sí, algo interesante de lo que Omar comentaba ahorita, y es dónde nace todo esto de la pastoral, es precisamente de la parábola del buen samaritano. Es el fundamento cristiano de todo esto. No sé si nos puedas ampliar el asunto, que es la parte central de todo esto, Omar.
3: Sí, claro. Bueno, en la parábola del buen samaritano, Jesús la pone como ejemplo para responder a la pregunta sobre quién es el prójimo, ¿no? Entonces, él les cuenta a los fariseos, que ya saben cómo eran en aquella época, y ahora todavía hay muchos fariseos, pero bueno, sí. Que nos pone un modelo de la caridad en marcha, ¿no? A través de este personaje. Un buen samaritano, el samaritano en aquella época era la persona menos pensada, ¿no? Porque los samaritanos, para los judíos, pues eran ya vistos como extranjeros, como paganos, ¿no? Y bueno, entonces él narra cómo unos asaltantes golpean, roban a un viajero, y no se menciona ni el nombre, ni la procedencia, ni la raza, ni las creencias del viajero, ¿sí? Y cómo este hombre queda tirado y malherido en el suelo, en el camino, como pasa un maestro de la ley, como pasa un fariseo, y no lo pelan, lo dejan ahí tirado, y el samaritano se lo mira con compasión, lo atiende, le limpia las heridas, le da de beber agua, le sacude el polvo, lo sube a su propia montura y lo deja después con un posadero, al cual le dice que si en el cuidado incurre en gastos, él se los va a pagar de regreso, ¿no? Entonces, nos está hablando de esa compasión activa, de esa compasión que no pregunta, de una compasión que actúa por el bien de una persona, sin condiciones, sin ningún tipo de restricciones, sino simplemente como un gesto de compasión, de humanidad honesta, ¿no? Que no busca ninguna otra finalidad más que hacerle el bien al otro, al que está tirado en el camino, para ayudarle a levantarse y a seguir adelante su marcha, ¿no? Muchas veces en el ámbito de la pastoral de la salud, la marcha y el cuidado, pues ya no tienen que ver con la vida cotidiana o con la continuidad de la vida humana, ¿no? Sino transitar de esta vida a la otra acompañados, ¿no? Atendidos, con cuidados, ¿sí? Y también pensando que somos esa iglesia peregrina, que vamos a una patria celestial, al cielo, y que ahí nos encontraremos todos, ¿no? Es decir, también tiene esa intención la pastoral de la salud de atender ese tránsito de la agonía a la muerte, con esa esperanza cristiana de un más allá bueno en el que nos encontraremos todos, ¿no? Pero es esta centralidad en esa actitud compasiva, activa, sí, no solamente que habla bonito, sino que actúa sobre todo en el bien del otro sin ningún tipo de condicionamientos. ¿De acuerdo?
4: Sí. Muy bien. Es ahí precisamente donde tú dices que actúa, y lo que nosotros proponemos es que hay que entrenarnos para saber cómo actuar.
2: Exacto.
3: Tenemos ya la intención, ¿no? Ahora hay que saber,
2: claro, hay que cómo hacerlo.
3: Cómo se hace.
2: Claro, claro. 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El día 12 de enero iniciamos nuestro curso. Ya faltan pocos días, así que bueno, aún hay espacios, llámenos y aparte su lugar.
4: Sí, algo que hemos de decir también es que hay un quórum limitado porque no es interés de la escuela en abrir un curso con cuantos puedan meterse y no dar un servicio o una enseñanza personalizada. Entonces sí hay un cupo limitado para que pueda haber una atención directa a las personas.
2: Muy bien. 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La plataforma que estamos usando es la plataforma de Canvas, que es la usada en todas las universidades, en escuelas de más prestigio, así que es una plataforma muy interesante, muy muy bien hecha, muy muy clara, y todo esto lo ponemos a disposición de ustedes para que sea más fácil este camino, ¿verdad? Al final ustedes van a tener un reconocimiento de aquí de la escuela y una, ¿cómo se llamaría? Del Centro San Camilo, Omar, un reconocimiento, una aprobación, ¿cómo se llamaría?
3: Bueno, también el diploma del Centro San Camilo.
2: Ah, perfecto. Muy bien. Entonces, ya escucharon, tienen el reconocimiento de nosotros y el reconocimiento de ya Centro San Camilo, que lo va a avalar. El Centro San Camilo es una congregación universal de la Iglesia con ¿cómo llamamos, Omar? Carisma, misión, atender a los enfermos.
3: Carisma, ¿no? espiritualidad, también misión, ¿no? Misión. Las tres van juntas. Bueno. El carisma es la espiritualidad y misión de una orden.
2: Muy bien. Así que llámenos. Es el primer curso en pastoral de salud que se ofrece aquí en esta área, en toda esta diócesis de Fresno. Y es el primer curso de preparación en español. No existe otro. El libro lo escribe el padre Silvio, ¿cómo se apellida, Omar?
3: Silvio Marinelli,
2: es un sacerdote italiano.
3: Es nuestro director del Centro San Camilo.
2: El director es el director del centro. Y está buenísimo, es un libro que a través de la página lo puede adquirir, va a ser un libro en línea también, y tiene informaciones buenísimas, la verdad, es una cosa increíble. Es un tipo buenísima onda, me tengo que conocerlo en Guadalajara, es un señor muy muy práctico, espiritual, pragmático, o sea, directo, un sentido del humor muy bueno, me cayó muy bien el padre Silvia. Y él es el que escribe el libro de texto. Y Omar tiene una experiencia enorme, tiene 15 maestrías, me dijiste, Omar.
3: Solo dos.
2: Entonces, son psicólogos de gente muy preparada, gente que sabe de qué está hablando, ¿verdad? En la cuestión técnica, pues Martín tiene toda la vida de técnico en computación y sabe todo este rollo de los sistemas. Así que hay un buen equipo y hay una magnífica intención que ayuda a todo este esfuerzo y todo este proyecto Aprenda Pastoral de la Salud. El tiempo corre aquí muy rápido.
4: Nos queda nomás. Oye, también hay que hacerle saber al público que si por algo no pudieron anotar el nombre de escuela.teologialaicos.org, pero se sabe en el sitio de la radio, benditaeucaristiaradio.org, ahí también pueden encontrar la noticia de que se apertura el curso y llegar a través del sitio web de la radio al sitio web de la escuela.
2: Así es. Así que también pueden entrar a través del web de la radio, benditaeucaristiaradio.org, y poder inscribirse. Ahorita estamos en tiempo de Navidad, son tiempos de fiesta, tiempos de relajación, pero pues precisamente por eso. Lo agarramos tranquilito, descansado, para que decida y se anime a tomar este curso. En todas las iglesias hay muchísimos grupos de oración, hay muchísima gente comprometida. Hay gente en la adoración nocturna, hay muchísimos grupos. La renovación, están
4: juveniles.
2: Hay muchísimos grupos. Entonces, sabemos que hay gente que le interesa a su iglesia. Hay gente que está realizando los actos de caridad que estamos llamados como cristianos, tener caridad cristiana. y hay muchísima gente que quisiera aplicarse en una, de forma concreta, en un servicio, en una pastoral. Así que esta pastoral de la salud es algo concreto, es algo que les va a ayudar a ayudar, les va a formar, les va a dar estas herramientas de cómo ser más efectivos y cómo enfrentar el dolor de forma cristiana. Sabemos que los va a ayudar y que los va a hacer crecer. Y lo más importante, vamos a empezar a formar grupos de pastoral de salud para nuestra gente que sufre, ¿verdad? Me faltan 10 minutitos. ¿Qué experiencias tú has tenido, Omar, en gente que ha tomado este curso? Ya con 20, 25 años de experiencia ahí en el Centro San Camilo.
3: Bueno, creo que es muy importante reconocer que las personas que se forman ya tienen la intención de hacer algo, ¿no?
2: Así es.
3: De hacer algo, alguna actividad a favor de los demás en una pastoral muy concreta. Y la formación les facilita el poder llegar a la realización de proyectos, concretarlos, de formar equipos de pastoral de la salud y de ejercer ese liderazgo, pues. Y creo que es importante unir la intención, la buena intención, con la adecuada capacitación que nos da los recursos para hacer una labor más eficaz, ¿no? No estoy diciendo que la buena intención no baste, pero creo que la formación nos potencia esa buena intención, ¿no? Ya tenemos esas ganas, ese deseo. Ahora, cuando sabemos cómo hacerlo, es muchísimo mejor, se facilitan más las cosas. Sobre todo porque tenemos la capacidad de hacerlo, es muchísimo mejor, se facilitan más las cosas. Sobre todo porque tenemos la capacidad de formar a otros. Claro. ¿No?

0: dicho muchas veces, los que estamos ahorita evangelizando y catequizando somos los laicos, pero los laicos no tienen preparación. Y yo me he peleado mucho, he alegado mucho que tienen que formarse, tenemos que formarnos, tenemos que prepararnos. Estamos enseñando a otros, pero ¿qué le estamos enseñando, no? Entonces, la educación es básica, la preparación es básica. Necesitamos conocer nuestra fe. Y en el caso este específico de la pastoral de la salud, pues, ¿qué es la pastoral cristiana de la salud? ¿Qué buscamos? ¿Qué necesitamos? Sabemos que el sufrimiento puede hacernos crecer, puede santificarnos, puede ser un medio de transformación, acercarnos más a Cristo, nuestro Señor. Entonces, este curso nos da todo este conocimiento, nos da todas estas armas para poder transmitir esto, ¿no? Y formarnos y educarnos y enseñarnos. Así que,
1: claro, bueno, también nos da identidad.
0: Claro.
1: Pues la formación es importante por el tema también de la identidad.
0: Claro.
1: Cristiana católica.
0: Así,
1: ¿no?
0: Es.
1: Aunque nosotros no nos vamos a preocupar, lo decíamos hace rato, por el nombre, el apellido, el origen de la persona que ayudamos, nosotros sí tenemos que tener bien claro qué es lo que somos.
0: Exacto.
1: Qué es, quién es la persona que nos convoca, que es Dios, Cristo.
0: Exacto.
1: Sí, y el por qué hacemos las cosas como las hacemos, ¿no?
0: Exacto.
1: Porque tenemos este modelo de espiritualidad, esta relación con Dios y una forma concreta de llevar adelante la compasión, ¿no? No muchas veces esta palabra la usan de forma peyorativa, pero la compasión no es una palabra peyorativa, ¿eh? La compasión debemos de cultivarlo como un gran valor que tiene el cristiano, ¿no?
0: Claro.
1: Y sobre todo esa compasión que te mueve a actuar, no solamente a sentir, sino a hacer las cosas, a poner un pie adelante por el bien de de algo, de alguien.
0: Así es.
1: Sí.
0: Así es. Bueno, nos quedan 4 minutitos. Así que los seguimos invitando a que se inscriba a este curso de pastoral de salud a través de la Escuela de Teología de Laicos que hemos iniciado aquí en la Radio Católica. 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A todos aquellos que nos escuchan, que son miembros de grupos, que están en catequesis, que están en grupos de oración, que han vivido de cerca el sufrimiento, que la enfermedad, la ancianidad, etcétera, que desean ayudar a todas estas personas que son hermanos nuestros, que son miembros de la iglesia, de una manera mejor y más efectiva. 721-2822. Curso en línea, y solamente son 16 semanas, es un curso introductorio. Ya después iremos haciendo cursos más especializados, gracias a la disponibilidad y a la gran ayuda que nos da Omar y el Centro San Camilo. Así que no tenga miedo, le vamos a ayudar, vamos a estar con usted en todo este proceso. Algo quisieran agregar, tengo 3 minutitos, Omar, Martín.
1: Bueno, sí. Sí, Martín.
2: No sé si nos puedas dar, para usarlo luego, en un minuto, ¿qué sería lo importante que la persona debe de aprender en un curso de este tipo? ¿Con qué debe salir?
0: Para Omar.
1: Bueno, pues debe de salir con los conocimientos bíblicos, de habilidades comunicativas, una espiritualidad con más madurez, ¿no? También con las habilidades para organizar equipos de trabajo, proyectos de pastoral de la salud, ¿no? Creo que eso sería un gran objetivo, ¿no? Que tengan todas estas habilidades, también las habilidades de escucha, para acompañar a las personas. Y también quería comentar algo, ¿no? Muchas veces vemos este mundo como está ahora, que nos preocupa y a veces nos espanta. Y si queremos que el mundo cambie hacia una forma más humana, pues creo que todos tenemos que dar ese paso hacia adelante en cualquiera de las dimensiones de la pastoral. Pero ya no podemos quedarnos solamente

0: contemplar las pantallas y espantarnos o sentir estrés o ver, tener esa visión catastrófica que se alimenta desde las noticias y el internet, ¿no? Queremos cambiar las cosas, pero hay que comprometernos, hay que también poner de forma activa el amor, la compasión, como hemos mencionado, y poquito a poquito yo pienso que este acto, esta obra va a ir cambiando el mundo. Pero si nosotros nos aislamos, pensamos de forma egoísta, narcisista, con miedo y con ese pensamiento catastrófico, pues sin duda el mal, este mal que vemos, que contemplamos todos los días, pues acabará por ocupar el mundo. Lo que podemos dar es la labor de la pastoral, de la compasión activa.
1: Muy bien, bueno, pues se nos acaba el tiempo. Yo le quiero agradecer muchísimo a Omar y a Martín su disposición, a Silvia. Y pues, ¿qué les puedo decir? Llámenos, inscríbase, lo invitamos, hay que aprovecharlo. Este es el primer curso de pastoral de la salud aquí en esta área para nuestros enfermos, nuestros viejitos. Dios me los cuide. Gracias, Omar. Gracias, Martín. Dios me los bendiga a todos y estamos para servirle. Hasta luego, hasta la próxima.
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Dios nos ha regalado el privilegio de llevar esta canción por todo el continente y más allá. Y hoy la queremos dejar impresa en estos medios y cantarla aquí para ustedes. En la voz de Mónica, vamos a escuchar El Diario de María.

la palabra de Dios, que en el principio el Espíritu de Dios aleteaba sobre las aguas.

En el nombre del Padre, del Hijo y del Espíritu Santo. El Señor esté con todos ustedes. Damos gracias a Dios porque nos permite vivir esta Santa Eucaristía. Nos reunimos en la casa de oración como pueblo unido por el amor de Dios. Hemos cantado, caminaré en la presencia del Señor. Y eso es lo que tenemos que hacer todos los días, ¿verdad? Darle gracias a Dios, levantarnos, ¿verdad? Orar al Señor, dándole gracias por las bendiciones. Orar al Señor cuando tenemos una dificultad, acudir a Él. Cuando las cosas parecen que no salen bien, seguir perseverando, seguir constantes. Y cuando todavía después nosotros seguimos orando y parecería que las cosas no salen bien, ¿qué es lo que hay que hacer? Continuar orando, confiando en Dios, que justamente eso es la fe. Decirle al Señor, aquí estamos, queremos hacer tu voluntad, aunque los problemas, las dificultades, las luchas van a ser de todos los días. Antes de participar en esos sagrados misterios, reconozcamos humildemente nuestros pecados. Señor Jesús, tú moriste por los pecados de todos. Señor, ten piedad. Cristo Jesús, tu alabanza se eleva por encima de las naciones. Cristo, ten piedad. Señor Jesús, tu misericordia quita el pecado. Señor, ten piedad. Dios Todopoderoso, tenga misericordia de nosotros, perdone nuestros pecados y nos lleve a la vida eterna. Amén.

Señor Dios, que has preparado bienes invisibles para los que te aman, infunde en nuestros corazones el anhelo de amarte, para que amándote en todo y sobre todo, consigamos tus promesas que superan todo deseo. Por nuestro Señor Jesucristo, tu Hijo, que vive y reina contigo en la unidad del Espíritu Santo y es Dios por los

del libro del profeta Isaías. Esto dice el Señor: velen por los derechos de los demás, practiquen la justicia, porque mi salvación está a punto de llegar y mi justicia a punto de manifestarse. A los extranjeros que se han adherido al Señor para servirlo, amarlo y darle culto, a los que guardan el sábado sin profanarlo y se mantienen fieles a mi alianza, los conduciré a mi monte santo y los llenaré de alegría en mi casa de oración. Sus holocaustos y sacrificios serán gratos a mi altar, porque mi casa será la casa de oración para todos los pueblos. Palabra de Dios.

De la carta del apóstol San Pablo a los romanos. Hermanos, tengo algo que decirles a ustedes, los que no son judíos, y trato de desempeñar lo mejor posible este ministerio. Pero esto lo hago también para ver si provoco los celos de los de mi raza y logro salvar a algunos de ellos. Pues, si su rechazo ha sido reconciliación para el mundo, ¿qué no será su reintegración sino resurrección de entre los muertos? Porque Dios no se arrepiente de sus dones ni de su elección. Así como ustedes antes eran rebeldes contra Dios y ahora se han alcanzado su misericordia con oración de la rebeldía de los judíos, en la misma forma, los judíos que ahora son los rebeldes y que fueron la ocasión de que ustedes alcanzaran la misericordia de Dios, también ellos la alcanzarán. En efecto, Dios ha permitido que todos cayéramos en la rebeldía, pero manifestarnos a todos su misericordia. Palabra de Dios.

El Señor esté con ustedes. Proclamación del Santo Evangelio según San Mateo. En aquel tiempo, Jesús se retiró a la comarca de Tiro y Sidón. Entonces una mujer cananea le salió al encuentro y se puso a gritar: Señor, Hijo de David, ten compasión de mí. Mi hija está terriblemente atormentada por un demonio. Jesús no le contestó una sola palabra, pero los discípulos se acercaron y le rogaban: Atiéndela, porque viene gritando detrás de nosotros. Él le contestó: Yo no he sido enviado sino a las ovejas descarriadas de la casa de Israel. Ella se acercó entonces a Jesús y postrada ante él le dijo: Señor, ayúdame. Él le respondió: No está bien quitarles el pan a los hijos para echárselo a los perritos. Pero ella replicó: Es cierto, Señor, pero también los perritos se comen las migajas que caen de la mesa de sus amos. Entonces Jesús le respondió: Mujer, qué grande es tu fe, que se cumpla lo que deseas. Y en aquel mismo instante quedó curada su hija. Palabra del Señor.

Queridos hermanos y hermanas, ahora hemos escuchado cómo Jesús, después de ese proceso que vive con esta señora, ¿verdad?, le dice: mujer, qué grande es tu fe. Cada uno de nosotros estamos invitados a vivir nuestra fe. Cada uno de nosotros estamos invitados a perseverar en el camino de Dios. A lo largo de nuestra lucha espiritual, a lo largo de nuestro proceso de entrega a Dios, podemos pasar diferentes momentos, podemos pasar diferentes etapas, y a veces sentimos que todos los elementos que hemos escuchado en el Evangelio nos tocan vivirlo así como aquella mujer, ¿verdad? Juntos. Otras veces quizás vamos poco a poco. ¿Qué es lo que sucedió? ¿Qué es lo que pasó en aquella ocasión? ¿Cuál era la dificultad? ¿Cuál era el problema? ¿Creen que era poquito? A ver, ¿cómo se pone usted cuando su hijo o su hija está enfermo? Afligido, ¿verdad? Preocupada, angustiada. ¿Y qué tenía la muchacha, la hija? ¿Qué tenía? ¿Una enfermedad común? No, ¿qué es lo que tenía? Leo literalmente: mi hija está terriblemente atormentada por un demonio. No era una cosa sencilla, era una cosa difícil. ¿En cuántas ocasiones nosotros pasamos diferentes circunstancias, diferentes problemas, situaciones complejas, ¿verdad? Luchas espirituales, problemas pues de salud corporal, a veces de salud sentimental, psicológica, emocional, ¿verdad?, afectiva en general, ¿verdad? ¿Y qué es lo que hacemos? Lo que tenemos que hacer es hacer como hizo esta mujer. Acudió a quien le podía ayudar. Volvemos al texto. La situación que pasaba esta señora era compleja, pero acude a Jesús. ¿Con qué actitud se acerca a Jesús? Señor, Hijo de David, ten compasión de mí. Qué interesante, ¿verdad? Esta señora acude al corazón de Jesús, acude a la misericordia de Dios. No va levantando su mano para exigir derechos. Simplemente llega a Jesús de la mejor manera, a través de su corazón. La primera respuesta parece bastante difícil. Ella llega así con el corazón en la mano. ¿Y qué dijo Jesús? Nada. Silencio. ¿Quiénes sí reaccionaron? Los apóstoles. Ya saben ustedes que los apóstoles eran como la última defensa, ¿verdad? Cuando la gente se encimaba ante Jesús, ellos estaban ahí pendientes, ¿ya? Por eso se entiende cuando no dejan que los niños se acerquen a Jesús, ¿verdad? Y Jesús les dice: dejen que los niños se acerquen, y los pone como ejemplo. En este caso, es que ellos mismos en su corazón experimentan la necesidad de que Jesús atienda a aquella señora. Atiéndela. Viene gritando detrás de nosotros. ¿Y Jesús qué es lo que hizo? ¿Ir a curarla inmediatamente? ¿Ir a ayudarla inmediatamente? Primero guarda silencio y ahora dice: yo no he sido enviado sino a las ovejas descarriadas de la casa de Israel. Ustedes me van a entender. Es como que le digan: no podemos atenderlo porque usted es extranjero. ¿Ya? Porque Jesús, su misión primera era venir a liberar al pueblo israelita. Ella no era judía, ella no era hebrea.
Y dice Jesús eso, nos parecería un poco hasta, ¿cómo diríamos?, racista, o nos parecería, ¿cómo diríamos?, que está haciendo acepción de personas. Primero silencio, después eres un extranjero. Yo no he venido a los extranjeros, pero hay que seguir, hay que continuar. Se acercó a Jesús y postrado ante él le dijo: Señor, ayúdame. ¿Qué hubiéramos hecho nosotros? ¿Hubiéramos salido huyendo? No, ¿verdad? Ella lo que hizo fue, primero guarda silencio, después dice que no atiende a los extranjeros, y después ella lo que hace es postrarse, adorar a Jesús, adorar a Dios, y le dice: ayúdame. Ni siquiera le vuelve a repetir, ¿verdad? Le hubiera dicho quizás, ¿verdad? Mire, maestro, que no ha venido usted a liberarnos del demonio, ¿y por qué no ayuda a mi hija? No le dijo eso. ¿Qué le dijo? Ayúdame, ¿verdad? Ayúdame. Pero el evangelio continúa. Y Jesús, primero silencio, después no he venido para los extranjeros, y ahora le dice: no está bien quitarle el pan a los hijos para echárselo a los perritos. Parecería que no mejora la cosa. Parecería que ese acercamiento a Jesús, en esa plegaria, como que la señora fuera perdiendo y cada vez se va alejando más de Jesús. Pero ¿qué es lo que hace? Se desanima. Al contrario, reconoce que no tiene derecho y dice, no solo reconoce que no tiene derecho, sino que aprovecha esa circunstancia desde la humildad, desde la sencillez, y le dice a Jesús: pero también los perritos comen de las migajas que caen de la mesa de los señores. Reconoce que los judíos tenían el derecho, reconoce que ella no tenía derecho, pero dice: soy persona humana, tú tienes corazón, tú has venido para salvarnos, aquí estoy. Y Jesús dice lo siguiente: mujer, qué grande es tu fe, que se cumpla lo que deseas. Queridos hermanos y hermanas, es un ejemplo, esta mujer es un ejemplo de cómo nosotros debemos de orar. Podríamos decir, hacer una paráfrasis, ¿verdad? Señor, ayúdame. Y yo guardé silencio. ¿Qué es lo que hay que hacer? Seguir orando. Señor, ayúdame. Que tú eres un extranjero, que no tengo obligación de ayudarte. ¿Qué es lo que hizo la señora? ¿Qué es lo que tenemos que seguir, lo que hay que hacer? Seguir orando. Señor, ayúdame, aquí estoy. No tengo derecho, pero tú me vas a ayudar. Jesús no es que estuviera rechazando a aquella mujer. Jesús no es que fuera injusto. Jesús conocía el corazón de aquella mujer y sabía que era una mujer de fe. Sabía que era una mujer perseverante. Y aquí no la está humillando, al contrario, la está ensalzando. Porque vamos a decir así, la obliga, en cierta manera, a que muestre su fe. ¿Recuerdan ustedes aquella otra ocasión? También una señora que decía: con solo tocar el borde del manto voy a quedar curada. ¿Y qué es lo que hizo Jesús? La expuso ante los demás para que mostrara su fe. Queridos hermanos y hermanas, Dios quiere que actuemos con fe.
Dios quiere que sigamos su camino. Un último detalle. Jesús le dice, tu hija queda libre de la situación que está pasando. No, ¿qué es lo que le dice? Fíjense que le dice, primero, qué grande es tu fe, y después, que se cumpla lo que deseas. Y aquí nosotros tenemos que ser ambiciosos, ¿verdad? A Dios no hay que pedirle poquito, ¿verdad? A Dios no hay que pedirle que solo nos libre las tentaciones. Ante Dios hay que entregarnos. A Dios no hay que decirle, mira, Señor, yo quiero que me sanes de esta enfermedad. Bueno, sí. Lo que hay que pedirle es, ¡sálvame! ¿Verdad? Nosotros solemos decir, ¡ay, que sea un rinconcito en el cielo! No, Señor, yo quiero estar junto a ti. Yo quiero salvarme. Nuestra fe tiene que ser grande. Debemos desear estar con el Señor. Debemos desear alcanzar el cielo. Jesús le dijo, que se cumpla lo que deseas. Pidámosle al Señor que nos dé la fuerza. Pidámosle al Señor que nos dé la perseverancia. A lo mejor estamos pasando una situación. A lo mejor estamos pasando un problema. Estamos pasando una enfermedad. ¿Qué es lo que hay que hacer? Orar. Y después, orar. Y después, seguir orando. Y después, perseverar. Pero sobre todo, adorar a Jesús. Que el Señor nos ayude para que vivamos nuestra fe cada día.

0: Creo en Dios Padre Todopoderoso, Creador del cielo y de la tierra. Creo en Jesucristo, su único Hijo, nuestro Señor, que fue concebido por obra y gracia del Espíritu Santo. Nació de Santa María Virgen. Padeció bajo el poder de Poncio Pilato. Fue crucificado, muerto y sepultado. Descendió a los infiernos. Al tercer día resucitó de entre los muertos. Subió a los cielos y está sentado a la derecha de Dios Padre Todopoderoso. Desde allí ha de venir a juzgar a vivos y muertos. Creo en el Espíritu Santo, la Santa Iglesia Católica, la comunión de los santos, el perdón de los pecados, la resurrección de la carne y la vida eterna. Oremos con confianza ante Dios, pues sabemos que su misericordia se extiende sobre todos los pueblos y todas las razas.
1: Para que la fe y el gozo de los creyentes lleve a los no creyentes hacia los brazos de Dios, roguemos al Señor.
0: Te rogamos, oímos.
1: Para que los pueblos de todas las razas y culturas practiquen comprensión y tolerancia hacia los que son diferentes, roguemos al Señor.
0: Te rogamos, oímos.
1: Para que las personas que están desanimadas en la vida encuentren fuerza para perseverar y superar obstáculos, roguemos al Señor.
0: Te rogamos, oímos.
1: Para que cada emigrante o extranjero sea tratado con la dignidad que merecen los hijos de Dios, roguemos al Señor.
0: Te rogamos, oímos.
1: Para que todos los que forman la comunidad de fe extraigan de raíz los prejuicios y sean ejemplo de bienvenida hacia el forastero, roguemos al Señor.
0: Te rogamos, oímos. Dios de Israel, en tu misericordia salvaste a todos los pueblos. Fortalece nuestra fe y escúchanos en Jesucristo nuestro Señor.
2: Amén.

Recibe, Señor, nuestros dones, con los que se realiza tan glorioso intercambio, para que al ofrecerte lo que tú nos diste, merezcamos recibirte a ti mismo, por Jesucristo nuestro Señor. El Señor esté con ustedes. Levantemos el corazón. Demos gracias al Señor nuestro Dios. En verdad es justo y necesario, es nuestro deber y salvación. Darte gracias siempre y en todo lugar, Señor Padre Santo, Dios Todopoderoso y Eterno. Pues quisiste reunir de nuevo por la sangre de tu Hijo y la acción del Espíritu Santo a los hijos dispersos por el pecado, para que tu pueblo congregado a imagen de la unidad trinitaria fuera reconocido como iglesia, cuerpo de Cristo y templo del Espíritu, para alabanza de tu sabiduría infinita. Por eso, unidos a los coros angélicos, te aclamamos llenos de alegría, diciendo:

Santo eres en verdad, Señor, fuente de toda santidad. Por eso te pedimos que santifiques estos dones con la efusión de tu Espíritu, de manera que se convierta para nosotros en el cuerpo y sangre de Jesucristo nuestro Señor, el cual, cuando iba a ser entregado a su pasión voluntariamente aceptada, tomó pan, dándote gracias lo partió y lo dio a sus discípulos diciendo: tomen y coman todo de él, porque esto es mi cuerpo que será entregado por ustedes. Del mismo modo, acabada la cena, tomó el cáliz y, dándote gracia de nuevo, lo pasó a su discípulo diciendo: tomen y beban todo de él, porque este es el cáliz de mi sangre, sangre de la alianza nueva y eterna, que será derramada por ustedes y por muchos para el perdón de los pecados. Hagan esto en conmemoración mía. Este es el sacramento de Noé.

Así pues, Padre, al celebrar ahora el memorial de la muerte y resurrección de tu Hijo, te ofrecemos el pan de vida y el cáliz de salvación, y te damos gracias porque nos hace dignos de servirte en tu presencia. Te pedimos humildemente que el Espíritu Santo congregue en la unidad a cuantos participamos del cuerpo y sangre de Cristo. Acuérdate, Señor, de tu Iglesia extendida por toda la tierra, y con el Papa León XIV, con nuestro obispo Joseph, y todos los pastores que cuidan de tu pueblo, llévala a su perfección por la caridad. Acuérdate también de nuestros hermanos que se durmieron en la esperanza de la resurrección. Y todos los que han muerto en tu misericordia, admítelos a contemplar la luz de tu rostro. Ten misericordia de todos nosotros, y así con María, la Virgen Madre de Dios, su esposo San José, los apóstoles, y cuantos vivieron en tu amistad a través de los tiempos, merezcamos por tu Hijo Jesucristo compartir la vida eterna y cantar tus alabanzas. Por Cristo, con Él y en Él, a ti

0: Fieles a la recomendación del Salvador y siguiendo su divina enseñanza, nos atrevemos a decir: Padre nuestro, que estás en el cielo, santificado sea tu nombre. Venga a nosotros tu reino. Hágase tu voluntad, así en la tierra como en el cielo. Danos hoy nuestro pan de cada día. Perdona nuestras ofensas, como también nosotros perdonamos a los que nos ofenden. No nos dejes caer en la tentación. Líbranos de todos los males, Señor, y concédenos la paz en nuestros días, para que, ayudados por tu misericordia, vivamos siempre libres de pecado y protegidos de toda perturbación, mientras esperamos la gloriosa venida de nuestro Salvador Jesucristo. Señor Jesucristo, que dijiste a tus apóstoles: la paz le dejo, mi paz le doy. No tengas en cuenta nuestros pecados, sino la fe de tu iglesia. Y conforme a tu palabra, concédele la paz y la unidad. Tú que vives y reinas por los siglos de los siglos.
1: Amén.
0: La paz del Señor esté con todos ustedes.
1: Amén.
0: Nos damos un saludo de paz. Amén.

Este es el Cordero de Dios que quita el pecado del mundo. Dichosos los invitados a la cena del Señor. El cuerpo y sangre de Cristo nos guarde para la vida eterna.

0: cuerpo de Cristo. El cuerpo de Cristo.
1: Amén.
0: El cuerpo de Cristo. El cuerpo de Cristo.
1: Amén.

Unidos a Cristo por este sacramento, suplicamos humildemente, Señor, tu misericordia, para que, hechos semejantes a Él aquí en la tierra, merezcamos gozar de su compañía en el cielo, el que vive y reina por los siglos de los siglos. Amén. ¿Qué es lo que hemos aprendido hoy? Que hay que orar. Y si Dios guarda silencio, hay que orar. Y si sigue guardando silencio, no entendemos, orar. Y si no nos concede lo que le estamos pidiendo en ese momento, hay que orar y adorar. Que el Señor pues nos ayude para que llevemos este evangelio al día a día. El Señor esté con ustedes. Que Dios Padre de las luces, que iluminó la mente de los discípulos con la luz del Espíritu Santo, los alegre con su bendición y los llene siempre con los dones de su Espíritu. Que el mismo fuego divino que de manera admirable descendió sobre los apóstoles purifique sus corazones de todo pecado y los ilumine con su claridad. Que el mismo Espíritu que unió la diversidad de lenguas en una sola confesión de fe les conceda perseverar en esa misma fe para que puedan pasar de la esperanza a la visión plena. Y la bendición de Dios Todopoderoso, Padre, Hijo y Espíritu Santo, descienda sobre ustedes y permanezca para siempre. Podemos ir en paz.

Rezo del Santo Rosario. Misterios gloriosos. Por la señal de la Santa Cruz, de nuestros enemigos, líbranos, Señor, Dios nuestro. En el nombre del Padre, del Hijo y del Espíritu Santo. Amén. Primer misterio glorioso. La triunfante resurrección de nuestro Señor Jesucristo al tercer día de entre los muertos.

0: Padre nuestro que estás en el cielo, santificado sea tu nombre. Venga a nosotros tu reino. Hágase tu voluntad, así en la tierra como en el cielo.
1: Danos hoy nuestro pan de cada día. Perdona nuestras ofensas, como también nosotros perdonamos a los que nos ofenden. No nos dejes caer en tentación y líbranos del mal.
0: Dios te salve María, llena eres de gracia. El Señor es contigo. Bendita tú eres entre todas las mujeres. Bendito es el fruto de tu vientre, Jesús.
1: Santa María, Madre de Dios, ruega por nosotros los pecadores, ahora y en la hora de nuestra muerte. Amén.
0: Dios te salve María, llena eres de gracia, el Señor es contigo. Bendita tú eres entre todas las mujeres, bendito es el fruto de tu vientre, Jesús.
1: Santa María, Madre de Dios, ruega por nosotros los pecadores, ahora y en la hora de nuestra muerte. Amén.
0: Dios te salve María, llena eres de gracia, el Señor es contigo. Bendita tú eres entre todas las mujeres, bendito es el fruto de tu vientre, Jesús.
1: Santa María, Madre de Dios, ruega por nosotros los pecadores, ahora y en la hora de nuestra muerte. Amén.
0: Dios te salve María, llena eres de gracia, el Señor es contigo. Bendita tú eres entre todas las mujeres, bendito es el fruto de tu vientre, Jesús.
1: Santa María, Madre de Dios, ruega por nosotros los pecadores, ahora y en la hora de nuestra muerte. Amén.
0: Dios te salve María, llena eres de gracia, el Señor es contigo. Bendita tú eres entre todas las mujeres, bendito es el fruto de tu vientre, Jesús.
1: Santa María, Madre de Dios, ruega por nosotros los pecadores, ahora y en la hora de nuestra muerte. Amén.
0: Dios te salve María, llena eres de gracia, el Señor es contigo. Bendita tú eres entre todas las mujeres, bendito es el fruto de tu vientre, Jesús.
1: Santa María, Madre de Dios, ruega por nosotros los pecadores, ahora y en la hora de nuestra muerte. Amén.
0: Dios te salve María, llena eres de gracia, el Señor es contigo. Bendita tú eres entre todas las mujeres, bendito es el fruto de tu vientre, Jesús.
1: Santa María, Madre de Dios, ruega por nosotros los pecadores, ahora y en la hora de nuestra muerte. Amén.
0: Dios te salve María, llena eres de gracia, el Señor es contigo. Bendita tú eres entre todas las mujeres, bendito es el fruto de tu vientre, Jesús.
1: Santa María, Madre de Dios, ruega por nosotros los pecadores, ahora y en la hora de nuestra muerte. Amén.
0: Dios te salve María, llena eres de gracia, el Señor es contigo. Bendita tú eres entre todas las mujeres, bendito es el fruto de tu vientre, Jesús.
1: Santa María, Madre de Dios, ruega por nosotros los pecadores, ahora y en la hora de nuestra muerte. Amén.
0: Dios te salve María, llena eres de gracia, el Señor es contigo. Bendita tú eres entre todas las mujeres, bendito es el fruto de tu vientre, Jesús.
1: Santa María, Madre de Dios, ruega por nosotros los pecadores, ahora y en la hora de nuestra muerte. Amén.
0: Gloria al Padre, y al Hijo, y al Espíritu Santo.
1: Como era en un principio, ahora y siempre, por los siglos de los siglos. Amén.
0: Oh Jesús mío, perdona nuestros pecados. Líbranos del fuego del infierno. Lleva todas las almas al cielo, especialmente las más necesitadas de tu misericordia.
2: Segundo misterio glorioso: la ascensión de nuestro Señor Jesucristo a los cielos por su propia virtud.

0: a nosotros tu reino. Hágase tu voluntad, así en la tierra como en el cielo.
1: Danos hoy nuestro pan de cada día. Perdona nuestras ofensas, como también nosotros perdonamos a los que nos ofenden. No nos dejes caer en la tentación y líbranos del mal.
0: Dios te salve María, llena eres de gracia, el Señor es contigo. Bendita tú eres entre todas las mujeres y bendito es el fruto de tu vientre, Jesús.
1: Santa María, Madre de Dios, ruega por nosotros los pecadores, ahora y en la hora de nuestra muerte. Amén.
0: Dios te salve María, llena eres de gracia, el Señor es contigo. Bendita tú eres entre todas las mujeres, y bendito es el fruto de tu vientre, Jesús.
1: Santa María, Madre de Dios, ruega por nosotros los pecadores, ahora y en la hora de nuestra muerte. Amén.
0: Dios te salve María, llena eres de gracia, el Señor es contigo. Bendita tú eres entre todas las mujeres, bendito es el fruto de tu vientre, Jesús.
1: Santa María, Madre de Dios, ruega por nosotros los pecadores, ahora y en la hora de nuestra muerte. Amén.
0: Dios te salve María, llena eres de gracia, el Señor es contigo. Bendita tú eres entre todas las mujeres, bendito es el fruto de tu vientre, Jesús.
1: Santa María, Madre de Dios, ruega por nosotros los pecadores, ahora y en la hora de nuestra muerte. Amén.
0: Dios te salve María, llena eres de gracia, el Señor es contigo. Bendita tú eres entre todas las mujeres, bendito es el fruto de tu vientre, Jesús.
1: Santa María, Madre de Dios, ruega por nosotros los pecadores, ahora y en la hora de nuestra muerte. Amén.
0: Dios te salve María, llena eres de gracia, el Señor es contigo. Bendita tú eres entre todas las mujeres, bendito es el fruto de tu vientre, Jesús.
1: Santa María, Madre de Dios, ruega por nosotros los pecadores, ahora y en la hora de nuestra muerte. Amén.
0: Dios te salve María, llena eres de gracia, el Señor es contigo. Bendita tú eres entre todas las mujeres, bendito es el fruto de tu vientre, Jesús.
1: Santa María, Madre de Dios, ruega por nosotros los pecadores, ahora y en la hora de nuestra muerte. Amén.
0: Dios te salve María, llena eres de gracia, el Señor es contigo. Bendita tú eres entre todas las mujeres, bendito es el fruto de tu vientre, Jesús.
1: Santa María, Madre de Dios, ruega por nosotros los pecadores, ahora y en la hora de nuestra muerte. Amén.

0: Santa María, Madre de Dios, ruega por nosotros los pecadores, ahora y en la hora de nuestra muerte. Amén.
1: Gloria al Padre, al Hijo y al Espíritu Santo.
0: Como era en el principio, ahora y siempre, por los siglos de los siglos. Amén. Oh Jesús mío, perdona nuestros pecados, líbranos del fuego del infierno, lleva todas las almas al cielo, especialmente las más necesitadas de tu misericordia. Amén.
2: Tercer misterio glorioso, la venida del Espíritu Santo sobre el Sagrado Colegio Apostólico en forma de lenguas de fuego.

0: Padre nuestro que estás en el cielo, santificado sea tu nombre. Venga a nosotros tu reino. Hágase tu voluntad, así en la tierra como en el cielo.
1: Danos hoy nuestro pan de cada día. Perdona nuestras ofensas, como también nosotros perdonamos a los que nos ofenden. No nos dejes caer en tentación y líbranos del mal.
0: Dios te salve María, llena eres de gracia. El Señor es contigo. Bendita tú eres entre todas las mujeres. Bendito es el fruto de tu vientre, Jesús.
1: Santa María, Madre de Dios, ruega por nosotros los pecadores, ahora y en la hora de nuestra muerte. Amén.
0: Dios te salve María, llena eres de gracia, el Señor es contigo. Bendita tú eres entre todas las mujeres, bendito es el fruto de tu vientre, Jesús.
1: Santa María, Madre de Dios, ruega por nosotros los pecadores, ahora y en la hora de nuestra muerte. Amén.
0: Dios te salve María, llena eres de gracia, el Señor es contigo. Bendita tú eres entre todas las mujeres, bendito es el fruto de tu vientre, Jesús.
1: Santa María, Madre de Dios, ruega por nosotros los pecadores, ahora y en la hora de nuestra muerte. Amén.
0: Dios te salve María, llena eres de gracia, el Señor es contigo. Bendita tú eres entre todas las mujeres, bendito es el fruto de tu vientre, Jesús.
1: Santa María, Madre de Dios, ruega por nosotros los pecadores, ahora y en la hora de nuestra muerte. Amén.
0: Dios te salve María, llena eres de gracia, el Señor es contigo. Bendita tú eres entre todas las mujeres, bendito es el fruto de tu vientre, Jesús.
1: Santa María, Madre de Dios, ruega por nosotros los pecadores, ahora y en la hora de nuestra muerte. Amén.
0: Dios te salve María, llena eres de gracia, el Señor es contigo. Bendita tú eres entre todas las mujeres, bendito es el fruto de tu vientre, Jesús.
1: Santa María, Madre de Dios, ruega por nosotros los pecadores, ahora y en la hora de nuestra muerte. Amén.
0: Dios te salve María, llena eres de gracia, el Señor es contigo. Bendita tú eres entre todas las mujeres, bendito es el fruto de tu vientre, Jesús.
1: Santa María, Madre de Dios, ruega por nosotros los pecadores, ahora y en la hora de nuestra muerte. Amén.
0: Dios te salve María, llena eres de gracia, el Señor es contigo. Bendita tú eres entre todas las mujeres, bendito es el fruto de tu vientre, Jesús.
1: Santa María, Madre de Dios, ruega por nosotros los pecadores, ahora y en la hora de nuestra muerte. Amén.
0: Dios te salve María, llena eres de gracia, el Señor es contigo. Bendita tú eres entre todas las mujeres, bendito es el fruto de tu vientre, Jesús.
1: Santa María, Madre de Dios, ruega por nosotros los pecadores, ahora y en la hora de nuestra muerte. Amén.
0: Dios te salve María, llena eres de gracia, el Señor es contigo. Bendita tú eres entre todas las mujeres, bendito es el fruto de tu vientre, Jesús.
1: Santa María, Madre de Dios, ruega por nosotros los pecadores, ahora y en la hora de nuestra muerte. Amén.
0: Gloria al Padre, y al Hijo, y al Espíritu Santo.
1: Como era en un principio, ahora y siempre, por los siglos de los siglos. Amén.
0: Oh Jesús mío, perdona nuestros pecados, líbranos del fuego del infierno, lleva todas las almas al cielo, especialmente las más necesitadas de tu misericordia.
2: Cuarto misterio glorioso, el dichoso tránsito de María Santísima en cuerpo y alma al cielo.

0: Venga a nosotros tu reino. Hágase tu voluntad, así en la tierra como en el cielo.
1: Danos hoy nuestro pan de cada día. Perdona nuestras ofensas, como también nosotros perdonamos a los que nos ofenden. No nos dejes caer en la tentación y líbranos del mal.
0: Dios te salve María, llena eres de gracia, el Señor es contigo. Bendita tú eres entre todas las mujeres y bendito es el fruto de tu vientre, Jesús.
1: Santa María, Madre de Dios, ruega por nosotros los pecadores, ahora y en la hora de nuestra muerte. Amén.
0: Dios te salve María, llena eres de gracia, el Señor es contigo. Bendita tú eres entre todas las mujeres, y bendito es el fruto de tu vientre, Jesús.
1: Santa María, Madre de Dios, ruega por nosotros los pecadores, ahora y en la hora de nuestra muerte. Amén.
0: Dios te salve María, llena eres de gracia, el Señor es contigo. Bendita tú eres entre todas las mujeres, bendito es el fruto de tu vientre, Jesús.
1: Santa María, Madre de Dios, ruega por nosotros los pecadores, ahora y en la hora de nuestra muerte. Amén.
0: Dios te salve María, llena eres de gracia, el Señor es contigo. Bendita tú eres entre todas las mujeres, bendito es el fruto de tu vientre, Jesús.
1: Santa María, Madre de Dios, ruega por nosotros los pecadores, ahora y en la hora de nuestra muerte. Amén.
0: Dios te salve María, llena eres de gracia, el Señor es contigo. Bendita tú eres entre todas las mujeres, bendito es el fruto de tu vientre, Jesús.
1: Santa María, Madre de Dios, ruega por nosotros los pecadores, ahora y en la hora de nuestra muerte. Amén.
0: Dios te salve María, llena eres de gracia, el Señor es contigo. Bendita tú eres entre todas las mujeres, bendito es el fruto de tu vientre, Jesús.
1: Santa María, Madre de Dios, ruega por nosotros los pecadores, ahora y en la hora de nuestra muerte. Amén.
0: Dios te salve María, llena eres de gracia, el Señor es contigo. Bendita tú eres entre todas las mujeres, bendito es el fruto de tu vientre, Jesús.
1: Santa María, Madre de Dios, ruega por nosotros los pecadores, ahora y en la hora de nuestra muerte. Amén.
0: Dios te salve María, llena eres de gracia, el Señor es contigo. Bendita tú eres entre todas las mujeres, bendito es el fruto de tu vientre, Jesús.
1: Santa María, Madre de Dios, ruega por nosotros los pecadores, ahora y en la hora de nuestra muerte. Amén.
0: Dios te salve María, llena eres de gracia, el Señor es contigo. Bendita tú eres entre todas las mujeres, bendito es el fruto de tu vientre, Jesús.
1: Santa María, Madre de Dios, ruega por nosotros los pecadores, ahora y en la hora de nuestra muerte. Amén.

0: Jesús.
1: Santa María, Madre de Dios, ruega por nosotros los pecadores, ahora y en la hora de nuestra muerte. Amén.
2: Gloria al Padre, al Hijo y al Espíritu Santo.
1: Como era en el principio, ahora y siempre, por los siglos de los siglos. Amén. Oh Jesús mío, perdona nuestros pecados, líbranos del fuego del infierno, lleva todas las almas al cielo, especialmente las más necesitadas de tu misericordia. Amén.
3: Quinto misterio glorioso: la coronación de María Santísima sobre todos los coros de los ángeles como reina universal de todo lo creado.

0: Padre nuestro que estás en el cielo, santificado sea tu nombre. Venga a nosotros tu reino. Hágase tu voluntad, así en la tierra como en el cielo.
1: Danos hoy nuestro pan de cada día. Perdona nuestras ofensas, como también nosotros perdonamos a los que nos ofenden. No nos dejes caer en tentación y líbranos del mal.
0: Dios te salve María, llena eres de gracia. El Señor es contigo. Bendita tú eres entre todas las mujeres. Bendito es el fruto de tu vientre, Jesús.
1: Santa María, Madre de Dios, ruega por nosotros los pecadores, ahora y en la hora de nuestra muerte. Amén.
0: Dios te salve María, llena eres de gracia. El Señor es contigo. Bendita tú eres entre todas las mujeres. Bendito es el fruto de tu vientre, Jesús.
1: Santa María, Madre de Dios, ruega por nosotros los pecadores, ahora y en la hora de nuestra muerte. Amén.
0: Dios te salve María, llena eres de gracia. El Señor es contigo. Bendita tú eres entre todas las mujeres. Bendito es el fruto de tu vientre, Jesús.
1: Santa María, Madre de Dios, ruega por nosotros los pecadores, ahora y en la hora de nuestra muerte. Amén.
0: Dios te salve María, llena eres de gracia. El Señor es contigo. Bendita tú eres entre todas las mujeres. Bendito es el fruto de tu vientre, Jesús.
1: Santa María, Madre de Dios, ruega por nosotros los pecadores, ahora y en la hora de nuestra muerte. Amén.
0: Dios te salve María, llena eres de gracia. El Señor es contigo. Bendita tú eres entre todas las mujeres. Bendito es el fruto de tu vientre, Jesús.
1: Santa María, Madre de Dios, ruega por nosotros los pecadores, ahora y en la hora de nuestra muerte. Amén.
0: Dios te salve María, llena eres de gracia. El Señor es contigo. Bendita tú eres entre todas las mujeres. Bendito es el fruto de tu vientre, Jesús.
1: Santa María, Madre de Dios, ruega por nosotros los pecadores, ahora y en la hora de nuestra muerte. Amén.
0: Dios te salve María, llena eres de gracia. El Señor es contigo. Bendita tú eres entre todas las mujeres. Bendito es el fruto de tu vientre, Jesús.
1: Santa María, Madre de Dios, ruega por nosotros los pecadores, ahora y en la hora de nuestra muerte. Amén.
0: Dios te salve María, llena eres de gracia. El Señor es contigo. Bendita tú eres entre todas las mujeres. Bendito es el fruto de tu vientre, Jesús.
1: Santa María, Madre de Dios, ruega por nosotros los pecadores, ahora y en la hora de nuestra muerte. Amén.
0: Dios te salve María, llena eres de gracia. El Señor es contigo. Bendita tú eres entre todas las mujeres. Bendito es el fruto de tu vientre, Jesús.
1: Santa María, Madre de Dios, ruega por nosotros los pecadores, ahora y en la hora de nuestra muerte. Amén.
0: Dios te salve María, llena eres de gracia. El Señor es contigo. Bendita tú eres entre todas las mujeres. Bendito es el fruto de tu vientre, Jesús.
1: Santa María, Madre de Dios, ruega por nosotros los pecadores, ahora y en la hora de nuestra muerte. Amén.
0: Gloria al Padre, y al Hijo, y al Espíritu Santo.
1: Como era en un principio, ahora y siempre, por los siglos de los siglos. Amén.
0: Oh Jesús mío, perdona nuestros pecados. Líbranos del fuego del infierno. Lleva todas las almas al cielo, especialmente las más necesitadas de tu misericordia.
2: Dios te salve, Reina y Madre, Madre de misericordia, vida, dulzura y esperanza nuestra. Dios te salve, a ti clamamos los desterrados hijos de Eva. A ti suspiramos gimiendo y llorando en este valle de lágrimas. Ea pues, Señora abogada nuestra, vuelve a nosotros esos tus ojos misericordiosos, y después de este destierro, muéstranos a Jesús, fruto bendito de tu vientre. Oh clemente, oh piadosa, oh dulce Virgen María, ruega por nosotros, Santa Madre de Dios, para que seamos dignos de alcanzar las promesas y gracias de nuestro Señor Jesucristo. Amén.

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1: Hermanas y hermanos de EWTN Radio, hay oración de adoración, de alabanza, de agradecimiento, de intercesión, de súplica. Y cada una de estas tiene su diferencia y su belleza. La adoración es un acto de humildad, de reverencia frente a la grandeza de Dios, donde nos reconocemos dependientes de Él, no solo como Creador, sino como nuestra fuente de vida, de amor y de misericordia infinita. Nos tenemos que presentar frente a Dios con un corazón puro y humilde, y tenemos que ir creciendo en este corazón puro y humilde, reconociendo nuestros propios límites frente a la inmensidad de Dios. ¿Hace cuánto, les pregunto, han ido de rodillas al Santísimo a un tiempo de oración, de adoración, de reflexión? Y no sé si recuerda lo lindo que es. Los invito a pasar, a adorar, a saludar al Señor. Siempre está ahí. Si hay una velita encendida a la par del sagrario, ahí está Dios. Y si hay una hora santa con la exposición del Santísimo, tenemos que prepararnos para estar frente a Él, para reconocer su grandeza. No cambie de estación. Está en el microprograma sobre la oración, preparándonos para el año jubilar, pasando estas ideas en el documento Enséñanos a Orar, que nos ha regalado el Papa Francisco a través de sus catequesis.
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1: Bienvenidos, queridos hermanos, este es su programa de apologética católica. Mi nombre es Frank Morera y con Jorge Garzón en los controles vamos a continuar hoy nuestros estudios de la palabra de Dios, de la Biblia. Pero como siempre, antes de comenzar, nos ponemos en oración. En nombre del Padre, del Hijo y del Espíritu Santo. Amén. Ven Espíritu Santo, Padre amante, ven a cada uno de nosotros y capacítanos con tus dones, con tus carismas, para poder dar los frutos y así poder construir el reino de Dios. Todo esto lo pedimos en nombre de Jesús el Señor. Amén. Estamos hablando de cómo Jesús cumplió las fiestas prefiguradas en el Antiguo Testamento, en el Antiguo Pacto. Y comenzamos con la fiesta de la Pascua. La semana pasada estudiamos cómo se celebra el orden de la Pascua, que se llama Seder, lo que se lee, que se llama Hagadá, y empezamos a hablar de qué hizo Jesús en el año 33 de nuestra era. Y nos quedamos en la parte en que Jesús pasa a la otra mesa, con esa que está la mesa con la comida litúrgica de la Pascua, las hierbas amargas y todo eso, y había otra mesa que estaba preparada con las comidas tradicionales del pueblo judío, y ahí estaba el cordero de la Pascua asado. En esa noche, recuérdense que dijimos que como Jesús adelanta la comida pascual para el jueves, cuando se debía comer el viernes por la tarde, no va a haber cordero. Cuando la Pascua se adelantaba o se atrasaba, según las leyes orales judías, la persona lo que ponía era un hueso de cordero, porque el cordero no se podía sacrificar hasta la víspera de la Pascua. Y la víspera de la Pascua iba a ser el viernes, lo que nosotros conocemos como Viernes Santo. Y Jesús adelantó la cena porque él evidentemente no iba a poder celebrarla el día que, en la hora que correspondía, porque ya iba a estar en el sepulcro. Así que vemos que en la parte, en esta mesa festiva que yo le conté, que se cantan himnos tan hermosos y que yo lo he visto varias veces en Israel y que priva un ambiente de alegría, pero de sana alegría, alegría que se ve que sale de adentro, desde los ancianos hasta los niños. En esa festividad donde se comía el cordero, ya los hebreos por supuesto no comen cordero porque no tienen altar ni templo donde sacrificarlo, ponen un hueso igual que se hacía antiguamente, pero vemos que Jesús está reunido con todos, con sus apóstoles, comiendo en ese ambiente festivo. Jesús dice algo inexplicable para los que estaban allí, dice, uno de ustedes me va a entregar. Y, por supuesto, hubo una gran confusión y alteración entre todos, ahí estaban los íntimos. Por eso todos empezaron a decir, pues, ¿seré yo? ¿Cómo es posible esto? Y todos sabemos el Evangelio, cómo Juan recuesta la cabeza en el pecho del Señor, porque estaban acostados en triclinio, que era como se comía ese tipo, la comida festiva, acostados así de dos en dos en los triclinios de medio lado. Juan se apoya la cabeza en el pecho de Jesús y le dice, ¿quién es mi maestro? Y Jesús le dice, el que moja el pan conmigo. Pero había un gran problema. Todos estaban mojando el pan, porque ellos no tenían cubiertos como nosotros, cuchara, tenedor, nada de eso. Ellos comían con el pan masda y con eso iban cogiendo las ensaladas y las cosas con ese pan. Por eso, de cierta forma, como siempre, el Señor nunca contesta preguntas directas. Más, solo hay que seguir el plan de él. Él le dijo a Juan, de una forma o de otra, todos me van a traicionar. Y en ese Judas, en ese momento, tenía que decir también, ¿seré yo? Y cuando lo dijo, el Señor le respondió que lo que vas a hacer, hazlo ya. Y en ese momento, dice unas palabras terribles, la Escritura dice que en ese momento Satanás entró en Judas. Siempre se dice cuando Jesús echa a los demonios, pero nunca se había hablado de una posesión. En ese momento Satanás tomó control de la vida de Judas. Y Judas se marchó. Y Uno se puede preguntar en una visión moderna, ¿no? Y no le llamó la atención a los discípulos que uno de ellos se fuera en ese mismo momento. Pues no, hermano, no le llamó la atención, les voy a decir por qué. Porque uno de los preceptos de la Pascua que se cumple hasta hoy en la Pascua judía es hacer obras de caridad con los más pobres que no pueden celebrar la Pascua. Y cuando Jesús le dice a Judas lo que tienes que hacer, hazlo, él era el encargado de la bolsa. Lo que todo el mundo debe haber entendido, que Jesús, ellos entendieron que Jesús le estaba diciendo a Judas que se ocupara de las obras de caridad, que es lo que él tenía que hacer, y que por eso él salió. Así que por eso no hubo mayor susto por esto. Terminada la cena normal, pudiéramos decir festiva, retornan a la liturgia del ceder, de la cena, de la liturgia de la cena pascual, a todas estas cosas simbólicas, y lo que hacen, como explicamos que es el ritual, todos salen a buscar el segundo pan que habían escondido, después de la bendición del pan. Todos salen a buscarlo y no sabemos quién lo encontró, no nos lo dice el Evangelio, pero sí lo llevó a Jesús, porque el que encontraba el pan, según la tradición judía, se llevaba un premio. Y por eso yo digo yo que el que encuentra a Jesús, ¿qué más premio se puede llevar que Jesús mismo? Y en ese contexto, cuando le dan el segundo pan, es muy interesante que de los tres panes Mabsa, el segundo es el que se esconde y el que se recupera. Jesús cogió ese segundo, que en la Trinidad el orden es el que corresponde al Hijo, Padre, Hijo. Y ahí tenía que partir ese pan, que era el aficomen, eso es lo que correspondía en el ceder, que no se podía cambiar. Aquí, y por eso que el Evangelio nos lo va a transmitir con tanta fidelidad, aquí Jesús altera el ceder, cosa que nadie podía hacer. ¿Por qué Jesús lo hace? Porque eres Dios. Y él tiene autoridad sobre la liturgia, sobre todo. Además que ese ceder estaba por cientos de años celebrándose precisamente para hacerse realidad en esa noche. Por eso que Jesús dice al comienzo de la cena, mucho deseado comer esta fiesta con ustedes. Pues Jesús va a alterar el orden del ceder. Y en ese momento coge el segundo pan, que hemos dicho que en la teología trinitaria corresponde al Hijo. Y Jesús dice, esto es mi cuerpo. Tómenlo y cómanlo. Y fíjense, no había cordero. En la cena pascual judía, el cordero es el centro. No había cordero. Ahora Jesús va a ocupar el lugar del cordero. Y el cordero sabía que comerlo completo. Y por eso ahora Jesús va a darle a sus discípulos su cuerpo para que sea comido completamente. Algunos dirán, bueno, Jesús dijo, esta es la puerta y no es una puerta. Pero esa gente yo les recuerdo. Según la gramática, parece que hay mucha gente, no solo está mal en Biblia, está mal en gramática. Según la gramática, eso, en la oración existe el sujeto y el predicado. Sujeto es de quien se habla y predicado describe al sujeto. Cuando Jesús dice, yo soy la puerta, el sujeto es Jesús y se está describiendo a él como una puerta, es simbólico. Ahora Jesús en la Eucaristía no dice, esto soy yo, al revés, dice, esto, el pan, es mi cuerpo. Aquí el sujeto es el pan, y el pan es descrito como el cuerpo de Cristo. ¿Ves que es hasta gramaticalmente está sin defecto descrita la Eucaristía? Esto, el pan, es mi cuerpo. Tomad y comed. Todo esto tiene una relación teológica tremenda con San Juan 6, del 53 en adelante. Ustedes pueden encontrar esta explicación en apologeticasiloe.net, nuestro website, apologeticasiloe.net. El tema se llama La Pascua Eterna. Y ahí está escrito como la gran relación que hay, que hoy, como estamos hablando de las fiestas judías, no tenemos tiempo de entrar en la apologética de la Eucaristía. Eso sería en otra ocasión. Pues después de esto, Jesús va a tomar la tercera copa. Recuérdense que la tercera copa era la copa de la redención. la copa que recordaba que el Mesías iba a venir a terminar la obra que comenzó con la liberación de Israel de la esclavitud en Egipto. Jesús toma esa tercera copa que tenía que decir Baruj Atah Adonai, bendito sea Dios, porque nos das el fruto del vino, etc. Y Jesús no dice eso, Jesús lo que dice, esto es mi sangre, sangre de la alianza nueva y eterna, que será entregada por ustedes para perdón de los pecados. Hagan esto en conmemoración mía. Aquí Jesús también altera las palabras y aquí es donde se introduce el nuevo pacto dentro del antiguo pacto, la continuación de la Pascua en un pacto y el otro, porque dentro de la cena pascual que era prefigura, ahora se va a hacer realidad en el nuevo pacto. Por eso que dice que va a sellar un pacto con su sangre. Pero ese pacto no va a ser como el de Moisés, que era condicional, que tenía condiciones que cumplir, porque si no, se acababa, se cancelaba. El pacto que él va a ser nuevo y eterno, porque está hecho con su propia sangre y él es eterno. Por eso dice esta fórmula y habla de la sangre del pacto y de la redención que se usaba cuando se sacrificaba el Cordero Pascual en el templo. Y después Jesús da la gran orden, haced esto en conmemoración mía, que no es en recuerdo. La palabra que se utiliza y que utiliza el Señor ahí es una actualización, traer al presente algo que se hizo en el pasado. Y de ahí viene la palabra griega que se usa específicamente, anánesis, en este momento, que eso también yo lo tengo explicado en apologeticasiloe.net bajo el título del tema, la Pascua Eterna. No, pues, como estamos hablando de la fiesta judía, no tenemos tiempo de entrar en la apologética. Pero aquí en este momento el Señor instituye la Pascua Eterna pedida a Moisés por el Señor, porque le dice a sus discípulos, haced esto, es una orden. Por eso los discípulos reciben la orden de seguir celebrando la Pascua. Ahora en el contexto de la nueva Pascua, del nuevo pacto, con el cuerpo del Cordero Nuevo, Cristo Jesús y su sangre. Hagan esto, es una orden. Por eso esa orden de los apóstoles pasó a los sucesores de los apóstoles y de los sucesores de los apóstoles a los sucesores, y hasta el día de hoy esta orden sigue en nuestra iglesia a través de los obispos, que se la pasan a los sacerdotes. Por eso este es el día también que se recuerda en la institución del sacerdocio por Jesús, porque recuérdense, como dijimos, del antiguo pacto, para que haya adoración tiene que haber sacrificio, y para que haya sacrificio tiene que haber víctima, altar y sacerdocio, y ahí comienza el sacerdocio. Así como el sacerdocio levítico venía de Aarón, ahora el nuevo sacerdocio viene de Cristo, que tiene el sacerdocio de Melquisedec, que ofreció pan y vino. Fíjense como todo concuerda. Nos dice San Lucas que Jesús dice una palabra también enigmática: no voy a tomar de esta copa hasta que esté en el reino de mi Padre. O sea que Jesús no toma la tercera copa, lo cual quiere decir que deja la cena pascual inconclusa. Nos dice San Lucas que cantan los salmos de alabanza al gran Hillel y que abandonan el aposento alto y se dirigen al monte de los olivos. Cuando Jesús llega al monte de los olivos, recuérdense lo que empieza a orar. Aparta de los olivos, recuérdense lo que empieza a orar. Aparta de mí esta copa.

pidiendo al Padre que la apartara, que pudiera decir yo que buscar otro método de redención, porque Jesús sabía esa copa a dónde lo iba a llevar, lo iba a llevar a la cruz, y Jesús sabía cómo era la muerte en cruz, que era una de las muertes más horribles que se ha inventado el hombre desde el comienzo de la humanidad. Y Jesús entra en esta agonía pidiéndole al Padre que aparte la copa. Y él dice, fíjense, él dice que no va a tomar de esa copa hasta que no esté en el reino de Dios. En el reino de Dios, no es en el reino de los cielos, en el reino de Dios. San Juan dice que el reino de Dios está en el corazón de todo aquel que hace la voluntad del Padre, de mi Padre, dice Jesús. Por eso que Jesús dice, el reino está entre ustedes. Porque el reino comienza aquí en la tierra, hasta que Jesús sabe, se da cuenta y dice, pero si a esto yo vine, que se haga lo que tú quieres y no lo que quieras tú. Y ahí comienza el drama de la pasión, que vamos a saltarnos porque todos lo sabemos, solamente estamos por estudiar el cumplimiento de la fiesta de la Pascua. Jesús llega al Calvario y le ofrecen vino. Jesús ha dicho que no va a tomar vino hasta que esté en el reino de Dios y rechaza ese vinagre que era un vino agrio que le daban a los condenados. Jesús es crucificado, y ya cuando Jesús ha dicho las seis palabras que eran requerimiento de pacto, decirlas en la cruz, Jesús dice la gran frase, tengo sed. Entonces le ponen vino amargo, este famoso vinagre que le abre, el vino primero se lo daban mezclado con mirra para atontarlo y que no sintiera tanto dolor. Ahora le dan el vinagre que era vino amargo, que se lo daban a las legiones, que vino que no tenía un buen proceso, el que se echaba a perder, se lo daban a las legiones, y los legionarios, cuando Jesús dijo, tengo sed, parece que en un acto de compasión, que cogió un hisopo, que es la planta con que se rocía la sangre del cordero en las puertas de las casas hebreas, cogió un hisopo con una esponja y le dio a beber a Jesús. Jesús había dicho que no iba a tomar más vino hasta que estuviera en el reino de su Padre. Lo rechazó al principio de la crucifixión. Ahora Jesús acepta el vino. Y cuando Jesús prueba el vino en la cruz, dice las tremendas palabras, todo se ha cumplido. Y dice que dando un gran grito, entregó su espíritu. ¿Qué pasó aquí? Jesús en la cena pascual no toma la copa de la redención porque él todavía tenía esperanza que el Padre cambiara el plan de la redención. Por eso que se lo pide en el huerto de los olivos. Si no supiera, si no quisiera que lo cambiara, no se lo hubiera pedido. Cuando él se da cuenta que el Padre no responde porque esa es él que tiene que redimir nuestra humanidad y tiene que aceptar el reto de Satanás, de la muerte, para vencerla. Cuando él se da cuenta y acepta, entonces cuando él verdaderamente podemos decir que está en el reino de Dios, porque dice Jesús, el reino de Dios de los que aceptan la voluntad de mi Padre. Y Jesús está aceptando la voluntad de su Padre. Por eso en la cruz no hay un ser humano que haya estado en el reino de Dios, no hay un ser humano que haya estado en una perfecta comunión en cuanto a obediencia al Padre que Jesús. Y ya cuando estaba en ese estado del hombre perfecto, que es lo contrario de Adán, es cuando Jesús toma el vino de la tercera copa que él rehusó tomar en el aposento alto. Por eso dice, todo se cumplió. Se cumplió la cena pascual antigua que apuntaba a él, se estableció la nueva cena pascual y por eso se rompe la cortina del templo. Pero eso tiene relación con otra fiesta que veremos aproximación de la fiesta de la Pascua. En ese momento, queridos hermanos, se sella el antiguo pacto, ya cumplió su cometido, comienza la nueva alianza, el nuevo pacto, donde nuestra Pascua es la Eucaristía por orden de Jesús. Y San Pablo lo confirma en Corintios, cuando dice, cada vez que comemos este pan y bebemos de este cáliz, anunciamos tu muerte, Señor, hasta que venga. Esa es la orden dada a los apóstoles, haced esto en memorial mío. Es lo que la Pascua, que el Señor dio la orden en Éxodo 12, que había que celebrar eternamente, se cumple en este momento y seguirá siendo celebrado hasta el final de los tiempos en nuestra iglesia. Porque solamente los que reciben el orden que Jesús le dio a los apóstoles y de los apóstoles pasó a través de sus sucesores hasta el día de hoy, pueden celebrar, son los que tienen la orden de celebrar la Pascua nueva.
Así que de esta forma, Jesús

0: cumple la gran fiesta judía, primera de todas, de la Pascua, y como tenía el mandato de ser eterna, la introduce en la nueva alianza y que es nuestra Eucaristía. Así que cuando vamos en los domingos a misa, cuando vamos a misa, sabemos que estamos celebrando la Pascua ordenada al Señor por Moisés, que fue prefigura en el Antiguo Testamento y es realidad en el Nuevo. Y es donde comemos a Jesús como verdadero cordero y tomamos la sangre de su alianza, de su santa alianza. Y qué grande es nuestra iglesia, queridos hermanos. Qué pena que muchos no se den cuenta de ello. Solamente me queda decirles, como siempre, que se mantengan en la roca. Aquí está la promesa de que las puertas del infierno no prevalecerán. Que el Señor los bendiga y los guarde. Amén.
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Oración a San Miguel Arcángel. San Miguel Arcángel, defiéndenos en la batalla contra la maldad y las acechanzas del demonio, sé nuestra ayuda. Te dirigimos estas súplicas. Que el Señor lo encadene, y tú, príncipe de las milicias celestiales, con el poder que te viene de Dios, arroja en el infierno a Satanás y a todos los espíritus malignos que para la perdición de las almas andan por el mundo. Amén.

Feliz el que ha sido absuelto de su pecado y liberado de su falta. Feliz el hombre a quien el Señor no le tiene en cuenta las culpas y en cuyo espíritu no hay doblez. Mientras me quedé callado, mis huesos se consumían entre continuos lamentos, porque de día y de noche tu mano pesaba sobre mí. Mi savia se secaba por los ardores del verano. Pero yo reconocí mi pecado. No te escondí mi culpa, pensando, confesaré mis faltas al Señor. Y tú perdonaste mi culpa y mi pecado. Por eso que todos tus fieles te supliquen en el momento de la angustia. Tú eres mi refugio, tú me libras de los peligros y me colmas con las alegrías de la salvación. Yo te instruiré, te enseñaré el camino que debes seguir. Con los ojos puestos en ti, seré tu consejero. ¿Cuántos son los tormentos del malvado? Pero el Señor cubrirá con su amor al que confía en Él. Alégrense en el Señor, regocíjense los justos, canten jubilosos los rectos de corazón.

principio de la sabiduría es el temor del Señor. Conocer al Santo, esa es la inteligencia. Porque por mí tus días se multiplican y los años de tu vida se aumentan. Si tú eres sabio para tu bien. Si eres escéptico, tú solo sufrirás las consecuencias.

0: Dios y defensor mío, contéstame cuando te llame. Tú que mi angustias me dices, me das alivio, ten compasión de mí y escucha mi oración. Ustedes que se creen grandes señores, ¿hasta cuándo ofenderán mi honor? ¿Hasta cuándo desearán y buscarán lo que no tiene sentido, lo que solo es falsedad? Sepan que el Señor prefiere al hombre que le es fiel. Sepan que el Señor me escucha cuando le llamo. Tiemblen y no pequen más. Ya acostados y en silencio, examinen su propia conciencia. Ofrezcan sacrificios sinceros y confíen en el Señor. Muchos dicen, ¿quién nos mostrará la dicha? Señor, míranos con buenos ojos. Tú has puesto en mi corazón más alegría que en quienes te tienen trigo y vino en abundancia. Yo me acuesto tranquilo y me duermo enseguida, pues tú, Señor, me haces vivir confiado.
1: Anda a ver a la hormiga, perezoso. Mira sus costumbres y hazte sabio. Ella, que no tiene capataz, ni jefe, ni inspector, durante el verano prepara su alimento y recoge durante la siega su comida. ¿Hasta cuándo, perezoso, estarás acostado? ¿Cuándo te levantarás de tu sueño?
2: El principio de la sabiduría es el temor del Señor. Conocer al Santo, esa es la inteligencia. Porque por mí tus días se multiplican y los años de tu vida se aumentan. Si tú eres sabio para tu bien. Si eres escéptico, tú solo sufrirás las consecuencias.
3: Que toda la tierra tema al Señor. Y tiemblen ante él los habitantes del mundo.
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8: Ante los bienes que poseemos, es necesario asumir una actitud de total libertad. Poseer sin ser poseído y servirse de los bienes sin hacerse esclavos jamás. Lo que satisface al corazón humano no es la posesión de todos los bienes materiales, sino la conquista de las riquezas espirituales que permanecen para la eternidad.
9: Y Jesús dijo: Yo soy el pan vivo bajado del cielo. El que come de este pan vivirá para siempre, y el pan que yo daré es mi carne. Yo la doy para la vida del mundo. El que come mi carne y bebe mi sangre tiene vida eterna, y yo lo resucitaré el último día.

0: cuando sufrimos,
1: cuando caemos enfermos, cuando la muerte nos visita.
0: Necesitamos consuelo, auxilio, defensa.
1: Y la dulce reina del cielo nos ofrece una mirada llena de misericordia.
0: No temas, es nada lo que te asusta. No estoy yo aquí, que soy tu madre.

0: Y sucedió que cuando acabó Jesús estos discursos, partió de Galilea y se fue a la región de Judea, al otro lado del Jordán. Le siguió mucha gente y los curó allí. Y se le acercaron unos fariseos que para ponerle a prueba le dijeron:
1: ¿Puede uno repudiar a su mujer por un motivo cualquiera?
0: Él respondió:
2: ¿No habéis leído que desde el comienzo los hizo varón y hembra, y que dijo: por eso dejará el hombre a su padre y a su madre, y se unirá a su mujer, y los dos se harán una sola carne? De manera que ya no son dos, sino una sola carne. Pues bien, lo que Dios unió, que no lo separe el hombre.
0: Entonces le dijeron:
1: pues, ¿por qué Moisés prescribió dar acta de divorcio y repudiarlo?
0: Les contestó Jesús:
2: Moisés, teniendo en cuenta la dureza de vuestro corazón, os permitió repudiar a vuestras mujeres, pero al principio no fue así.
3: Yo soy la luz del mundo.

Hola, ¿qué tal amigos? La paz y el amor del Señor Jesús para todas las personas que hoy nos acompañan en una mirada llena de misericordia. La mirada de María que hoy nos dice, no temas, que es nada lo que te asusta y aflige. No estoy aquí, que soy tu madre, no soy yo la fuente de tu alegría. Con estas palabras consoladoras de la Virgen Santísima le damos inicio a nuestro programa.

0: Un saludo para los que nos sintonizan en este momento. Nuevamente les acompañamos desde España a las hermanas guadalupanas. ¿Quién les habla? La hermana Angélica
1: y la hermana Juliana. Hemos acabado de escuchar el Evangelio de San Mateo, pero parece haber un pequeño problema. Se le acercan al Señor unos fariseos que para ponerle a prueba le preguntan:
2: ¿puede uno repudiar a su mujer por un motivo cualquiera?
1: Y el Señor les da una maravillosa respuesta, la cual debe ser respuesta no solo para los fariseos, sino también para nosotros que nos hallamos en un tiempo donde este pensamiento utilitarista domina, donde al primer problema, al primer error, perdemos de vista el plan de Dios al principio. El plan querido por Dios para el matrimonio es para toda la vida. Palabra que pronunciada hoy suena descodificada, fuera de lugar.
0: Hemos querido partir con este texto evangélico para hacer alusión a la bondad del matrimonio y de la familia. Cómo la familia es el núcleo y el motor de la sociedad. Es el primer lugar en donde el hombre es amado. Por tanto, reflexionar sobre la importancia del sacramento del matrimonio visto desde el Evangelio y la vida cotidiana.
1: Angélica, creo que lo primero que debemos decir para hablar del matrimonio es que el matrimonio es querido por Dios desde el principio. Si nos remontamos al principio, al capítulo primero del Génesis, vemos cómo en el relato de la creación Dios imprime toda su bondad pues en cada cosa creada y las pone a disposición de alguien. Ese alguien es el hombre. Y dice así: creó pues Dios al ser humano, a imagen suya. A imagen de Dios lo creó, varón y mujer lo creó, y los bendijo diciéndoles: sed fecundos y multiplicaos, y henchid la tierra y sometedla.
0: También en el capítulo segundo vemos cómo Dios piensa en el hombre y dice: no es bueno que el hombre esté solo, voy a hacerle una ayuda adecuada. Y cuando llevaron a la mujer frente al varón, él exclamó: esta sí que es hueso de mis huesos y carne de mi carne. Por eso deja el hombre a su padre y a su madre y se une a su mujer y se hacen una sola carne.
1: El matrimonio, hemos dicho, y la familia es querida por Dios desde el principio. Primero dice: serán los dos una sola carne, y luego añade: sed fecundos. Así pues, el matrimonio sacramento está llamado a mostrar a los hombres el amor que fluye en la Santísima Trinidad y al mismo tiempo la fidelidad de Dios a la alianza que ha hecho con los hombres.
0: Realmente la familia es el santuario de la vida. Es por tanto muy necesario recordar lo que nos decía el Papa Juan Pablo II en el Encuentro Mundial de las Familias en Río de Janeiro en el año 1997. El futuro de la humanidad se fragua en la familia. Si la familia se salva al ser humano. Si la familia se pierde, de hecho, hoy día vemos la desestructuración que hay en ella. Entonces se pierde el hombre. Y Dios nos invita a que volvamos nuestros ojos sobre la familia y ver en ella la esperanza de la humanidad.
1: Y esto no necesitamos que nos lo digan las estadísticas, esto lo experimentamos cada uno de nosotros dentro de nuestros corazones. Por ello, hoy tenemos que bendecir a Dios por el don de la familia que Él como Creador y Padre bondadoso ha hecho al ser humano. Dios ya podría habernos creado como seres que no necesitasen de otro, como vemos en algunas criaturas de la naturaleza que se bastan a sí mismas para generar su especie, pero ellos no saben de dónde vienen ni para qué existen. Sin embargo, Dios ha dado al ser humano el don de la familia, por la cual cada hombre y cada mujer sabemos que no somos una cosa sin valor, que no somos seres perdidos en el universo, sino que el ser humano es una persona, alguien querido, alguien a quien se ama.
0: La familia, por tanto, es el primer lugar donde el hombre es amado, porque la familia nace del amor. Pero el amor verdadero entre un hombre y una mujer no puede existir sin la voluntad decidida de amarse para toda la vida. ¿Qué amor verdadero sería el que está dispuesto a abandonar al otro cuando se enfrenta a una dificultad? Creo que podríamos dar la respuesta. Ese amor no es auténtico. Le falta algo muy importante. Le falta la formal decisión de que todo lo que uno es sea del otro para toda la vida.
1: Y entonces, si el matrimonio es querido por Dios, ¿por qué nos encontramos en ella con tantas dificultades y sufrimientos? Ya podríamos decir que muchas son las causas internas o externas que lo producen, pero una de las principales es el olvido de esa voz de Dios en el principio. El amor es una vocación que todos tenemos dentro como algo a lo que no podemos renunciar. O ¿quién no quiere ser amado? ¿Quién no experimenta una alegría interior cuando se experimenta amado? Mas, sin embargo, ¿qué devaluada se encuentra en la actualidad la palabra amor? ¿O con qué facilidad se dice hoy día te amo? Le decimos te amo incluso a un perro, sin saber lo que se está diciendo. O al contrario, ¿con qué facilidad olvidamos decir te amo? Concretamente en las parejas, entre padres e hijos, la palabra amor parece extinguirse o ser reemplazada en nuestros hogares, o ni siquiera ser nombrada porque parece que no cobra ya sentido. Pero qué gran error. Sin esta palabra angélica, la familia se muere, la sociedad se muere. El amor que Dios ha inscrito en el corazón del hombre es lo que la hace moverse. Ni siquiera es el mundo de las ideas el que mueve al mundo actual.

0: Creo que todos nosotros, pero de modo especial, los que son esposos y los novios que se preparan para el matrimonio, porque aún los hay, ¿eh? Deberíamos preguntarnos si sabemos lo que es de verdad el amor. El amor que no podemos confundir con un sentimiento bonito. El amor que no podemos cambiar por una atracción física que se desborda en el acto sexual. Eso no es el amor. El amor verdadero, decía el Papa Juan Pablo II, afecta a toda la persona. Te amo quiere decir que te amo no solo por ser guapa, no solo porque produce para mí un placer, no tan solo porque es un beneficio para mí. Amar implica todo, como se repite en la fórmula matrimonial, en la riqueza y en la pobreza, en la tristeza y en la alegría, en la salud y en la enfermedad. Amar es darse completamente al otro, y específicamente en el matrimonio, hasta que la muerte los separe.
1: Esta hermosa visión de fidelidad y perseverancia, expresada en hasta que la muerte los separe, se ha perdido en la sociedad actual, donde comprometerse ya no es necesario o no está de moda. Hoy se diría más bien hasta que los problemas los separen. Lamentablemente hay que decirlo, pero también hay que atreverse a decir que esa no es la verdad del amor. La felicidad del hombre está en una completa y radical donación que le permite realizarse, pese a las dificultades que encuentra en el camino. Como le respondía el Señor a los fariseos, dejará el hombre a su padre y su madre, y serán los dos una sola carne, de modo que juntos, con la gracia que Dios proporciona al matrimonio, deben aprender a sobrellevar la cruz de cada día. Solo así el amor se hace maduro, y no se madura en la ausencia de los problemas. El amor se hace fuerte cuando los dos intentan sobrepasar esas dificultades, esos problemas con la ayuda de Dios, y sobre todo con la apertura del corazón del uno hacia el otro.
0: Los esposos que ya no son dos, sino uno solo, están llamados a que la unión que un día establecieron cuando se casaron siga afirmándose por medio de la fidelidad día a día. Hablar de fidelidad hoy es algo que parece ya no estar adaptado al tiempo, pero es necesaria esa fidelidad en el matrimonio. Esa fidelidad que se prometieron el uno al otro el día de la boda. Esa fidelidad que conocemos en el Antiguo Testamento como la alianza de Dios Yahvé para con el pueblo de Israel. Esa misma fidelidad que Dios tiene para con nosotros hoy. Esa es a la que están llamadas las parejas. Ese tipo de fidelidad.
1: Pero caemos en un error si pensamos que una vez celebrado el matrimonio, ya no hay que seguir trabajando para mantener la unidad entre los esposos. Para evitar los roces es necesario, como nos dice la palabra, vigilar y orar para no caer. Es muy necesario que entre las parejas haya un constante diálogo, así sea por las cosas más pequeñas. Es necesario que las parejas estén renovando constantemente el amor, aprendiendo que el otro que está a mi lado es totalmente diferente a mí. El matrimonio es el inicio de un hermoso camino de maduración de la pareja, un camino que no se puede llevar a cabo sin trabajo. Por eso los cónyuges, que ya no son dos sino una sola carne, están llamados a que la unión que un día establecieron cuando se casaron siga afirmándose día tras día.
0: En la actualidad percibimos cómo al deteriorarse la unión de los esposos, la única salida en vista es el divorcio, para librarse de los problemas y de las situaciones negativas, que parecen ya no tener solución. No, queridos esposos, hay que luchar por mantenerse unidos. Solo así, hemos dicho, se hace fuerte el amor. El amor pasa muchas veces por ser probado, en las adversidades, en las dificultades. El amor verdadero se ciñe de valor y sigue adelante. Los hijos merecen la unión de sus padres, merecen el esmero por sobrellevar la cruz de cada día. Por eso es necesario que los esposos de hoy oren. Dialoguen. Solo de esa manera la vida empieza a cobrar sentido. Todos los matrimonios que pasan momentos de crisis por diversos motivos están amparados por la mirada de Dios que los ha unido. Y lo que Dios ha unido, que no lo separe el hombre. En definitiva, solo cuando convertimos nuestro corazón a Dios y nos hacemos dependientes de Él, podemos comenzar un verdadero camino de maduración en la virtud que nos asegura la perseverancia hasta el final.
1: Queridos hermanos, de esta manera dejemos entrar a Cristo en nuestros hogares para que Él destruya la desunión, la muerte y el odio que quizá estén desgarrando tu familia. Permite que Él se acerque a tu hogar a través de la reconciliación y de la Eucaristía. a través de la palabra que renueva los corazones desde dentro. Dejemos que Cristo transforme nuestro corazón y el de nuestras familias, y entonces experimentaremos la gracia para llevar la cruz de cada día y de esta manera cumplir fielmente el designio de Dios sobre el matrimonio, como en el principio.
0: No se enciende una lámpara para colocarla debajo del seremín, sino sobre el candelero para que alumbre a todos. Mateo 5:15. 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

0: Desde el misterio de la eternidad nos ha llegado un rumor. Un ser maravilloso, único e inmensamente feliz, llamado Dios, hablaba para sí mismo.
1: Soy tan feliz, es imposible retener más este gozo en mi seno. Voy a compartir mi felicidad con otros seres, a los que deseo amar y hacer partícipes de mi felicidad.
0: Y dijo Dios:
1: hágase la luz y el firmamento, que hayan aves y peces. Sepárense las aguas y surja la tierra firme, que haya vegetación de toda clase y animales que habiten la tierra firme.
0: ¡Oh! Y vio Dios que todo era bueno.
1: Ahora voy a crear al hombre, un ser distinto a todo lo que he creado, un ser en el que volcaré mi amor.
0: Con polvo del suelo modeló al hombre y luego sopló sobre él para insuflarle su espíritu, su aliento, y el hombre tuvo vida.
1: Bienvenido a este mundo, mi querido hijo. Te dejo toda la creación para que seas muy feliz.

0: Gracias, Señor, por este hermoso día. Ven, Fred. Aquí está tu desayuno. Fred, perrito, ven, ven. Eso, buen muchacho, come, come. Oye, Fred, ¿qué te parece este día? Maravilloso, ¿no? Oye, ¿sabes algo? Soy muy feliz. ¿Qué piensas, Fred? Dime, ¿me pongo la chaqueta azul o la negra? Lástima que tú no hables, pero eres un compañero genial. Oye, Fred. ¡Fred! ¡Fred! ¡Fred! ¡De nuevo te comiste mis calcetines! ¡Eso no se hace! No sé, hace falta algo.
1: No es bueno que el hombre esté solo. Voy a hacerle una ayuda adecuada.
2: Y Dios sumergió al hombre en un profundo sueño. Y mientras dormía, le sacó una costilla y de ella modeló a la mujer. Y luego la llevó ante el hombre, quien exclamó:
0: ¡Oh, ese sí que es hueso de mis huesos y carne de mi carne! ¡Guapa, hermosa! ¡Me has robado el corazón! Eres lo que estaba necesitando. Eres la música para mi canto, el color de mis sueños, la poesía de mis poemas. Eres mi cielo, eres todo para mí. Cariño, ¿qué piensas? ¿Cuál se me ve mejor, la azul o la negra?
3: Pues amor, yo creo que se te ve mejor la azul. ¿Qué le pasa a este trasto?
0: Cariño, tranquila, llévate mi coche. Yo llevo el tuyo al taller.
3: Oye, cariño, no sé cómo organizar la compra de esta semana.
0: Amor, ¿qué te parece si juntos revisamos lo que hace falta en casa? ¿Y qué es lo más urgente?
3: Sí, tienes razón. ¡Mua! Oye, cariño, no olvides sacar los recibos que tienes pendientes del mantenimiento del coche.
0: Ay, caramba, ya lo había olvidado. Gracias, amor. ¿Qué haría yo sin ti, guapa?
2: Pero alguien no estaba feliz viendo feliz al hombre.
4: No, no es posible que esto se ven tan bien. No, no, no, hay que hacer algo. Hay que hacer algo, tiene que ocurrírseme algo. Ay, tengo que aplicar una estrategia. Caerán en mis garras, caerán. Caerán, ya lo verán. Ya verán cómo van a caer ya.

0: Ya llegué, ¿qué hay de cenar? ¿Por qué hay tanto desorden en esta casa? ¿Qué te la pasaste haciendo hoy?
1: ¿Será porque tenemos 4 niños de los cuales tú nunca te ocupas?
0: No empecemos. ¿Hay o no hay algo para cenar?
1: Por favor, ¿no te das cuenta que estoy ocupada?
0: Siempre la misma cosa, estoy cansado, porque yo sí trabajo. ¿Ay qué? Me voy a dormir.

0: Hoy no vengo a comer y llegaré muy tarde en la noche. No me esperes. Por favor, prepárame la maleta que mañana temprano salgo de viaje.
1: No sé para qué me dices eso. Al fin y al cabo es lo que siempre haces.
0: Oye, un momento. Yo no tengo la culpa de que cuando tú tienes tiempo, yo tenga que trabajar. Así que lo siento.
1: No te preocupes, amorcito. Te prepararé la maleta. Pero hazme el favor de no regresar.
2: Oh, hijitos míos, necesitáis de mi ayuda. Necesitáis recordar que al principio no fue así. Dejadme entrar en vuestras vidas y yo lo haré todo nuevo.

Queridos hermanos, vamos ya finalmente a darle gracias a nuestro Padre del Cielo, que no cesa de derramar su amor sobre la familia. Agradezcámosle a Dios por la esposa o por el esposo que tienes, por el regalo de esa persona que está a tu lado. Y juntos, en un acto de humildad, suplíquenle a Dios que sea Él el centro de sus vidas, el guía de esa barca que un día tomaron juntos. Y si en este momento hay diferencias, humíllate ante Dios y pídele que te ayude. Humíllate ante tu esposo o tu esposa, pídele perdón, porque dice la palabra, el que se humilla será ensalzado. Que ante los grandes problemas que atraviesan como pareja, reconozcan en el perdón la medicina para sanar todas las heridas. Mirando a la Sagrada Familia de Nazaret, se puede seguir este ejemplo de humildad, y que María, Reina de las Familias, otorgue su gracia para que no reine la división ni el rencor, sino para que reine el amor y la paz que solo su Hijo Jesucristo puede dar. De esta manera hemos llegado ya a la parte final de nuestro programa. Le damos gracias a Dios y a la vez les animamos a todos los matrimonios a seguir perseverando. Necesitamos familias santas, necesitamos familias que se amen y que manifiesten su amor al mundo, un mundo invadido por el dolor y el sufrimiento, por la ausencia del verdadero amor. Que Dios los bendiga.

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1: ¿Dónde vive Dios? Es una pregunta un poco intrigante. Es una pregunta que muchos de nosotros nos hemos planteado en algún momento de nuestras vidas. ¿Verdad? Algunos pueden pensar que Dios vive en un lugar lejano, que vive allá arriba en el cielo, en un lugar misterioso, oculto, como en las nubes o en algún rincón del universo, o sencillamente vive muy lejos de ti, porque a veces nos suceden cosas en las cuales parece que Dios ni se entera. Otros podrían imaginarlo como una fuerza invisible que está en todas partes. Es omnipresente, es omnipotente. Pero, ¿qué tal si te digo que Dios vive justo aquí, entre nosotros? Sí, Dios no es un ser distante e inalcanzable. Él reside en cada acto de amor, en cada gesto de bondad, en cada momento de paz que experimentamos. Dios habita en tu corazón, en los corazones que se abren al prójimo, a los demás, en las sonrisas que compartimos, en las lágrimas que secamos. Dios vive en la sinceridad de nuestros actos cotidianos. Dios es la luz que ilumina nuestro camino en los momentos más oscuros y la fuerza que nos impulsa a seguir adelante. ¿Dónde vive Dios? Allí, muy cerca de ti.
2: Detalles de belleza cada instante que hablan del amor de Dios.
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4: Hola, queridos oyentes de Radio Católica Mundial. Bienvenidos a su programa Huellas y Raíces, la bitácora de la Iglesia. Hoy Maite está invitada a una entrevista con unas corresponsales del periódico de la universidad, quien comenzará a hacerle cuestionamientos sobre algunos temas no desconocidos para ninguno de nosotros. Vamos a ver cómo le va a nuestra amiga.
5: Hola, doctora Maite, un gusto en conocerla. Mi nombre es Sandra Gómez, soy la corresponsal del periódico de la universidad y ella es Viviana, la fotógrafa.
6: Hola, doctora.
5: Le agradezco que haya abierto el espacio para poder realizar esta entrevista, doctora.
6: Para mí es un placer poder servir de algo, pero por favor sigan y tomen asiento.
5: Bueno, antes de comenzar, quisiera comentarle cuál es la finalidad de este proyecto.
6: Me parece.
5: Para comenzar, yo quisiera que se situara en el tiempo de los concilios.
6: Verá, es que nos interesa informarnos de cómo surgieron las bases fundamentales de lo que ahora es nuestra Iglesia Católica.
5: ¿De veras? ¿Por qué le causa esa reacción?
6: Bueno, porque hace algún tiempo tuve la oportunidad de tener conocimiento de algunos concilios. Pues si no estoy mal, usted da clase de historia, ¿no?
5: Sí, tiene razón, yo dicto historia de la iglesia. ¡Excelente! ¿Podría entonces compartir mucho de esto y hablarnos un poco acerca del concilio de Éfeso?
6: Pues, menos mal me toman bien documentada porque, a ver, déjenme y miro. Sí, aquí tengo datos de este suceso.
5: Sinceramente, yo poco sé de los concilios.
6: Esos documentos son muy interesantes, porque si no estoy mal fueron convocados para defender la sana doctrina, ¿verdad?
5: Sí. ¿Cómo es eso de la sana doctrina?
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4: Entendemos por doctrina el conjunto de enseñanzas, orientaciones y normas prácticas.
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6: Bueno, es que después de las persecuciones, los cristianos se centraron en la organización de la iglesia y sus creencias. Esto llevó a que se cometieran muchos errores, como el de Arrio, un sacerdote que por defenderse del monarquismo cayó en un nuevo error. Y fue el de separar tanto al padre del hijo, que hizo ver al hijo como alguien creado y no engendrado desde toda la eternidad. Estos errores preocuparon demasiado a la iglesia y se convocó a un concilio ecuménico, el concilio de Nicea.
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4: Aclaremos unos puntos. El monarquianismo era una doctrina herética según la cual el Verbo o Cristo no era una persona distinta, sino el mismo Padre en una forma especial. Por esto, Arrio formuló el hecho de que Jesús estaba por encima de las criaturas, pero no era de naturaleza del Padre. Las dos enseñanzas igual de incorrectas y heréticas.
6: Disculpe, Maite, pero ¿qué es una herejía?
5: ¡Viviana! Si me permite, Maite, yo le digo a Viviana que es una herejía.
6: ¡Claro!
5: Sencillo, una herejía es una doctrina opuesta al dogma de la Iglesia.
6: ¡Ah, claro! Por eso fue que se convocó el concilio de Nicea.
8: Correcto. Y no solo el de Nicea, también el de Constantinopla, el de Éfeso, Calcedonia.
5: También el concilio de Trento.
8: Sí. Ha habido muchos concilios.
9: ¿Pero qué pasó después del concilio de Nicea?
8: Bueno, hubo una aparente calma, pero después reapareció la confusión con un patriarca de Constantinopla llamado Macedonio. Este admitía la semejanza entre el padre y el hijo. Esto equivalía a igualdad, pero declaraba que la tercera persona, es decir, el Espíritu Santo, como criatura de Dios, era como un ministro especial. Claro, era superior a los ángeles, pero subordinado al Padre, lo cual era una locura.
9: La condenación más solemne y definitiva de esta falsa doctrina tuvo lugar en el Segundo Concilio Ecuménico, primero de Constantinopla, celebrado en el año 381. Es importante decir que existen 8 concilios celebrados por la Iglesia cristiana en la ciudad de Constantinopla. La Iglesia católica solo reconoce 4 de ellos como ecuménicos, los 3 primeros y el 6º, al que en consecuencia se denomina Cuarto Concilio de Constantinopla.
5: ¿Pero fue el único concilio de Constantinopla?
8: No, existen otros 7.
9: Supongo que el de Éfeso también tuvo que ver con alguna herejía.
5: Sí, un concilio siempre es convocado para desmentir una falsa enseñanza.
8: Exactamente. Lo que sucedió fue que un arzobispo de Constantinopla llamado Nestorio se confundió e hizo ver que en Cristo había dos naturalezas, la humana y la divina. Pero él decía que aunque eran distintas, estaban unidas en una persona y una misma sustancia.
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9: Nestorio afirmaba que en Cristo la forma divina y humana actuaba como una sola, pero no se fundía para componer la unidad de un solo individuo. También afirmaba Nestorio que la Virgen María no podía ser llamada Madre de Dios, como la denominaban los cristianos ortodoxos, ya que su Hijo Jesús nació como hombre, derivando su divina naturaleza no de ella, sino de su Padre que le engendró. Las doctrinas de Nestorio se propagaron a lo largo del Imperio Bizantino a principios del siglo V y generaron numerosas polémicas.
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9: No comprendo, ¿entonces María no es la mamá de Dios?
5: Pues según Nestorio, no, por eso era una herejía, porque enseñaba algo que además de irreverente era malsano, doctrinalmente hablándolo.
8: Por eso mismo se convocó el concilio de Éfeso.
9: El concilio de Éfeso declaró herejes las creencias nestorianas, depuso a Nestorio y le exilió del imperio persiguiendo a sus seguidores. Los nestorianos buscaron refugio en Persia, India, China y Mongolia, donde a principios de la época medieval la iglesia nestoriana era poderosa, aunque su influencia fue muy limitada a causa de persecuciones posteriores.
5: ¿Pero qué temas exactos trataron en el concilio, doctora?
8: Bueno, pues primero partamos de los errores que tuvo Nestorio. Él decía que hay dos personas distintas en Jesús, una divina y otra humana. Sus dos naturalezas no estaban unidas. Por tanto, María no es la madre de Dios, pues es solamente la madre de Jesús hombre. Jesús nació de María solo como hombre y más tarde asumió la divinidad. Y por eso decimos que Jesús es Dios, pero obviamente esto era un error.
9: Vemos que el error de Nestorio, al negar que María es madre de Dios, niega también que Jesús fuera una persona divina. La doctrina referente a María está totalmente ligada a la doctrina referente a Cristo. Confundir una es confundir a la otra. Cuando la Iglesia defiende la maternidad divina de María, está defendiendo la verdad de que su Hijo Jesucristo es una persona divina.
8: En esta batalla doctrinal, San Cirilo, obispo de Alejandría, jugó un papel muy importante en clasificar la posición de nuestra fe en contra de la herejía de Nestorio. En el año 430, el Papa Celestino I, en un concilio en Roma, condenó la doctrina de Nestorio y comisionó a San Cirilo para que iniciara una serie de correspondencias donde se presentara la verdad.
9: Uy, estaba muy mal informado con respecto a lo que de Cristo se trata, ¿no?
5: Bastante, diría yo. Sin embargo, todo empezó porque él no le quiso dar el título de Madre de Dios a María.
8: Claro, pero es que ciertamente María es la Madre de Dios, la Teotocos.

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1: Bueno, ¿y qué es lo que nos enseña la sana doctrina?
2: La sana doctrina nos enseña que Jesús es una persona divina, no dos personas. Segundo, nos enseña que Jesús tiene dos naturalezas, es Dios y hombre verdaderamente. Tercero, María es madre de una persona divina, por tanto es madre de Dios. Este es el principal de todos los dogmas marianos y la raíz y fundamentos de la dignidad singularísima de la Virgen María. María es madre de Dios no desde toda la eternidad, sino en el tiempo.
3: El dogma de María, madre de Dios, contiene dos verdades. Primero, María es verdaderamente madre. Esto significa que ella contribuyó en todo en la formación de la naturaleza humana de Cristo, como toda madre contribuye a la formación del Hijo de sus entrañas. Segundo, María es verdaderamente madre de Dios. Ella concibió y dio a luz a la segunda persona de la Trinidad según la naturaleza humana que Él asumió.
2: El origen divino de Cristo no le proviene de María, pero al ser Cristo una persona de naturalezas divina y humana, María es tanto madre del hombre como madre del Dios. María es madre de Dios porque es madre de Cristo, quien es Dios y hombre. María es madre de Dios porque es madre de Cristo, quien es Dios y hombre.

0: pues.
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2: 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Algunas otras cosas dichas equivocadamente por el nestorianismo fueron: el hombre Cristo no es Dios, sino portador de Dios. Por la encarnación, el Logos Dios no se ha hecho hombre en sentido propio, sino que ha pasado a habitar en el hombre Jesucristo, de manera parecida a como Dios habita en los justos. Las propiedades humanas, nacimiento, pasión y muerte, tan solo se pueden predicar del hombre Cristo. Las propiedades divinas, creación, omnipotencia y eternidad, únicamente se pueden enunciar del Logos Dios. Se niega, por lo tanto, la comunicación entre ambas naturalezas.
3: Supongo que en medio de tantos errores hubo alguien que defendió en algo la sana doctrina.
4: Sí, por suerte existió un hombre llamado San Cirilo de Alejandría,

arzobispo de Alejandría, Egipto, defensor de la doctrina que proclama a María la Teotocos, Madre de Dios. Esta doctrina fue proclamada como dogma en el Concilio de Éfeso del año 431, que San Cirilo presidió bajo la autoridad del Papa Celestino. Su gran oponente era Nestorio, patriarca de Constantinopla. Al ponerse en duda que María es Madre de Dios, se ponía en duda la identidad de Jesucristo, quien es una persona divina. Por eso San Cirilo no solo aportó a la mariología, sino también a la cristología. El argumento de San Cirilo era: María es la Teotocos, no porque ella existiese antes de Dios o hubiese creado a Dios. Dios es eterno y María Santísima es una criatura de Dios. Pero Dios quiso nacer de una mujer. La persona que nace de María es divina, por lo tanto, ella es madre de Dios.

Su santa defensa de la verdad le ganó la cárcel y muchas luchas, pero salió victorioso. Incluso, permítanme y busco en este libro el fragmento del testimonio de San Cirilo, después del concilio de Éfeso. Sí, a ver, aquí está. Dice algo así como: te saludamos, oh María, Madre de Dios, verdadero tesoro de todo el universo, antorcha que jamás se apagará, templo que nunca será destruido, sitio de refugio para todos los desamparados, por quien ha venido al mundo el que es bendito por los siglos. Por ti la Trinidad ha recibido más gloria.

0: en la tierra. Por ti la cruz nos ha salvado. Por ti los cielos se estremecen de alegría y los demonios son puestos en fuga. El enemigo del alma es lanzado al abismo y nosotros débiles criaturas somos elevados al puesto de honor.
1: ¡Qué lindo e interesante!
2: Disculpe, doctora Maite, ¿tiene más detalles del encuentro?
0: Pues bien, la idea de este gran concilio parte se debió a Nestorio, el obispo de Constantinopla. San Cirilo, patriarca de Alejandría, le había acusado ante el Papa San Celestino de herejía. Y el Papa había replicado el 11 de agosto de 430, encargaba a San Cirilo que asumiera su autoridad y avisara en su nombre a Nestorio de que, salvo que se retractara dentro de los 10 días de la recepción de este ultimátum, se le consideraría excomulgado y depuesto. El requerimiento le fue entregado a Nestorio un domingo, el 30 de noviembre, o el 7 de diciembre, por 4 obispos enviados por San Cirilo.
3: Pero Nestorio estaba evidentemente bien informado de lo que era de esperar. Se consideró a sí mismo como habiendo sido calumniado ante el Papa y optó por no entregarse en manos de Cirilo. Este era, en su opinión, no solo un enemigo personal, sino un teólogo peligroso que estaba reviviendo hasta cierto punto los errores de Apolinar. Nestorio tenía influencia sobre el emperador de Oriente Teodosio II, al que indujo a convocar un concilio general para juzgar sobre la desigualdad entre el patriarca de Alejandría y él mismo. Y trabajó también que las cartas de convocatoria del emperador a todos los metropolitanos se publicaron el 19 de noviembre, unos días antes de que los mensajeros de Cirilo llegaran.
0: El emperador pudo tomar esta decisión sin que pareciera demasiado que favorecía a Nestorio, porque los monjes de la capital, a quienes Nestorio había excomulgado por su oposición a su enseñanza herética, habían apelado también a él para que convocaran un concilio. Nestorio, por tanto, no prestó atención al ultimátum del Papa y rechazó dejarse guiar por el consejo de someterse a su amigo Juan, el patriarca de Antioquía.
2: Bueno, ¿y dijeron algo en particular contra Nestorio y contra todos aquellos que lo seguían?
0: Bueno, hay algo que se llama anatematismos contra Nestorio.

0: Cuéntenos en qué consistieron esos anatematismos.
1: Bueno, solo nombraré algunos.
2: Perfecto. Empiece que yo ya estoy apuntando.
1: Dice uno, si alguno no confiesa que Dios es según verdad el Emanuel y que por eso la Santa Virgen es Madre de Dios, pues dio a luz carnalmente al Verbo de Dios hecho carne, sea anatema. Si alguno confiesa que Dios es Cristo, verdadero Dios y verdadero hombre, sea anatema. Y si alguno dice que Cristo es aparte humano y aparte Dios, sea anatema.
0: Bueno, pero ¿cuántos anatematismos son?
1: Son 12. Esos anatematismos, como resumen de la doctrina católica, oponen a los errores que propuso Nestorio y fueron enviados inmediatamente a este, con la orden expresa de que los suscribiera.
0: ¡Qué bárbaro! Uy, pero disculpe, ¿en total cuántos concilios son?
1: Bueno, el primero fue el de Nicea.
3: Se estiman que fueron unos 21 concilios.
2: Entonces fueron muchas cosas que tuvieron que arreglar en la iglesia.
1: Bueno, yo diría corregir, pues estaban y aún estamos muy propensos a equivocarnos en materia de dogmas y fe.
0: Pero yo creo que con todo lo que nos acaba de enseñar y aclarar, la entrevista será la más leída en todo el campus, ¿no?
2: ¿La entrevista?
0: ¿Sucede algo?
2: ¡Sí! ¡Que todo este tiempo tuve la grabadora apagada, Viviana! ¡No puede ser!
3: Para ayudarle un poco a nuestra despistada periodista, podríamos entonces retomar un poco.
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3: Entrevista. Yo por ahora me despido, deseándoles que Jesús y su Santísima Madre los bendigan. Recuerden que la mejor manera de llegar a Jesús es por la Virgen María. Hasta nuestro próximo capítulo y recuerden que esto es Huellas y Raíces, la bitácora de la Iglesia.

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1: A través del amor de un padre, sus hijos ven un reflejo del amor que Dios nuestro Padre tiene hacia todos sus hijos. Ofrezcamos esta bendición especial para todos los padres. Dios y Padre nuestro, tú creaste todas las cosas por tu sabiduría y por tu amor. Bendice a los padres para que se fortalezcan en su misión de padres cristianos. Que el ejemplo de su fe y de su amor resplandezca en torno de ellos. Y a nosotros, hijos e hijas suyos, concédenos honrarlos siempre con un espíritu de profundo respeto. Te lo pedimos por Jesucristo nuestro Señor. Amén.
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2: Entonces Jesús preguntó a los 12: ¿Acaso también ustedes quieren irse? Simón Pedro le respondió: Señor, ¿a quién iríamos? Tus palabras dan vida eterna. Nosotros creemos y sabemos que tú eres el Santo de Dios. Juan 6:67.
3: Los que hacen profesión de pertenecer a Cristo se distinguen por sus obras. San Ignacio de Antioquia.

0: la coronilla a la divina misericordia. En el nombre del Padre, y del Hijo, y del Espíritu Santo.
1: Amén.
0: Padre nuestro que estás en el cielo, santificado sea tu nombre. Venga a nosotros tu reino. Hágase tu voluntad en la tierra como en el cielo.
1: Danos hoy nuestro pan de cada día. Perdona nuestras ofensas, como también nosotros perdonamos a los que nos ofenden. No nos dejes caer en tentación y líbranos del mal. Amén.
0: Dios te salve María, llena de gracia, el Señor es contigo. Bendita tú eres entre todas las mujeres. Y bendito es el fruto de tu vientre, Jesús.
1: Santa María, Madre de Dios, ruega por nosotros, pecadores, ahora y en la hora de nuestra muerte. Amén.
0: Creo en Dios, Padre Todopoderoso, Creador del cielo y de la tierra. Creo en Jesucristo, su único Hijo, nuestro Señor, que fue concebido por obra y gracia del Espíritu Santo, nació de Santa María Virgen, padeció bajo el poder de Poncio Pilato, fue crucificado, muerto y sepultado, descendió a los infiernos, al tercer día resucitó de entre los muertos, subió a los cielos y está sentado a la derecha de Dios Padre Todopoderoso. Desde allí ha de venir a juzgar a vivos y muertos.
1: Creo en el Espíritu Santo, en la Santa Iglesia Católica, en la comunión de los santos, en el perdón de los pecados, en la resurrección de la carne y la vida eterna. Amén.
2: Padre eterno, te ofrezco el cuerpo y la sangre, el alma y la divinidad de tu amadísimo Hijo, nuestro Señor Jesucristo.
1: Con expiación de nuestros pecados y los del mundo entero.
2: Por su dolorosa pasión.
1: Ten misericordia de nosotros y del mundo entero.
2: Por su dolorosa pasión.
1: Ten misericordia de nosotros y del mundo entero.
2: Por su dolorosa pasión.
1: Ten misericordia de nosotros y del mundo entero.
2: Por su dolorosa pasión.
1: Ten misericordia de nosotros y del mundo entero.
2: Por su dolorosa pasión.
1: Ten misericordia de nosotros y del mundo entero.
2: Por su dolorosa pasión.
1: Ten misericordia de nosotros y del mundo entero.
2: Por su dolorosa pasión.
1: Ten misericordia de nosotros y del mundo entero.
2: Por su dolorosa pasión.
1: Ten misericordia de nosotros y del mundo entero.
2: Por su dolorosa pasión.
1: Ten misericordia de nosotros y del mundo entero.
2: Por su dolorosa pasión.
1: Ten misericordia de nosotros y del mundo entero.
3: Padre eterno, te ofrezco el cuerpo y la sangre, el alma y la divinidad de tu amadísimo Hijo, nuestro Señor Jesucristo.
1: Con expiación de nuestros pecados y de los del mundo entero.
3: Por su dolorosa pasión.
1: Ten misericordia de nosotros y del mundo entero.
3: Por su dolorosa pasión.
1: Ten misericordia de nosotros y del mundo entero.
3: Por su dolorosa pasión.
1: Ten misericordia de nosotros y del mundo entero.
3: Por su dolorosa pasión.
1: Ten misericordia de nosotros y del mundo entero.
3: Por su dolorosa pasión.
1: Ten misericordia de nosotros y del mundo entero.
3: Por su dolorosa pasión.
1: Ten misericordia de nosotros y del mundo entero.
3: Por su dolorosa pasión.
1: Ten misericordia de nosotros y del mundo entero.
3: Por su dolorosa pasión.
1: Ten misericordia de nosotros y del mundo entero.
3: Por su dolorosa pasión.
1: Ten misericordia de nosotros y del mundo entero.
3: Por su dolorosa pasión.
1: Ten misericordia de nosotros y del mundo entero.
4: Padre eterno, te ofrezco el cuerpo y la sangre, el alma y la divinidad de tu amadísimo Hijo, nuestro Señor Jesucristo.
1: Como propiciación de nuestros pecados y de los del mundo entero.
4: Por su dolorosa pasión.
1: Ten misericordia de nosotros y del mundo entero.
4: Por su dolorosa pasión.
1: Ten misericordia de nosotros y del mundo entero.
4: por su dolorosa pasión,
1: ten misericordia de nosotros y del mundo entero.
4: Por su dolorosa pasión,
1: ten misericordia de nosotros y del mundo entero.
4: Por su dolorosa pasión,
1: ten misericordia de nosotros y del mundo entero.
4: Por su dolorosa pasión,
1: ten misericordia de nosotros y del mundo entero.
4: Por su dolorosa pasión,
1: ten misericordia de nosotros y del mundo entero.
4: Por su dolorosa pasión,
1: ten misericordia de nosotros y del mundo entero.
4: Por su dolorosa pasión,
1: ten misericordia de nosotros y del mundo entero.
4: Por su dolorosa pasión,
1: ten misericordia de nosotros y del mundo entero.
5: Padre eterno, te ofrezco el cuerpo y la sangre, el alma y la divinidad de tu amadísimo Hijo, nuestro Señor Jesucristo,
1: en expiación de nuestros pecados y del mundo entero.
5: Por su dolorosa pasión,
1: ten misericordia de nosotros y del mundo entero.
5: Por su dolorosa pasión,
1: ten misericordia de nosotros y del mundo entero.
5: Por su dolorosa pasión,
1: ten misericordia de nosotros y del mundo entero.
5: Por su dolorosa pasión,
1: ten misericordia de nosotros y del mundo entero.
5: Por su dolorosa pasión,
1: ten misericordia de nosotros y del mundo entero.
5: Por su dolorosa pasión,
1: ten misericordia de nosotros y del mundo entero.
5: Por su dolorosa pasión,
1: ten misericordia de nosotros y del mundo entero.
5: Por su dolorosa pasión,
1: ten misericordia de nosotros y del mundo entero.
5: Por su dolorosa pasión,
1: ten misericordia de nosotros y del mundo entero.
5: Por su dolorosa pasión,
1: ten misericordia de nosotros y del mundo entero.
0: Padre eterno, te ofrezco el cuerpo y la sangre, el alma y la divinidad de tu amadísimo Hijo, nuestro Señor Jesucristo,
1: en expiación de nuestros pecados y del mundo entero.
0: Por su dolorosa pasión,
1: ten misericordia de nosotros.
0: Por su dolorosa pasión,
1: ten misericordia de nosotros y del mundo entero.
0: Por su dolorosa pasión,
1: ten misericordia de nosotros y del mundo entero.
0: Por su dolorosa pasión,
1: ten misericordia de nosotros y del mundo entero.
0: Por su dolorosa pasión,
1: ten misericordia de nosotros y del mundo entero.
0: Por su dolorosa pasión,
1: ten misericordia de nosotros y del mundo entero.
0: Por su dolorosa pasión,
1: ten misericordia de nosotros y del mundo entero.
0: Por su dolorosa pasión,
1: ten misericordia de nosotros y del mundo entero.
0: Por su dolorosa pasión,
1: ten misericordia de nosotros y del mundo entero.
0: Por su dolorosa pasión,
1: ten misericordia de nosotros y del mundo entero.
0: Santo Dios, santo fuerte, santo inmortal, ten piedad de nosotros y del mundo entero.
1: Santo Dios, santo fuerte, santo inmortal,
0: ten piedad de nosotros y del mundo entero.
1: Santo Dios, santo fuerte, santo inmortal,
0: ten piedad de nosotros y del mundo entero. En el nombre del Padre, y del Hijo, y del Espíritu Santo.
1: Amén.

Dios mío, espero de tu bondad, por tus promesas y los méritos de Jesucristo, nuestro Salvador, la vida eterna y la gracia necesaria para merecerla con las buenas obras que debo y quiero hacer. Señor, que pueda gozarte para siempre.

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1: La Eucaristía, la misa, es una oración comunitaria y podemos entender mejor la Eucaristía y eso nos va a ayudar muchísimo para tener una mejor conciencia, una mejor participación en la mesa eucarística. Nos va a ayudar en nuestra conversión, nos va a ayudar a dar un mejor testimonio cada vez más creíble y auténtico. Nos va a ir convirtiendo en sal y luz de la tierra y del mundo. También podemos visitar el sagrario, reconociendo que pronto se hará presente en el altar, llegar antes para estar ahí conversando con el Señor, que se va a partir, a donar a nosotros en su cuerpo. Sería muy importante llegar a este momento con las lecturas estudiadas. ¿Cómo las podemos estudiar? Bueno, las leemos despacio. Nos preguntamos qué dice la palabra de Dios, qué me dice a mí y qué podemos responder al Señor. Podemos también escuchar una homilía en algún podcast en EWTN para así llegar con las lecturas mejor entendidas. La Eucaristía es un tesoro y entre mejor lo comprendamos, no se nos va a ir de la mano el tesoro. Que no botemos al basurero un diamante por error. 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

¿Qué significa tener hambre y sed de justicia? Hola, queridos amigos, les saluda Adolfo Castañeda, director de Educación de Vida Humana Internacional, para darles la bienvenida a su programa Defiende la Vida. Defiende la Vida es un programa que con el favor de Dios se transmite semanalmente a todo el mundo, gracias a las ondas radiales de Radio Católica Mundial. Y hoy estamos con todos ustedes continuando con esta serie de programas acerca de cómo ser feliz con los valores del Evangelio, con los valores de Jesús, que son las bienaventuranzas. Y hemos estado hablando ya de varias bienaventuranzas y hoy toca el hambre, el tener hambre y sed de justicia. Dichosos los que tienen hambre y sed de justicia porque serán saciados, nos dice Jesús en Mateo capítulo 5. Esta bienaventuranza en realidad tiene dos significados. En primer lugar, se refiere a la virtud cardinal de la justicia. Repasemos primero qué quiere decir esto de virtud y luego qué quiere decir esto de cardinal. Recordemos qué son las virtudes. El Catecismo de la Iglesia Católica, en el número 1804, nos dice que las virtudes son actitudes firmes, disposiciones estables, perfecciones habituales del entendimiento y de la voluntad que regulan nuestros actos, ordenan nuestras pasiones y guían nuestra conducta según la razón y la fe. Proporcionan facilidad, dominio y gozo para llevar una vida moralmente buena. Final de la cita. Podríamos resumir entonces que una virtud, que es un hábito bueno, es una actitud. Actitud y virtud son prácticamente lo mismo. Es una actitud que está enraizada en nuestro corazón, firmemente establecida ahí, y que nos predispone, nos inclina a realizar actos buenos correspondientes a esa virtud. Si, por ejemplo, tengo la virtud de ser honesto, de la honestidad, entonces pues voy a estar inclinado a la realización y voy a realizar actos de honestidad cuando quiera que se presente la ocasión. Y esa realización de estos actos de honestidad los voy a poder hacer con cierta facilidad, con cierta prontitud y con un cierto gozo espiritual. Las virtudes tienen esa característica, que se realizan si la persona, mientras más habituada está a una virtud en particular, con más facilidad, a pesar de los obstáculos, con más prontitud y con más gozo espiritual la va a realizar. Veamos ahora el significado de la palabra cardinal. La palabra cardinal se refiere a las cuatro principales virtudes morales. O sea, que aquí cardinal asume el sentido de principal, de las principales virtudes morales, que son cuatro, las virtudes cardinales, las cuatro virtudes cardinales. Prudencia, justicia, que es la que estamos abordando ahora, fortaleza y templanza. Y son las cuatro principales virtudes morales porque en torno a ellas giran todas las demás virtudes morales que existen o son parte de ellas. Por ejemplo, la virtud de la castidad es parte de la virtud de la templanza, la cuarta virtud cardinal. Esa virtud nos capacita para controlar nuestro apetito sensible y dirigirlo de manera moderada y correcta. El apetito sensible es lo que nos inclina hacia la bebida, la comida, la sexualidad. Y esta virtud de la templanza regula el uso de estas facultades. Y en el caso de la castidad, específicamente, tiene que ver con la sexualidad humana y los valores que contiene esta dimensión de nuestra persona, que son el amor conyugal en el matrimonio y la apertura a la procreación. Bien, eso es en cuanto a virtud y cardinal. Veamos ahora qué significa esto de la virtud de la justicia. Esto está en el Catecismo 1807
y dice: la justicia es la virtud moral que consiste en la constante y firme voluntad de dar a Dios y al prójimo lo que es debido, lo que les es debido. O sea, dar a cada uno, incluyendo Dios mismo, lo que se le debe. Esa es la virtud de la justicia. Y sigue diciendo: la justicia para hacia Dios es llamada virtud de la religión. La virtud de la religión es la parte de la justicia que se encarga de hacer justo para con Dios, lo que le es debido a Dios, el culto a Dios, etc. Para hacia los hombres, la justicia dispone a respetar los derechos de cada uno y a establecer en las relaciones humanas la armonía que promueve la equidad respecto a las personas y al bien común. El hombre justo, evocado con frecuencia en las Sagradas Escrituras, se distingue por la rectitud habitual de sus pensamientos y de su conducta con el prójimo. Final de la cita del Catecismo, número 1807. Vamos a centrarnos en la última oración de esta definición de la justicia que nos da el Catecismo. Dice: el hombre justo se distingue por la rectitud habitual de sus pensamientos y de su conducta con el prójimo. Parece que aquí, en esta última oración de la definición de justicia, define la justicia de una manera más amplia que solamente darle a cada uno lo que le es debido, porque dice aquí que ese hombre justo se distingue por la rectitud habitual de sus pensamientos y su conducta. Y rectitud es una palabra que abarca toda la vida moral. O sea que estamos viendo que entonces la virtud de la justicia tiene ese sentido particular de dar a cada uno lo que se le debe, pero también como que significa o que abarca a toda la vida de rectitud, a toda la vida moral, a todas las otras virtudes, en una palabra, y los mandamientos. Vamos a ver, mira, aquí en Sabidurías, el libro de la Sabiduría, capítulo 8, versículo 7, dice lo siguiente: amas la justicia, las virtudes son el fruto de sus esfuerzos, pues ella, la justicia, enseña la templanza y la prudencia, la justicia y la fortaleza. Final de la cita de Sabiduría 8.7. Uno se pregunta, pero ven acá, acabas de decir que la justicia abarca las otras virtudes que son la templanza, la prudencia, la fortaleza y también la justicia. O sea que aquí vemos que la virtud de la justicia abarca todas las demás virtudes, y en particular la definición que hemos dado al principio de darle a cada uno lo que es debido. O sea que estos pasajes del catecismo, del evangelio, de sabiduría, nos están diciendo que la justicia abarca también a las otras virtudes, de cierto modo. O sea, que la virtud de la justicia tiene un significado más amplio. Se refiere a la rectitud de vida, a la santidad, a la obediencia a todos los mandamientos y otras virtudes. Ese es el sentido que le dio Cristo en el Sermón de la Montaña a esta virtud de la justicia, porque él dijo en Mateo 5, del 17 al 20, el comienzo del sermón, después de enunciar la bienaventuranza, él dijo lo siguiente: no penséis que he venido a abolir la ley y los profetas. No he venido a abolir, sino a dar cumplimiento. Sí, os lo aseguro, el cielo y la tierra pasarán antes que pase una i o una tilde de la ley sin que todo suceda. Por tanto, el que traspase uno de estos mandamientos más pequeños, y así lo enseña a los hombres, será el más pequeño en el reino de los cielos. En cambio, el que los observe y los enseñe, ese será grande en el reino de los cielos. Porque os digo que si vuestra justicia no es mayor que la de los escribas y fariseos, no entraréis en el reino de los cielos. Final de la cita de Mateo 5, 17 al 20. O sea que aquí vemos que Jesús, utilizando la palabra justicia, se está refiriendo en realidad a todos los mandamientos. Está claro en el pasaje, comenzando que él dice: no he venido a abolir la ley y los profetas, y la ley abarca todos los mandamientos, especialmente los 10 mandamientos, así como sus derivados,
Hay mandamientos que se derivan de los 10 mandamientos. Por ejemplo, el mandamiento número 6, que prohíbe el adulterio, de ahí se deriva todo lo que tiene que ver con la virtud de la castidad, que rechaza toda la actividad sexual fuera del matrimonio. También rechaza los pensamientos impuros, mandamiento número 9, que son los pensamientos de lujuria, y protege y fomenta la procreación y el amor conyugal, que son los dos principales valores que salvaguarda este mandamiento 6, que prevé adulterio, porque son los dos valores del matrimonio, de la sexualidad humana. También vemos que la justicia se refiere a la santidad de vida cuando Jesús dice: buscad primero su reino, el reino de Dios, y su justicia, y todas estas cosas se os darán por añadidura. Lo dice en Mateo 6:33. Por lo tanto, está claro que justicia es más que solamente darle a cada uno lo que le pertenece, que por supuesto lo incluye, sino que abarca toda la vida de rectitud, de santidad. Y Hebreos 12:14 nos dice: procuren la paz con todos y la santidad, sin la cual nadie verá al Señor. Es evidente que este pasaje está diciendo que el reino de Dios en el cielo consiste en ver a Dios. Y San Juan Evangelista, en su primera carta, nos dice algo muy parecido. Dice: queridos, ahora somos hijos de Dios, pero aún no se ha manifestado lo que seremos. Sabemos que cuando se manifieste, seremos semejantes a Él, porque lo veremos tal cual es. Primera de Juan 3:2. O sea que en la visión de Dios, en la vida eterna, hará que nos asemejemos cada vez más y más a Dios, más que en esta vida. Y la santidad consiste en cumplir los mandamientos de amor de Dios. Todos los mandamientos de Dios son mandamientos para el amor. Es decir, en amar a Dios y al prójimo. Dice también San Juan en su primera carta: en esto conocemos que amamos a los hijos de Dios, si amamos a Dios y cumplimos sus mandamientos, pues el amor a Dios consiste en guardar sus mandamientos. Primera de Juan 5, del 2 al 3. Por lo tanto, la justicia también se refiere a la rectitud, a la santidad, y la santidad consiste en vivir el amor, y vivir el amor consiste en cumplir los mandamientos de Dios. Por lo tanto, la justicia, en el sentido amplio, se refiere a cumplir con todos los, o a guardar todos los mandamientos de Dios y las virtudes. Y esto en cuanto ya a lo que significa esto de justicia. Definición primera: dar a cada uno, incluso a Dios, lo que le es debido. Definición más amplia: la justicia incluye todos los mandamientos, todas las virtudes, todo lo que es la vida moral, todo lo que es la vida de amor, todo lo que es la vida de santidad. Pero Jesús también resalta otra cosa muy importante en esta bienaventuranza. Él dice: dichosos o felices los que tienen hambre y sed de justicia. Este preámbulo de hambre y sed es muy importante, porque el que tiene hambre y sed de algo es porque siente que lo necesita vitalmente. Por lo tanto, lo desea con todas sus fuerzas. Y este es el punto central de esta bienaventuranza: el desear con todo el corazón el ser santo y justo con Dios y con todo el mundo, que es prácticamente lo mismo que amar a Dios con todo el ser, y al prójimo como uno mismo, o mejor aún, como Jesús nos ama. Cuando se despedía de sus discípulos, Jesús les dijo: os doy un mandamiento nuevo, que os améis unos a otros como yo os he amado. Es tremenda exigencia la de Jesús, amar como Él ama. Imagínense ustedes, estoy perdido, yo me sentiría igual, ¿no? Pero veremos que como con la gracia de Dios lo podemos hacer. Aquí hay otra cosa importante para finalizar con este tema de los dichosos los que tienen hambre y sed de justicia. Y es lo siguiente: más adelante.

que la bienaventuranza que estamos estudiando ahora de la justicia, de cierto modo abarca las demás bienaventuranzas y todo lo demás que es moralmente bueno, todo lo demás que significa amar a Dios y al prójimo. Pero se distinguen en lo siguiente: la pureza del corazón, que significa amor puro, abarca todas las bienaventuranzas en cuanto a el amor y la fuerza para vivirlas. Mientras que la virtud de la justicia abarca todo lo demás por su contenido, es decir, lo que se requiere para hacerlo más sencillo. La virtud de la justicia abarca toda la bienaventuranza porque abarca todos los mandamientos, que es lo que hay que hacer, el contenido de lo que hay que hacer. Y mientras que la pureza del corazón las abarca en cuanto a la fuerza, el motor, por así decirlo, para cumplir con esos mandamientos. Y de esa manera, estas dos bienaventuranzas abarcan las demás desde ángulos distintos pero complementarios. Y esto es muy hermoso porque el hambre y sed de justicia entonces se convierte en una bienaventuranza que llena en sí a las demás, porque les da contenido, ¿no? Todas las bienaventuranzas, como dijimos al principio de esta serie, tienen que ver o son una condensación o un resumen de todas las virtudes. Porque recuerden que las bienaventuranzas son virtudes y son promesas de ir al cielo. Dichosos los pobres de espíritu, porque es el reino de los cielos. Dichosos los que tienen hambre y sed de justicia, porque serán saciados, claro, en el cielo. Todo eso son virtudes y promesas de Dios de llevarnos al cielo si cumplimos estas virtudes. Entonces, esta virtud de la pureza del corazón y de la justicia abarcan las demás bienaventuranzas, que a su vez abarcan todas las demás virtudes y mandamientos, y no en balde Jesús colocó las bienaventuranzas al comienzo de su más importante sermón acerca de cómo debe ser la vida cristiana, que es el Sermón de la Montaña, que precisamente comienza con el capítulo 5 de Mateo, donde están ubicadas las bienaventuranzas, y sigue todo ese capítulo 5, todo el capítulo 6, y termina con todo el capítulo 7. Así que ahí tienen entonces, pues, el hambre y sed de justicia, el deseo profundo de querer ser santo, porque Dios quiere que seamos santos, de ser justo con todo el mundo, de vivir poco a poco, de poquito a poquito, una vida de santidad, de justicia, de rectitud moral, que significa simplemente la vida del amor. La vida moral es la vida del amor a Dios, al prójimo. No es otra cosa que esa, pero esa vida moral se demuestra, se da en concreto, guardando los mandamientos de Dios, los 10 mandamientos y sus derivados y las virtudes. Pues bien, ahí tienen pues la virtud de la justicia y el hambre y sed, el deseo profundo que debemos pedir a Dios en nuestro corazón de ser justos, y eso es lo que nos va a hacer feliz aquí en la tierra. Y por supuesto, plenamente ya, sin problema ninguno, en el cielo. Como todavía me queda tiempo, quisiera comenzar, nada más que darle un comienzo, a la siguiente bienaventuranza que voy a completar la próxima semana en el siguiente programa, Dios mediante. Y es la bienaventuranza de los misericordiosos. Dichosos los misericordiosos, porque ellos recibirán misericordia. ¿Qué significa esta bienaventuranza? Bueno, esta bienaventuranza es bastante fácil de definir. Todo el mundo sabe lo que significa, que significa saber perdonar a los que nos han hecho daño. La palabra misericordia es una palabra muy hermosa que viene del latín, que está compuesto de dos palabras: miserere, que significa tener piedad, y cor, que significa corazón, o sea, tener piedad del otro en mi corazón y compadecerme del otro aún cuando me ha ofendido, o precisamente cuando me ha ofendido. Es una compasión como más grande que la compasión misma, porque abarca ya el perdonar las ofensas. Es curioso que esta bienaventuranza está en el centro de todas las demás, porque ocupa el quinto lugar de las 8. Si uno toma la última bienaventuranza, la que estudiaremos al final, más adelante, que es...

Felices los perseguidos por causa de la justicia y de Cristo. Vemos que en realidad son dos. Perseguidos por causa de la justicia, perseguidos por causa de Cristo, haría que sean nueve bienaventuranzas, pero la iglesia reúne las últimas dos, entonces son ocho y nosotros seguimos eso. Pero si separamos esas dos, son nueve, y el quinto lugar está en el centro de nueve. Esto tiene una importancia, esta cuestión numeral tiene una importancia muy grande, porque significa que esta bienaventuranza de la misericordia, de ser misericordioso, de saber perdonar, está en el centro de las bienaventuranzas, en el centro espiritual y moral de las bienaventuranzas, y no solamente en el centro numérico. Y está en el centro porque precisamente esta bienaventuranza de la misericordia está estrechamente ligada a lo que es el Evangelio. Y el Evangelio es el centro de la vida cristiana, porque el Evangelio es la buena noticia o el buen mensaje del amor misericordioso que Dios nos ha manifestado en Cristo. Ese es el centro del Evangelio. Como dice Jesús mismo en el Evangelio según San Juan, porque tanto amó Dios al mundo que dio a su Hijo único, para que todo el que crea en él no perezca, sino que tenga vida eterna. Porque Dios no ha enviado a su Hijo al mundo para juzgar al mundo, sino para que el mundo se salve por él. Juan 3, del 16 al 17. O sea, sabemos que Cristo vino a perdonarnos y a salvarnos a causa de nuestros pecados. Pero debemos estar dispuestos a convertirnos, lógicamente. Pero Jesús ya pagó el precio por nuestros pecados en la cruz. Ese precio, ese pagar el precio por nuestros pecados se llama redención. Ya Jesús nos ha redimido al morir por nosotros en la cruz y resucitó para justificarnos, para darnos vida eterna, como dice Romanos 4:25, que Jesús murió en la cruz para redimirnos y resucitó para justificarnos, para darnos vida eterna. Por un lado, pagar por nuestros pecados, borrarlos. Y por otro lado, una vez borrados los pecados, darnos la vida eterna, darnos la justificación. O sea, hacernos justos ante Dios para que logremos llegar al cielo. En otras palabras, la oferta de perdón y salvación por parte de Jesús está ahí presente ya para todo aquel que quiera aceptarla. En otras palabras, Jesucristo no esperó a que toda la humanidad se arrepintiera para entonces ofrecerle su perdón. No, Él tomó la iniciativa y vino al mundo a morir en una cruz, fuese que nos arrepintiéramos o no. Claro, para poder recibir esa redención tenemos que arrepentirnos, pero la oferta de perdón ya está presente. Es como cuando alguien me ha ofendido y yo estoy dispuesto a perdonar a esa persona, sea que la persona se arrepienta o no. Mi perdón está ahí listo para dárselo a la persona una vez que lo acepte. Pero la cosa es que yo lo estoy ofreciendo, sea que la persona se vaya a arrepentir o no de la ofensa que me ha dado. Esa es la grandeza del amor de Dios, que está adelantándose, está tomando la iniciativa ante la humanidad pecadora, pensando, o mejor dicho, no teniendo en cuenta si se va a arrepentir o no. Él tomó ya la iniciativa. Dice San Pablo, y esto es muy hermoso, dice: en efecto, cuando todavía estábamos sin fuerzas, en el tiempo señalado, Cristo murió por los malos. En verdad, apenas habrá quien muera por un justo. Por un hombre de bien tal vez se atrevería uno a morir, pero la prueba de que Dios nos ama es que Cristo, siendo nosotros todavía pecadores, murió por nosotros. Con cuánta más razón, pues, justificados ahora por su sangre, seremos por él salvos de la cólera de Dios. Si cuando éramos sus enemigos todavía fuimos reconciliados con Dios por la muerte de su Hijo, con cuánta más razón, estando ya reconciliados, seremos salvados por su vida. Romanos 5, del 6 al 10. De nuevo, Jesús no esperó
a que nos arrepintieran de nuestros pecados para entonces ofrecernos un perdón, Él tomó la iniciativa y vino a ofrecerse por nosotros en una cruz. San Juan, volviendo al evangelista San Juan, también en su primera carta, de una primera carta muy hermosa, habla de esta misma idea. Dice, en esto consiste el amor, no en que nosotros hayamos amado a Dios, sino en que Él nos amó y nos envió a su Hijo como propiciación por nuestros pecados. Nosotros amamos porque Él nos amó primero. Primera de Juan 4, 10 y 19. Hasta ahí voy a llegar y en la próxima programa voy a continuar con esta cuestión de los misericordiosos, porque es un tema central del Evangelio y que cada uno de nosotros está batallando por perdonar, porque es difícil a veces, ¿no? Pero tenemos que ver lo que Dios ha hecho por nosotros para darnos la fuerza para hacerlo. Bien, queridos amigos, esto es lo que quería compartir con ustedes en este programa de hoy. Continuaremos con este tema, como digo, la próxima semana. Les invito a visitar nuestra página web, vidahumana.org, vidahumana.org. Y les deseo a todos, les doy las gracias por la atención prestada, deseo a toda la bendición de Dios. Y los invito la próxima semana para otro interesante programa de Defiende la Vida. Hasta entonces.

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El arte de vivir feliz, del sacerdote franciscano Fray Anselmo. La variación de la intensidad de la luz produce el contraste de los colores que dan belleza a un paisaje y elimina la monotonía. Cada momento de la vida adquiere un colorido diferente según la intensidad del amor con el que vivimos. La escalada de una montaña es cansada y penosa, pero es altamente gratificante el placer que sentimos cuando contemplamos la belleza del panorama que la altura ofrece a nuestros ojos. Siempre es profunda la alegría de una conquista, fruto de un gran esfuerzo.

0: Dame, oh Señor y Dios mío, entendimiento para conocerte, un corazón que busque sabiduría para encontrarte, una conducta que te complazca, fiel perseverancia para esperar por ti y esperanza para finalmente abrazarte.
1: Da lo que tienes para que merezcas recibir lo que te falta. San Agustín.

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2: Queridos amigos, comenzamos nuestro programa Jóvenes para la Eternidad, continuando con esa segunda parte de este programa que les hemos prometido. La vez pasada iniciamos hablando de la vocación de la mujer, pero esta vocación continúa, gracias a Dios, hasta el día de hoy. Por eso queremos hacer una segunda parte que hemos titulado La Mujer Llamada a la Santidad. Así que nos alegramos de que todos ustedes estén compartiendo este programa con nosotros, programa de NSE, Nuestra Señora del Encuentro con Dios, que se realiza para Radio Católica Mundial. Y saludamos como siempre a nuestros técnicos que nos asisten en el control y hacen posible que este programa llegue a cada hogar. Primero que todo, tenemos aquí a Gloria Ríos. Ella, como siempre, nos asiste, la que nos coloca las canciones y lleva ese orden también realizado en el programa. Un saludo para Gloria. Gloria, ¿cómo estás? Y también saludamos a Jorge Graña. Él es nuestro compañero de Radio Católica Mundial. Está allí en Birmingham, Alabama. También un saludo especial para él. Nos acompaña para la realización de este programa Jennifer y Henry. Bienvenidos, ¿cómo están?
3: Buenos días, hermana. Buenos días, Gloria y Jorge. Y aquí a la mesa de trabajo, un saludo muy especial en el Señor. Que todo lo que digamos en este programa sea para mayor gloria de Dios y el bien de nuestras almas. Y encomendamos este programa a la Santísima Virgen María.
4: Muy buenos días, hermana. Un saludo muy especial a usted, a Jennifer, a la mesa de trabajo. Bueno, también quiero enviar un saludo muy especial a todos nuestros radio oyentes, a todas las personas que nos escuchan desde cualquier parte del mundo. Y un programa muy especial el día de hoy, continúa un programa muy especial y por supuesto ofrecer este hermoso programa a la Santísima Virgen María.
2: Y la hermana Lina María Serna nuevamente los acompaña en este programa que sí queremos dedicar especialmente a la Santísima Virgen María. Ella, esa mujer excepcional que Dios se formó para que fuera su madre y también la madre de todos nosotros los creyentes. Y claro, no queremos olvidar a Marlene, que en el día de hoy nos acompaña. Ella va a darnos su testimonio de vida, cómo Dios le ha iluminado y cómo ella se va dejando guiar para vivir esa vocación explícita que el Señor ha pensado desde toda la eternidad para cada mujer y en concreto para Marlene. Bienvenida, ¿cómo estás?
5: Hermana Lina, muy buenos días. Muy bien, gracias al Señor. Buenos días, Jennifer, muy buenos días, Henry, y buenos a todos días. Nuestros radios oyentes. Qué bueno estar otra vez acá.
2: La historia para un tema nos va a iluminar en el programa del día de hoy para que continuemos hablando de la vocación de la mujer. Y qué bueno mirar hacia el Evangelio, porque el mismo Jesús es quien nos enseña y quien nos dice, pues, cuál es esa vocación y cómo Él mira a la mujer de una manera privilegiada también, igual que al hombre.
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7: Llevaron ante Jesús una mujer sorprendida en adulterio. La ponen en medio y le dicen: Maestro, esta mujer ha sido sorprendida en flagrante adulterio. Moisés nos mandó en la ley apedrear a estas mujeres. ¿Tú qué dices? Pero Jesús, inclinándose, se puso a escribir con el dedo en la tierra. Pero como ellos insistían en preguntarle, se incorporó y les dijo: aquel de vosotros que esté sin pecado, que le arroje la primera piedra. E inclinándose de nuevo, escribía en la tierra. Ellos, al oír estas palabras, se iban retirando uno tras otro, comenzando por los más viejos. Y se quedó solo Jesús con la mujer que seguía en medio. Incorporándose Jesús, le dijo: Mujer, ¿dónde están? ¿Nadie te ha condenado? Ella respondió: Nadie, Señor. Jesús le dijo: Tampoco yo te condeno. Vete y en adelante no peques más. Estaba un sábado enseñando en una de las sinagogas y había allí una mujer poseída de un espíritu que la tenía enferma desde hace 18 años. Estaba encorvada y no podía de ningún modo enderezarse. Al verla Jesús la llamó y le dijo: Mujer, quedas libre de tu enfermedad. Y le impuso las manos. Al instante se enderezó y glorificaba a Dios. Pero el jefe de la sinagoga, indignado de que Jesús hubiese curado en sábado, decía a la gente: Hay 6 días en que se debe trabajar. Venid pues en ellos a ser curados, y no el día sábado. El Señor le respondió: Hipócritas, ¿no desata cualquiera de vosotros en sábado su buey o su asno del pesebre y lo lleva a abrevar? Y a esta, que es hija de Abraham, a la que Satanás ató hace 18 años, no era necesario soltarla de esta atadura el día sábado. Y al decir estas cosas, quedaban avergonzados todos sus adversarios, y toda la gente se alegraba por todas las maravillas que hacía.

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1: Y creó Dios al hombre a su imagen. A imagen de Dios lo creó. Varón y mujer los creó. Esto nos dice el libro del Génesis en su capítulo primero, versículo 27. Y bueno, hemos recordado en el programa anterior cómo somos eso, hechos por Dios a su imagen y semejanza dentro de su plan de amor. Y veíamos también cómo el hacer al hombre y el hacer a la mujer diferentes no quiere decir que, y de pronto al hacer al hombre primero, que sea el hombre de mayor dignidad que la mujer, sino que ambos tienen la misma dignidad, que son imagen y semejanza de Dios, pero ya se establecen diferencias porque la vocación de cada uno es diferente. Podemos decir, resumir, que la vocación del hombre en el matrimonio, concretamente, es el ser cabeza, y la mujer es el ser el alma de ese cuerpo, el ser el corazón, el hacer nido en el hogar. Si todo fuera cabeza en el hogar, qué frío habría en ese lugar, qué espacio, pues digamos, poco propicio para la vida. Entonces, qué necesario es que haya esta cabeza, pero que el corazón vaya colocando el calor del amor, del verdadero amor que sale de Dios. Y hay algo muy importante en esto que vamos comentando sobre la vocación del ser humano y en concreto de la mujer, pues que cuando miramos hacia Dios, reconocemos que Dios es Padre, ¿no? Ahí me acuerdo que un padre, un sacerdote en unos ejercicios espirituales, pues dijo una frase muy breve y a mí se me quedó, yo la escribí y varias veces la recordaba, la leía, es muy corta, y decía él, Dios ante todo es Padre. Entonces, esto la verdad me ha ayudado en muchos momentos, ¿no? Que a veces momentos difíciles de la vida que se presentan, pero cuando me acordaba de esta frase, Dios ante todo es Padre, quiere decir que Él está permitiendo esta situación difícil, está conmigo para, y la permite para mi bien, para que yo pueda con su gracia sacar el bien de allí. Entonces, ese ser Padre nos recuerda que Dios es amor. ¿Se acuerdan que San Juan dice eso? Esa es la definición que da San Juan en sus cartas, en las cartas de San Juan dice, Dios es amor, y ese amor pues lo podemos definir, centrar en la idea de la entrega. El amor es entrega realmente, y por eso el amor es feliz, porque, o sea, el que ama goza viendo la alegría del que recibe el bien, del amado. Entonces Dios goza cuando nos da los bienes y ve que podemos usar de esos bienes correctamente. El que ama, así es una madre con su hijo, así es el amor conyugal, cuando yo doy el bien que deseo comunicar al otro, soy feliz. Entonces, esto es a imagen y semejanza de Dios. Él nos hizo para ello, aunque nosotros nos desviamos y lo que hacemos es vivir el egoísmo. Entonces, ya mirar nuestra conveniencia y que eso que me dan sea para mi bien, no que yo busque el bien del otro. Y ahí viene el egoísmo y viene la infelicidad.
2: Sí, hermana, es muy cierto lo que usted está diciendo y es muy bonito porque recordemos que el hombre y la mujer son un complemento del uno y del otro. O sea, eso es lo que queremos hoy con el programa, de que vuelva esa unión entre el hombre y la mujer, entre el varón y la mujer, hoy que está tan, pero tan desfigurado esa unión, o sea, de que la mujer quiere ser muy independiente del hombre y viceversa, sabiendo que el Señor los hizo para ser una sola persona, solo uno, tanto que volvemos al Génesis, que la mujer salió de la costilla del hombre para que siempre sean una sola carne. Y es muy bonito porque donde se vuelve a recordar esta de una sola carne en el matrimonio, pues ahí nos volvemos otra vez una sola carne, en ese sacramento vuelve el Señor a esa unión. Entonces, y más en este momento, pues, de que hay tanta confusión, escuchaba pues a una de estas feministas del siglo pasado que empezó, que decía que la mujer no nace, sino que se hace, que eso es pues una barbaridad, porque desde siempre, o sea, desde el seno materno siempre se nace mujer. Y es muy bonito porque yo creo que estamos en la época de la Santísima Virgen María, porque nosotros somos hoy el reflejo, hoy debemos de ser el reflejo de ella. Por eso somos llamadas a la santidad. Hoy más que nunca estamos llamados a esa, a la santidad, a volver al amor primero.
1: Ay, ahora que tú dices, hablando del tema de la santidad, justamente es el título del programa del día de hoy. Hoy hemos querido titular este programa La Mujer Llamada a la Santidad. Todos los seres humanos somos llamados a la santidad, pero en concreto esta vez nos estamos fijando en la mujer viviendo a plenitud su vocación. ¿Cuál es la vocación de la mujer? La santidad. Y podemos decir, la santidad es vivir el amor en plenitud.
3: Claro, hermana, y ese precisamente es el camino de la santidad, o sea, el vivir el amor, ¿cierto? Pero el amor en Dios, ¿sí? Y es el papel pues tanto del hombre como de la mujer.
1: Realmente el único amor es ese, el amor en Dios. Ya los otros los llamamos amor, pero no son realmente amor.
3: Y hace 8 días hablábamos desde el Génesis, desde el pecado original, de la creación del hombre y de la mujer, de cómo el pecado original nos había dejado pues como adversos a Dios, ¿cierto? Y cómo nosotros como católicos tenemos precisamente que buscar en el origen de la creación precisamente cómo nos ha dejado el pecado original para aprender y para tener el origen de dónde son nuestras falencias, por qué nos cuesta a veces tanto buscar de Dios, encontrarnos con Él, ¿cierto? Pero también para ser agradecidos con Él, ¿sí? Para encontrar esa grandeza de Dios en medio de la creación que nos ha hecho y que nos ha creado, valga la redundancia. Y precisamente eso nos va a ayudar a buscar de Dios y amarlo, ¿sí? Y como decía San Agustín, amor con amor se paga, ¿sí? Entonces yo al encontrar ese amor de Dios en mi vida, al reconocer ese amor de Dios en mi vida, desde la creación y desde todo lo que me da diariamente, entonces me va a llevar precisamente a buscar ese camino de santidad, pero viviendo en este caso mi vocación como tal. Y en este caso, pues, que estamos hablando de la vocación de la mujer, ¿sí? Es muy bonito porque precisamente el programa lo quisimos empezar con la historia para un tema basado en el Evangelio, de cómo hace 8 días hablamos precisamente de cómo la Santísima Virgen María es ejemplo de mujer, es ese ejemplo a seguir de dignidad de mujer, de cómo las mujeres están llamadas a tener a la Santísima Virgen María como un patrón de mujer. Y hoy en el Evangelio escogimos dos versículos de la Biblia donde el Señor pues se manifiesta con dos mujeres, aunque en realidad en los pasajes del Nuevo Testamento el Señor aparecen muchas mujeres en la vida de Jesús, ¿cierto? Donde el Señor en todas los versículos de la Biblia siempre el Señor está como poniendo ese grado de respeto, de honor, de dignificación a la mujer, ¿sí? Entonces mire, por ejemplo, en el capítulo de la Biblia donde el que leímos, donde la mujer adúltera iba a ser apedreada, muy bonito porque el Señor inclusive no deja que la apedreen y la pone, digámoslo así, en iguales de condiciones que los demás, que los hombres que le iban a pedrar, porque cuando el Señor llegue y les dice, el que esté libre de pecado que tire la primera piedra, ¿cierto?
2: Y no solo eso, sino que en el transcurso de la vida de Jesús, Jesús se encuentra con muchas mujeres, donde tiene muchos diálogos, donde, y a él lo critican mucho por eso.
3: Claro, lo critican por compartir con ellas. Sí, que claro. no era bien visto en la época de Jesús, no era bien visto, ¿sí? Y en la segunda historia que leímos de cómo libera a esta mujer que encorvada, que lleva 18 años poseída, es sinónimo de liberación del mal y que precisamente lo que vino a hacer Cristo, ¿cierto? A liberarnos, a darle a la mujer ese lugar que correspondía, que en la época de Jesús era una época, digámoslo así, muy machista, ¿cierto? Con muy poco valor la mujer, más especialmente cuando quedaba viuda o que era repudiada simplemente porque si su esposo lo quería, ¿sí? Entonces Jesús viene a darle precisamente ese bonito valor y esa dignidad a la mujer.
2: Y entonces es muy bonito porque hoy podemos decir que cuando nos encontramos con Jesús, el Señor nos redime y nos vuelve a dar ese valor como mujer. No es en esa época, sino es en el hoy también.
1: Claro. Muy bien, sí. Entonces podríamos cerrar esta primera sección diciendo que la mujer de hoy, la feminista de hoy, nosotros te animamos a que seas feminista, pero que busques el sentido de tu feminidad, claro, en Jesucristo. Él es el que te lo va a contar, porque ya la historia para un tema nos ha dicho cómo elevó Jesús a la mujer, y es una mujer pecadora.
3: Claro.
1: No es que era una mujer buena, uh-huh, era una mujer pecadora que estaba en el fango del pecado, y los pecados de la carne, que en realidad son de los que más ensucian el alma, pues Dios, sin embargo, en Jesucristo la ha levantado, la ha limpiado y la ha puesto en ese, en esa dignidad, enfrente de aquellos hombres que la despreciaban más aún por sus pecados, pues dándole esa dignidad igual que la del hombre, ¿no?
3: Sí.
1: Y tenemos la misma dignidad, además, porque somos redimidos los dos por Cristo. Si solo hubiera redimido a la mujer, el hombre hubiera quedado por debajo.
2: Claro, hermana, y hay algo muy bonita, que también, porque somos hijos, y cuando somos hijos, como usted decía al principio, hermana, cuando nos damos cuenta que tenemos un padre, no solamente el hombre tiene un padre, la mujer también, entonces ahí está la semejanza de nosotros, de hijos, entonces de hijas de Dios.
1: Bueno, muy bien, entonces, mientras que vamos nosotros reflexionando en nuestros hogares sobre este tema de la vocación de la mujer, que es la vocación que la verdad el cristianismo siempre ha promovido, pero que en este mundo cada vez más va quedando más oculta, más perdida y más relegada, a propósito, redescubrámosla. Estamos llamados a ello para que en el hogar la mujer vuelva a tomar el papel que Dios le ha dado de ser el corazón. Vamos entonces a escuchar la canción Como tú, María, de Ana Moya.

0: Continuamos en nuestro programa Jóvenes para la Eternidad. Tenemos el título en el día de hoy, La Mujer Llamada a la Santidad. Y bueno, pues démosle gracias al Señor y pidamos al Espíritu Santo para que, así como nos decía la canción, quisiera ser como tú, María, sea no solo un quisiera, sino un quiero, quiero. El quisiera es como algo, un deseo que no es plenamente eficaz, pero el quiero es que estoy decidido, con la gracia de Dios, a imitar a la Santísima Virgen María, esa mujer plena, llena de la gracia de Dios.
1: Con cabeza fría.
0: Bueno, entonces continuemos en esta sesión de nuestro programa que se llama Con Cabeza Fría, retomando la carta apostólica Mulieris Dignitatem del Papa San Juan Pablo II, que también ha sido nuestro marco del primer programa. Siempre este Santo Padre pues ha querido resaltar la vocación de la mujer, pero es desde ese punto de la santidad y de que es una mujer, de que la mujer es digna porque es hecha a imagen y semejanza de Dios, pero cumpliendo su vocación de ser esa costilla que le sacaron a Adán para ser una sola carne con su esposo y para ser el corazón del hogar.
2: Claro, y tiene mucho sentido, hermana, que el Santo Padre haya escrito esta carta, porque recordemos que después de la Segunda Guerra Mundial, pues se vino todas estas ideologías pues en contra de la mujer, en contra del ser humano. Entonces, claro, en ese tiempo la mujer estaba muy renegada y se estaban creando pues grupos en contra de. Entonces, claro, la iglesia siempre como al rescate. O sea, eso es algo muy bonito porque la iglesia como madre siempre está al rescate de aquellos que están vulnerables en ese momento. Bueno, y ahorita también, porque a pesar de que es una carta que lleva más de 30 años, es muy actual, que invitamos a los radioyentes, sobre todo a las mujeres, de leerla, porque ahí uno entiende, o sea, cómo Dios nos pensó, o sea, cómo Dios nos pensó de una manera para poder darnos.
0: Qué importante esto que dices, Jennifer, de leer esta carta apostólica que siempre también nos remite a la Sagrada Escritura, porque habrá muchas mujeres y de más de esta generación que no tienen ni idea cuál es su vocación, cómo fue pensada por Dios. Entonces lo que ven es lo actual y creen que esa es la vocación para la que se hizo, esa mujer feminista, pero con ese malentendido nombre de feminismo, ¿no? Entonces, qué importante que escuchemos este consejo y que lo pongamos en práctica. La mujer quiere amarse a sí misma. Muy bien, ámate, mujer, pero desde el plan de Dios. Nadie te puede amar más que Dios. Entonces, anímate a leer esta carta apostólica que nos está diciendo Jennifer, Mulieris Dignitatem, de San Juan Pablo II, para conocer nuestra vocación y pidámosle al Espíritu Santo nos dé la gracia de ponerla en práctica, porque pues ahí sí decimos que nada sacamos leyendo, instruyéndonos y después, claro, olvidando esto que leímos, no poniéndolo en práctica, que antes nos va a causar más frustración todavía.
2: No, hermana, y es muy importante para no dejarnos engañar, porque me encontraba yo con San Ezequiel Moreno, que decía a finales del siglo XIX, recordemos que él fue defensor de la verdad de Cristo, estaba en una época donde estaba la masonería y el liberalismo en contra de la iglesia. Recordemos que ahorita los masones ya no están ocultos, ya son públicos. ¿Y qué quiere la masonería? Destruir al catolicismo, destruir a la iglesia. Entonces, San Ezequiel se encontró con una carta, y les voy a leer un fragmento donde decía, o sea, recordemos que ellos quieren destruir el clero, pero decía, corromper a la mujer, destruirla, dejar que deje de ser mujer, conforme al plan de Dios, para que nadie pueda entender cómo es el Espíritu Santo, cómo es la Virgen María, cómo es la llamada a esa donación completa de amor de Dios.
0: Uf, qué cosa tan luminosa, Jennifer, pues para nuestro programa del día de hoy, y pues qué triste que estemos palpando que eso realmente lo han ido consiguiendo, lo han ido obteniendo de manera eficaz. Entonces nosotros por eso tenemos que luchar, pero como no luchamos solos, porque si no, el hombre, el ser humano es muy limitado, no haríamos nada. La lucha es con el Espíritu Santo.
2: Claro.
0: Él puede todo, es la tercera persona de la Santísima Trinidad, puede todo, y nosotros bajo su guía pues esperamos conseguir ese triunfo de la verdad. Y pues también recordar que San Ezequiel Moreno ha sido un santo que ha trabajado en Colombia.
2: Sí, él fue obispo de Pasto.
0: Cosa muy importante. Entonces también encomendémonos a él para que nos ayude a transmitir estas verdades que pues Dios nos ha ido transmitiendo también a su vez a nosotros a través de la Sagrada Escritura, del Magisterio de la Iglesia.
2: Y hermana, y hoy también es un día muy bonito porque hoy se celebra la Transfiguración del Señor. Entonces es un bonito día uno para estar en ese proceso y más en este, es que, y más en este momento donde la mujer está despistada, o sea, la quisieron quitar del plan de Dios. Entonces es muy bonito porque recordemos que lo que quieren es quitar la maternidad, o sea, la maternidad y la feminidad, que es, ¿por qué quieren quitar la maternidad? Porque la maternidad encierra muchas cosas y entre ellas la educación, o sea, entre ellas la mujer es la primera educadora, porque como usted decía, es el corazón del hogar, es el que está en el hogar, y no estamos hablando solamente de la maternidad física, biológica, sino también espiritual.
0: Claro, es tan importante esta parte de la mujer. Yo me imagino cuando, o sea, si la mujer no estuviese, si el corazón del hogar no estuviese, que todos tuviéramos que vivir toda nuestra vida en el círculo polar. Ayer que leía un libro que es de un sacerdote que vivió 40 años en el círculo polar, un sacerdote jesuita, decía, estamos a 52 grados bajo cero. Entonces, un hogar sin la mujer es vivir en el círculo polar bajo esas temperaturas, ese frío.
1: Bajo esa frialdad, claro. Hielo.
0: Exactamente.
1: En el
0: hielo. Entonces, por eso, acertadamente el enemigo quiere quitar el corazón, quiere quitar el calor del hogar para destruirlo y para destruir a la civilización y a la creación como Dios la pensó.
1: Hermana, y bueno, nosotros los católicos tenemos todas las herramientas, el Señor nos da, digámoslo así, todas esas herramientas, todas esas armas que necesitamos precisamente para la búsqueda de nuestra salvación y de nuestra dignificación, ¿cierto? En este caso de la mujer. Y bueno, y una de las principales armas, herramientas que tenemos todos los católicos, pero muy principalmente las mujeres en medio de esta identificación y esta búsqueda de su vocación para vivirla en amor y en santidad, que es lo que hemos estado viniendo hablando, es precisamente la Santísima Virgen María, es ser ese ejemplo de la Santísima Virgen María. Y mire, hermana, que cabe en todas las etapas y en todas las vocaciones de la mujer, porque la Santísima Virgen María, primero, es ejemplo de virginidad, ¿cierto? De pureza, de virginidad. Que aquí en este ejemplo de virginidad uno podría decir que caben todas las mujeres que toman como vocación su vida religiosa.
0: Y no solamente, porque sabemos que la virginidad, pues bueno, la virginidad física,
1: claro,
0: es un signo de una virginidad anterior, que es la espiritual, que todas las mujeres estamos, claro, llamadas a vivir esa virginidad espiritual, para que nuestro único amor, nuestro primario amor, sea Dios,
1: sea Dios,
0: ¿no? Y ya en él amar al resto de las criaturas.
1: Claro, gracias, hermana, y por ampliarme el tema. Y la otra es, por supuesto, el ejemplo de maternidad para la mujer casada, para la mujer con hijos. O sea, mejor dicho, cualquier vocación de la mujer está identificada y está representada por la Santísima Virgen María.
0: Muy bien, siempre la Santísima Virgen María, pues eso, es nuestro modelo y ella es el modelo en concreto para el programa, estos programas sobre la vocación de, claro, la mujer, y por eso a la Madre de Dios le pedimos que también esté aquí con nosotros, asistiéndonos, iluminándonos y rogando para que el Espíritu Santo pueda obrar en todas las mujeres y también en los hombres, para que ellos apoyen la vocación de la mujer, y así le ayuden a seguir su curso, el curso que Dios le ha dado. Jennifer, hay algo importante en una de un trozo de la carta apostólica que estamos analizando de San Juan Pablo II, Mulieris Dignitatem, que habla de la maternidad en relación a la alianza. Y es algo muy hermoso porque para que haya una alianza, eso se necesitan pues dos personas, ¿no? No puedo hacer una alianza yo solo conmigo mismo, sino que necesito otra persona que esté para decir sí en esa alianza. Entonces, háblanos ahí de la vocación de la mujer.
2: Entonces, como retomamos, hermana, pues y queridos radioyentes, la mujer como madre y primera educadora. O sea, y como usted decía, hermana, la alianza no se hace con uno mismo. O sea, que eso es lo que volvemos al engaño, que solo yo, solo yo, solo yo. No, necesitamos otra persona para hacer esa alianza, con Dios o con el hombre, ¿cierto? Y entonces en esa alianza, entonces tenemos a la mujer como madre educadora, y recordemos que la primera en educar es la Santísima Virgen María, y lo mencionábamos la vez pasada, que ella como madre de Dios, ella nos dio a Jesús para poder redimirnos.
0: Y ella educó a Jesús.
2: Y ella lo educó en su amor, en su humildad. Es que todas esas cualidades, viene de donde, de la Santísima Virgen María. Entonces ahí es donde nosotros debemos de nutrirnos. O sea, y ahorita la alianza, ahorita nosotros como mujeres es la alianza con Jesús. O sea, con Jesús para poder vivir esta vocación de educación, y no solamente pues a nivel materno, porque también están las educadoras profesionales, también en su vocación de médicas, de todo, en todos los ámbitos de la sociedad, de los trabajos, somos educadoras.
0: Pues bueno, y hablando de educadoras, tenemos aquí a Marleni con nosotros, y pues ella ha querido venir en este día para hablarnos cómo ella ha estado viviendo esta vocación de mujer. Y bueno, también Marleni ha tenido la gracia de Dios de tener un antes y tener un ahora. Ese ahora es bajo la presencia de Dios, que pues le ha ido instruyendo a través de la iglesia cómo es que se debe vivir la maternidad. Entonces, Marleni, cuéntanos, porque Marleni ya no tiene hijos pequeños. Entonces, eso también es importante, porque habrá quienes estén preguntando, yo ya no tengo hijos pequeños, entonces, ¿cómo me voy a quedar yo en la casa sin hacer nada? ¿Cómo se vive la vida de una mujer católica, de una mujer de fe, que desea vivir su vocación si ya no tiene hijos?
3: Bueno, hermana, a mí mi vocación definitivamente es de ser esposa y madre. Soy casada, tengo el sacramento del matrimonio, tengo tres hijos ya grandes, mi hija menor tiene 20 años, y ha sido un proceso muy lindo de vivencia en la fe en mi casa. En esta etapa de mi vida, muchas como yo se pueden preguntar, entonces se acabó mi misión, pues ya hice lo que tenía que hacer. Y
0: ahora me voy a ir a pasear.
3: La vida.
0: Eso, ahora me voy a ir a pasear.
3: O no hacer nada. Me quedo en mi casa y sin hacer nada, pues no. Esta es otra etapa de la vida. Ya esta etapa de maternidad es enfocado a madurar nuestro amor materno. Primero, como madres de niños pequeños, entonces era una vida muy activa, donde todo lo nuestro estaba enfocado a cuidar, a llevar nuestros hijos a Dios, ¿cierto? Entonces
2: giraba al hogar,
3: ¿cierto? Yo soy profesional y tomé la decisión de quedarme en casa y no me arrepiento, realmente no me arrepiento. Viví mi etapa con mis hijos pequeños a plenitud, en todo lo, digamos, en lo que yo creo que humanamente se le puede dar. Y ahora estoy en esta nueva etapa y uno sí siente el cambio, ¿cierto? Uno siente el cambio de los hijos que se independizan, de los hijos que ya no están, de los hijos que a veces no le consultan sus proyectos, y está bien. Sí. Y está bien. Entonces, esta etapa de mi vida...
2: O de la necesidad de la mamá, ¿dónde está la camiseta, mamá, ¿dónde está aquello? La necesidad de una mamá.
3: Entonces, a veces yo acá todavía me pregunto, ¿y por qué no me consultaron? ¿Por qué no me lo consultaron? Pero está bien, digo, sí. No son decisiones ni siquiera
0: trascendentales.
2: Y eso hace parte de...
3: Entonces, ahora, ¿qué puede hacer uno como madre en esta etapa de la vida? Primero, acompañar desde la oración a nuestros hijos. También confiar en lo que nosotros hicimos, si lo hicimos. Y si no lo hicimos, pues confiar en la providencia del Señor, que no abandona, como estaban hablando ahora, de ser padre, que no nos abandona. Entonces, si no lo hicimos también como madres, si no acercamos nuestros hijos a Dios, pues aquí está el Señor providente, que va a suplir lo que nosotros no hicimos.
0: Y claro, por eso ahora también toca pues rezar fuertemente para que el Señor supla aquello que no hicimos, porque cuando los niños son pequeños, pues son más dóciles, es una masilla blandita, ya luego van creciendo y se va endureciendo esa masillita.
1: Muy bonito eso, hermana, para que supla y reconduzca también.
2: Ajá. Y hermana, y ahí está también uno de los engaños, que es de que la mujer puede con todo, a margen de Dios.
3: Así es.
2: Ese es el otro engaño, que la mujer todo lo puede a margen de Dios. Y hay algo que quiero recalcar en Marlene, que dijo que ella es profesional y dejó su vida profesional para poder estar con sus hijos, cuando hoy en día es un escándalo, pero ¿por qué vas a dejar tu profesión? ¿Por qué eres tan boba? Pero mire lo que ella decía, no se arrepiente porque vio que era lo mejor para su familia. Y ahorita lo está viendo.
0: Y bueno, Marlene, no sé si tienes algo más que añadir a esta parte que estás diciendo de la vida actual que tienes con tu familia, con tus hijos, pero también que no vayamos a olvidar a lo que te estás dedicando con la educación de otros niños, que esa faceta es muy importante, porque tendemos a cerrarnos en nuestro círculo. Papá, mamá e hijos, hijos que yo pues tuve con este esposo, pero ya otros niños a mí no me importan.
3: Pues ahora es otra etapa de la vida muy linda, pero muy diferente. Entonces nosotros como madres, estamos hablando de las madres, pues nos podemos dedicar a muchas cosas. Pues ojalá que la dedicación que le tengamos sean dedicaciones santas. Todo que esté enfocado al Señor, porque nos podemos dedicar al gimnasio, a pasear o a ver televisión. Pero debemos dedicarnos a cosas santas. Yo en la actualidad, pues realmente mis hijos ya no viven conmigo. Todos, digamos, están o estudiando, casados o trabajando. Pero yo tengo una vida muy activa, muy activa. Yo no tengo tiempo disponible, digamos, para hacer como cosas muy vanas, pues gracias al Señor. Yo doy clases en este momento de matemáticas. Estoy en un proyecto homeschooling y mucho por hacer. Entonces, ¿qué podemos hacer? Entonces, pero es que yo no soy educadora. Pues digamos, yo soy educadora como madre, pero yo no tengo esa vocación a la educación. Pues nos podemos dedicar a otras cosas. Podemos hacer apostolados.
2: Ser catequistas.
3: Visitar enfermos. Hay muchas cosas por hacer.
1: En las obras de la iglesia, claro.
3: Exacto, participar en la parroquia.
0: Mucho por hacer en las parroquias, que suelen estar muy vacías de personas, y a veces los mismos sacerdotes tienen que hacer las obras que tendrían que hacer los laicos.
3: Sí. Entonces ese es un tiempo propicio para eso. Pues no descuidamos nuestro hogar, simplemente que nuestro hogar es diferente. Entonces dice, claro, no, pues que ya voy a vivir en la parroquia, ¿no? Yo tengo todavía a mi esposo y mi responsabilidad es como esposa y como madre, que uno no deja de ser nunca madre, nunca. Eso en otra etapa, pero uno nunca deja de ser madre. Entonces, sin descuidar nuestros deberes como madre y como esposa, tenemos mucho mayor tiempo. ¿Para qué? También podemos hacer mayor cantidad de oración. Cuando tenemos los hijos pequeños o somos muchos o tenemos muchos hijos en casa, pues nuestra oración es en intervalos o digamos más distracciones. Pues ahora, ¿no? Una oración más pausada, más tranquila, mayor tiempo al Señor, ir a la Eucaristía con mayor tranquilidad. No es lo mismo yo ir a la Eucaristía con 3 niños, con 4 niños o con 5 niños, que el Señor todo lo suple. Ahora yo ir, que estoy solita, pues hablo de sola, sin mis hijos, pues una vivir esa etapa de mi vida espiritual con mayor tranquilidad, con mayor reflexión. Entonces, la parte, sobre todo la parte espiritual, con mayor tranquilidad.
0: Ay, qué interesante. Este testimonio es muy práctico, ¿no? Porque no es lo mismo hablar en la teoría, porque ya a la hora de la práctica, lo que tú estás diciendo, una mujer que tiene hijos pequeños va a hacer su oración y viene el niño, mamá, me duele así la es. Cabeza. Pues claro, la mujer, si va a vivir la teoría, dirá, no, yo no puedo hacer como Jesús, que se retiró al monte solo, y entonces yo no puedo hacer oración. No, pues ahí es verdad que yo tengo que contar con eso, aunque también está mi esposo con el cual me puedo poner de acuerdo, y entonces tú cuidas los hijos en este momento, mientras yo trato de hacer esa oración en exclusiva para con el Señor, ¿no? Para ese trato en amor con Dios. Bueno, no sé si algo más quieres añadir, porque queremos pasar a unos testimonios que nos han enviado otras madres, otras mujeres que están viviendo esta vocación.
3: No, escuchémoslos, hermano.
0: Bueno, pues entonces vamos a ver en acción cómo están viviendo también otras madres su vocación de mujeres. Ellas sí que tienen hijos, por eso no han podido venir aquí a nuestro programa.
1: Pequeños.
0: Pero el señor pequeños, suple. Así es, pero desde su hogar han estado queriendo compartir con todos ustedes, queridos oyentes, esa experiencia como mujer en los planes de Dios.
4: En acción.
0: Bueno, entonces escuchemos primero que todo, una madre de familia, ahora tiene alguno un poquito enfermo a uno de sus hijos, es parte del problema que ha tenido para venir, pero ella está contenta de dedicarse a sus hijos plenamente. Escuchémosla.
5: Un cordial saludo en Jesús, José y María. Agradezco por la invitación al programa y esperamos que todo lo que hablemos en este ratito sea para la gloria de Dios en el tiempo y en la eternidad. Mi nombre es Lady Joana, llevo 14 años de casada, 4 hijos para la gloria de Dios, siempre abiertos a la voluntad de nuestro Señor y abiertos a la vida. Hoy quiero contarles un poco de lo que era Lady Joana hace más o menos 14 años atrás, ¿cierto? Era una mujer un poco frías, llena pues como de heridas, de tantas cosas y un poco como atraída a lo que el mundo hoy nos pide, ¿cierto? Y lo que nos exige. Entonces era muy atraída a lo que llamamos ahora el feminismo. Entonces siempre al creerme, pues al querer ser autosuficiente, al querer sobresalir

0: llamado ahora el autoestima, que es una gran mentira, porque ¿qué es el autoestima? Es una soberbia absoluta, o sea, es una soberbia que nos hincha demasiado el alma y más que todas las mujeres, que somos las que más caemos en esta gran mentira, porque el ser humano o el cristiano no debe tener autoestima, sino que debe tener dignidad de hijo de Dios. Pero caemos en esta falacia y tantas mujeres que caemos allí, bendito sea Dios, pero bueno, viví mucho tiempo así, nunca pensé en casarme y menos pues en ser sumisa a mi esposo y hacer lo que es cierto, como Dios así lo indica que el hombre es la cabeza, pero la mujer salió de su costilla, entonces es el complemento para el hombre, pero no lo pensaba así en ese tiempo, sino que pensaba que no, yo tenía que sobresalir por encima del hombre y bueno, vivir pues como está esto que nos pide tanto el mundo. Me casé ya con mi esposo, al principio pues no éramos practicantes, no éramos católicos practicantes, sino que nos casamos, no sé, fue como por protocolo. Ya al tiempo vino el camino de conversión, el Señor nos fue llamando y empecé yo a descubrir lo que verdaderamente era la dignidad de la mujer. Cierto, es amar y vivir la vocación que Dios pensó para mí, ofreciendo cada momento, cada minuto presente en los quehaceres de mi vida. Entonces todo lo que yo pensaba, todo eso se vino abajo. La historia es un poco larga, pero voy a tratar como de resumirla. Pues bastante. Empecé como ese camino de conversión y el Señor empezó como a mostrarme que no eran mis pensamientos y su voluntad, ni lo que él había instituido, y que esa no era la verdadera dignidad de la mujer, sino que era una esclavitud en la que yo estaba cayendo, que la verdadera libertad era amarle a él en medio de lo que él quería para mí, o sea, en medio de mi vocación, que en ese momento pues había empezado con el matrimonio y ya pues con la primer hija. Entonces empecé como a vivir esa vocación, como bueno, yo debo, no voy a empezar a trabajar, me voy a dedicar al hogar, que mi esposo sea el proveedor. Fue bastante difícil como despegarme del trabajo y más que siempre fue pues como empezar a trabajar como independiente. Y como tratar de hacer mis propios gastos, ¿cierto? Entonces, empezar como a despojarme de todo eso, de lo que mi esposo, que si mi esposo me decía no esto y yo hacerlo, eso para mí fue súper difícil. Pero ahí empecé como esa obediencia y Dios fue dando la gracia y empezó a mostrarme el verdadero significado de lo que es una esposa y lo que es el matrimonio. Entonces empezó así, ha sido algo pues muy bonito porque es ofrecer cada momento, cada situación por amor a Dios y por amor a mi familia. Es vivir como ese plan de vida, nosotros lo llamamos ahora así, vivir como ese plan de vida que Dios tiene para mí.
1: Bueno, pues qué hermoso testimonio nos ha dado Lady. Y ahora, escuchándola, ella recordaba las palabras de una santa mujer que decía: nuestro único problema, el amor propio. Y realmente, escuchando a Lady y todos los testimonios que pudiéramos escuchar en esta vida, creo que podríamos sacar esta conclusión. Y pues que ya en cambio, todo sería diferente, la luz empezaría a brillar para cada alma, para este mundo realmente, la verdadera luz, que tenemos la luz del sol que Dios ha hecho, pero esa verdadera luz interior que penetra las almas, que las guía, que las llena de sentido, que es Dios, si viviésemos la sumisión que a cada uno le corresponde. La mujer se somete al esposo, él como cabeza, y dentro de todo lo que sea según el querer de Dios. Si a mí mi esposo me va a mandar a hacer un pecado, yo no estoy obligada a obedecerle, pero en todo lo demás sí. Y el esposo a su vez, él no es un independiente de Dios. Él está sometido a Dios, está bajo la guía del Espíritu Santo y ha de ser fiel a esa guía. Y solamente así podrá ser la verdadera cabeza del hogar y podrán haber

0: lugares según el querer de Dios y penetrando toda esa luz de Dios en el mundo, porque realmente la familia es esa iglesia doméstica por donde entra la vida al mundo, ¿no?
1: Claro, hermana, y recordemos con respecto al hombre que la tiene más complicada, porque es que a nosotros nos queda fácil, entre comillas, obedecer, pero, o sea, ¿qué es lo que dispuso Dios para nosotros? Pero el hombre tiene una misión más dura, que es amar a su esposa como Dios ama a su iglesia. Y recordemos cómo ama Dios a su iglesia, cómo la ama Jesús dando su vida, entregó hasta su sangre por la iglesia. Y así debe ser el hombre. Entonces, nosotros como esposas también estamos llamadas a rezar por nuestros esposos para que puedan cumplir ese papel. Y así ver la gloria de Dios en el hogar y en el mundo. Yo he escuchado toda la vida que detrás de un gran hombre hay una gran mujer. Yo he escuchado eso. Entonces, y también se ha visto que detrás de una gran santa hay muchos grandes santos. Entre ellos tenemos a Santa Mónica, que San Agustín era un pecador empedernido, pero las oraciones y el amor de su madre no lo dejó perder, lo llevó a Dios. Y yo quiero con esto, o sea, terminar con la carta del Santo Padre. Dice, con respecto a lo que decía Marlene y Lady, dice, en el orden de la alianza que Dios ha realizado con el hombre en Jesucristo, ha sido introducida la maternidad de la mujer. Y cada vez, todas las veces que la maternidad de la mujer se repite en la historia humana sobre la tierra, está siempre en relación con la alianza con Dios que ha establecido con el género humano mediante la maternidad de la Madre de Dios.
0: Ay, qué hermoso. Si no hubiese hijos, no se puede mantener la alianza. Se acaba, se rompe, porque no hay con quién seguir haciendo esa alianza. Uh-huh. Y que sabemos que no solo es una maternidad física, sino también
1: espiritual.
0: La maternidad espiritual. Bueno, pues que realmente ha sido un tema muy enriquecedor. Esperemos que... Y esperamos en Dios, en Él es en quien podemos nosotros esperar y en nuestra intercesora, la omnipotencia suplicante, la Santísima Virgen María, para que este programa pues pueda llegar a las mujeres, pueda ser una luz de inicio, así como lo decía Lady, fue entrando la luz de Dios en la vida de ella, ella se fue dejando conducir, eso es muy importante, que seamos dóciles, para que el Señor vaya haciendo su obra y pueda brillar la luz de Dios en el mundo, que siempre viene llena del calor del amor de Dios. Bueno, queridos amigos, entonces hemos llegado al final de este programa Jóvenes para la Eternidad. Esperamos poder estar con ustedes la siguiente semana. Que la Virgen Santísima los acompañe y bendiga.

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1: Si en la tierra dos de ustedes unen sus voces para pedir cualquier cosa, estén seguros que mi Padre Celestial se las dará. Pues donde hay dos o tres reunidos en mi nombre, ahí estoy yo en medio de ellos.

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1: No te preocupes. No se inquieten por nada. Más bien, en toda ocasión, con oración y ruego, presenten sus peticiones a Dios y denle gracias. Filipenses 4:6. ¿Te ha pasado alguna vez que te acuestas en tu cama, pasa la medianoche y todavía estás despierto? La oscuridad te envuelve en tu habitación y dices, yo debería estar durmiendo, ¿qué hago despierto a estas horas? Pero estás con los ojos abiertos. Tu mente funciona a toda velocidad pensando en cosas que podrían suceder y estás viviendo en el territorio del y si tal cosa, y si mañana, y si... ¿Te suena conocido? Lamentablemente, muchos de nosotros visitamos habitualmente la tierra del ¿qué pasa si? Muchas de las cosas por las que nos preocupamos están fuera de nuestras manos. Son situaciones que no podemos cambiar, pero Dios sí puede. Él nos invita a dejarlo todo en su corazón. Podemos saber que Él se encargará de las cosas porque nos dice que no nos preocupemos por nada. Hay una tarea que debemos hacer, pero debemos transitar el camino de la confianza en Dios y entregarle a Él todas nuestras preocupaciones, ya que Él nos ha dicho, no te preocupes, no te inquietes por nada. Así que la próxima vez que no puedas dormir y sea medianoche, sencillamente dile, habla, aquí estoy, cuéntame.
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4: Durante un retiro para matrimonios, le preguntaron a una mujer, ¿te hace feliz tu esposo? ¿Verdaderamente te hace feliz? En ese momento el esposo se sintió un poco inquieto, pero confiado en que la respuesta de su esposa iba a ser afirmativa. Ella nunca se había quejado durante todos sus largos años de matrimonio. Sin embargo, la esposa respondió con un rotundo no. Él no me hace feliz. Y ante el asombro del esposo, que la miró con los ojos bien abiertos, y de todos los que lo rodeaban, continuó explicando. No, él no me hace feliz porque yo soy feliz. Y el que yo sea feliz o no, no depende de él, depende de mí. Yo soy la única persona de quien depende mi felicidad. Yo determino ser feliz en cada situación y en cada momento de mi vida. Pues si mi vida dependiera de alguna persona, de alguna otra cosa, de alguna circunstancia sobre la faz de esta tierra, yo estaría en serios problemas. Porque todo lo que existe en esta vida cambia continuamente. Los seres humanos, las riquezas, los trabajos, el cuerpo, el clima, los placeres, todo. Y así podríamos seguir con una lista interminable. Pero a través de toda mi vida he aprendido que si decido ser feliz, es suficiente. Lo demás son experiencias. Amar, perdonar, ayudar, comprender, aceptar, escuchar, consolar. Hay gente que dice, no puedo ser feliz porque estoy enferma, o porque no tengo dinero, porque hace calor, o porque hace frío, o porque alguien me dejó de amar. Pero lo que no sabes es que puedes ser feliz aún con todas esas cosas. Sobre todo si cuando tu vida está aferrada a nuestro buen Dios. Soy Carlos Seoane y estoy seguro que va a ser un muy, pero muy buen día si decidís que así sea.
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0: amigos, bienvenidos a nuestro programa semanal, la empresa más importante. Muy contento de poder compartir con ustedes una vez más y también muy bien acompañado en esta ocasión por mi hermano, amigo, también consultor, especialista en liderazgo humanista y escritor, Borja Milans del Bosch, desde Madrid, España. Bienvenido, Borja.
1: ¿Cómo estás, Carlos? Como siempre, un placer compartir este espacio contigo y con todos los que nos acompañan.
0: Y su servidor, Carlos Canseco, desde Sherman, Texas, compartiendo y creciendo juntos en esta serie que hemos titulado Profesionales de corazón, profesionales
1: con corazón.
0: Bueno, también de corazón y con corazón y como sea. Al final de cuentas es esa oportunidad de transformación que nos da. Muchas gracias también a nuestros productores, a Douglas Archer y a todo el equipo de WTN Radio Católica Mundial y de todas las estaciones afiliadas, y creo que seguimos creciendo en la virtud, seguimos creciendo en los valores, y hoy tenemos un tema pues muy... muchas gracias, Borja, por ser tan amable, hablando de la amabilidad.
1: La amabilidad la tuya, querido Carlos.
0: Y aquí nos quitamos el sombrero y bueno, hacemos toda la reverencia.
1: Sí, señor, muy amable, muy amable.
0: Y pues le pedimos la gracia al Espíritu Santo, porque en verdad creo que es algo que necesitamos retomar, que muchas culturas en las que vivimos no tienen, pero que necesita empezar en casa. Necesita empezar en la forma, porque a veces tenemos una buena intención, pero la forma también importa. Por eso la amabilidad es clave y pedimos la gracia de Dios, oramos al Espíritu Santo como cada programa, pidiendo su luz y también la intercesión de San José, que nos ayude en nuestro trabajo y en nuestro esfuerzo por ser hombres de fe, por ser profesionales con corazón, por ser familias de caridad. Y lo hacemos en nombre del Padre, del Hijo y del Espíritu Santo. Amén. Ven, Espíritu Creador, visita las almas de tus fieles, llena con tu divina gracia los corazones que creaste. Tú a quien llamamos Paráclito, don de Dios Altísimo, fuente viva, fuego, caridad y espiritual unción. Tú derramas sobre nosotros los siete dones, tu dedo de la diestra del Padre, tu fiel promesa del Padre que inspiras nuestras palabras, ilumina nuestros sentidos, infunde tu amor en nuestros corazones y con tu perpetuo auxilio, fortalece la debilidad de nuestro cuerpo, aleja de nosotros al enemigo, danos pronto la paz, sé nuestro director y nuestro guía, para que evitemos todo mal. Por ti conozcamos al Padre, al Hijo, revélanos también, creamos en ti su Espíritu, por los siglos de los siglos. Gloria a Dios Padre, y al Hijo que resucitó, y al Espíritu Consolador, por los siglos de los siglos. Amén. ¿Nos ayudas, Borja?
1: Sí. Salve, custodio del Redentor y esposo de la Virgen María. A ti Dios confió a su Hijo. En ti María depositó su confianza. Contigo Cristo se forjó como hombre. Oh bienaventurado José, muéstrate Padre también a nosotros y guíanos por el camino de la vida. Concédenos gracia, misericordia y valentía y defiéndenos de todo mal. Amén. Padre San José, cúbrenos con el manto de tu paternidad, reflejo de la paternidad divina. En nombre del Padre, del Hijo, Espíritu Santo. Amén. Bueno, pues si eres tan amable, adelante.
0: Muchas gracias. Primero usted, después de usted.
1: Usted primero.
0: Pues es en una de las virtudes que son claves y que más necesitamos, lo estábamos platicando en este momento. ¿Cómo vamos a recibir la amabilidad si nadie la ofrece? Y creo que es algo que hay que retomar empezando en casa. Por ahí en la antigua Grecia, el Platón, el famoso filósofo griego, seguidor de Sócrates y maestro de Aristóteles, los tres grandes filósofos griegos, fundó la Academia allá en el 387 después, antes de Cristo, y esa institución nos mostraría a lo largo de muchos años para llegar a compartir estos valores que también están dentro de la vida cristiana. Uh-huh. Y que el Sócrates lo dice en una frase: ser amable con todos los que encuentras es pelear una dura batalla. Y ahí, pues yo creo que hay que decirla otra vez, Borja, porque hacernos conscientes del, sí, de lo que es, ¿no? Ser sí, amable sí, con todos los que encuentras es pelear una dura batalla. ¿Y cómo, cuáles son esas primeras ideas sobre la amabilidad que nos pueden servir el día de hoy?
1: Pues primero reconocer que efectivamente, que sí, que es una dura batalla, muy dura batalla. Yo creo que para mí es una doble dura batalla. Sobre todo porque hay como, lo que te digo, esa doble batalla. La primera batalla es una batalla interior. Esta batalla no la ve nadie, aunque la llevamos puesta a todas partes. Es decir, de cómo estás tú contigo, así vas a estar tú con los demás. Vale. Y para ser amables con los demás, hay que empezar siendo amables con uno mismo. Y muchas veces somos muy duros con nosotros mismos. Entonces, ¿qué esperas ser con los demás? Si somos amables con nosotros mismos, vamos a ser amables con los demás. Entonces, cuanto mejor nos tratemos a nosotros mismos, que no quiere decir ir al spa, que no quiere decir comprarme cosas de lujo, que no quiere decir darme un homenaje en un restaurante maravilloso, no. Cuanto mejor nos tratemos a nosotros mismos en pensamientos, en autoconcepto, en consideración propia, tanta más consideración tendremos con los demás y tanto más llevaderos se nos harán, bueno, pues los, el día a día de nuestra propia vida. Es una forma de darle un sentido, primero, autoafectivo, en el buen sentido de respetarnos con criterio y rectitud, para luego poderlo llevar hacia afuera. Y esto yo creo que a veces cuesta y se nos olvida.
0: No, y esto que dices es esencial, y en lo personal pienso, por el contexto en el que estamos en una radio católica, y en estos medios de comunicación católicos, creo que una de las cosas esenciales es poder reconocer quiénes somos. Si descubrimos que somos hijos amados de Dios, hijas amadas de Dios, hombres, mujeres, que hay algo bueno en dentro de cada uno de nosotros, podemos mirarnos con esos ojos que nos permitan enfrentar el día a día, que nos permitan esta batalla, como tú lo decías, que continúa, que es un esfuerzo que tenemos que enfrentar para ser menos ásperos. Y creo que mucho de lo que sucede tiene que ver con la forma pendular del aprendizaje. Uh-huh. Y lo digo porque hubo una época en que todo era cortesía y amabilidad porque tenía que ser así. Y hemos pasado por años de meternos en cuestiones psicológicas y decir tales y cuales cosas, y ahora yo me expreso y lo digo y esta es mi verdad y bla bla bla. Pero mientras eso sucede, hemos perdido el dominio propio y hemos perdido la conciencia del bien. Y no nos no lo hacemos. La amabilidad no funciona por quedar bien. La amabilidad funciona porque es un principio de conservación mutua. Uh-huh. Porque cuando yo lo y me voy hasta las mismas palabras de Jesús, trata a los demás como te gustaría ser tratado. Aquella regla de oro, pero que al final de cuentas es algo que no es porque lo tengas que hacer, sino es porque eliges cada día el bien. Como tú lo dices, hacer bien el bien pasa por esta amabilidad.
1: Sí, sí, es aquí, a ver, verdaderamente ser amable con todos es una dura batalla, ¿no? Que hay que librarla y que merece la pena librarla. Lo que pasa es que, a ver, ser amable con quien es amable con uno, pues es que es facilísimo. Con quien te cae bien, es muy fácil ser amable. Contigo, Carlos, es fantástico ser amable, no hay problema. Con quien tienes interés en construir una relación, claro que es fácil. Pero ¿y qué pasa cuando las personas no te caen tan bien? ¿Qué pasa cuando te hacen una jugarreta? ¿Qué pasa cuando no despiertan en ti esa simpatía que otros sí despiertan? También hay que ser amable con ellos. Y si no amable, que a lo mejor ser amable, amable, cuesta mucho, saber ser amable contigo mismo y no meterte en situaciones tensas. Porque eso es perder la amabilidad contigo mismo. Mira, a mí me ha pasado esta mañana, me ha pasado una cosa muy curiosa. Iba en el coche que iba conduciendo, y en una incorporación a un carril para pasar por encima de un paso elevado, de un puente, un coche pequeño se ha querido meter. Y yo pues he hecho un poco pues por mantener mi posición en el tráfico. Y bueno, ahí ha habido un rifirrafe, se puso delante, y luego en una rotonda pues yo ya he ido a girar para, ciñéndome la rotonda, irme por otro lado. Y me ha cerrado. Hasta que ya, bueno, pues manteniendo la dirección, ha quedado encerrado entre mi coche y el bordillo de la calle. Entonces bajo la ventanilla y él se veía que se esperaba que le llamase de todo. Y reconozco que he sido sarcástico, lo reconozco. Pero le he hecho una pregunta dentro de lo que cabe con tono amable. Oye, ¿a ti te han dado el carnet de conducir en una tómbola? Entonces el otro se ha quedado descolocado. ¿Qué he evitado yo? He evitado enfrentamiento, he evitado discusión, incluso si yo fuese amable del todo, y fíjate que estoy reconociendo un error, a lo mejor simplemente podría no haber dicho nada, o haberle hecho un gesto como de hasta luego. Pero hay muchas situaciones, y circulando, sucede, donde podemos desplegar amabilidad, donde desplegaríamos acidez y bravura y agresividad. Entonces, de repente, digo, bueno, vamos con calma, vamos despacio, ser amable, que esto no vaya a más. Y ahí es donde verdaderamente nos damos cuenta que incluso quien no te trata bien o quien te hace una jugarreta, puedes ponerle en una situación con tu amabilidad que le deja descolocado.
0: Sí, y creo que esto que dices mientras compartes tu experiencia, tiene que ver con ese ejercicio diario de elección. Tú eliges quién quieres llegar a ser. Exacto. Y también tiene que ver con cómo vamos a enfrentar la vida. Habrá momentos en los que estamos cansados, habrá momentos en los que estamos contrariados y lo puedo decir, ¿no? O sea, hay días en que no podemos sostener la amabilidad fácilmente, pero es una decisión de retomarla una y otra vez, de buscar la ayuda necesaria, porque a veces pues tenemos un problema fuerte, ¿no? Porque hay muchas realidades con las cuales hemos vivido, a veces en gran dolor. Sí. Pero el esforzarnos por decir, por no es lo que sentimos, sino lo que hacemos con lo que sentimos. No es solo lo que nos impulsa, sino ese pequeño espacio en el cual no estamos en modo reactivo, sino que lo hacemos de forma proactiva, decidida, decididamente, con esas ganas de convertirnos en la mejor persona posible. Y en ese ejercicio y en esa práctica, poco a poco va saliendo en aquellos lugares donde más lo necesitamos. En especial, lo puedo decir, ¿no?, en la casa, sí. En las relaciones familiares, en las relaciones de trabajo más cercanas, donde a veces podemos decir, siento mucha confianza, y de la confianza se me pasa a la agresividad, a la reactividad, a esta reacción ante la emoción, y entonces, pues no estoy construyendo esa relación de amor, esa relación de fraternidad o esa relación de compañerismo en los espacios en los que vivo, ¿no? Pero para seguir reflexionando sobre este punto, vamos, como cada programa contigo, Borja, a las etimologías, de dónde viene la palabra y cómo la podemos comprender un poco mejor.
1: Pues sí, es interesante. Vamos allá, Carlos, porque, mira, el término amabilidad tiene su origen en el latín, y concretamente toma como punto de partida el verbo amare. Aquí ya vamos bien encaminados, que es sinónimo de amar, y el sufijo idad, que equivale a la cualidad. Entonces, una persona amable es aquella que, por su actitud afable, por el trato que ofrece, la atención que presta y lo afectuosa que se muestra, es digna de ser amada y merece ser amada. O sea, casi nada. Tú imagínate que tú tratas a las personas de tal forma, con tal cercanía, tal atención, el afecto que ofreces, que en compensación te aman. Entonces tú eres amable, eres una persona que merece la pena amar por cómo les tratas. Entonces, aquí, para reflexionar un poco más, si me apuras, a todos los que nos estáis escuchando, os pongo una pregunta encima de la mesa. ¿Somos dignos de ser amados? ¿Lo merecemos por el trato afectuoso o no ofrecido, o la actitud desplegada o no cada día? Es decir, ¿qué actitud, qué trato ofrezco día a día? ¿Merezco ser amado o me estoy ganando algo a pulso y no es precisamente el amor de los demás? ¿Qué puedo cambiar en mí? Esto es a tener en cuenta, ¿no?
0: Y fíjate que me quedaba con esta palabra de dignidad. Hay muchas veces esta parte inconsciente, como lo decíamos al principio, hablando de la oportunidad de descubrir que somos hijos amados de Dios, y en dos dimensiones, ¿no? La más antigua y la que nos toca a todos es la de haber sido creados a imagen y semejanza de Dios. Y que, pues, ahí viene la parte de la caída, del pecado, de lo que nos aleja de Dios, y que se convierte en esa forma donde no hay amor. Y si nos vamos a todas las culturas a lo largo de la historia, la única cultura que desarrolla la amabilidad de una manera en la cual valora al otro, hombre, mujer, joven o niño, es la cultura cristiana, de la cual sale la cultura occidental. Y si tú vas a cualquier otro lugar, pues hay tantas actitudes de violencia, de abuso, de desprecio en las culturas en las que hay alrededor. Pero si ha cambiado algo esa cultura, es porque la cultura occidental se ha extendido a lo largo y ancho de la humanidad entera. Y por eso es tan importante el que cada uno de nosotros nos hagamos consciente de esa posibilidad, primero cultural, y segunda, que implica un camino de madurez. Porque esto, y lo digo, adentro de nosotros también hay un niño, adentro de nosotros también hay un adolescente, que esos no se van a ir. Vamos a tener ahí nuestra reacción infantil, vamos a tener ahí nuestra reacción adolescente en muchos momentos, pero ahí está la capacidad de amar, donde nosotros vamos desarrollando esa verdadera amabilidad. Cuando valoro al otro, cuando descubro su dignidad, cuando me bajo del pedestal y reconozco con humildad, lo decía el mismo San Pablo, miren a los otros como más grandes o más importantes que ustedes. Y no porque lo sean en su valor, sino porque así puedo yo reconocer que el otro es digno y que yo me pongo en una posición de humildad para relacionarme, para servirlo, para acompañarlo, y voy a ir generando ese espacio de calidad, de afecto, y también, como lo decíamos, no deja de haber esa batalla, y hay épocas en las que será más difícil, pero también hay esfuerzos que en los cuales podemos hasta llegar a un acuerdo con la otra persona, si estamos hablando de familia, si estamos hablando de amigos. Yo tuve la oportunidad de ir a una empresa de un área de gobierno en un estado allá en México, que yo daba cursos de capacitación, y me recibían con una sonrisa de oreja a oreja, y me trataban muy bien. Y un día, sentado platicando con la directora de ese lugar, me decía: es que la sonrisa y la amabilidad es parte de nuestro código de tratamiento a nuestros clientes internos y externos. Y decía: ¡wow!
1: Casi nada, ¿eh?
0: No. Pero es, o sea, bueno, ahí es una decisión consciente de un área, de una empresa o de un área de gobierno, de cómo tratar a los demás. Pero creo que cada uno de nosotros podemos tomar ese código para convertirnos en esa mejor persona posible, y no significa que no podamos tener capacidad de expresar lo que pensamos, sino que hay que descubrir la forma, porque la forma sí importa, Borja.
1: Claro que importa, sobre todo que tal y como lo planteas y con las ideas que vamos a ir abordando y las que ya hemos mencionado, la amabilidad es una inversión muy rentable a largo plazo. O sea, es una de las inversiones más rentables a largo plazo. La persona que es verdaderamente amable transmite algo que es maravilloso, que todo el mundo está deseando recibir. Todos estamos deseando recibir confianza, serenidad, autoridad. Y a la larga es algo que vuelve. Es decir, la persona que es amable te transmite en el trato una manera fácil y confiable de tratarle. En el ámbito de la serenidad, cuando eres amable, tranquilizas la situación, aportas un aplomo que otros no aportan. Y cuando te mueves con amabilidad, adquieres una autoridad y te entregas a los demás como con una solvencia que hace que todo sea mucho más llevadero. Con lo cual, la amabilidad en comportamiento es una inversión a largo plazo. Y en relación con los demás, por supuesto. Entonces, ¿la amabilidad con qué está directamente relacionada? Con la vocación de servicio. Es decir, la persona que tiene vocación de servicio es amable. Porque lo de tener vocación de servicio y andar todo el día gruñendo y gritándole a la gente, dándoles patadas en la espinilla, no, ahí no, eso no funciona. Entonces, se trata de ese sentimiento de espíritu de servicio, vocación de servicio, ¿para qué? No por servir a alguien, sino por la forma en que nos damos y damos a los demás eso que está en nuestras manos, con calidad, con corazón, con atención, con una dedicación, y esto es característico de las personas amables, cómo se dan a los demás.
0: Sí, y creo que por otro lado es esa parte de integridad de la persona. ¿Por qué? Porque pues también existe la falsa amabilidad o la otra amabilidad que con la cual pues lo hacemos solo por fuera, o lo hacemos de una manera cínica, o lo tratamos porque nos conviene. Si no forma parte de nuestro corazón, de nuestro ADN, vamos reflejando algo que es mentira, ¿no? Y lo digo porque por eso está la parte de la batalla, porque es un ejercicio personal, interior y también quizá familiar, de no quedarnos en solamente en lo políticamente correcto, porque a veces esta parte nos lleva a vivir en una verdadera falsedad, sino con esa integridad, con esa confianza, pero lo mismo que decíamos, cuando tenemos un fin, un objetivo, un propósito, vamos a lograrlo, pero no lo podemos lograr de cualquier manera. Cuando tenemos este valor y dignidad de nosotros mismos y de los otros, tenemos la oportunidad de hacerlo de la mejor manera posible, Borja.
1: Sí, sí, aquí hay lo que llamabas tú antes la otra amabilidad. Bueno, vamos a ver, la otra amabilidad tiene que ver con la buena educación. Y en cuanto a unas buenas maneras y un respeto de las normas de cortesía, pues sí. Pero cuidado cuando esto ya lo llevamos al extremo, lo que decías tú antes del cinismo, y se convierte en una mala educación, ¿no? Porque de la amabilidad pomposa británica, que todo muy es, claro que sí, por supuesto, al cinismo venenoso hay un paso, y eso puede destruir relaciones humanas. Entonces yo creo que ahí es mucho más importante quitarnos la máscara, quitarnos ciertos adornos y ofrecer una autenticidad y ofrecer una franqueza personal. Pero esa autenticidad no quiere decir ir por las calles del oeste como si fuese esto un western, no. Se trata de una autenticidad en la verdad de ti mismo, en la sencillez de quién eres, ¿no? Entonces, claro, vamos a ver que la amabilidad y la franqueza pueden y deben ir de la mano, pero porque te estás ofreciendo a los demás en la verdad de quién eres y de cómo eres. Entonces, ahí sí, ahí hay una amabilidad muy bonita. Elsa Punset, que es la hija de un científico pensador, filósofo español, Eduardo Punset, dice que nos fiamos más de las personas amables que de las bellas, porque quizá las amables funcionan desde el interior y las bellas más desde la apariencia, desde lo exterior. Entonces, cuando entregamos una amabilidad interior, va a haber cortesía, va a haber educación, estamos bien educados, sí. Pero cuando ofrecemos esa amabilidad desde el interior, llegamos de otra manera a la gente, aunque sea o provenga de gente tosca. Porque esa amabilidad, hay una autenticidad de corazón. Y ahí sí nos fiamos más de quien es amable que del que es guapo.
0: Ay, pues con esta idea nos vamos a ir a un pequeño corte. Borja, amigos, estamos hablando de la virtud de la amabilidad. Estamos en el programa La Empresa Más Importante, nuestra serie Profesionales con Corazón, y vamos a compartir este canto que se llama Vuela y que habla precisamente de esa oportunidad de ir más allá. Y creo que en la amabilidad necesitamos ir más allá para poder compartir la vida y hacerlo de la mejor manera posible. Vamos a este pequeño corte y regresamos. Estamos construyendo juntos la amabilidad. Siempre.

0: Seguimos adelante en nuestro programa semanal, la empresa más importante, su amigo Carlos Canseco, acompañado desde Madrid por mi buen amigo y hermano Borja Milás del Bosch, consultor, escritor y especialista en el tema de liderazgo humanista. Y creo que aquí viene muy bien esta parte de aprender a hacerlo, ¿no? Creo que y mi experiencia como capacitador ha sido esa, ¿no? Muchas veces en las empresas es el lugar en donde se puede aprender cosas que no aprendimos en la casa. Uh-huh. Y a mí en lo particular me ha tocado dar muchos cursos de calidad en el servicio, de ventas, de supervisión, de liderazgo, y en todos ellos uno de los puntos claves es cómo vas a tratar al otro, y de ahí surge un camino de aprendizaje. Necesitamos aprender sobre este tema, y lo digo realmente para conocer la teoría y la práctica, y también y lo platicaba alguna vez con una de las personas que yo estaba dando este tipo de capacitaciones. Me decía, mira lo que he ido cambiando en casa. Esto me ha ayudado porque pues me lo ha pagado la empresa, pero yo lo he tomado para mí y he descubierto el sentido cristiano de esto, y he descubierto la mejor manera posible, porque dentro de mí está esta vocación de servir, y creo que es parte de esta visión del liderazgo humanista, Borja, y es parte de esta visión del liderazgo cristiano, que, sí, que el que yo pueda darme cuenta de la necesidad de amar al prójimo, al que me encuentro en el camino, y llegar al extremo de amar hasta el enemigo. ¿Por qué? Por la dignidad que tiene, por el valor que tiene, porque es hijo o hija de Dios, de alguna forma, puede ser simplemente por ser humano, o puede ser porque verdaderamente es cristiano. Y como dice por ahí en el Evangelio según San Juan, en el capítulo 1, vino a los suyos y los suyos no lo recibieron, pero a los que lo recibieron les dio el poder de ser hijos de Dios. Y por la gracia del Espíritu Santo tenemos una mayor fortaleza para aprender a tratar mejor a los demás, Borja.
1: Sí, además aquí creo que hay algo importante que destacar, ¿no? Al hablar de amabilidad, yo creo que sin duda alguna nos referimos también al amor, que es lo que decía en la etimología. Y si nos referimos al amor, es porque la amabilidad es un rasgo de la persona que ama. Entonces, el acto de amar puede ser expresado con actitudes, pues como el dar, pues el que da, da con amabilidad, no te lo tira a la cara. O considerar a los demás, quien considera a los demás tiene una palabra amable para respaldarte, animarte, sostenerte, o para aceptar a los demás. Entonces se abre en una acogida que está construida de amabilidad, o incluso va a procurar la felicidad de esas personas con las que está, y lo va a hacer ¿cómo? Pues dándose y ofreciendo ese amor. ¿Para qué? Para procurar la felicidad. O incluso también, una persona amable es la persona que se alegra con tus progresos. Porque hay gente que cuando tú progresas se le tuerce la cara. Cuidado. Y la persona amable, ojo, es importante. Por supuesto, es amable con la sana cortesía y rectitud de una buena educación que hace que todo sea más llevadero. Y en ese sentido, la amabilidad es amor puro y duro. Entonces, la amabilidad que surge del amor no es simplemente una actitud superficial, sino que es algo más serio. Es una firme y profunda manera que predispone a la persona a pensar, a sentir y a comportarse con ese barniz especial de la amabilidad, con lo cual todo lo que hace tiene un toque especial. y lo apreciamos, pues lo apreciamos enseguida.
0: Sí, y esto que dices, yo creo que es este camino de transformación, porque lo mencionábamos en algún punto y lo he ido diciendo, esta parte de la Biblia, de la palabra de Dios, en especial de las palabras de Cristo y posteriormente del mismo San Pablo, que dice, por ejemplo, esta frase, que no salga de ti una mala palabra, que es importante cómo tratas al otro. Y hemos visto a lo largo de la historia, pues, hombres y mujeres de Dios, muchos de ellos santos y otros simplemente recordados en los diferentes países y historias del mundo en el que vivimos, que han sido capaces de tratar al otro de una manera diferente, que impulsados por esta caridad, por este amor, eligen dar el paso más allá, caminar el mismo camino dos veces, compartir el plato o la comida o la vestimenta o cada cosa que nos llevan a la acción misericordiosa, pero tiene que ver con cómo ves el mundo. Estos ojos de la vida cristiana, como decía el Papa cuando fue allá a España en este tiempo, el Papa León XIV, hay que alzar la mirada, y parte de alzar la mirada era para poder ver aquella gran cruz que habían puesto en la Sagrada Familia, la iglesia de la Sagrada Familia, pero pensaba en la Biblia como el testimonio de José al tratar a María, como el testimonio de María al tratar a José, como el testimonio de Jesús adolescente que obedece y sigue con sus padres a pesar de los impulsos que pueda tener. Y puedes decir, bueno, esto es el ejemplo de la Biblia, pero es el ejemplo de la vida, porque lo que sembramos es lo que vamos a cosechar. Si sembramos el maltrato, pues va a venir un gran dolor en el alma de aquellos que nos rodean. Pero si sembramos el amor, y también reconociendo nuestras debilidades, ese esfuerzo por entrar en la reconciliación y retomar constantemente este ejercicio, esta batalla interior de la amabilidad, creo que viene una gran bendición y también una oportunidad de generar relaciones duraderas para toda la vida, Borja.
1: Sí, al final se trata de con la amabilidad, fíjate, hay una cosa muy curiosa, y es que con la amabilidad también transmitimos firmeza. Y la persona que es amable y te dice las cosas con firmeza, y diciéndotelo con firmeza, emplea la amabilidad, dices, caramba, este va en serio. Con lo cual, también hay una forma de cuidarte, porque ¿qué hacemos habitualmente? Se nos va la fuerza por la boca, entramos en modo guardián de la mazmorra de Mordor y mordemos al que haga falta. Y en eso nos hacemos daño. Y cuando nos olvidamos de cuidarnos y mal cuidamos al otro por cómo estamos por dentro, la amabilidad se esfuma, ¿no? Entonces, aquí también es bonito ir a la Biblia y recordar y repasar qué es lo que dice la Biblia de la amabilidad, porque hay referencias por todos lados, ¿no? Por ejemplo, no es que haya muchas, pero bueno, siempre nos ponen la pista de, bueno, pues una cualidad del propio Dios. Y dice, por ejemplo, os voy a leer textuales un par de ellas, ¿no? El que sirve al Señor no debe tomar parte en querellas. Fíjate. Por el contrario, tiene que ser amable con todos, apto para enseñar y paciente en las pruebas. Con lo cual, A mí, esta anécdota que he contado, que me ha sucedido en la circulación, bueno, el que sirve al Señor no debe tomar parte en querellas. Debe ser amable con todos. Bueno, a mí yo aquí se me subían los humos, pero he procurado, dentro de lo que cabe, ser amable, aunque cierto es que le he apretado. Y no he querido tomar parte en la querella de enfrentamiento a lo bestia, porque no me compensa. Fíjate aquí, otra que dice: las palabras dulces multiplican los amigos y un lenguaje amable favorece las buenas relaciones. Pues creo que es fundamental, ¿no? Al amigo le puedes decir la verdad, le puedes decir las cosas que hay que decirlas, pero con buenas palabras, con amabilidad. ¿Y entonces qué haces? Generas grandes relaciones. Mira, hay otra más, que dice: alaben al Señor porque es bueno, canten a su nombre porque es amable. Bueno, pues, ¿qué más pistas queremos? Es decir, si alabamos a alguien que es bueno, seguramente es amable también. Y entonces nos reconocemos reconociendo a alguien por su amabilidad, con lo cual creces en amabilidad con esa persona. Es gratis, la amabilidad es gratis. No cuesta nada ofrecerla y es carísimo perderla.
0: Y bueno, estamos hablando de esta amabilidad, como tú lo dices, Borja, que creo que necesitamos verla también en el trabajo, verla con los gerentes, con los líderes, verla con el padre de familia, verla con la madre de familia, porque ahí es en donde tenemos a alguien a cargo. Los que están en el trabajo tienen a cargo personas que trabajan para ellos, pero los que estamos en casa, pues tenemos familia que necesitamos aprender a tratar. Y al poder pensar acerca de estas relaciones, necesitamos descubrir como estas dos formas, ¿no? La de los negocios, pero también la de persona a persona, donde tratamos con amabilidad a los demás. Y en esas pequeñas cosas es que vamos desarrollando nuestro liderazgo. Ese liderazgo en cada área de la vida, porque a veces usamos la palabra solamente para aquel que es el capitán de un equipo o el ejecutor de un proyecto o dentro de una empresa. Pero esto aplica para todas las relaciones donde tenemos algún tipo de interacción. Y también no solo en la parte de la eficiencia, sino en la parte de la humanidad. Porque creo que una de las reflexiones que estaba haciendo en estos últimos días tenía que ver con cómo la cultura que nos rodea nos lleva a pensar, por un lado, que nos merecemos las cosas, nos lleva a extremos de víctimas y victimarios, nos lleva a mirar las cosas solamente desde el punto de vista negativo, y entonces vamos generando relaciones ásperas, duras, que lastiman al otro y que nos lastiman a nosotros mismos. Pero por eso, con estos lentes diferentes, generamos un ambiente diferente. Con estos lentes del amor sano a uno mismo y del amor sano a los demás, podemos ser amables y descubrir, por un lado, qué es la amabilidad y qué no es la amabilidad, Borja.
1: Claro, mira, ahí yo creo que la amabilidad no significa ser el mejor amigo de tus colaboradores, o tampoco significa perdonar y pasar por alto un bajo rendimiento, o invitarlos a la venga a casa todos los fines de semana, no, o prestar un bajo rendimiento, o invitarlos a la venga a casa todos los fines de semana, no, o prestarles dinero y permitirles que hagan lo que quieran, no.

0: menos. Pero, por ejemplo, un ejemplo de amabilidad es decir las palabras mágicas que nos han enseñado desde pequeños. Por favor y gracias. No cuesta nada pedir las cosas por favor y cuando te las dan, dar las gracias. Y oye, escasea, ¿eh? ¿A ti qué más?
1: Sí.
0: ¿Qué se te ocurre a ti, por ejemplo? ¿Cuál sería
1: otra cosa? Algo que es importante es mirar a los ojos al otro. Y pienso también, por ejemplo, cuando estamos con alguien, creo que hay lugares donde culturalmente les da miedo mirar a los demás. Y lo digo habiendo viajado a muchos países. Hay países y hay estados y hay lugares donde la gente no te mira a los ojos. Y qué difícil es poder encontrar al no poder mirar a la cara a la otra persona. Y no significa que lo hagas de una manera agresiva, sino precisamente con esa mirada de amabilidad. Creo que puede ayudar muchísimo el cómo nos tratamos los unos a los otros.
0: Luego, por ejemplo, otra cosa que también es muy importante. Entras en un sitio, saluda. Tan sencillo como entrar en un sitio y saludar. ¿Qué tal? Buenas tardes, buenos días, buenas noches. ¿Cómo estás? No cuesta nada saludar, es gratis. Pues eso también es amabilidad. Pero podemos saludar con un poquito de emoción o saludar como si fuésemos un tablón de madera. No, vamos a saludar poniendo un poquito de espíritu y alma en lo que decimos. Eso también es amabilidad. ¿Se te ocurre alguna más?
1: Bueno, otra cosa es ese respeto al acuerdo del tiempo, el esforzarnos por ser puntuales. Sí. Y también depende mucho de la cultura, pero hay que hacerlo basado en la cultura en la que estamos. Y si llegamos tarde, pues disculparnos y el poder reconocer, discúlpame, me equivoqué. Y esta capacidad de disculparte no quita tu valor y no quita tu capacidad de ser firme, porque una cosa es ser amable y otra cosa es que tú te pongas en una posición que te sientas devaluado. Uh-huh. Pero puedes disculparte, me equivoco y sigo adelante con esa capacidad, pero también con ese respeto al tiempo del otro o a las formas en las cuales necesitamos tratarnos.
0: Sí, por ejemplo, otra forma de demostrar amabilidad es evitarlo por todos los medios. Evitar interrumpir las reuniones para responder al teléfono, al celular, al móvil. No. Con amabilidad, al principio de la reunión, al principio del encuentro, vamos a, por favor, respetar el tiempo del encuentro. Los móviles, los celulares, los guardamos y nos dedicamos la atención que merecemos. Esa amabilidad es fundamental, porque es bastante descortés y bastante, yo no sé a ti, y yo no sé a los que están escuchándonos, pero esto de que te dejen un poquito con la palabra en la boca, porque de repente hay una llamada y tienes que ir como loco a atenderla, eso es muy poco amable. La amabilidad, acordar con buenas palabras y de buena manera, que cuando estamos reunidos, ignoramos los teléfonos y las llamadas, a ver, salvo que sea extrema emergencia, y seguimos adelante con lo que tenemos entre manos.
1: Sí, y yo quisiera ampliar un poquito esto que dices, porque es importante hacerlo en casa también, porque sí, a veces en los lugares donde tenemos confianza, pues podemos distraernos con el teléfono o distraernos con la televisión, y el que yo valore amablemente al otro, si es mi esposa, si es mi esposo, si es mi hijo, cómo apago la televisión o apago el celular, y es más importante las cosas que las personas. Y le doy el valor a ese hijo, a esa esposa o ese esposo, para mirarlo a los ojos y platicar con él, y dialogar y darle ese tiempo de amabilidad y de encuentro y de acercamiento y de conexión. Pero también las palabras que utilizo, ¿no? En estos días tuvimos la oportunidad de hacer un programa relacionado con las palabras de bendición. Uh-huh. Y cuando estamos acostumbrados a bendecir a mi hijo, bendecir a mi esposa, a mi esposo, a los padres,

0: padres o los abuelos a sus nietos, o entre parientes, bendecirnos mutuamente, nos damos cuenta del valor y el poder de las palabras. Y cuando hablamos al otro, no podemos insultarlo, no podemos usar palabras malsonantes o malas palabras, aun cuando estén dentro de nuestra cultura. ¿Por qué? Porque a veces así es, ¿no? Hay culturas, y digo porque nos escuchan de todo el mundo y de muchos países diversos, y en cada lugar las cosas significan cosas diferentes.
1: Sí.
0: Pero aun cuando signifiquen cosas diferentes, la forma en que le hablamos al otro sí importa. Y no significa que no nos podemos reír un poco, o no significa que no nos tratemos con confianza entre amigos, pero el tener esos límites de respeto y amabilidad son importantísimos en la forma en que tratamos a los demás.
1: Es muy importante. Y también otro deporte, yo creo que es, a ver, desde luego en España es un deporte nacional. Y yo creo que a lo mejor en México y en algunos sitios de Estados Unidos o en alguno de los países de Hispanoamérica que estáis con nosotros, seguro que también es deporte nacional. Es lo de interrumpir a otros en vez de escucharles en silencio. O sea, tú estás contando algo, estás contando tu historia, estás contando algo que te ha sucedido, o estás dando explicaciones de un tema, y te interrumpen. Y vuelves a retomar el hilo, y vuelves a explicar, y te interrumpen. La amabilidad pasa por respetar el tiempo de habla del otro y escucharle en silencio, queriendo comprenderle. Tan sencillo como permanecer en silencio para escuchar al otro y comprenderle. Eso también es amabilidad.
0: Pues yo creo, Borja, que estamos llegando al final del programa y también se nos va el tiempo. pero pues hay que hacerlo con amabilidad. Hay que sonreír, hay que evitar el sarcasmo, hay que cuidar nuestro tono de voz y hay que construir la relación con los demás. ¿Con qué frase te gustaría concluir, Borja?
1: Pues si te gusta recibir amabilidad y esperas recibirla, piensa que todo el mundo espera en recibir amabilidad, igual que tú. Como todos
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0: En el nombre del Padre, y del Hijo, y del Espíritu Santo.
1: Amén.
0: La gracia de nuestro Señor Jesucristo, el amor del Padre y la comunión del Espíritu Santo estén con todos ustedes.
1: Y con tu espíritu.
0: Queridos hermanos y hermanas en el Señor, para celebrar dignamente estos sagrados misterios, reconozcamos nuestros pecados. Yo confieso ante Dios Todopoderoso y ante ustedes, hermanos, que he pecado mucho de pensamiento, palabra, obra y omisión. Por mi gran culpa. Por eso ruego a Santa María, siempre Virgen, a los ángeles, a los santos, y a ustedes, hermanos, que intercedan por mí ante Dios nuestro Señor. Dios Todopoderoso tenga misericordia de nosotros, perdone nuestros pecados y nos lleve a la vida eterna.
1: Amén.

0: Oremos. Señor Dios, que has preparado bienes invisibles para los que te aman, infunde en nuestros corazones el anhelo de amarte, para que amándote con todo y sobre todo, consigamos tus promesas que superan todo deseo. Por nuestro Señor Jesucristo, tu Hijo, que vive y reina contigo en la unidad del Espíritu Santo y es Dios, por los siglos de los siglos.
1: Amén.

Lectura del libro del profeta Isaías. Esto dice el Señor: velen por los derechos de los demás, practiquen la justicia, porque mi salvación está a punto de llegar y mi justicia a punto de manifestarse. A los extranjeros que se han aherido al Señor para servirlo, amarlo y darle culto, a los que guardan el sábado sin profanarlo y se mantienen fieles a mi alianza, los conduciré a mi monte santo y los llenaré de alegría en mi casa de oración. Sus holocaustos y sacrificios serán gratos en mi altar, porque mi casa será casa de oración para todos los pueblos. Palabra de Dios.

De la carta del apóstol San Pablo a los romanos. Hermanos, tengo algo que decirles a ustedes, los que no son judíos, y trato de desempeñar lo mejor posible este ministerio. Pero esto lo hago también para ver si provoco los celos de los de mi raza y logro salvar a algunos de ellos. Pues si su rechazo ha sido reconciliación para el mundo, ¿qué no será su reintegración, sino resurrección de entre los muertos? Porque Dios no se arrepiente de sus dones ni de su elección. Así como ustedes antes eran rebeldes contra Dios y ahora han alcanzado su misericordia con ocasión de la rebeldía de los judíos, en la misma forma, los judíos que ahora son los rebeldes y que fueron la ocasión de que ustedes alcanzaran la misericordia de Dios, también ellos la alcanzarán. En efecto, Dios ha permitido que todos cayéramos en la rebeldía para manifestarnos a todos su misericordia. Palabra de Dios.

El Señor esté con ustedes. Proclamación del Santo Evangelio según San Mateo.

0: En aquel tiempo Jesús se retiró a la comarca de Tiro y Sidón. Entonces una mujer cananea le salió al encuentro y se puso a gritar: Señor, hijo de David, ten compasión de mí. Mi hija está terriblemente atormentada por un demonio. Jesús no le contestó una sola palabra. Pero los discípulos se acercaron y le rogaban: atiéndela, porque viene gritando detrás de nosotros. Él les contestó: yo no he sido enviado a las ovejas descarriadas de la casa de Israel. Ella se acercó a Jesús y postrada ante él le dijo: Señor, ayúdame. Él le respondió: no está bien quitarle el pan a los hijos para echárselo a los perritos. Pero ella replicó: es cierto, Señor, pero también los perritos comen las migajas que caen de la mesa de sus amos. Entonces Jesús respondió: mujer, qué grande es tu fe, que se cumpla lo que deseas. Y en aquel mismo momento y al instante quedó curada su hija. Palabra del Señor.
1: Muy buenas tardes, mis queridos hermanos y hermanas en el Señor. La gran preocupación de la liturgia de la palabra de este fin de semana es acerca de la universalidad de la salvación de Dios. En palabras más sencillas, si la acción de Dios en su bondad y en su amor está reservada a unos pocos, o si su amor y su bondad son para todos. Algo queda claro en la liturgia de la palabra de este fin de semana. El amor de Dios y su bondad, su compasión, es para todos. Todos los hombres y mujeres de todas las razas y culturas de todos los tiempos, inclusive para nosotros. Porque una de las grandes tentaciones de nosotros como cristianos hoy es pensar que no necesitamos de la salvación de Dios, que ya estamos salvados, que ya lo tenemos todo, porque tenemos un certificado de bautismo en nuestras manos. Una gran tentación que ustedes y yo tenemos es pensar que en nuestra fe todo está arreglado. Y si hay algo que nos enseña el Evangelio de este domingo es precisamente eso. Tengo que postrarme ante Dios. Tengo que decirle al Señor: te necesito, ayúdame, ten compasión de mí. Nos atormentan miles de cosas y miles de situaciones, miles de sufrimientos personales, familiares, sociales. Nuestro propio interior se debate en la angustia, en la ausencia de encontrar muchas veces el sentido de nuestra vida. Por todo eso, mis queridos hermanos y hermanas en el Señor, es necesario reconocer que hoy tú y yo necesitamos del amor de Dios. Y que ese amor hay que pedirlo. Así sea una pequeña migaja, es necesario buscarla. Porque si algo queda claro, es que con una pequeña migaja también será suficiente para experimentar el amor de Dios. Esta mujer no busca sentarse a la mesa. Se pone en el lugar de lo que dice en el Evangelio: los perros comen las migajas que caen de la mesa de sus amos. Me basta un poco, Señor, de tu amor, pero lo necesito. ¿Cuál es la pregunta para ustedes y para mí como sacerdote después de escuchar esta palabra? Tú y yo buscamos al Señor. Tú y yo somos capaces hoy de decirle al Señor con este mismo corazón de esta mujer en el Evangelio de hoy: Señor, ten compasión de mí. ¿Cuántas veces cada día le decimos al Señor: Señor, ayúdame? Quizá, mis queridos hermanos y hermanas en el Señor, es esto lo que venimos a pedir en esta misa: la necesidad de gritarle a Dios desde nuestro corazón: Señor, te necesito, ayúdame. Creo en un solo Dios, Padre Todopoderoso, Creador del cielo y de la tierra, de todo lo visible y lo invisible. Creo en un solo Señor Jesucristo, Hijo único de Dios, nacido del Padre antes de todos los siglos, Dios de Dios, luz de luz, Dios verdadero de Dios verdadero, engendrado, no creado, de la misma naturaleza del Padre, por quien todo fue hecho, que por nosotros los hombres y por nuestra salvación bajó del cielo, y por obra del Espíritu Santo se encarnó de María la Virgen y se hizo hombre, y por nuestra causa fue crucificado en tiempos de Poncio Pilato, padeció y fue sepultado, y resucitó al tercer día según las Escrituras, y subió al cielo, y está sentado a la derecha del Padre, y de nuevo vendrá con gloria para juzgar a vivos y muertos, y su reino no tendrá fin. Creo en el Espíritu Santo, Señor y dador de vida, que procede del Padre y del Hijo, que con el Padre y el Hijo recibe la misma adoración y gloria, y que habló por los profetas. Creo en la Iglesia, que es una santa, católica y apostólica. Confieso que hay un solo bautismo para el perdón de los pecados. Espero la resurrección de los muertos y la vida del mundo futuro. Amén. Con humilde agradecimiento por la bondad de Dios, presentamos ahora nuestras necesidades ante Él y las del mundo entero.
0: Para que la Iglesia se llene de un espíritu misionero para ayudar a llevar el mensaje del Evangelio por todo el mundo, roguemos al Señor.
1: Señor, escucha nuestra oración.
0: Por todos los líderes civiles y legisladores, para que promulguen leyes que promuevan la justicia y un mayor respeto por la dignidad de toda vida humana, roguemos al Señor.
1: Señor, escucha nuestra oración.
0: Para que todas las personas puedan vivir en mayor armonía y trabajen para poner fin a los prejuicios y la discriminación raciales, roguemos al Señor.
1: Señor, escucha nuestra oración.
0: Por aquellos que están siendo llamados a servir como sacerdotes, diáconos o religiosos, para que la gracia de Dios les ayude a responder con alegría a esa llamada, roguemos al Señor.
1: Señor, nuestra oración.
0: Por las necesidades de nuestros benefactores y por las intenciones que se nos han encomendado aquí a la novena de la Asunción y del Santuario Nacional, roguemos al Señor.
1: Señor, escucha nuestra oración.
0: Para que los que han fallecido vivan para siempre con Cristo en el cielo, roguemos al Señor.
1: Señor, escucha nuestra oración. Yo les pido una oración por mi país, por las familias damnificadas por el terremoto del pasado lunes, por las personas que hoy sufren la angustia y la incertidumbre. Roguemos al Señor.
0: Señor, escucha nuestra oración.
1: Padre Todopoderoso y Eterno, escucha nuestras oraciones y concédenos la gracia para llevar una vida santa y agradable a ti. Te lo pedimos por Cristo nuestro Señor.
0: Amén.
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0: Oren, hermanos, para que este sacrificio que es mío y de ustedes sea agradable a Dios Padre Todopoderoso.
1: El Señor reciba de tus manos este sacrificio para alabanza y gloria de su nombre, para nuestro bien y de toda santa iglesia.
0: Recibe, Señor, nuestros dones con los que se realiza tan glorioso intercambio para que, al ofrecerte lo que tú nos diste, merezcamos recibirte a ti mismo. Por Jesucristo, nuestro Señor.
2: Amén.
0: El Señor esté con ustedes. Levantemos el corazón. Demos gracias al Señor, nuestro Dios. En verdad es justo darte gracias y deber nuestro glorificarte, Padre Santo, porque tú eres el único Dios vivo y verdadero que existes desde siempre y vives para siempre, luz sobre toda luz. Porque tú solo eres bueno y la fuente de la vida. Hiciste todas las cosas para colmarlas de tus bendiciones y alegrar tu multitud con la claridad de tu gloria. Por eso innumerables ángeles en tu presencia, contemplando la gloria de tu rostro, te sirven siempre y te glorifican sin cesar. Y con ellos también nosotros, llenos de alegría, y por nuestra voz las demás criaturas, aclamamos tu nombre cantando.

Te alabamos, Padre Santo, porque eres grande y porque hiciste todas las cosas con sabiduría y amor. A imagen tuya creaste al hombre y le encomendaste el universo entero para que, sirviéndote solo a ti, su creador, dominara todo lo creado. Y cuando por desobediencia perdió tu amistad, no lo abandonaste al poder de la muerte, sino que compadecido tendiste la mano a todos para que te encuentre el que te busca. Reiteraste además tu alianza a los hombres. Por los profetas los fuiste llevando con la esperanza de salvación. Y tanto amaste al mundo, Padre Santo, que al cumplirse la plenitud de los tiempos, nos enviaste como Salvador a tu único Hijo, el cual se encarnó por obra del Espíritu Santo, nació de María la Virgen, y así compartió en toda nuestra condición humana menos en el pecado. Anunció la salvación a los pobres, la liberación a los oprimidos y a los afligidos el consuelo. Para cumplir tus designios, Él mismo se entregó a la muerte y resucitando destruyó la muerte y nos dio nueva vida. Y porque no vivamos ya para nosotros mismos, sino para Él que por nosotros murió y resucitó, envió Padre al Espíritu Santo como primicia para los creyentes a fin de santificar todas las cosas, llevando a plenitud su obra en el mundo. Por eso, Padre, te rogamos que este mismo Espíritu santifique estas ofrendas para que se conviertan en el cuerpo y la sangre de Jesucristo nuestro Señor. Y así celebremos el gran misterio que nos dejó como alianza eterna. Porque Él mismo, llegada la hora en que había de ser glorificado por ti, Padre Santo, habiendo amado a los suyos que estaban en el mundo, los amó hasta el extremo, y mientras estaba con sus discípulos, tomó pan, te bendijo, lo partió y se lo dio diciendo: tomad y tomen y coman todos de él, porque esto es mi cuerpo que será entregado por ustedes.

Del mismo modo, tomó el cáliz lleno del fruto de la vid, te dio gracias y lo pasó a sus discípulos, diciendo: tomen y beban todos de él, porque este es el cáliz de mi sangre, sangre de la alianza nueva y eterna, que será derramada por ustedes y por muchos para el perdón de los pecados. Hagan esto en conmemoración mía.

Por eso, Padre, al celebrar ahora el memorial de nuestra redención, recordamos la muerte de Cristo y su descenso al lugar de los muertos. Proclamamos su resurrección y ascensión a tu derecha. Y mientras esperamos su venida gloriosa, te ofrecemos su cuerpo y su sangre, sacrificio agradable a ti y salvación para todo el mundo. Dirige tu mirada sobre esta víctima que tú mismo has preparado a tu iglesia y concede a cuantos compartimos este pan y este cáliz que congregados en un solo cuerpo por el Espíritu Santo seamos en Cristo víctima viva para la alabanza de tu gloria. Y ahora, Señor, acuérdate de todos aquellos por quienes te ofrecemos este sacrificio, de tu servidor el Papa León, de nuestro obispo Roberto, del orden episcopal y de los presbíteros y diáconos, de los oferentes y de los aquí reunidos, y de todo tu pueblo santo y de aquellos que te buscan con sincero corazón. Acuérdate también de los que murieron en la paz de Cristo, cuya fe solo tú conociste. Padre de bondad, que todos tus hijos nos reunamos en la heredad de tu reino, con María, la Virgen Madre de Dios, con su esposo San José, con los apóstoles y los santos, y allí junto con toda la creación libre del pecado y de la muerte, te glorifiquemos por Cristo Señor nuestro, por quien concedes al mundo todos los bienes. Por Cristo, con Él y en Él, a ti Dios Padre,

0: fieles a la recomendación del Salvador y siguiendo su divina enseñanza, nos atrevemos a decir: Padre nuestro que estás en el cielo, santificado sea tu nombre, venga a nosotros tu reino, hágase tu voluntad en la tierra como en el cielo. Danos hoy nuestro pan de cada día, perdona nuestras ofensas, como también nosotros perdonamos a los que nos ofenden. No nos dejes caer en la tentación y líbranos del mal. Líbranos de todos los males, Señor, y concédenos la paz en nuestros días, para que, ayudados por tu misericordia, vivamos siempre libres de pecado, protegidos de toda perturbación, mientras esperamos la gloriosa venida de nuestro Salvador Jesucristo. Gloriosa venida de nuestro Salvador Jesucristo.
1: Tuyo el poder y la gloria por siempre.

0: Este es el Cordero de Dios que quita el pecado del mundo. Dichosos los invitados a la cena del Señor.
1: Una palabra.

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0: Oremos. Unidos a Cristo por este sacramento, suplicamos humildemente, Señor, tu misericordia, para que, hechos semejantes a Él aquí en la tierra, merezcamos gozar de su compañía en el cielo. El que vive y reina por los siglos de los siglos.
1: Amén.
0: El Señor esté con ustedes.
1: Y con tu espíritu.
0: La bendición de Dios Todopoderoso, Padre, Hijo y Espíritu Santo, descienda sobre ustedes y permanezca para siempre.
1: Amén. Nuestra celebración ha terminado. Podemos ir en paz.
0: Demos gracias a Dios.

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ver a la gente, Jesús sintió compasión de ellos, porque estaban cansados y desorientados como ovejas sin pastor. Entonces dijo a sus discípulos: la cosecha es abundante, pero los obreros son pocos. Rueguen, por tanto, al dueño de la cosecha que envíe obreros a recogerla. Mateo 9:36.

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1: Amigos, un cordial saludo del equipo NSE Radio desde Barcelona. Nos acompaña el padre Antonio Gómez Mir, párroco en Barcelona, que además estábamos comentando antes de entrar en estudio que está contento porque, bueno, yo quisiera que nos diga por qué. Porque las buenas noticias, el Evangelio es la buena noticia y siempre está rodeada de otras buenas noticias.
2: Bueno, hemos empezado en la parroquia los domingos a celebrar misa de rito romano, pero forma extraordinaria, ¿eh? Es decir, la misa, podríamos decir, vetus ordo, ¿no? Uh-huh. la misa según el misal de Juan 23 del año 62, que era la misa en latín, la última, que
1: es exacto,
2: la que el Papa Benedicto XVI, en la Summorum Pontificum, pues concedió este don a los sacerdotes de que pudiésemos celebrar. También es una experiencia muy, bueno, pues para mí muy nueva, porque yo no viví esa misa, ¿no? Pero muy enriquecedora, ¿no? Y sorprendentemente llama a mucha gente por el camino de una sacralidad más profunda de la celebración de la Santa Misa.
1: ¿Cuánto nos alegramos, de verdad? Por eso digo que el Evangelio siempre está rodeado de buenas noticias, también de persecuciones. Esto es obvio, siempre, ya lo anunció nuestro Señor Jesucristo. Por eso vamos a seguir hablando de la masonería, un tema que a muchos interesa y con razón. Y en este caso, en plan histórico, vamos a hablar de la masonería en concreto contra los papas. Habíamos hablado de la masonería y los santos, ¿se acuerdan? En otros programas. Bueno, pues de hecho va a coincidir, vamos a hablar de papas santos también, ¿no? Solamente Dios sabe, pero de momento hay algunos que, o beatos y demás. Vamos a seguir a varios papas que tuvieron mucho que ver con la masonería. ¿Cuáles son, padre?
2: Sí, claro, si tuviésemos que retrotraernos al principio de la masonería, esto ya lo hablamos en su día, de que ya 20 años, escasamente 20 años después del nacimiento de lo que es la masonería especulativa en 1717, en 1738 ya Clemente XII, con la bula In Eminenti, ya condenaba la masonería. Es decir, que la Iglesia ya salía al paso 20 años después, cuando los mismos estados también, los estados como Francia, etcétera, ya se habían movido en contra de la masonería. Pero bueno, esa es la primera reacción de la Iglesia. Se irá actualizando a lo largo del siglo XVIII y de forma muy especial en el siglo, yo diría que es la eclosión poderosa de la acción de la masonería contra la Iglesia, que es el siglo XIX, ¿no? Entonces, en este siglo XIX hay que tener muy en cuenta a Gregorio XVI, que es un papa bastante desconocido, es el antecesor inmediato de Pío IX, pero que es un papa importantísimo, ¿no? Tiene una encíclica, la Mirari Vos, en la cual sale al paso del liberalismo y también, evidentemente, de la acción de la masonería en el mundo, en la sociedad. Gregorio XVI es un papa importante. Además, entre él y Pío IX se comen medio siglo, ¿no? Porque tuvieron pontificados,
1: no sé si
2: muy largos.
1: Sí, los intentaron devorar a ellos, pero sí, no sí. Se dejaron devorar, ¿eh?
2: Sí, sí.
1: Y luego viene el papa León XIII.
2: Sí, hay que tener en cuenta que estos tres papas que usted ha nombrado, Gregorio XVI, Pío IX y León XIII, son la avanzadilla, podríamos decir. Leyendo sus documentos sacamos toda la doctrina de la Iglesia en contra del liberalismo, de la masonería, etcétera, ¿no? Hay que tener en cuenta sobre todo de Gregorio XVI. Él descubrió, llevaron a sus manos un descubrimiento sorprendente, que son los papeles secretos de la alta venta de los carbonarios. Los carbonarios.
1: ¿Qué es esto?
2: Sí, eso suena muy sorprendente,
1: sí,
2: ¿no?
1: Queremos saber de qué se trata.
2: Los
1: si
2: carbonarios
1: usted lo ha traído...
2: era una secta secreta.
1: Sí, esto es lo que había oído.
2: De carácter masónico también. Algunos discuten si era masonería o no era masonería. Bien, lo cierto es que los objetivos eran los mismos, era una secta secreta iniciática. Era totalmente anticristiana.
1: Era italiana, eso sí.
2: Y era italiana. Y estaba, de alguna manera, sí, enfocada a trabajar sobre todo para luchar. Formaba parte de ella Mazzini, que era uno de los grandes ideólogos y actores de la unificación italiana, ¿no? Que estuvo protagonizada, evidentemente, por masones, el mismo Mazzini, el conde Cavour, Garibaldi, todos estos personajes, además tremendamente enemigos de la Iglesia, en aquel tiempo detractores y destructores a la postre de los estados pontificios, ¿no? Bien, pues entonces estos carbonarios eran una secta intrincada en la realidad italiana. Se descubren estos papeles secretos que son unas cartas que se escriben varios miembros, ¿no?, de la secta, ¿no? Y son unos textos que llevan consigo tanto odio contra la Iglesia que Gregorio XVI quedó golpeado. Y ya fue Pío IX el que, teniendo esos documentos en sus manos, pidió a un escritor francés, a un gran escritor católico francés, Cretineau Joly, que había escrito también una historia de los jesuitas, un hombre profundamente cristiano, gran escritor de su época, que escribiese el libro con estos documentos, ¿no?, y con sus comentarios. Posteriormente se ha editado más veces, el Monseñor de Lassis en Francia, o el padre Dillon, que era un sacerdote irlandés, hizo y dio a conocer también estos textos de la alta venta por toda Gran Bretaña, en diferentes conferencias, y después lo puso por escrito, ¿no? O sea, hubo mucho interés de la Iglesia, especialmente de Pío IX, y también de León XIII, para que se diese a conocer estos textos, de los cuales ahora vamos a leer unos pequeños extractos, porque nos van a dar la clave de qué persigue la masonería.
1: Claro.
2: Decíamos, contra los papas, contra la Iglesia.
1: Dicho por ellos mismos.
2: Ahí está.
1: O sea, es un dato objetivo. Quisiéramos que nos lea algún fragmento.
2: Hay que tener en cuenta que este libro, que se escribió en el año 1861, con estos textos, es sorprendente, pero al principio del libro de Cretineau Joly lleva un breve del Papa, un breve de aprobación. Tanta importancia le daba el Papa Pío IX a estos textos, ¿no? Que confirma, primero, la autenticidad de los textos, y después, que él pide que no se permita de ninguna manera divulgar el nombre de las personas que están detrás de esto para no perjudicarlas.
1: Oh, claro.
2: ¿No? Salvando un poco también este gesto de caridad. Voy a leer algunos fragmentos que nos van a dar la clave lo que es esta acción de la masonería y en este caso de los carbonarios. Dice así: el Papa, cualquiera que sea, jamás vendrá a las sociedades secretas. A ellas corresponde dar el primer paso hacia la Iglesia para vencer a ambos. El trabajo que vamos a emprender no es obra de un día, ni de un mes, ni de un año. Puede durar varios años, quizá un siglo. Pero en nuestras filas el soldado muere y el combate continúa. Lo que debemos pedir, lo que debemos buscar y esperar, como los judíos esperan al Mesías, es un papa según nuestras necesidades.
1: Sí, ¿eh? Sí, sí.
2: Un papa que de alguna manera sea complaciente con el liberalismo y con las ideas masónicas, ¿no? Dice así: así marcharemos con más seguridad al asalto de la Iglesia que con los liberales de nuestros hermanos de Francia y al mismo oro de Inglaterra. ¿Queréis saber la razón? Es que con ello, para destrozar la roca sobre la que Dios construyó la Iglesia, ya no necesitamos la pólvora del cañón, ya no necesitamos ni siquiera nuestros brazos. Tenemos el dedo meñique del sucesor de Pedro comprometido en la conjura, y ese dedo vale en esta cruzada más que todos los Urbanos II y todos los San Bernardos de la cristiandad. ¿Está clara cuál es la pretensión?
1: Lo que me parece pasmoso en estos documentos, que escritos por carbonarios, bueno, filomasones, ¿sí?, y demás, es la claridad con la que dicen que quieren destruir la roca puesta por Dios. Es decir, es que es lo mismo que cuando existe un sacrilegio. Esas personas, de una manera misteriosa, tienen fe en que realmente esa roca la ha puesto Dios.
2: Ahí está.
1: ¿Me explico?
2: Ahí está. Nadie cree más en Dios que el demonio.
1: Es decir,
2: la gente piensa que los ateos son los peores. No, es decir, cuidado, el peor es el demonio, que sabe que Dios existe y le combate, ¿no? Entonces aquí pasa un poco lo mismo, ¿eh? Es decir, saben contra quién combaten. Dice así: ahora bien, para asegurarnos un papa de las debidas proporciones, se trata primero de labrar a ese papa una generación digna del reino que soñamos. Dejad de lado la vejez y la edad madura, dirigíos a la juventud y, si es posible, aún a la infancia. Os ganaréis sin mucho esfuerzo una reputación de buenos católicos, de patriotas sin doblez. Esa reputación hará llegar nuestras doctrinas al seno del joven clero, como al fondo de los conventos. Dentro de algunos años, forzosamente, este clero joven habrá invadido todas las funciones. Será el quien gobierne, administre, juzgue, forme el consejo del soberano, y será el llamado a elegir el pontífice que tendrá que reinar. Y este pontífice, como la mayor parte de sus contemporáneos, estará necesariamente más o menos imbuido de los principios humanitarios que comenzaremos a poner en circulación. Es minar desde la base, empezar a deformar en los seminarios, en la juventud, ¿no?, para que el liberalismo cale ahí y entonces la doctrina católica se vea.
1: Padre, no termina usted la frase. Para que la doctrina católica se vea...
2: Se vea turbada, desde luego, ¿no?
1: Pero de una forma disimulada.
2: Sí, porque, a ver, no, la pretensión tampoco es destruir a la Iglesia, sino invadir la Iglesia por las ideas del mundo para que ella esté al servicio de los ideales mundanos, Es decir, mientras el romano pontífice sea de los nuestros, es la idea que ellos tienen, siempre secundará estas ideas del mundo y se apartará de las exigencias del Evangelio, ¿no?
1: ¿No está firmado por una persona concreta estos documentos de alta venta?
2: Parece ser que sí, pero el Papa insistió mucho en que se pusiesen unos seudónimos para que no se conociese, ¿no? Uh-huh. Bueno, acabo con un texto también de esto que lo deja ya claro y rematamos el tema. Si queréis hacer desaparecer el último vestigio de los tiranos y los opresores, echad vuestras redes como Simón Barjoná. Echadlas en el fondo de las sacristías, de los seminarios y de los conventos, más que en el fondo del mar, y si no os apuráis, os prometemos una pesca más milagrosa que la suya. El pescador de peces se convirtió en pescador de hombres. Vosotros os rodearéis de amigos junto a la cátedra apostólica. Vosotros habréis predicado una revolución por la tiara, marchando con la cruz y el estandarte. Una revolución que no tendrá necesidad más que de una chispa para incendiar las cuatro esquinas del mundo.
1: Bueno, como ven, pues son papeles bastante claros sobre las intenciones de la masonería. Pasamos ahora, usted nos explicó el eco que tuvo este escrito, estos escritos en el Papa Gregorio XVI. Pero después, en el Papa Pío IX, ¿qué nos puede decir de él?
2: Hay que tener en cuenta que Pío IX...
1: Empezó siendo como una persona que amaba el liberalismo.
2: Sí. Pensaban, al menos los liberales, que Pío IX podía ser el Papa según sus deseos. Porque era un hombre, pues, de un talante, digamos, conciliador, sobre todo al principio, ¿no? Suscitó esperanzas en los ambientes liberales. Quizá no tanto en los masónicos, pero en los liberales sí. Empezó con una amnistía de los prisioneros políticos del Vaticano. Después consiguió algunas reformas importantes, que incluso eran necesarias, ¿no?, en el Estado Pontificio, ¿no? Eso en los dos primeros años de pontificado. Y tenía fama de papa liberal. Pero en el año 48, dos años de pontificado, él empieza a darse cuenta de cómo la masonería internacional, sobre todo la masonería francesa y la masonería británica también, empieza a introducirse de forma sibilina en la acción revolucionaria italiana, ¿no?, incluso financiando la insurrección en Roma. Tanto es así que se produce una insurrección en Roma que el Papa tiene que huir a Gaeta.
1: Así es.
2: Porque se ha declarado la República Romana, era el año 1849, Giuseppe Mazzini al frente, ¿no? Este miembro de los carbonarios que decíamos antes, que después fundaría la joven Italia, la joven Europa, que eran también, digamos, sociedades pantalla de la masonería, ¿no? Mazzini se incautó en Roma durante ese periodo, que duró poco, la verdad es que duró poco esa insurrección y esa república romana. Se incautó de los bienes de las iglesias y del Vaticano para financiar a la masonería británica, que era la que había puesto de alguna manera el dinero para que la revolución fuese posible. Pero ya digo, duró poco. Las tropas francesas, ¿no?, y también austriacas y también españolas, ¿no?, entraron en Roma para devolver al Papa a su sede, ¿no? Desde ese momento el Papa cambia evidentemente su criterio respecto a lo que supone el espejismo ese del deseo de unificación de Italia, ¿no?, cuál es la finalidad que persiguen, ¿no?, y entonces empieza una política que se ha venido a llamar de intransigencia, que se denomina non possumus.
1: Ah, sí, no podemos. No podemos, por aquí no pasamos.
2: Ahí está, y el Papa toma esta determinación, non possumus, no podemos, ¿eh? Y se convierte posiblemente en el papa que ha combatido de forma más decidida en muchos de sus documentos y alocuciones la masonería.
1: Es interesante esto, padre, porque se ve cómo no se trata de que la Iglesia tenga prejuicios contra nadie. No es eso, sino que simplemente por sus frutos los conoceréis. Él estaba abierto a todos, pero al comprobar cómo están financiando una insurrección, una revolución que solamente trae destrozo y no trae ningún bien, pues él mismo les para. Y es lo más lógico y lo que haría cualquiera de nosotros. ¿Escribió el Papa Pío IX contra la masonería?
2: Escribió mucho. Bueno, fue un papa que escribió mucho en general, ¿eh? Primero porque fue muchos años papa, es el papa que ha estado más años en el solio pontificio, pero además escribió mucho sobre la masonería. Por ejemplo, en las encíclicas Qui Pluribus, et Simulta, y sobre todo en la Quanta Cura, escribe contra la masonería.
1: Valiente también, porque...
2: Sí, muy valiente y muy decidido. Y eso que sufrió muchas amenazas, ¿eh? Y como veremos, incluso hasta el final de su vida, e incluso ya muerto. Es muy interesante, sobre todo, ese elenco de errores que escribió el Papa y que se llama el Syllabus, ¿eh? Que iba unido a la encíclica Quanta Cura. Era una manera de especificar los errores del liberalismo en el mundo, ¿no? Entonces el Papa ahí enuncia, por ejemplo... Solo voy a recordar el último, que es el número 80. Son 80 enunciados que el Papa condena como erróneos, ¿no? Y entonces el último dice, el enunciado erróneo es este. El Papa debe transigir, puede y debe transigir con el progresismo, el liberalismo y la civilización moderna. Dice, esto... está condenado por el Papa, ¿no? Cuidado, fijaos, ¿no?
1: Claro, es que es un intento muy descarado de manipular...
2: Sí, de convertir el progreso un poco en el motor de la historia solo. Un progreso puramente material, destituido todo orden moral, ético,
1: es un ídolo.
2: Etcétera. Ahí está, ¿eh? Es decir...
1: El ídolo del progreso.
2: El liberalismo está claro, ¿no? Por lo que supone de pérdida de vista de la verdadera libertad cristiana. Y la civilización moderna, en la medida que es una civilización atea, ¿no? Y que no busca la verdadera civilización del hombre, ¿no? El crecimiento espiritual, sino únicamente un crecimiento puramente... La verdadera civilización del hombre, ¿no? El crecimiento espiritual, sino únicamente un crecimiento puramente inmanentista, ¿no? En esta medida...

0: progreso humano, incluso cuando va en contra de la
1: Sí,
0: fe.
1: el
0: Es un
1: único
0: falso
1: progreso
0: progreso en ese caso.
1: posible es Cristo. Claro, es decir, solo cuando los hombres y las sociedades aceptan a Cristo, entonces se puede construir la ciudad, ¿no? Si no, de lo contrario, es como la Torre de Babel, se hunde,
0: No
1: porque
0: tiene,
1: nuestra soberbia la hunde.
0: no tiene cimientos. ¿Quiere añadir algo sobre Pío
1: Sí,
0: IX?
1: hay una cosa muy interesante que con la cual acabo de Pío IX, que indica muy bien cómo es la beligerancia de la masonería contra los papas. El papa murió, Pío IX, el 7 de febrero de 1878, y la masonería lo persiguió encarnizadamente hasta después de su muerte. En la noche del 12 al 13 de julio del 81, su féretro fue trasladado de un sitio a otro, ¿no? Se hizo un traslado del lugar de descanso eterno. La masonería organizó entonces una manifestación irreverente para salir al paso de la procesión que llevaba el cuerpo del papa difunto, con lanzamiento de piedras, imprecaciones, blasfemias, canciones vulgares, obscenas, contra el cortejo fúnebre. Y cuando el cortejo fúnebre pasa por el puente de Sant'Angelo, los que hemos estado en
0: ¿Conocen
1: Roma lo
0: Roma?
1: conocemos, al grito de la muerte, muerte al Papa y muerte a los curas, un
0: Que ya
1: grupo
0: estaba muerto, por
1: sí,
0: cierto.
1: intentó arrojar el cadáver al río Tíber, ¿no? Es decir, hubo un intento de arrojar el cadáver del Papa, es terrible, ¿no? El odio feroz, ¿no? Contra un hombre ya
0: Ya
1: muerto,
0: muertos, claro.
1: Los católicos apretaron filas, ¿no? Y entonces evitaron este sacrilegio terrible. Pero nos da un poco la idea del título que hemos puesto a esto, ¿no? La masonería contra los papas, ¿no? Es decir, porque en definitiva, para el plan de la masonería, el principal obstáculo es la Iglesia.
0: Y dentro de la iglesia, la autoridad
1: Claro.
0: que cuando no se deja pues manipular. Y pasamos entonces a León XIII. León XIII, es el que sigue exactamente enseguida a Pío IX.
1: Sí. Es un papa que también gobierna. Estos tres papas, Gregorio XVI, Pío IX y León XIII, gobernaron muchos años la Iglesia. León XIII es el papa que escribe, por decirlo así, lo que podríamos llamar el manual sobre la masonería, el manual cristiano sobre lo que es la masonería. Entonces yo recomiendo a cualquiera que quiera saber algo sobre la masonería desde la óptica cristiana, ¿no?
0: Claro.
1: Y entrar en sus presupuestos filosóficos, ¿no? Y conocerlos, buscar esta encíclica, que la pueden encontrar perfectamente en internet, que es la Humanum Genus, de 1894.
0: Humanum genus.
1: Entonces, es muy interesante y sin duda ayudará a cualquiera que le interese el tema. León XIII fue un papa que después, esto lo dejaremos para el próximo día, ¿no? Veremos cómo también sufrió de alguna manera presiones importantes, ¿no? Sobre todo en relación con Francia, porque él tuvo pues que entrar un poco en el conflicto, ¿no? De la revolución también que se había producido en Francia y que durante el siglo XIX volvió a implementarse, ¿no? De forma poderosa, ¿no? Con la Tercera República, etcétera. Él se tuvo que encontrar en esta circunstancia, ¿no? Y después resultó tener un consejero cerca que, como veremos, parece ser que era un lobo vestido con piel de oveja, que era el cardenal Rampolla del Tíndaro. Pero esto lo vamos a dejar para la
0: Para
1: próxima,
0: otro programa, para que
1: para el
0: haya un
1: próximo
0: poco más
1: programa,
0: de...
1: porque tiene mucha, mucha miga, ¿eh? Es decir, que de alguna manera ya empieza a producirse, sobre todo con la llegada de las ideas modernistas, que después San Pío X condenará, empieza a introducirse dentro de la Iglesia esa forma de pensar amiga de la masonería, que ella estaba pretendiendo de alguna manera que se infiltrase en la Iglesia. Es con el modernismo. El modernismo no es otra cosa que la filosofía liberal, dentro de la Iglesia. Eso es el modernismo.
0: En estos 2 minutos que nos quedan, sería buenísimo, padre, que usted explique a los oyentes, porque mucha gente, sobre todo gente
1: Sí.
0: joven, la palabra liberalismo les suena muy bien.
1: Sí, hay que
0: Entonces,
1: llevar
0: ¿por qué el
1: cuidado, sí.
0: liberalismo es algo
1: La
0: negativo? Explique
1: libertad es muy
0: esto.
1: buena. Porque la libertad consiste en la libertad de los hijos de Dios. Hemos sido liberados del pecado y no somos esclavos, ¿no? Y por lo tanto podemos vivir, según el Evangelio, no esclavos de nuestras pasiones, ni del egoísmo, ni de las injusticias que parece que dominan en nosotros, pero no, con la gracia de Cristo somos libres. Pero cuidado, no equivoquemos la

0: libertad, ¿no? Es decir, no es libertad el dejar hacer a las personas todo lo que desean, ¿no? Porque eso les lleva a la esclavitud, precisamente, de sus pasiones. La persona que hace lo que quiere muchas veces es esclava, ¿no?
1: Bueno, lo que quiere, lo que le apetece, lo que se le ocurre, ¿no? Lo que...
0: Pero eso no la hace feliz, le hace, claro, esclavo. Que no. Uh-huh. Es decir, la persona, pues, quiero ir a jugar al bingo todas las veces que quiera, acaba siendo un esclavo. Te uh-huh. gusta mucho, pero eres un esclavo, ¿eh? Y el alcohol, el sexo, la pornografía... Hay muchos esclavos hoy en día que creen hacer lo que les apetece, pero se convierten en verdaderos esclavos. Eso es fruto del liberalismo.
1: El liberalismo viene a ser un permisivismo.
0: Sí, de alguna manera, es decir, pero no solo a nivel personal, sino a nivel social también. En el sentido de que yo soy la última ley de mí mismo, ¿no? Y la sociedad tampoco tiene ninguna ley por encima de ella, sino que nosotros nos damos nuestra ley, ¿eh? Es decir, la última razón de nuestra existencia somos nosotros, ¿eh? Y entonces eso queda, de alguna manera, difumina, ¿eh? En todos los sentidos, lo que es la propia vida, ¿eh? Y lo que es la vida de la sociedad, ¿no?
1: Y además se pone en lugar de la ley de Dios, o sea, suplanta.
0: Este es el problema, ¿no? Es decir, el liberalismo lo que ha conseguido es eso, es decir, que yo sea la última instancia que gobierna en mi vida, porque no existe Dios, y si existe Dios, prescindo de él, ¿no? Uh-huh. Es decir, es esto, podríamos decir que el liberalismo, el cristianismo, es el dogma de nuestra dependencia y sumisión a un Dios, ¿eh? Que es nuestro Señor, ¿eh? Y nuestro Rey, ¿eh? Y el liberalismo es todo lo contrario, es sacudirnos a este Dios, ¿eh? Para ser yo el único Rey, ¿eh? Es decir, ya vemos que es como muy demoníaco, ¿no? Es muy, viene muy del paraíso, ¿no? Seréis como dioses.
1: Lo ha dicho perfecto, padre. Quisiera que podamos todos recibir ahora la bendición sacerdotal al término de este programa.
0: Benedicat vos omnipotens Deus, Pater et Filius et Spiritus Sanctus.
1: Amén. Gracias, padre Gómez Mir.
0: Gracias.

0: Ven Espíritu Divino, manda tu luz desde el cielo. El pobre, donen tus dones espléndido. Luz que penetras las almas, fuente del mayor consuelo. Ven, dulce huésped del alma, descanso de nuestro esfuerzo. Tregua en el duro trabajo, brisa en las horas de fuego. Gozo que enjuga las lágrimas y reconforta en los duelos. Entra hasta el fondo del alma, divina luz, y enriquécenos. Mira el vacío del hombre si tú le faltas por dentro. Mira el poder del pecado cuando no envías tu aliento. Riega la tierra en sequía, sana el corazón enfermo. Lava las manchas, infunde calor de vida en el hielo. Es mi
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En el nombre del Padre, del Hijo y del Espíritu Santo. Amén. Padre grandísimo, te damos gracias por este nuevo día. Hoy en este día en que nos ha levantado a cada quien, sobre todo para quizás pedir perdón al que ayer ofendimos, ver los rostros de los que ayer ofendimos y pedirles perdón de alguna manera, ver también sobre todo lo maravilloso que eres al darnos una oportunidad nueva en este día de ser mejores los unos con los otros, de agraviar al que me ofendió. Padre bueno, gracias por este nuevo día y bendícenos con tu Espíritu Santo. En nombre del Padre, del Hijo y del Espíritu Santo. Amén. Así sea. Bien, muy buenos días a todos realmente, ¿verdad? He estado pensando en esta mañana sobre todo algo muy importante. Nosotros, claro, como cristianos católicos, sí tenemos pues ya nuestro hábito de hacer oración. Nos levantamos en las mañanas, ¿verdad? Se supone que le damos gracias a Dios, mínimo con un Padre Nuestro, Ave María y Gloria. Pero me he encontrado últimamente, bueno, por decir últimamente, ¿verdad? Pero me he encontrado a través del tiempo, ¿verdad? Quienes, y claro, más que nunca en estos días, en que hay jóvenes, que ya de 20 años, de 22, de 18, que no se sabe ni el Padre Nuestro, ni el Ave María. El Padre Nuestro nos lo enseñó nuestro Señor Jesucristo, y está en el libro de Mateo, capítulo 6, versículo del 9 al 13. Allí se encuentra el Padre Nuestro. O sea que el ser humano, el día de la muerte, no vamos a tener excusa de no haber aprendido la oración que nos enseñó nuestro Señor. Esta oración, inclusive, para que lo sepan, hasta los hermanos protestantes sí se lo saben. ¿Por qué? Porque está en la Biblia. Que no quieran decirlo abiertamente, pero sí se lo saben. El Ave María no tanto. El Ave María como que ya es más bien cuestión de nosotros, como cristianos católicos, porque lo tenemos en el Santo Rosario. Pero el Ave María está en Lucas capítulo primero, y para ser específico, en el versículo 28, y el siguiente versículo, el 42, ¿verdad? Dios manda al ángel Gabriel que le dé un saludo a María y dice, ve a la tierra y vas a ir allá a este pueblito de Nazaret y le vas a dar mi saludo. Y entonces, ¿qué le dice? Dios te saluda, María, llena eres de gracia, el Señor es contigo. Ese es el mensaje que Dios le mandó a través del ángel Gabriel. Y es lo que nosotros empezamos la oración. Dios te salve, María. Dios te saluda, María. Es lo mismo. Dios te salve, Dios te saluda. Es lo mismo. Dios te salve, María. Dios, llena eres de gracia. El Señor es contigo. Hasta aquí es el mensaje del Padre Dios.